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Muy buenas noches, mis hermanos, y bienvenidos al programa Por los Caminos de Emaús. 33 años de emisión ininterrumpida de la CCCFCC. 50 años evangelizando familias para que sean evangelizadoras a través de la emisora Minuto de Dios. 34 años ininterrumpidos, transformando vidas.

0: Y en los controles tenemos a nuestro hermano Pedro Morales y quien les habla, Yolanda Contreras Seguanes.
1: ¡Qué alegría cuando todos los hermanos luchamos hombro con hombro por la obra del Señor!
0: Y bueno, mis hermanos, estamos aquí con una mesa bastante nutrida en esta noche con nuestros hermanos servidores de la comunidad formando el cuerpo de Cristo. Y ellos son, a la derecha tenemos a nuestro hermanito
2: Edgardo Gómez Manga,
3: Nancy Díaz Niebles,
4: Edgar Fontalvo.
5: Muy buenas noches, mis queridos hermanos. Y nuevamente aquí con la bendición del cielo, Lilia Almanza Mercado.
0: Y bueno, mis hermanos, como es de costumbre, hoy traemos un tema maravilloso. Y el tema dice, ¿cómo defender y explicar nuestra fe católica sin caer en discusión? Predicar con el ejemplo. Difícil en estos momentos, ¿verdad? Porque vivimos en un conflicto incluso interno. Nos hablas y nos molesta todo. Entonces imagínate lo difícil que se ha convertido evangelizar allá afuera. A tanta gente que desconoce, que no conoce al Señor. Entonces en este día vamos a hablar de este maravilloso tema con nuestros hermanos aquí presentes. Pero no sin antes decirle a nuestra hermanita Lili que nos va a compartir un poco de nuestro San Juan Eudes. Este es un santo de nuestra comunidad, de los eudistas, ¿verdad? Hermanos, la Misera Minuto de Dios, la parroquia, el Espíritu Santo y la Casa de Oración formando el cuerpo de Cristo, que se han unido por este santo maravilloso que nos ha dejado un legado espectacular. Y le damos paso a nuestra hermanita.
5: Bueno, precisamente, primero darle gracias al Señor por estar otra vez en estos espacios, mi querida hermana Yolanda. De verdad que fueron muchos días y hoy doy gloria y honra al Señor porque estaba ausente por temas de trabajo. Estuve por el departamento de Chocó. Y el Señor, en su amor infinito y en su misericordia grande que tiene por nosotros, especialmente por mí, hoy le agradezco que a tiempo pues me dio la oportunidad de venirme nuevamente con mi familia, a estar acá lamentando pues también las situaciones que nuestro país vive, pero también glorificándole a Él porque de alguna forma quizás nosotros, los que estuvimos por allá por temas de trabajo, hoy no sabemos qué historia contar a raíz de todo eso, pero bueno, seguimos orando por nuestros hermanos compatriotas y nuestros hermanos de este país, Colombia, maravilloso, que siempre en momentos como estos se unen. Y sí, precisamente mi hermana Yolanda y hermanos de la mesa de trabajo y todos los radioescuchas que están conectados esta noche con nosotros, hoy hay un tema maravilloso que precisamente nos invita a predicar con la vida, a defender y a explicar nuestra fe católica sin caer en discusiones. Y qué mejor ejemplo, así como lo decía nuestra hermana Yolanda, que es hablar de alguien muy especial para nosotros. Y ese ser especial para nosotros es San Juan Eudes. Nosotros, como comunidad carismática católica formando el cuerpo de Cristo, tenemos una espiritualidad eudista que marca mucho nuestro actuar, nuestro seguir, nuestro mostrarnos como hermanos en la fe. Y hoy, 19 de agosto, la Iglesia celebra a San Juan Eudes, ese sacerdote misionero francés, fundador de la Congregación de los Hermanos de Jesús y María, los que nos llamamos eudistas, y de la Orden de Nuestra Señora de la Caridad del Refugio. San Juan Eudes es considerado uno de los grandes maestros de la llamada Escuela Francesa de la Espiritualidad que se desarrolló durante el siglo XVII y del cual me siento realmente muy, muy honrada de seguir esta espiritualidad, porque aprendemos muchas cosas dentro de la formación que recibimos como eudistas, especialmente en nuestra casa de oración. No sé si mis hermanos Edgardo, nuestra hermana Nancy o nuestro hermano Edgar, sé que lo han sentido, pero no sé si tienen algún sentir especial en cuanto a esos principios y a esos buenos ejemplos que nos ha dejado Juan Eudes como modelo y motor de nuestras vidas.
4: Sí, Lili, la verdad es que es interesante todo esto que tú nos expones acá en esta mesa, cuando nos preguntas sobre el que debemos predicar con nuestra vida. En el libro de Mateo, en el capítulo 5, en el versículo 16, se habla casualmente de eso, cuando dice de que brille igualmente la luz de ustedes ante los hombres, de modo que cuando ellos vean sus buenas obras, glorifiquen al Padre de ustedes que está en el cielo. ¿Eso qué quiere decir? Que nuestras obras deben de hablar por nosotros, que nuestro comportamiento es el que debe demostrar que tenemos a nuestro Señor y Dios y Salvador nuestro dentro de nosotros. Entonces yo creo que eso es lo que hoy debemos esforzarnos en hacer.
5: Precisamente Juan Eudes nos deja un ejemplo maravilloso, como ese modelo a seguir, porque él a través de la caridad, el amor al hermano, siempre nos marca ese ejemplo para que cada uno de nosotros como creyentes pues podamos compartir con los hermanos y que desde la experiencia audista podamos tener una misión muy a la formación de la devoción profunda del corazón de Jesús y de María. Y amar a María es amar a Jesús es amar también a María, y al estar enfocados en ese amor por ellos, obviamente nos vamos a preocupar por el hermano. Por eso, hermanita Ayola, hoy recordar a San Juan Eudes, que lo celebramos el 19 de agosto, solo que pues aprovechando el programa de hoy, 15 de agosto, es importante recordarlo porque nosotros como audistas con anticipación ya nos vamos preparando a esa celebración especial, ¿cierto?
0: Así es, Lili. Y también queremos hacerles una invitación el día 19 en la parroquia El Espíritu Santo. Nuestra comunidad y todos los eudistas van a celebrar este grandioso día, así que están cordialmente invitados.
5: Bueno, precisamente hablando, Yoli, de los santos que conmemoramos y que recordamos como Iglesia Católica, hoy tenemos también una celebración muy especial y que nosotras como mujeres nos podemos sentir también muy representadas en esa mujer especial, ¿cierto?
3: Así es, Lili. Es esa mujer modelo. Y ahorita que estaba hablando sobre el corazón de Jesús y de María, a mí eso fue una de las cosas que me enamoró en la comunidad cuando yo escuché en Jesús y María un solo corazón, porque yo conocí primero a la Virgen Santísima, el amor lo primero comenzó con ella y luego ella me mostró a Jesús ya en ese caminar, porque yo entré a estudiar en un colegio, en el Colegio Inmaculada Concepción de Monjas Capuchinas, y ahí el amor a María con el rosario, todo, esa era como mi amiga, como dicen los niños hoy,
5: mi amiga fiel.
3: mi amiga, sí, siempre era esa amiga que yo la sentía, ¿verdad? Pero bueno, fui creciendo y luego ya fueron mostrándome a Jesús. Pero ese corazón de Jesús y de María para mí es algo maravilloso que me da como ese amor, me llena realmente saber que Jesús y María es un solo corazón y que ahí también estamos nosotros cuando amamos a Mamita María.
5: Precisamente ya viendo de pronto manifestado un poco el sentir de la solemnidad de Juan Eudes para el 19 de agosto. Hoy, 15 de agosto, celebramos la solemnidad de la Asunción de la Santísima Virgen María. Hoy, 15 de agosto, con el sentido del nacimiento al cielo o como esa tradición bizantina, recordamos que la Santísima Virgen María fue asunta al cielo en cuerpo y alma, y que en el credo apostólico profesamos nuestra fe entendiendo que ese es un dogma, y que muy independiente de que muchas personas de pronto no tengan claro ese sentir por la Santísima Virgen María, nosotros estamos totalmente convencidos que María, la Madre de Jesús, lo dio todo. y al darlo todo, nosotros entendemos ese propósito que hay al venerarla y al recordar que es nuestro ejemplo de mujer y nuestro ejemplo de misión y de servicio. Y bueno, precisamente ya hermanita Yolanda, recordando pues estas dos conmemoraciones, también el evangelio del día de hoy es muy cercano al tema que usted nos está liderando el día de hoy, mi querida hermanita Yolanda.
0: Así
5: porque
0: es.
5: Ese tema de la visitación de María Santísima a Isabel nos da muchos elementos claves para el tema. Pero entonces la dejo que usted nos siga adentrando en ese tema maravilloso que tenemos para el día de hoy.
0: Sacaremos otro espacio, Lili, para hablar, porque la verdad es que el tema es bastante largo y maravilloso, ¿verdad? Siendo ella la primera mujer que dijo sí. Y con ese sí, cómo transforma la vida de toda una nación, de todo. Entonces, ya entrando como en materia, Lili, del tema como tal, cómo defender y explicar nuestra fe católica sin caer en discusión. Y yo hacía una pregunta, cuando uno piensa en predicar con la vida, o sea, nosotros tenemos una riqueza maravillosa también en nuestra iglesia, como son los santos, ¿verdad? Y muchos santos que nos mostraron esa predicación que hicieron a través de su propia existencia. Y podíamos hablar de un santo maravilloso que es, hay muchos, tenemos muchísimos santos y es San Francisco de Asís. También está Santa Teresa de Calcuta, San Juan Bosco, San Martín de Porras, San Ignacio de Loyola. Todos ellos predicaron en ese mismo alineamiento de su propia existencia con su propia vida, mostraron un camino totalmente diferente. Cuando nosotros nos dicen defender sin atacar, ¿verdad? Entonces vamos
5: Uy,
0: a entrar.
5: Bien delicado eso, porque la humanidad a veces marca. Y yo no sé ustedes, pero realmente cuando uno empieza el caminar, defender sin atacar. Ya cuando estamos a este nivel, obviamente no somos santos, estamos en el intento, ya la visión es distinta, pero al principio cuesta, mi hermanita Yolanda, mi hermanito cuesta.
0: Y queremos, bueno, escucharlos a nuestros hermanos, esa experiencia que han tenido, porque todo ya durante todo el proceso que han llevado, yo me imagino que han entrado en esos lugares donde de pronto predicar a veces cuesta, porque la gente en estos momentos tiene como heridas profundas, y más si no conocen a Dios, ¿verdad? Entonces queremos escucharlos.
2: Bueno, Bueno, mi hermana, le digo sinceramente que lo del Señor y lo de la Virgen es lo más grande que me ha podido suceder a mí. Yo siempre digo, el corazón de María, el corazón de mi Jesús y el corazón mío, un solo corazón, porque me siento dentro de ese corazón, porque ella me cuida, ella me ha llevado muchas veces a los pies de su Hijo, y su Hijo me ha recibido, así lo siento. Y doy testimonio, y creo que muchas veces ustedes lo han escuchado, de cuánto ha hecho mi Virgencita linda y mi Padre en mi vida. Ahora, con respecto a la pregunta, Yoli, te digo sinceramente, acogiendo, para darte una respuesta, acogiendo lo que nos dice tu pregunta, podría yo hablarte De lo que más encuentro en el tema, que es la macedumbre de nuestro Señor Jesucristo. Y es que el gesto de Jesús que más nos enseña sobre su macedumbre es cuando, por ejemplo, él calla ante Poncio Pilato y lava los pies de su discípulo. Allí muestra el Señor un amor humilde y un poder quieto al servir a sus amigos y al no pelear contra quienes lo lastiman. Eso es grande lo que hace el Señor allí. Y esa es la enseñanza que el Señor me deja. Y verdaderamente, el Señor, no hay más nada que decir. Es lo más grande que tenemos.
0: ¿Han tenido alguna experiencia muy puntual en la vida de cada uno de mis hermanos, donde de pronto se han tenido que enfrentar, ¿verdad?, a personas que son muy complejas, difíciles, para que reciban ese amor de Dios? Le damos paso a nuestra hermanita Nancy. Ella.
3: Gracias. Bueno, tuve una experiencia con un hermano. Resulta que en mi casa, en mi familia, mi mamá, mi abuelita materna, casi todos mis hermanos son hermanos esperados, ¿verdad? Entonces, solo somos cuatro católicas. Un día llegó uno de mis hermanos a mi casa y se quedó a dormir. Resulta que ya después de acostados, se levanta, me toca la puerta del cuarto y yo abro y me dice, me siento mal. Y yo dije, anda, ¿qué sería que te comiste algo y te hizo daño? Le di una sal de fruta y acuéstate. Al rato volví, me tocó la puerta y yo le dije, ¿y qué te pasa? Me dice, no, yo me siento mal y casi no veo. Entonces yo le dije, bueno, yo la verdad es que no le había ofrecido oración primero porque yo sé que ellos pensaban que no creían en mi oración. No creían en la oración, pero yo le dije, bueno, vamos a orar. Y él después que oramos me contó. Te cuento que tenía una voz que me decía, no le creas la oración, pero otro me decía, tienes que creer. Ellos siempre, bueno, hermanos, pero no me miraban como que Dios estaba conmigo, ni que yo estaba en la verdad, y que era idólatra. Total fue que yo hice la oración y él se le quitó todo porque me decía, no veo, casi no veo. Y yo seguí orando por él y todo eso se le quitó. Cuando ya terminé la oración, entonces él me contó todo lo que vivió y dice, ahora yo creo que Dios también está con los católicos. Entonces, no tuve mucho que rebatir ni nada. Ese testimonio que el Señor ahí acompañó, como yo le dije, Dios también es católico, es padre de los católicos. Ahí siento que el Señor nos respaldó y le dijo a él y le dio a entender, ellos también son hijos míos.
4: Qué bueno eso, Nancy, que tú expones acá en esta mesa. Yo también quería hacer un aporte, porque yo he sentido cómo la gloria de Dios se ha manifestado en mi vida. Yo les cuento muy brevemente, mi familia, además con mi esposa, tenemos 5 hijos, y la mayoría de ellos, incluyendo a mi mujer, van a la iglesia de los hermanos esperados. De hecho, tengo hijos pastores. El único que va y profesa la fe católica soy yo. Pero en mi hogar, que es un hogar cristocéntrico, siempre ha habido el respeto. Es decir, ellos me ven muy temprano a mí haciendo el Santo Rosario o con mi Biblia haciendo mis oraciones. Y nadie en mi vida nunca ha sido motivo de discusión, ni ellos con lo que yo profeso, ni yo en los que ellos están. Alguna vez le escuché, no sé a quién fue, de los obispos, que decía que debemos más bien hablar de lo que nos une, no de aquello que podemos dar motivo a que haya desunión. Entonces, yo hago con esto eco a la palabra cuando Dios en Marcos, en el capítulo 9, en el versículo 38, dice que Juan le dice, maestro, hemos visto a uno que expulsaba demonios en tu nombre y tratamos de impedírselo porque no nos sigue. Y Jesús le respondió, no se lo impidan. Aquel que haga un milagro en mi nombre no puede luego hablar mal de mí. Entonces yo pienso que esto resume esto de lo que no debemos nunca en nuestra predicación dar a que ello sea motivo de discusión, sino por todo lo contrario. Es decir, tenemos cada día con nuestras obras, con nuestros actos, desde nuestra vida, de lo que Dios ha hecho en nosotros, que otros vean sin necesidad de discusión, sin necesidad de entrar en eso que nos desune, tratando ahí como de imponer el Dios nuestro que va a ser el distinto al Dios de ellos. Entonces esa es la invitación que en esta noche...
0: Y qué chévere, hermano Edgar, hermana Nancy, su testimonio de vida, porque la verdad que nos consta a nosotros ya más de 10 años en la comunidad de ver ese compromiso, esa entrega con la comunidad, con el servicio. Nuestra hermanita Nancy... también tiene un don maravilloso y yo quería contar un pequeño testimonio también que me ocurrió con ella hace como 10 años más o menos, cuando fue a un retiro que la convocó el padre Simón Pérez Herrera en Pies Descalzos. y estábamos en una rueda, ella no me conocía, yo tampoco, la conocía tampoco, había llegado a la comunidad aún. Y mira que a través de ella el Señor llega justo de un montón de gente, ella solo se acerca a donde estoy yo, empezó a profetizarme. Y es ahí la primera vez que descanso en el Espíritu y mira los frutos, me imagino que ella ni siquiera se imaginaba. Pero con uno a veces actúa, haces obediente al Señor y mira que el Señor es el que recoge los frutos, ¿verdad? Porque mucho después yo llego a la comunidad hace más de 10 años. Entonces, mira que predicamos a veces sin saber lo que Dios está haciendo en la vida de cada uno de nosotros.
5: Sí, muy interesante escucharlos y saben que yo, o sea, me quedo en ese momento en donde el Señor te congela las experiencias para decirte, te estoy mostrando esto para que veas que cada situación que vives es una oportunidad de misericordia y de amor que tengo por ti para que te des cuenta que es valioso estar en mi camino. Y además de eso, yo tenía una preguntita que quisiera que nuestros oyentes la escucharan porque es importante esa vida, esa experiencia en comunidad que ustedes tienen, pero quisiera que les recordáramos a ellos que ustedes hacen parte de momentos y de espacios valiosos dentro de nuestra comunidad. Y hago referencia a el estado y el proceso. ¿Ustedes a qué estado pertenecen y a qué proceso están dentro de nuestra comunidad?
4: Bueno, yo soy Edgar Fontalvo, nuevamente les recuerdo, y pertenezco a la comunidad hace más o menos como 18 años y actualmente estoy en el proceso de seminario de vida. Hoy en día ya estamos en la fase segunda, que sería la de infancia espiritual, y también he pertenecido al estado de hombres. Entonces ya está la oportunidad para que a muchos hombres que en este momento nos estén escuchando y obviamente también a mujeres y familias completas, el decirle que nuestra comunidad todos los días de la semana tiene espacios de formación que empiezan desde el sábado con los seminarios de vida, con la infancia espiritual y después se sigue a los demás procesos. Y posteriormente, el día lunes, están los estados de hombres y también hay espacio para las mujeres y más adelante para las familias también. Les dejo aquí a mi hermanita Nancy, también tiene un aporte que en este momento nos quiere expresar.
3: Bueno, sí, mi nombre es Nancy Díaz, también pertenezco a la comunidad y fue para mí maravilloso porque yo vivía en Riohacha y el Señor me mandó a buscar desde allá cuando de la comunidad fueron a hacer un seminario de vida en el Espíritu a Riohacha y nunca pensé que venía a servir al Señor en Barranquilla. Estoy ahora mismo asistiendo al grupo Ríos de Agua Viva los martes a las 9:30 de la mañana y los sábados también en los procesos, estoy en Crecimiento 3, en la enseñanza de Lucas. Espero que se enamoren de la palabra para que aprendan como nosotros estamos aprendiendo todavía, nunca se deja de aprender, sobre la palabra de Dios, que es lo que nos guía y nos da vida y paz.
0: Así es, mi hermanita. Y bueno, vamos a ir un momento a escuchar el tema de la canción Alma Misionera, para que todos se regocijen, esa canción maravillosa, porque todos estamos llamados a predicar.

0: Bueno, mis hermanos, y bueno, conectando nuevamente con el tema, es un momento maravilloso todo lo que han expuesto aquí en esta mesa, ¿verdad? Pero entonces también siguiendo como en esa línea, ¿cuál sería la diferencia en ganar una discusión o tener la razón, ¿verdad? Porque a veces cuando empezamos a predicar, nosotros siempre queremos ganar. O simplemente sale a reducir el ego que no deja ver a la otra persona y solo quiere llenar esas heridas, esos vacíos y hacer que la otra persona sacarla como del contexto para que se llene de rabia y entonces hay un... porque es lo que buscan, confrontar cuando una persona va a predicar. Entonces, ¿qué han hecho ustedes en ese momento cuando se han encontrado con ese tipo de personas que solo quieren... llenar su ego?
1: Bueno, mi hermanita, para aportar esto, te digo en cuanto a lo que yo pienso y decido cuando me pasan estos casos. Cuando alguien está muy molesto con la iglesia de nosotros, con la iglesia católica, pienso que la primera pregunta que nos debemos hacer es: ¿qué fue lo que pasó exactamente? ¿Qué te hizo sentir así? Escuchar con calma la historia de esa persona. Allí se está abriendo la puerta al entendimiento antes de dar una respuesta. Y por ejemplo, para dar esa respuesta, tenemos que tener en cuenta esto: muestra el amor, demuestra que te importa la persona y no solo defender una idea. Hay que tener en cuenta eso. También evita los malos entendidos. Cada enojo tiene una causa diferente. También trata de bajar la tensión. La persona se siente segura y escuchada. ¿Qué pasa? Que con todos esos antecedentes vas a buscar de que se dé el diálogo. Ya, es la mejor forma. Allí nos está diciendo el Señor: guarda silencio. Deja que la persona hable sin interrumpir. No te defiendas, lo que nos está enseñando Jesús con su mansedumbre, ¿verdad? No discutas, no intente corregir su dolor de inmediato. Valida su dolor en una frase corta, como es: no debió ser muy duro, o entendiendo que por qué, o entendiendo por qué está triste. O sea, cuando uno logra analizar todo eso, todo ese compendio, decide y cae. El Señor eso se lo transmite a uno con esta enseñanza de que uno debe escuchar. Primero debe escuchar, debe saber escuchar, que a veces no sabemos escuchar y nos vamos en una pelea. Y el Señor nos dice que nosotros no debemos pelear. Él nunca peleó. Él fue, incluso está cuando Poncio Pilato fue capaz de cómo recibir los insultos que allí le hacían y las injusticias que él padeció.
0: Así es, mi hermano, y San Pedro dice: está siempre dispuesto a dar razón de su esperanza, pero con mansedumbre y respeto. En primera de Pedro 3:15, ¿qué parte les cuesta más dar razón o hacer con esa mansedumbre, verdad, de escuchar? Y como decía mi hermanito ahorita, a veces la otra persona ni siquiera necesita que tú le des argumentos, simplemente que lo escuches. Escuche, que él saque todo eso que tiene dentro de su corazón con amor, con respeto, para que él pueda abrirse a la gracia.
2: Así es, hermanita. Lo principal es que yo, mi objetivo sea mostrar a un Dios, a un Padre amoroso, misericordioso, y que también va a tener compasión con ella, y es el que le va a resolver su problema interior que tiene, su situación, ¿verdad? Y no buscar de pronto que se me escuche, que yo lo sé todo con orgullo, porque de lo contrario sería, me tocaría, la persona que hace eso ataca para que el otro se calle, y de ahí viene la discusión y de ahí viene la pelea. Pero nosotros tenemos que ser humildes y sobre todo dejarse guiar por el Espíritu de Dios, que es el que cada uno de nosotros tenemos. Yo tengo una situación o un testimonio. Mi peluquera es de los hermanos esperados. Yo llegué para que me cepillara el cabello. Yo había comprado un teléfono, estaba nuevecito, y entonces cuando yo llego y le digo, vengo para que me cepille, ella me dice, ay, los católicos están equivocados. Y yo dije, ay, ¿por qué? Ay, porque dicen que María es la madre de Dios y Dios no tiene madre. Entonces yo la miré y le dije, pues sí, María es la madre de Jesús Hijo, por si no lo sabías. Es la madre de Jesús Hijo. Me senté, ella comenzó a cepillarme. Allá al fondo tenía un televisor dañado, apagado. Cuando terminó, me dijo, ven para que te veas cómo te quedó atrás. Yo dije, ah, bueno, me voy a estrenar el teléfono, me voy a hacer una selfie. Y me hice la primera toma, pero no sé, la toma no me veía atrás. Y yo dije, antes esto me salió mal. Y me lo volví a tomar. La primera toma, entonces yo le digo a ella, mira, yo me sorprendí porque vi algo. Y en el televisor que dañado, oscuro, ahí en mi teléfono aparece en la primera toma la Virgen, la imagen de la Virgen formándose. Y en la segunda toma ya está la imagen de la Virgen. Yo aún tengo las fotos. Siempre las muestro porque es una evidencia de que Mamita María también está con nosotros, también es viva, también subió a los cielos en cuerpo y alma. Esto no es invento, es una realidad. Y ella de ahí nunca más me volvió a hablar mal de la Virgen, porque ella misma se admiró y miró hacia atrás a la pared y yo dije, no, mire, que tú no la tienes colgada. Es ella que está presente y con mucho amor diciéndote, yo te amo también a ti. Y hoy en día ella me dice, ay, a mí me dice el pastor que ojalá todas las mujeres tomaran el ejemplo de María. Entonces, para mí eso es algo maravilloso, ¿verdad? La humildad, la prudencia, la paciencia, la comprensión. En Gálatas 5:22 dice el fruto que tenemos que dar, lo que tenemos de verdad el Espíritu Santo. Paz, paciencia, dominio propio, dominio de sí. Entonces, cuando nosotros tenemos estos frutos, podemos conversar con cualquier persona, escucharla y todo, porque es el Espíritu Santo quien nos está guiando.
0: Amén. Y qué bonito, porque mira que el Espíritu Santo nunca nos deja en vergüenza cuando nosotros de verdad abrimos el corazón para hablar de Él, para servirle a Él, para siempre estar en ese caminar, con todos los defectos, porque no somos perfectos. Pero el Señor es maravilloso, aceptarlo es lo mejor que nos ha podido pasar. Y mira que nosotros también, esos hábitos, tenemos la Eucaristía, la oración, para como alimentarnos, ¿verdad? Para poder llevar ese mensaje de salvación que muchas veces no es fácil, pero que el Señor en su infinita misericordia siempre nos acompaña.
2: Tengo algo que dice en Proverbios 15:1, dice, la respuesta amable aplaca la ira. Y la palabra hiriente aviva el enojo. Entonces, cuando hablamos con humildad, la otra persona también se queda quieta.
0: Mansedumbre y respeto.
3: Algo que yo quiero agregar ahí, y hoy casualmente en mi comunidad se habló mucho de ello, y es sobre el proceso de sanación. Es decir, uno no sabe aquel que tenemos al frente que viene con ideas contrarias en esto, pues, de religión, o de qué tipo de Dios él está siguiendo, o a qué secta, o lo que haya sido en su vida de fe practica, ¿cierto? Entonces, uno no sabe el otro que está viviendo en sí, qué lo está atacando, cuál es el problema que de momento esté viviendo. Entonces, nosotros que quizás tengamos un poquito más avanzado esto del conocimiento del reino de los cielos, debemos de procurarnos vivir siempre a la manera de Cristo. ¿Y cómo vive él? Con mansedumbre, como lo decía mi hermano Edgardo. Él, yo me imagino a nuestro Señor Jesús con esa gente que andaba con él de arriba para abajo. Él a todos ellos les explicaba y muchos no le entendían, o el comportamiento ya no era lo que Jesús esperaba, y en fin, y nunca, creo que una vez no más allá en el templo, cuando llegó con que se hizo un látigo y volteó las mesas, eso le enojó porque estaban convirtiendo la casa de Dios en un mercado. Pero jamás se le veía a Jesús enojado, y era Dios y era humano. Pero entonces esto hoy ¿Qué les quiero decir, mis hermanas y hermanos que nos están escuchando? Que nosotros tenemos que tener ejemplo para él, para todos ustedes los que nos escuchan. Sí, hay que tener así, el control y el autodominio.
2: Así es, hermano. Pero hay algo importante. Para que suceda todo esto en nuestro crecimiento espiritual, debemos leer la Biblia. Debemos entenderla, debemos estudiarla. O sea, para nosotros.

0: preparada para evangelizar a otras, ayudar a otras personas que no estén en el camino por falta de conocimiento, como dice la palabra. Mi pueblo se pierde por falta de conocimiento. Pero nosotros hemos sido llamados para ayudar a todas estas personas a conocer del Señor.
1: Así es, mi hermanita. Y San Pablo en Efesios 4:15, él nos habla que hablar la verdad en el amor. Primero el amor, después la verdad y nunca al revés, para que con el amor nosotros podemos aplacar en el otro eso que, esa soberbia, ese orgullo, eso que tiene, ¿verdad? Entonces el Señor nos invita a eso y también hablar desde la experiencia. Cuando alguien, yo digo esto por aquello, no entrar en confrontación.
2: Es que, sí, claro, hermana Yolanda, es que yo, algo que me llamó la atención es una expresión que dice, Jesús discutía, pero Jesús no peleaba. O sea, discutir, a veces la palabra de pronto no estamos como muy relacionados, muy identificados con la definición, pero discutir es hacer valer sus argumentos. Y yo siento en su momento que Jesús colocaba de manifiesto lo que era la ley, la verdad, lo que se debía conocer, pero él no entraba en esa contienda de llegar a un conflicto superior de lo que decía el hermanito Edgar ahora. La única vez que de pronto se le pudo ver, porque nosotros realmente leemos la palabra, interiorizamos y enseguida yo creo que así como yo lo siento, ustedes también nos vamos a ese momento, y como él se enojó porque estaba muy celoso por el amor al Padre, todo lo que estaban haciendo, entonces cogió ese látigo y hizo todo lo que hizo. Pero no lo hizo por entrar en contienda o en llegar a un conflicto grande, sino por hacer valer lo que realmente tenía que hacerse respetar. Entonces, pues desde ese punto de vista, para mí, la expresión de que Jesús discutía, pero no peleaba, yo enseguida recuerdo eso. Cuando Él nos da muchas enseñanzas a través de parábolas, de lecciones, en los textos bíblicos que nosotros podemos leer frecuentemente, diariamente, cuando en las mañanas leemos el Evangelio. O sea, el Señor nos habla y nos muestra claramente ejemplos de cómo nosotros podemos hacer valer nuestro sentir o como Iglesia Católica sin llegar a agresiones. No hay necesidad de eso. Y creo que hace poco el entorno, bueno, no es entrar en detalle en esto, pero creo que el entorno político fue uno de los que fragmentó un poco este tipo de situaciones. Y lo coloco aquí como ejemplo es porque quizás también en las iglesias se empezó a sentir eso, pero eso no tiene nada que ver con lo de nosotros. Nosotros debemos pensar siempre en la misión, que es promulgar el Evangelio y seguir a Cristo. Lo demás es humano, lo demás no debemos tenerlo muy pendiente, sino simplemente cumplir como ciudadano, pero así sentir es. Siempre a Cristo.
1: Así es, Lili. Y es mejor tener un amigo que tener la razón, ¿verdad? ¿De qué sirve enfrentarnos con el otro y terminar en un conflicto? A mí me encantaba y cabe cuando Jesús se encuentra el camino de Maús con los dos y ellos le contaban toda la historia, este profeta, mira, lo mataron y toda la cantidad de cosas. Y mira que Jesús solo escuchaba, ni siquiera tuvo que decir, solo partir el pan para que lo reconocieran. Entonces, a veces necesitamos hacer como Jesús, simplemente escuchar al otro, y con la escucha él va a sacar todo eso que lleva con él. Entonces,
0: así es, yo recomendaría un libro que se llama El Maestro de las Emociones. Es un estudio que hicieron unos psicólogos sobre por qué Jesús no peleó con nadie. El maestro de las emociones.
1: Y hoy el mundo no necesita cristianos que griten más duro, necesitamos cristianos que amen más profundo, porque el mejor argumento es una vida que perdona, que ama y que está al servicio del Señor.
3: Y yo le respondo la pregunta al libro que nos recomienda mi hermana. ¿Sabe por qué Jesús no peleó con nadie? Porque es amor, y el amor no pelea con nadie.
1: Así es.
4: Debemos entonces, en conclusión, para ir cerrando, pedir la asistencia del Espíritu Santo de Dios para que nos dé el dominio propio, que aunque aquel nos ofenda, nosotros actuemos siempre como lo hizo Jesucristo.
1: Así es, mi hermanito. Exactamente. Entonces, bueno, conclusión, amar sin extremos, sin

0: sin medida.
1: Sin medida, hasta mejor dicho, como el Señor nos manda amar, para que podamos entender al hermano, esté o no esté equivocado, ¿verdad? Porque todos somos hermanos y en esa hermandad y esa búsqueda de predicar, pero para que todos lleguemos a una hermandad con el Señor.
2: Es que es posible que se nos vaya a presentar en el camino este tipo de situaciones, y ahí es donde nosotros podemos poner en práctica lo que hemos aprendido. Como comunidad tenemos muchísimas herramientas. Creo que cada uno de nosotros, desde el tiempo que lleva en la comunidad, ya tiene los elementos esenciales para que si encuentra a alguien que viene con la intención de agredir, no hablo exclusivamente de manera física, sino esos términos, ese lenguaje pasivo-agresivo, porque a veces suele pasar, porque hay diferencias de ideologías. Nosotros como cristianos católicos, ahí es precisamente el momento que tenemos la oportunidad para mostrar al Cristo viviente que se nos ha enseñado. Por eso nosotros siempre tenemos ese saludo que nos caracteriza: paz en Jesús y María, un solo corazón.
1: Así es, Lili. Y como decía el Señor, cuando le dijeron, y ajá, y estos que están pregando, si no están en mi contra, están a mi favor, ¿verdad? Entonces, qué bonito resaltar cuando el presidente se posesionaba y sentar a varios dentro de su propia fe, ¿verdad? Pero que todos caben y no tiene por qué ofendernos el respeto ante todas las cosas.
3: También quería decirte algo, Yoli, que verdaderamente todas las personas que están colaborando con los hermanos que han padecido la tragedia, lo sigan haciendo, porque más que nunca se necesita que toda esa solidaridad de nosotros los colombianos se siga dando para ayudar a esas personas que tanto lo necesitan allá en Chocó, en el Valle del Cauca, en el Eje Cafetero, en todas las partes donde ha ocurrido esa tragedia. Vamos a pedir y a orarle siempre al Señor por tanta gente que lo necesita.
1: Así es, mi hermanito. Y bueno, ya llegando al final del programa, ¿verdad? Vamos a pedirle a nuestro hermano Edgar que nos haga la oración de cierre del...
4: Claro que sí, Yolanda. Entonces, a ustedes, Radio Escuchas, y a nosotros aquí que hemos estado reunidos, vamos a pedirle a ese buen Dios que tenemos como Padre, a ese buen Dios que nos escucha, que como siempre nos viene la asistencia de su Espíritu Santo de Dios. Tú sabes, bendito Dios, que hoy hemos tenido como temática cómo predicar con la vida sin entrar en discusión. Entonces te pedimos, Señor Dios bueno, que nos regale siempre la unción de tu Espíritu Santo, para que así jamás perdamos el control, que a pesar de cualquiera que sea la situación nuestra en la que nos encontremos, sepamos, bendito Dios, que tú tienes todo en control y que tú en tu momento y en tu oportunidad tú nos dirás qué hacer. Gracias, Dios mío, por haber permitido este espacio de formación que esperamos haya llegado a todos aquellos hermanos nuestros donde se encuentren, para que también ellos en su vida pongan por obra todo esto que hoy aquí hemos expuesto y que ha sido tú, Señor, quien lo ha puesto en nuestros labios para comunicárselo a todos ellos. Bendito, alabado y glorificado seas por siempre. Amén,
1: amén, amén y amén, amén.
2: Bueno, mis hermanos, entonces, llegando a este momento que casi no nos gusta porque es el cierre del programa, pero sé que quedó un mensaje maravilloso y que cada uno, desde lo que el Señor le habló en su corazón, ha quedado con ese mensaje de saber predicar con la vida como cristianos católicos, cómo defender nuestra fe y explicarla. Sin caer en discusiones ni agresiones, simplemente el modelo que sea Jesús y María, y que donde quiera que vayamos el Evangelio sea esa arma realmente que nosotros mostremos, y que nuestro actuar sea básicamente lo que nos lleve a convencer a las personas de que estamos en el camino correcto. Y bueno, con todo esto entonces vamos cerrando para darles la información básica y esencial que tiene nuestra comunidad. En todos los meses, en el año obviamente, nuestra comunidad siempre tiene una programación de lunes a domingo. Y el día de mañana iniciamos, como todos los domingos, con la Eucaristía Dominical, 10 de la mañana, para encontrarnos con el Señor. Todos están cordialmente invitados a nuestra casa Emaús. El día lunes tenemos encuentro del estado de hombres a las 6 de la tarde. El martes a las 9 de la mañana, grupo de oración Ríos de Agua Viva. A las 3 de la tarde, grupo de oración Corazón de Jesús y María. A las 6 de la tarde, estado de mujeres. El día miércoles a las 3 de la tarde, el grupo de oración Rebaño de Jesús. A las 3 de la tarde también estado de fe y esperanza. Los días jueves a las 3 de la tarde se reúne el estado de viudas y a las 6 hora santa y eucaristía comunitaria. El día viernes se reúne el estado de matrimonios a las 6:30 y los sábados desde las 9 de la mañana nuestra comunidad está muy activa. La escuela de oración es coral a las 2:30 de la tarde, los procesos de formación infancia espiritual, crecimiento 1, 2, 3, profundización 1 y 2, estado de niños a las 2:30, a las 5 de la tarde la escuela de servidores, 5:30, estado de jóvenes, a esa misma hora en otro espacio de la misma casa de oración se reúne el ministerio de danza y a las 6 de la tarde el grupo de oración Viento y Juego. Para esta semana, mis queridos hermanos, tenemos una invitación súper especial, un triduo en la parroquia Espíritu Santo que inicia desde el día lunes hasta el día miércoles, que es 19 de agosto. Todos están cordialmente invitados y el jueves 20 de agosto tenemos una Eucaristía muy especial en nuestra comunidad. Desde las 6 de la tarde los estamos invitando. Espero nos acompañen en nuestra casa de oración. Y bueno, mis queridos hermanos, como todos, seguimos en modo 50 años. Nuestra comunidad sigue celebrando los 50 años para seguir encontrándonos todas las décadas en nuestra casa de oración. Y por supuesto, todo aquel así no haga parte de las décadas que formaron o que constituyeron nuestra comunidad están cordialmente invitados para reunirnos cada vez que tengamos eventos especiales. Bueno, mi querida hermana Yolanda, no sé si tenemos alguna otra información en especial. Bueno,
1: no, pero, Lili, creo que
2: bueno, yo sí les yo sí les tengo a mis queridos hermanos, no de comunidad, pero sí de algo que nos une como audistas, y les estamos invitando a que pregunten por la peregrinación a Antioquia que tenemos en la emisora Minuto de Dios. Se les recuerda que esta peregrinación será del 17 al 21 de septiembre del presente año y cualquier información que usted requiera, por favor, llamar a la emisora a estos números 320-623-8673 o 320-623-8673. Que es directamente donde se le da toda la información acerca de la peregrinación a Antioquia. Mis queridos hermanos, como siempre, aquí les cedo el espacio a nuestra hermanita Yolanda para que haga el cierre de este maravilloso programa. Gracias a todos y que tengan una bendecida noche. Chao, chao.

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8: Oración de la causa del siervo de Dios, Rafael García Herreros. Amado Señor, que revestiste a tu siervo Rafael García Herreros de las más diversas virtudes, particularmente de su gran amor a ti, el sometimiento a tu santísima voluntad, el amor comprometido a tu palabra, la lucha incansable por los pobres y su invitación diaria a los colombianos a vivir la dignidad de hijos tuyos, conscientes de la llamada incesante que Él nos hizo para que nadie se quede sin servir. Concédenos, por sus méritos, la gracia que hoy te solicitamos de tu infinita bondad, para que así, como lo consagraste a la plenitud del sacerdocio, así también lo veamos prontamente exaltado al honor de los altares. Por Jesucristo nuestro Señor. Amén.
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11: Son las 8. Ven, Señor Jesús, ven a mi corazón para que allí te ames tú mismo en forma perfecta. San Juan Eudes.

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2: Un cordial saludo para ustedes, mis hermanos de las emisoras Minuto de Dios, de la red de las emisoras Minuto de Dios. A todos ustedes, deseándoles lo mejor, dándole gracias a Dios por la bendición de la vida, por la bendición de la existencia, por la bendición de amarnos infinitamente. A todos ustedes les deseo lo mejor, un cordial saludo, bendiciones, y qué rico mis hermanos comenzar una nueva semana, qué rico comenzar un nuevo tiempo, el tiempo de Dios. Para todos ustedes, mis hermanos, un tiempo de bendición. Para todos ustedes, desearles lo mejor. Para todos ustedes, que Dios les bendiga, que Dios les dé muchas, muchas bendiciones. Qué felicidad estar comenzando un nuevo día, estar finalizando un día. Qué felicidad sentir la presencia de Dios en medio de nosotros. Les recuerdo a todos ustedes, hermanos, que estoy también por Facebook, Padre John Mario, y Facebook, emisoras Minuto de Dios de Bogotá, Medellín, Barranquilla, Cartagena. Instagram, Padre John Mario, canal de YouTube, Padre John Mario. A todos ustedes, hermanos, bendiciones. Qué rico es tomarse un delicioso café y qué rico es sentir vida en nosotros. Óyame, llegará un momento en que no nos despertaremos. Llegará un momento en que ya no abriremos los ojos. Pero mientras tanto, agradecer a Dios el don maravilloso de la vida. Mientras tanto, agradecer a Dios el don maravilloso de la existencia. Mientras tanto, agradecer a Dios el don extraordinario de la vida. Porque vivir es maravilloso. Vivir es extraordinario. Vivir es realmente una experiencia desbordante, maravillosa. Vivir es un momento de felicidad. A pesar de todos los problemas, a pesar de todas las dificultades, a pesar de todas las adversidades, a pesar de todos los momentos difíciles, vivir es una maravilla, es una alegría extraordinaria. Vivir es algo increíble. Vivir es algo extraordinario. Vivir es algo increíble. Sentir que Dios nos regala vida. Eso es extraordinario. Eso es maravilloso. Eso es increíble. Sentir que Dios nos regala el don de la vida. Ya eso es un premio. Ya eso es una bendición. Ya eso es un milagro. Ya eso es un regalo maravilloso de Dios. Sentir que somos bendecidos, sentir que estamos vivos, sentir, ¿qué más regalo que ese? Alguien decía por ahí, Dios, dame vida, que lo demás lo resuelvo yo. Creo que era un cantante, no estoy seguro. Dios, dame vida, y le he escuchado a mucha gente decir eso, o Dios, dame salud, que lo demás lo resuelvo yo. Dios, dame vida, que en lo demás yo me defiendo, y dame un poquito de salud. Pero también en medio de la dificultad, en medio de la enfermedad, yo podré salir adelante. Bueno, mis hermanos, y hoy le vamos a pedir al Señor que nos levante. No solamente que nos levante de la cama, sino que a veces ustedes y yo podemos estar postrados en medio de las dificultades, podemos estar postrados en medio de las adversidades, sino que muchas veces podemos estar postrados en medio de los problemas. Sí, hay veces que los problemas a uno lo aplastan. Hay veces que los problemas a uno lo apachurran. Hay veces que los problemas, las dificultades a uno lo, Dios mío, lo apachurran demasiado. Lo aplastan. Y yo no sé cómo te encuentres. Yo no sé cómo estás. Yo no sé, pero Dios me ha puesto algo en el corazón. Y me lo puso, ¿sabes? Desde anoche. Dios me puso desde anoche este pensamiento. Levántate, John Mario, y ora con mis hijos queridos del Minuto de Dios, con este pensamiento, con esta idea del Salmo 145, versículo 14. Salmo 145, 14. El Señor sostiene a los que caen y levanta a los que desfallecen. Salmo, vamos a ponerlo aquí. En Salmo 145, 14. El Señor sostiene a los que caen y levanta a los que desfallecen. El Señor sostiene a los que caen y levanta a los que desfallecen. Sí, mi hermano, el Señor me ha regalado esta motivación, esta moción para ti en este día. El Señor sostiene a los que caen y levanta a los que desfallecen. Puede ser que tú, mi amigo, que tú, mi amiga, estés cayendo, estés desfalleciendo. Hoy vengo a decirte, el Señor sostiene a los que caen y levanta a los que desfallecen. Y a veces nos sentimos como aplastados. Pero hoy a ti, que te sientes como aplastado, que te sientes como decaído, que te sientes que no das fuerza, hoy te vengo a decir a ti, el Señor sostiene a los que caen y levanta a los que desfallecen. Él te levantará, mi hermano. Él te levantará, mi hermana. Él te levantará en medio de las adversidades. Él te levantará, en sus brazos te sostendrá. Así es el Señor, capaz de levantar, capaz de sostener. Él te levantará, mi hermano, mi hermana. Él te levantará de ese apachurramiento, de ese aplastamiento en el que te encuentras hoy. Él te levantará. Él te sostendrá. Él te sostendrá. Mira, mi hermano, mira, mi hermana. No sé cómo te encuentras, pero el Señor me puso este Salmo 145:14. Salmo 145:14. Él te levantará. Él te sostendrá. Él te dará fuerzas. Él te mantendrá firme. Él te sostendrá. Él te va a sostener. Él te va a levantar en medio de las cosas, en medio de las dificultades, en medio de los problemas. El Señor te va a levantar, porque el Señor, sí, el Señor sostiene a los que caen y levanta a los que desfallecen. Sí, el Señor. Sí, el Dios Todopoderoso. Él levanta a los que están caídos. Él levanta a los que están aplastados. Él levanta a los que están aplastados. Porque así es el Señor. Y si tú te sientes aplastado, si tú te sientes apachurrado, si tú te sientes que ya no tienes ganas de seguir adelante, a ti te regalo este canto. A ti te regalo este canto. Lo vas a escuchar con mucho cariño. Lo vas a escuchar con mucho amor. Lo vas a escuchar con mucha fuerza. Mi amigo, mi amiga, este canto es para ti. Este canto es tuyo. Este canto te lo regalo. Escúchalo. Escúchalo con amor, porque te lo regalo con amor. Él te levantará. Este canto a mí, cuando me he sentido desanimado, cuando me he sentido perdido, este canto me levanta el ánimo, me levanta las fuerzas. Escúchalo y ora con él.
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Señor, he venido a liberarte en esta noche de toda atadura, de aquel vicio que no lo puedes dejar con tus propias fuerzas, de aquel pecado que te arrastra y que te hace perder la gracia de Dios. Si tú quieres, dice el Señor, te salvarás tú y tu familia. El Señor ha venido a liberarte.

El Señor sostiene a los que caen y levanta a los que desfallecen. El Señor sostiene a los que caen y levanta a los que desfallecen. El Señor sostiene a los que caen y levanta a los que desfallecen. Esa palabra es tuya y mía. Apropiatela. El Señor, si tú estás desfalleciendo, Él te sostendrá. Si tú estás decayendo, Él te levantará. El Señor sostiene a los que caen y levanta a los que desfallecen. Si tú eres uno que estás desfalleciendo, Él te levantará, porque así es Él. Él te levantará a ti como levantó a Lázaro de la muerte. Él te sostendrá a ti como sostuvo a Ana en el Antiguo Testamento. Él te levantará como lo hizo con el ciego de nacimiento. El Señor levanta al que desfallece. Y si sientes que tus fuerzas hoy están decayendo, Él te levantará, Él te sostendrá, porque así es el Señor. Y apréndete este cantico sencillito. Él te levantará. Y dilo, Él me levantará. En sus brazos me sostendrá. Así es el Señor. Él me levantará. Él me sostendrá. Él en sus brazos me sostendrá. Así es el Señor.

Escúchame esto. Así es el Señor. Él te levantará. Él te sostendrá porque así es el Señor. Él, como dice el salmista en el Salmo 145, versículo 14. El Señor sostiene a los que caen y levanta a los que desfallecen. Grábatelo, grábate ese versículo. Salmo 145, versículo 14. El Señor sostiene a los que caen y levanta a los que desfallecen. Y si tú eres uno de esos que está cayendo, Él te sostendrá. Y si tú eres uno de esos que está desfalleciendo, Él te levantará, porque así es el Señor.

cuando estés triste, cuando te sientas sin ganas de luchar, cuando sientas que no das más, cuando sientas que esa enfermedad, esa situación económica difícil te pueda y te gane, recuerda Salmo 145, versículo 14. Cuando sientas que no das más, cuando sientas que tus fuerzas se acabaron, cuando sientas que estás perdido, que estás perdida, Salmo 145, versículo 14. Él me levantará, porque el Señor sostiene a los que caen y levanta a los que desfallecen. Él es especialista en sostener a los que caen y en levantar a los que desfallecen. Porque así es el Señor, así actúa Él y así obra Él. Apréndete este versículo, Salmo 145, versículo 14, y apréndete esta estrofita de este canto. Que Dios te bendiga.

0: Muy fácil. Él me levantará. Así dice este canto. Lo vas a escuchar desde el principio, diciendo, Él me levantará. En sus brazos, Él me sostendrá.
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Señor ha venido a liberarte en esta noche de toda atadura, de aquel vicio que no lo puedes dejar con tus propias fuerzas, de aquel pecado que te arrastra y que te hace perder la gracia de Dios. Si tú quieres, dice el Señor, te salvarás tú y tu familia. El Señor ha venido a liberar.

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3: Pon en las manos de Dios todas tus obras y tus proyectos se cumplirán. Libro de los Proverbios, capítulo 16, versículo 3. Son las 8:30.
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0: 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San Juan Eudes.
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2: Hermanos de la emisora Minuto de Dios, me complace estar con ustedes en este espacio Raíces Carismáticas, y me gusta porque aquí tenemos la oportunidad de escuchar predicadores que han marcado historia, que han dejado huellas en el corazón de las personas que a lo largo de estos años han vivido una experiencia cercana con Jesucristo a partir de esta corriente de gracia. Y una de esas personas, uno de esos predicadores que ha influido grandemente en el encuentro con el Señor de tantos hermanos, es sin lugar a dudas Salvador Gómez. Él va a estar con nosotros en este espacio, compartirá una enseñanza que lleva por título Religión y Fe. Salvador Gómez en Raíces Carismáticas.

0: Bienvenidos, hermanos, a nuestro programa. El día de hoy tendremos una programación del todo diferente, nueva y especial. Quiero saludar a los hermanos que por primera vez nos sintonizan en nuestro programa Trigo para la Buena Siembra. Y decirles que no todos los programas que tenemos son como el programa que haremos el día de hoy. Hoy tendremos un estudio de la Palabra de Dios. Me decía una hermana después de una predicación o de un tema como este: hermano, hoy no me gustó su prédica, me decía, porque hoy no lloré. Sabes, hermano, no siempre vamos a tener mensajes de evangelización, pero también es necesario estudiar y profundizar. Y hoy pasaremos en un estudio sobre la Biblia que va a ser de mucha importancia. Tal vez no haya una lágrima en tu ojo, pero va a haber un cúmulo de conocimientos en tu mente. Y sabes que la vida cristiana es también saber dar razón de nuestra fe. Este es un programa de estudio, por lo tanto le pido que busque un cuaderno, un lápiz para anotar. No tendremos tiempo de leer todas las citas que quisiéramos. Vamos a tener la necesidad solo de mencionarlas. Pero la mayoría de nosotros vamos a poner el interés. Este estudio que voy a realizar hoy, a mí me ha costado 6 años para hacerlo, y usted lo va a disfrutar en los próximos minutos. Vamos a comenzar diciendo algo muy importante. Todos los pueblos han sido religiosos. Podemos hablar acerca de lo que es la religión natural y lo que es la religión revelada. Todos los pueblos han sido religiosos. Usted sabe que lo que es la religión natural es el esfuerzo que el hombre hace por alcanzar a Dios. Eso se llama religión natural. El hombre luchando por alcanzar a Dios, y en ese esfuerzo el hombre ha inventado, ha creado una serie de mitologías, sus dioses, sus culturas, ha inventado muchos aspectos religiosos, ha tenido cultos, ha tenido formas. Este hombre en su religiosidad natural ha hecho cosas para Dios. Todas las culturas han hecho cosas para Dios, incluso si usted puede pensar en los mayas, puede pensar en muchas religiones, ellos han tenido diferentes formas religiosas, han hecho ritos. El hombre ha inventado formas, ritos, actos para unirse con Dios. A eso se le llama religión natural, a las formas como el hombre ha tratado de agradar a sus dioses, de diferentes maneras. Cada cultura ha tenido su propia forma de hacerlo. Decimos que eso es religión natural, el esfuerzo natural del hombre por alcanzar a Dios. La palabra religión viene de religare. Religare quiere decir atarse, unirse, aferrarse, y el hombre trata de unirse, de aferrarse a Dios. Y hace cosas difíciles, bien tremendas. Hay culturas religiosas donde los hombres se cortan, se hacen heridas, sangran para ofrecerle ese culto a su Dios. Hay culturas religiosas, y lo han existido en la historia, que han quemado a sus hijos, matado a sus hijos y hecho cosas tremendas, sacrificios grandes. Ahora, eso es religión natural. Es el hombre haciendo cosas para Dios. Mas no sé si esas cosas son las que Dios quiere que el hombre haga. Vamos a dejar por un lado lo que es la religión natural y pasémonos a la verdadera religión. La verdadera religión es al revés, es Dios quien llega al hombre. Ya no es el hombre tratando de alcanzar a Dios, ahora es Dios quien alcanza al hombre. Esto es maravilloso, ¿sabe? Es Dios quien viene. Es Dios quien se acerca. Cuando Jesús se acerca al hombre, la venida de Jesús al mundo es para hablar con el hombre. ¿Usted recuerda cuando Jesús hablaba con Nicodemo? ¿Hablaba con la samaritana? Cuando Jesús hablaba con la samaritana, le decía: el que toma del agua que tú tienes, del pozo que tú tienes, vuelve a tener sed, pero el que toma agua de la que yo le doy no tiene sed jamás. O sea que hay dos aguas, dos formas de resolver el problema espiritual. Uno es en el pozo que tú tienes y el otro es en el agua que Dios te da. El pozo de la samaritana está representando la forma natural como el hombre trata de resolver su inquietud espiritual. Pero el agua que Jesús da es su revelación, su palabra. María es un ejemplo de los más grandes que tenemos, como ya lo hemos dicho otras veces. María es un ejemplo maravilloso. Cuando el ángel le habló, dijo: yo soy esclava del Señor, hágase en mí según tu palabra. Ella dio la clave. Fíjese, hermano, María no dijo: yo voy a hacer cosas para Dios. María dijo: yo voy a ser la esclava del Señor y voy a dejar que Él haga sus cosas en mí. Hay dos maneras de vivir tu fe. Una es haciendo lo que tú crees para Dios y otra es haciendo lo que Dios te pide que hagas. ¿Y cómo sabes tú qué es lo que Dios te pide que hagas? Lo sabes cuando lees su palabra. La Sagrada Escritura, la Biblia, es la fuente de la revelación. La Biblia nos habla, en ella Dios nos instruye. La palabra de Dios es para darnos a entender lo que Él quiere que nosotros hagamos. Ya no soy yo tratando de inventar. Ahora es Dios que me pide, que me habla, me interpela. Pero la palabra del Señor no es para lectura privada. La palabra del Señor no es para que tú la leas, interpretes por tu propia cuenta. La Biblia tiene una forma como Dios quiere que nosotros la entendamos. Tú lo puedes leer, por ejemplo, en la segunda carta que el apóstol San Pedro escribe. Él nos dice allí en esta segunda carta, vamos a escuchar, es en el capítulo 1 de la segunda carta de Pedro, versículo 19 y 20. Escucha bien lo que dice aquí el apóstol para que puedas entender cuál es el deseo de Dios con respecto a la lectura de la Santa Biblia.
1: Y así se nos hace más firme la palabra de los profetas, a la cual hacéis bien en prestar atención, como a lámpara que luce en lugar oscuro, hasta que punte el día y se levante en vuestros corazones el lucero de la mañana. Pero, ante todo, tened presente que ninguna profecía de la Escritura puede interpretarse por cuenta propia. Palabra de Dios.
0: Te alabamos, Señor. Es maravilloso lo que esta palabra nos dice. No hay escritura que se pueda interpretar por cuenta propia. No eres tú haciendo tu propio cuerpo doctrinal. Ni el mismo San Pablo, cuando él escribe a Timoteo en la segunda carta, capítulo 2, versículo del 1 en adelante, le dice lo que vamos a escuchar a continuación. Escuche bien lo que dice el apóstol San Pablo. Segunda Timoteo, capítulo 2, versículos del 1 y siguientes.
1: Tú pues, hijo mío, mantente fuerte en la gracia de Cristo Jesús. Cuanto me has oído en presencia de muchos testigos, confíalo a hombres fieles que sean capaces a su vez de instruir a otros. Palabra de Dios.
0: Te alabamos, Señor. Sabes, el apóstol San Pablo le dice a Timoteo, lo que yo te he enseñado ha sido en presencia de muchos testigos. No es simplemente un hombre que habla, es el respaldo de los testigos, porque estos adquieren una gran importancia, como lo dirá en el capítulo siguiente, en el versículo 14. Escuche usted lo que el apóstol San Pablo dice.
1: Tú, en cambio, persevera en lo que aprendiste y en lo que creíste, teniendo presente de quienes lo aprendiste. Palabra de Dios.
0: Te alabamos, Señor. Es importante tener presente quiénes son los que nos enseñan. Voy a resumir un poco lo que he tratado de decir. Hay dos formas de vivir la fe. Una, o la religión. Una, como usted puede. Una es su relación con Dios a su manera. Y usted haciendo las cosas que le parecen buenas, haciendo usted lo que cree conveniente. Y la otra es haciendo lo que Dios le pide que haga. Y Dios se va a revelar en su palabra, pero no agarrando la Biblia y entendiendo yo a mi manera, porque si no le puede pasar como aquel señor que un día estaba desesperado. Y dijo: Señor, tú me hablas en la Biblia, háblame, Señor, dime algo que me ayude. Abrió su Biblia y encontró donde decía: Judas fue y se ahorcó. Ay, no, Dios mío, dijo él, ¿será que tú quieres que yo me ahorque? No, no puede ser, dice. La voy a abrir otra vez. La abrió otra vez y la leyó al final de la parábola del buen samaritano, donde decía: ve tú y haz lo mismo. Ay, no, decía él, ¿cómo puede ser, Señor, que tú me estés diciendo que yo vaya a ahorcarme? Voy a leer otra vez, la tercera es la vencida. Y abrió y leyó lo que el Señor le dijo a Judas: lo que has de hacer, hazlo pronto, dice. Mire, hermano, ese hombre pensó que Dios quería que él se ahorcara, y que se ahorcara pronto, porque él está leyendo, interpretando a su manera, sin la más mínima instrucción, sin la más mínima enseñanza. Por eso es importante, ¿sabes? Es importante que la palabra de Dios sea leída en presencia de testigos, o sea, en una comunidad que nos ayuda. ¿Recuerdas tú Hechos de los Apóstoles? En el capítulo 8 nos presenta una historia, la del etíope, la del que viene sentado en su carro. La Biblia dice que él está leyendo el libro del profeta Isaías. El Espíritu Santo dijo a Felipe: acércate a ese carro. Esto es capítulo 8 de Hechos, versículo 29. El Espíritu Santo dijo a Felipe: acércate, ponte junto a ese carro. Felipe corrió hasta él y le oyó leer al profeta Isaías. Y le dijo: ¿entiendes lo que vas leyendo? Y él le contestó: ¿cómo lo puedo entender si nadie me lo explica? ¿Sabes? Este hombre sabía que necesitaba de alguien que le explicara la Escritura. Yo sé, alguien puede decir, porque él no era cristiano, no tenía el Espíritu Santo. Mas, sin embargo, para los cristianos, el apóstol San Pedro escribe en la segunda carta, en el capítulo 3, versículo del 15 al 16, algo que es mucho más duro todavía. Escucha bien, segunda de Pedro, capítulo 3, versículo 15 y 16.
1: La paciencia de nuestro Señor, juzgadla como salvación, como os escribió también Pablo, nuestro querido hermano. Lo escribe también en todas las cartas cuando habla en ellas de esto, según la sabiduría que le fue otorgada. Palabra de Dios.
0: Y el apóstol San Pedro dice que Pablo escribe según la sabiduría que le fue otorgada. Y si tú sigues leyendo el versículo siguiente, el apóstol dice: aunque hay en ella cosas difíciles de entender, que los ignorantes y débiles interpretan torcidamente, lo mismo que las demás escrituras para su propia perdición. Lo puedes leer ahí. O sea que el apóstol Pedro dice que hay cosas en la Escritura difíciles de entender, que los ignorantes y débiles interpretan torcidamente para su propia perdición. ¿Sabes? Es que puede ocurrir lo que ocurrió con el pueblo de Israel, lo que nos narra Éxodo en el capítulo 32. Cuando Moisés subió al monte, él recibió las tablas de la ley. Moisés recibió las tablas, pero el pueblo abajo, el pueblo en el suelo, ¿saben lo que estaba haciendo? Estaba haciendo un becerro. Moisés está arriba en el monte, hablando con Dios, cara a cara. Pero el pueblo de Israel está abajo, está adorando un becerro de oro. Esto es lo que le ocurre generalmente también hoy a muchos cristianos. Unos conocen la palabra, unos conocen, pero la otra parte inventa su propia religión. Y este es el problema. Cuando no vivimos en la religión de Dios, cuando no es revelación, sino que es mi propio deseo, mi propio culto, mi propia forma de actuar. Y sabes, hermano, hoy queremos pedirle perdón a todos los hermanos, a todos los hermanos que nos están viendo, a los hermanos que nos han oído decir que somos cristianos y conocen nuestras divisiones, nuestros rencores. Parece mentira, hermano, que con la misma Biblia hayan tantas interpretaciones diferentes y por cualquier cosa nosotros andemos cada uno por su lado. No sé si usted tiene un dato, son más de 6,000 los grupos cristianos que ahora se consideran iglesias, y cada uno la iglesia verdadera, queriéndole dar la interpretación que desea a la Biblia. Esto no es la voluntad de Dios. Él no dejó un libro para que cada uno lo leyera en su casa. Él quiere que la palabra sea conocida en medio de una comunidad. Como dije antes, lo primero que queremos es pedirle perdón a los hermanos por el escándalo que estamos dando los cristianos, que teniendo en las manos un mismo libro, tenemos diferentes interpretaciones. Ahora, hermano, ¿cómo hacer para encontrar la interpretación correcta? Esto es algo difícil. Se tiene que leer en una comunidad que sea fiel al testimonio de Dios, que guarde este testimonio como testigos fieles. Hay que dejar por un lado el orgullo, dejar por un lado nuestra autosuficiencia, porque las divisiones, lo dirá San Pablo también aquí en la primera carta a los Corintios, las divisiones son, dice en el capítulo 1, versículo 10, unos dicen que son de Apolo, otros de Cefas, otros de Pedro. Es por su pequeñez espiritual. No estoy hablando de la infancia, sino de la falta de crecimiento. Y en el capítulo 3 de la primera carta a los Corintios, el apóstol San Pablo nos dirá en el versículo 1, mientras ustedes tengan divisiones y pleitos y disensiones, no son más que niños, todavía no han crecido. Ha sido la falta de profundidad la que nos ha tenido interpretando cada uno la palabra por su cuenta. Ahora bien, cuando Dios llamó, llamó a un pueblo para formar un pueblo. Él dijo, no es bueno que el hombre esté solo. Y cuando llamó a Abraham, no lo llamó para él. Dijo, de ti haré un gran pueblo. La voluntad de Dios entonces es un pueblo que se congregue para escuchar su palabra. Ahora bien, hermanos, ¿qué es lo que Dios espera de este pueblo? ¿Cuál es el centro espiritual? Lo leemos en la carta a los Hebreos. Si usted tiene su Biblia, y si no la tiene, anótela. Hebreos capítulo 9, versículo del 1 al 4. Quiero que ponga atención en este momento. Entraremos a la parte más importante del estudio del día de hoy.
1: También la primera alianza tenía sus ritos litúrgicos y su santuario terreno, porque se preparó la parte anterior de la tienda donde se hallaban el candelabro, la mesa con los panes de la presencia, que se llama santo. Detrás del segundo velo se hallaba la parte de la tienda llamada Santo de los Santos, que contenía el altar de oro para el incienso, el arca de la alianza completamente cubierta de oro, y en ella la urna de oro con el maná, la vara de Aarón que retoñó y las tablas de la alianza. Encima del arca los querubines de gloria que cubrían con su sombra el propiciatorio. Palabra de Dios.
0: Te alabamos, Señor. Sabes, el Antiguo Testamento, Dios llamó a un pueblo y Él se comunicaba con este pueblo por medio del arca de la alianza. El arca de la alianza, como acabamos de leer en la carta a los Hebreos, contenía tres cosas importantes. Estas tres cosas importantes que contenía el arca eran un vaso de oro con maná, las tablas de la ley y la vara de Aarón. Es importante, hermano, saber qué eran estas cosas. ¿Cuántos de ustedes recuerdan qué era el maná? El maná era, según el libro del Éxodo, en el capítulo 16, el pan con el que Dios alimentó a su pueblo. ¿Qué eran las tablas de la ley? Las tablas de la ley eran la palabra que Dios le había revelado al pueblo. Era precisamente lo que nosotros conocemos como los 10 mandamientos. La vara de Aarón No sé si están enterados, pero los que no están enterados de la vara de Aarón, es necesario leer el libro de los Números en el capítulo 16 y capítulo 17. Es una historia maravillosa. Números 16 y 17. Anótelo bien. Dice la Biblia que Coré, Datán, Abirón y On se habían levantado como rebeldes en el pueblo de Israel. Y después se fueron a protestar contra Moisés y Aarón. ¿Por qué nos quieren mandar ustedes? No querían aceptar la autoridad. Y Dios pidió, dice el capítulo 17 de los Números, que vinieran con una rama cada uno, y la vara que floreciera de esos era la autoridad que Dios le daba. Y floreció la vara de Aarón, y Dios pidió que la guardaran en el arca como señal de los rebeldes. De allí viene nuestra costumbre, que cada vez que se nombra un alcalde, se le da una vara, porque el que tiene la vara es el que tiene la autoridad. Entonces, eso fue en el Antiguo Testamento. El Antiguo Testamento es figura del Nuevo Testamento. Cuando tú vas a hacer una casa, realmente haces dos casas. Una es el plano que tú haces primero, el diseño, y luego la realidad, lo que tú construyes. Dios también hizo en el Antiguo Testamento el plano de lo que va a ser realidad en el Nuevo Testamento. Y cuando Jesús viene en el Nuevo Testamento, en Mateo capítulo 5 versículo 17 dice: no penséis que he venido a abolir la ley y los profetas, he venido a darle cumplimiento. Y todas estas cosas del Antiguo Testamento, el arca de la alianza con las tablas de la ley, el vaso de oro con maná, la vara de Aarón, eran el centro espiritual de Israel que Jesús venía a realizar. Jesús, Él es la palabra, Él es la ley, Él es la palabra de Dios que viene al mundo. Y según leemos en Juan 1:14, dice: la palabra de Dios se hizo carne y habitó entre nosotros. La palabra de Dios se hizo carne. Piensa en eso. No está ausente la palabra de Dios. Se hizo carne y habitó entre nosotros. Ya no tenemos la tabla de la ley de piedra, sino que la palabra de Dios hecha carne en Jesús. En Jesús también se hace realidad el maná. Tú puedes hojear tu Biblia y leer en San Juan capítulo 6, del versículo 30 en adelante, cuando Jesús hace el discurso del pan de vida. Los judíos le dicen: nuestros padres comieron maná en el desierto, ¿y tú qué nos vas a dar a comer? Jesús respondió: no fue Moisés quien nos dio el pan del cielo, es mi Padre quien nos da pan verdadero. El pan que yo les doy es mi cuerpo, vida del mundo. Juan capítulo 6, del 30 en adelante. Jesús es el pan, Él es el verdadero maná. Y si lees en Juan capítulo 10, versículo del 11 en adelante, te darás cuenta que Jesús es el pastor. Quiero que notes eso. Hay un arca de la alianza que tiene tablas de la ley que representan la palabra de Dios. Tiene un vaso de oro con maná que representa el alimento que Dios nos da. Y tiene la vara de Aarón que representa la autoridad. Y Jesús viene en el Nuevo Testamento a ser Él, la palabra hecha carne, a ser Él, el pan de vida. Y Jesús nació en Belén, y Belén quiere decir casa del pan, porque es el pan que baja del cielo. Y Jesús viene para ser el pastor de su pueblo. Él es el buen pastor. Lo lees ahí, Juan capítulo 10, versículo del 11 al 17. Habrá un solo rebaño bajo un solo pastor. Ahora, cuando Jesús subió al cielo, le dejó a la iglesia todas estas cosas. ¿Nos dejó su palabra? Claro que sí. San Mateo nos cuenta: lo que yo les he dicho a ustedes en secreto, dijo el Señor, ustedes tienen que llevarlo y publicarlo. También Jesús dejó a los discípulos para que fueran y llevaran el mensaje que Él tenía, que Él traía. Luego también Jesús dejó el pan de vida. Quiero leer esto porque este es un punto un poco controversial. Léelo en San Lucas. Vamos a escucharlo. San Lucas, en el capítulo 22, versículos 19 y siguientes. Escuchemos con atención lo que la palabra de Dios nos dice con respecto al verdadero pan.
1: Tomó luego pan y, dadas gracias, lo partió diciendo: Este es mi cuerpo que es entregado por vosotros. Haced esto en recuerdo mío. De igual modo, después de cenar, la copa, diciendo: esta copa es la nueva alianza en mi sangre que es derramada por vosotros. Palabra de Dios.
0: Te alabamos, Señor. Él dejó su cuerpo y su sangre para que los cristianos se alimentaran con él. Y también nos dejó su autoridad. El Señor no solamente dejó su cuerpo y su sangre, mas dejó también su autoridad. Si lo lees, eso está en San Juan, capítulo 21, versículos del 15 en adelante. Recuerda bien lo que esta palabra dice. Escucha.
1: Después de haber comido, dice a Simón Pedro: Simón de Juan, ¿me amas más que estos? Le dice él: sí, Señor, tú sabes que te quiero. Le dice Jesús: apacienta mis corderos. Vuelve a decirle por segunda vez: Simón de Juan, ¿me amas? Le dice él: sí, Señor, tú sabes que te quiero. Le dice Jesús: apacienta mis ovejas. Le dice por tercera vez: Simón de Juan, ¿me quieres? Se entristeció Pedro de que le preguntase por tercera vez: ¿me quieres? Y le dijo: Señor, tú lo sabes todo, tú sabes que te quiero. Le dice Jesús: apacienta mis corderos.
0: Quiero que notes algo, esto es muy importante. En el Antiguo Testamento, Dios tenía el arca de la alianza. Había un vaso de oro con maná, las tablas de la ley y la vara de Aarón. En el Nuevo Testamento, Jesús viene a ser la palabra de Dios, las tablas de la ley hecha carne. Jesús viene a ser el verdadero pan del cielo, el maná. Y Jesús viene a ser el pastor. Pero Jesús da eso a la iglesia, da su palabra y manda a predicarla. Da la autoridad a través de Pedro. Da su cuerpo verdadero maná. Y la primitiva iglesia, leo aquí, es en Hechos de los Apóstoles, capítulo 2, versículo 42, tenía estas características: acudían asiduamente a la enseñanza de los apóstoles, a la comunión, a la fracción del pan y a las oraciones. Dice que la primera iglesia era una comunidad de hermanos que tenían esas tres características. Acudían a la enseñanza, o sea, tenían las tablas de la ley, tenían la palabra de Dios, lo que Dios quería que hicieran. En segundo lugar, dice la Biblia, que fraccionaban el pan, partían el pan. En la primitiva iglesia se llamó fraccio panis al momento de comulgar o recibir ese pan que era el cuerpo de Jesucristo. Además, la primitiva iglesia estaba bajo la autoridad de los apóstoles. Pedro a la cabeza, según lo dirá Hechos de los Apóstoles, capítulo 2, versículo 14. Entonces Pedro presentándose con los 11. Fíjese qué interesante, Pedro y los 11. Ahora, hermano, vamos a concluir un poco nuestro estudio. Oye una cosa, hemos dicho que no vamos a estar tratando de actuar de acuerdo a nuestra propia mente, interpretar la Biblia a nuestra manera. Hay una iglesia, Dios hizo un pueblo. Ese pueblo tiene tres vínculos o tres cosas en las cuales él se une y se unifica. Es la tabla de la ley, la palabra de Dios, el maná, el alimento que Dios le da, la vara de Aarón, la autoridad. En el Nuevo Testamento, la tabla de la ley es Cristo, su palabra. La autoridad es Jesús, el pastor. Y el verdadero alimento es el cuerpo y sangre de Jesús. Ahora, la pregunta es: ¿cuál es la iglesia? ¿Cuál es el grupo cristiano que hoy presenta estas cualidades? ¿Dónde encuentras tú estas cosas juntas? Yo realmente, hermano, soy católico. Y cualquiera podría decir: él va a hablar de la iglesia católica. Pero tengo que decirlo, es cierto. La palabra de Dios, ¿en qué iglesia se lee? ¿Dónde se lee la Biblia? Algunos hermanos piensan que la palabra de Dios no la leemos. La iglesia católica es la única iglesia cristiana que en 3 años lee la Biblia completa. Hoy tenemos para cada semana un pequeño folletito. Tú lo conoces, es un folleto que circula en nuestra iglesia. Si tú lo coleccionas durante 3 años, tú puedes tener la Biblia completa. Nuestra iglesia lee la palabra de Dios diariamente. Entérate bien, muchos dicen, es que la iglesia católica nunca ha leído la Biblia, nunca ha ido a misa, hermano. Primera lectura, segunda lectura, tercera lectura, salmo, diariamente. El problema es que no vamos a misa. No es que no se lea en la iglesia, no asistimos. La iglesia católica tiene también el cuerpo de Jesús, la Eucaristía, la presencia, el cuerpo y la sangre de Cristo. Como lo entendían los primeros cristianos. Quiero que lo leas, es en la primera carta a los Corintios, en el capítulo 11, aquí el apóstol San Pablo expresa su pensamiento del versículo 23 en adelante. Escuchemos con atención porque esto es muy importante de escuchar.
1: Porque yo recibí del Señor lo que os es transmitido, que el Señor Jesús, la noche que fue entregado, tomó pan y después de dar las gracias, lo partió y dijo, este es mi cuerpo que se da por vosotros, haced esto en recuerdo mío. Asimismo, también la copa, después de cenar, diciendo, esta copa es la nueva alianza en mi sangre. Cuantas veces la bebiereis, hacedlo en recuerdo mío. Pues cada vez que coméis este pan y bebéis esta copa, anunciáis la muerte del Señor hasta que venga. Por tanto, quien coma el pan o beba la copa del Señor indignamente, será reo del cuerpo y de la sangre del Señor. Palabra de Dios.
0: Te alabamos, Señor. Además de la lectura de la Biblia, que es la palabra de Dios, la primitiva iglesia comía del pan, ese cuerpo, la Eucaristía. Y no era una figura, no era solo un símbolo. Símbolo se comió en el Antiguo Testamento. Ahora era la presencia real de Jesús. El que come mi carne y bebe mi sangre es la presencia de Jesús real. El versículo 27 que leímos de la primera Corintios 11 dice, el que come y bebe indignamente queda reo. Habla de reo. ¿Y quién es reo? El que ofende un símbolo, el que ofende un recuerdo. Por ejemplo, tú tienes una fotografía de alguien que aparece en el periódico y te cae mal y tú la quemas, te meten preso por haberla quemado, ¿eres reo por eso? No, estás quemando un recuerdo, una figura, un símbolo. Pero si agarras a la persona y la quemas, tú te vas reo, porque estás ofendiendo a la persona. El apóstol Pablo decía, al partir ese pan, no estamos comiendo figuras ni símbolos, estamos directamente con la persona de Jesús. Tenemos entonces la palabra de Dios, las tablas de la ley, tenemos el maná, cuerpo y sangre de Cristo, y tenemos la vara de Aarón, porque la iglesia no es acéfala. Dios estableció una autoridad en el Antiguo Testamento, Moisés y Aarón, lo dice el Salmo 77, guió a su pueblo por el desierto como un rebaño, por la mano de Moisés y de Aarón. Luego, Ezequiel en el capítulo 34, es una lectura muy interesante, nos dice que el Señor va a guiar a su pueblo. Voy a leer Ezequiel 34, 11. Porque así dice el Señor, he aquí que yo mismo cuidaré de mi rebaño y velaré como un pastor por mis ovejas. Pero en el versículo 23 dice, yo suscitaré para ponerles al frente a un solo pastor que las apacentará, a David mi siervo. Quiero que notes algo. Dios dice que es pastor de su pueblo, pero les pone al frente a un hombre, a David. En el Nuevo Testamento también, Jesús es el pastor, pero le da la autoridad a Pedro. Y Pedro toma la autoridad. Y si tú lees en la lista del nombre de los 12, cuando San Mateo en el capítulo 10, versículo 2, dice, estos son los nombres, el primero, Simón, Pedro. Y ¿sabes qué, hermano? Pedro no fue el primero en venir con Jesús. Pedro fue traído por su hermano Andrés, eso lo puedes leer en Juan 1:40. El problema es cuando uno desconoce la Escritura. Pedro es el hombre que Dios llamó. ¿Y cuál es la iglesia que hoy tiene al sucesor de Pedro? Nosotros tenemos un cuadro completo que podemos revisarlo. Desde Pedro, que era el primero...

Habrá un solo rebaño bajo un solo pastor. Juan 10:17. Y es una iglesia ordenada en la lógica de Dios. El Antiguo Testamento era ordenado. Tenía autoridad, palabra y alimento. La iglesia en el Nuevo Testamento tenía autoridad, palabra y alimento. Y la iglesia hoy también tiene autoridad, palabra y alimento. Hay una gran confusión religiosa hoy porque no queremos hacer las cosas como Dios nos pide, sino como nosotros podemos, como nosotros queremos. Dije antes que no quiero dañar absolutamente a nadie, a nadie. Respetamos a todas las iglesias. Es más, ¿quiere que le diga una cosa? Hermanos no católicos nos han ofrendado para este programa. Los amamos con todo el corazón. No queremos despreciar a nadie, pero tenemos que decir la verdad. Tenemos que decir lo que la palabra de Dios dice. La pedagogía de Dios, el Padre pensó su iglesia en el Antiguo Testamento, un pueblo unido en torno al arca de la alianza, un pueblo que escuchara su palabra, un pueblo que comiera del maná, un pueblo que fuera guiado por la mano de Moisés y Aarón. También en el Nuevo Testamento, Jesús congregó un pueblo al que Él le dio su palabra, un pueblo al que Él le dio su alimento, un pueblo en el que Él ejerció su autoridad. Eso lo dejó el Señor en su iglesia y hoy estamos porque, es cierto, hermanos, murió Pedro, murieron los apóstoles, pero eso no quiere decir que se acabó la iglesia. Si usted lee en 2 Timoteo capítulo 2, versículo del 1 en adelante, dice: lo que aprendiste de mí, enséñaselo a hombres fieles que puedan enseñar a otros. La voluntad de Dios es perpetuar su iglesia. Y Él dijo: yo estaré con ustedes todos los días hasta el fin del mundo. Quiero, hermano, que reflexionemos un poco. No vamos a hacer nuestra propia religión. No vamos a inventar nuestra propia doctrina. Tenemos que estar en una iglesia, congregarnos. No se conforme con oír la palabra de Dios en su casa. No se conforme con decir: yo aquí lo miro en la casa cómodo. Tiene que congregarse, tiene que asistir, tiene que acudir y formar la comunidad que Dios quiere. Comunidad en torno a la palabra de Dios. Esa es una iglesia verdadera, la que lee la palabra. Comunidad en torno a la Eucaristía, presencia real del cuerpo y la sangre de Jesús. Comunidad en torno al pastor, autoridad. No cada uno entendiendo la Biblia a su manera, porque entonces sería la religión natural. Lo que tú quieres hacer para Dios, es mejor aceptar lo que Dios quiere que hagamos. Padre, te damos gracias por la iglesia, porque en ella, Señor, nos tienes como un solo rebaño bajo un solo pastor. Tú también decías: hay otras ovejas lejos, pero ellas también escucharán mi voz. Y se hará un solo rebaño bajo un solo pastor. Te queremos pedir perdón, Padre, por no haber cumplido todavía el deseo de Jesús y por estar dando el escándalo de la división. Y ese escándalo surge cuando cada uno quiere entender la Biblia a su manera. Ayúdanos, Señor, a estar unidos para formar un solo pueblo que escuche tu palabra, que coma del maná y que se deje guiar por la vara del pastor. En el nombre poderoso de Jesucristo el Señor, que vive y reina por los siglos de los siglos. Amén.

0: Doy gracias al Señor por este momento en el que nos permite encontrarnos con ustedes, amigos de la sintonía. Bienvenidos a Raíces Carismáticas. En esta ocasión tuvimos la oportunidad de escuchar al laico Salvador Gómez, compartiendo con todos nosotros una enseñanza que llevaba por título Religión y Fe. Confiamos en que esta palabra, amigos de la sintonía, haya sido de bendición para todos. Gracias por estar con nosotros en Raíces Carismáticas.
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10: Son las 10. 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Te doy mi corazón para que lo colmes de tu santo amor. San Juan Eudes.

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Muy buenas noches, amables oyentes de esta su emisora Minuto de Dios, la emisora que llega al corazón donde no pueden llegar las demás, porque ella llega al corazón y viene un mensaje del Señor de señores, del dueño de la vida, del Rey de Reyes. Por eso, mi hermano, te estamos dando la bienvenida a esta cadena de oración.

0: hoy con la dirección celestial de nuestro Señor Jesucristo, está metido en tu corazón, y la dirección regional del Padre John Mario Montoya, en los controles, mi hermano y amigo Hermes Bolaño, y este es su hermano y amigo Edgardo Gómez Manga. Damos inicio a esta cadena de oración, donde tú te vas a encontrar con el Señor.
1: Venga.

Estamos en la presencia de Yahvé, Dios de Israel. Señor, te damos gracias por todas las lo que nos has regalado, por todas las gracias que hoy le has dado a todos tus hijos, Señor. Gracias te damos porque hoy nos diste el alimento, nos diste un trabajo, y nos das tu amor, nos das tu protección. Ahora nos vas a dar un sueño, Señor. Gracias, gracias. Mil veces gracias, gracias a ti, Señor. Y bueno, para iniciar esta cadena de oración, vamos a invocar al Espíritu Santo, al Espíritu de mi Dios, al Espíritu que va a derramarse hoy sobre cada uno de ustedes, mis queridos oyentes. Hoy el Espíritu de Dios se va a derramar en toda esta cadena de oración, entre ustedes y esta mesa de trabajo que tenemos aquí en nuestra emisora, y que seguro, estoy seguro, el Señor se va a derramar grandemente. Por eso, Espíritu Santo, ven, ven, Espíritu de Dios, ven sobre nosotros.

0: que debo decir.
1: Inspírame siempre, Espíritu Santo. Inspírame siempre, Espíritu Santo. Queremos que entres en nosotros. Espíritu Divino, manda tu luz desde el cielo. Llena de tu gracia nuestra alma y concédenos tu gozo eterno. Bendice, Espíritu Santo. Bendice este momento de oración e intimidad con la palabra, para que en ella, Señor, Espíritu, encontremos el sustento de nuestra fe en ti, Señor. Ven, Espíritu Santo, ven.

Ven, Espíritu de Dios, ven y llénanos, que necesitamos estar en ti. Necesitamos estar contigo, Espíritu Santo, para que todo lo que vamos a hacer lo hagamos en ti, para ti. Gracias, Espíritu de Dios, por apoderarte de nosotros. Toma a cada uno de mis hermanos que están dispuestos allí en sus casas, algunos en sus trabajos, otros en la acera de su casa, pero allí te están escuchando, Señor. Algunos en los hospitales, pero están allí porque quieren hablar contigo, quieren sentirte, Espíritu Santo, y hablar contigo, Jesús. Señor, te doy gracias porque tú estás aquí con nosotros. Tú lo has dicho en tu palabra. Si más de uno se unen en mi nombre, allí estaré yo. Y así lo creemos, así lo sabemos, Señor, que tú estás con nosotros. Que tú estás en cada uno de los oyentes de nuestra emisora. Y que estás aquí, dispuesto a escuchar todas las necesidades que tienen mis hermanos. Pero yo le digo a mis hermanos que primero hay que darte gracias. Hay que darte gracias por estar vivo. Hay que darte gracias por todas las cosas que nos das, Señor. Hay que darte gracias por todo. Porque nosotros sin ti no somos nada. Por eso, mis hermanos, denle gracias al Señor. Denle gracias, porque Él todo se lo merece. Abrázalo allí. Abrázalo, hermano. Date un abrazo a ti mismo, porque el Señor está allí contigo. El Señor está allí, dispuesto a escuchar todo lo que tú esta noche le vas a decir. Gracias, Espíritu Santo. Gracias por estar aquí. Gracias, Espíritu de Dios. Bueno, mis hermanos, y para entrar en el corazón y entrar en el diálogo con el Señor, te invito a que en el WhatsApp de nuestra emisora 317-518-3063 te dirijas a nuestra emisora. Manda tu mensaje o di tu oración. También vamos a dar espacio para que el que quiera expresarse, orarle al Señor, lo pueda hacer. Y aquí también te estamos apoyando, porque el Señor está en medio de nosotros, en esta cadena de oración, bendita cadena de oración, en esta bendita emisora.

hermanos, ya nos puede llamar al WhatsApp 317-518-3063. Nos puede llamar, que aquí estamos prestos para que el Señor te escuche y tú también hables con Él, y Él que te está escuchando, y Él que todo lo sabe y sabe las necesidades que tú tienes, obre en esta noche para ti.

el Santo Evangelio según San Mateo 15:21-28. En aquel tiempo Jesús salió y se retiró a la región de Tiro y Sidón. Entonces una mujer cananea, saliendo de uno de aquellos lugares, se puso a gritarle: "Ten compasión de mí, Señor, hijo de David. Mi hija tiene un demonio muy malo." Él no le respondió nada. Entonces los discípulos se le acercaron a decirle: "Atiende, atiéndela, que viene detrás gritando." Él le contestó: "Solo he sido enviado a las ovejas descarriadas de Israel." Ella se acercó y se postró ante él diciendo: "Señor, ayúdame." Él le contestó: "No está bien tomar el pan de los hijos y echárselo a los perritos." Pero ella repuso: "Tienes razón, Señor. Pero también los perritos se comen las migajas que caen de la mesa de los amos." Jesús les respondió: "Mujer, qué grande es tu fe. Que se cumpla lo que deseas." En aquel momento quedó curada su hija. Palabra del Señor.

La lectura de hoy, hermano, nos dice, resalta el Evangelio la conducta de una mujer como modelo de perseverancia y confianza. Ante el aparente silencio de Dios, cree a pesar del rechazo y la ofensa. Su actitud enseña que para entrar en el cielo es necesario entrar primero en uno mismo, reconociendo que la propia fragilidad y pidiendo misericordia. Esto es, mi hermano, la enseñanza que hoy nos da el Evangelio. Bendito seas, Señor, porque con tu palabra nos enseña grandemente, Señor, hacer lo que tú quieres que seamos, Señor. Gracias, Padre bueno. Gracias, Padre mío, porque en este momento estamos sintiendo, Señor, ya tu presencia, con tu enseñanza a través de tu palabra, Señor. Nos llenas y nos das todas, Señor, las alternativas para nosotros, que somos frágiles. Busquemos en tu misericordia arroparnos, Señor, para que de esa forma poder vivir esta vida, poder ser felices, Señor, poder encontrar la paz que solamente la encontramos en ti, Señor. Gracias, Padre bueno, gracias, Padre mío, bendito seas. Vamos a ver si ya nuestros oyentes están, sí, hay muchos oyentes que ya están escribiéndonos.

aquí hay muchos oyentes que nos están escribiendo y nos dicen: Claudia Patricia Hurtado Charris y William Morales Sarmiento, pido oración porque mi mamá siga mejorando en salud, la prosperidad para mis hijos Sebas y la mía, acompañado de mucha salud y mucho espíritu. Bueno, mis hermanos, allí el Señor está contigo, el Señor no te deja solo. Solo créele, créele al Señor y sigue orando con Él, porque Él se está derramando de bendiciones con todos nosotros y contigo, con tu familia. Toma, Señor, toma ese hijo Sebas que necesita de ti, Padre. Acompáñalo y dale mucha salud. Llénalo de tu Espíritu Santo, Señor. Mira que esta familia te ama y te dice, Señor, toda la fe que tiene de ti. Gracias, Padre bueno. También dicen: buenas noches, en sintonía y oración, en agradecimiento por la recuperación de mi mamá. También pido oración por el bienestar de mi hijo y por el mío propio. William Morales, desde el Concord. Bendiciones para todos. Pido oración también por la salud de Dariet de Jesús Casiani, amor. Pido oración también por sanidad desde el barrio Los Calamares. Bertilda Batista pide oración por la sanidad. Señor, toma a Bertilda. Dale tu sanación, Señor. Abrázala con tu manto sanador. Con tu manto, abrázala, Señor. Refúgiala en ti, Padre. Y sánala, Señor. A Dariet de Jesús Casiani, tómalo, Señor. Él es tu hijo. Abrázalo, Padre. Y con el óleo de tu sanación, Señor, llénalo. Para que él sane y salga adelante, Señor. También toma, Señor, a todos mis hermanos, a William Morales, en el Concord, y bendícelo, Señor. Aquí dice un amable oyente: Señor, te entrego a Colombia. Te entrega a Colombia, te entrega a su familia y a todo el mundo entero. Es Cruz Isabel Julio Martínez. Señor, tú la has escuchado. Toma a su familia y toma a Colombia, nuestro país, que tanto te necesita, Señor. Derrámate, Señor, en cada parte de Colombia. Derrámate, Señor, allí donde han padecido todos mis hermanos, en el Chocó, en el Eje Cafetero, en el Valle del Cauca. Señor, tú sabes lo que hemos padecido los colombianos por nuestros hermanos. Ten misericordia de Colombia, Señor. Llénanos de ti. Llénanos de ti, Padre mío, Padre bueno. También, gracias Dios, porque estamos con vida. Aquí también Estela Garay pide por Colombia. Tómala. También desde Soledad, barrio Salamanca. Bendiciones para Marta Miranda Guzmán. Señor, llena a Marta de tu bendición. Pasa, Señor, tu mano sanadora sobre cada uno de mis hermanos que te están pidiendo sanación, Señor. Bendícelos, protégelos y cuídalos, Padre, oh Dios. Gracias, Señor, bendito seas. A esta hora también, Señor, te entrego a tantas personas que te necesitan. Te entrego a Juan Sebastián Chaparro Lara, Señor. Toma a Juan, que está allí en cuidados intensivos. Toma a Juan, Señor, es sobrino de Nazaria Lara Nacha, una hija tuya que trabaja mucho por tu santa iglesia, Señor. Ayuda a Nacha, ayuda a su sobrino,
Llega donde Él, Señor, y tócalo en este momento. Tócalo, Padre bueno, tócalo. Tú eres el médico de médicos, Señor. Y Juan Sebastián en este momento te necesita, Señor. Tócalo, Señor, allí en esa sala, en esa UCI, Señor. Abrázalo, Señor. Y derrama el óleo de tu sanación sobre él, Señor. Toma a Juan Sebastián, Señor, que te necesita. Te necesita mucho, oh Dios. Bendito seas. También, Señor, te pongo la oración de Yamile Peña, que pide por su padre. Sigue pidiendo por su padre, Orlando Peña. Tómalo, Señor. Toma al Señor Orlando. Y pasa tu mano sanadora sobre él. Esa parte emocional que tiene bastante desteñida, Señor. Vuelva, que vuelva, haz que vuelva a la normalidad, Señor. Pasa tu mano sanadora por su cerebro, por su pensamiento. Tócale su corazón, Señor. Que ese sistema nervioso vuelva a la normalidad, Padre. Cuando se le habla de ti, Señor, él se siente más tranquilo. Que tu paz, Señor, lo llene en este momento. Que tu paz, Señor, se derrame sobre el Señor Orlando Peña, Señor. Y darle fuerza a sus hijas y a su familia, Señor. Padre mío, aquí también te entrego a una hija tuya que te busca mucho, Alina Arena. Una hijita tuya que trabaja, pertenece al grupo de Viento y Juego de nuestra comunidad, formando el cuerpo de Cristo. Allí está Lina Arena. Ella trabaja por ti, Señor, te ama mucho. Y quiere que tú derrames sobre ella lo que necesita, que es la justicia en su trabajo. Está padeciendo, Señor, por el no pago de sus salarios. Por muchas cosas injustas, Señor, allí donde trabaja. Y te pide, Señor, que seas tú su juez. Que seas tú la justicia que ella necesita. Te está invocando y te está pidiendo, Señor, que la ayudes. Sobre todo, Señor, que te tiene una fe inmensa, una fe grande. Y ella sabe que tú la estás escuchando, Señor, y vas a orar sobre ella. Gracias, Padre mío, por escucharnos. Y gracias por bendecir a mi hermanita Lina Arena. También, Señor, te entrego a los hermanos de Crecimiento 1 de la comunidad formando el cuerpo de Cristo. A la señora Marta, la hermanita Marta, la hermanita Ariela, a la hermana Yasmín. También a Yamila Tello, a David, a su esposa, a todos los integrantes de Crecimiento 1. Derrama sobre ellos, Señor, la bendición que tú le das a tus hijos. Derrama sobre ellos, Señor, la sanación que necesitan. Derrama sobre ellos, Señor, la paz, la tranquilidad en sus familias. Derrama sobre ellos todas las bendiciones que tú tienes para tus hijos, Padre bueno. Gracias, Señor, por escucharnos. Bendito seas. Alabado seas hoy y siempre, Señor. Gracias porque eres bueno. Gracias porque eres misericordioso, Señor. Gracias porque tú eres grande. Eres el poderoso de Israel. Señor, tan grande que eres. Tan grande que eres, Señor, que la naturaleza todo te lo debe, Señor. La naturaleza todo te lo debe a ti, Señor. Bendito seas, bendito seas.

¿Cómo no vamos a exaltarte, Señor? ¿Cómo no vamos a agradecerte, Padre bueno, Padre mío? ¿Cómo no vamos a alabarte? Si tú, Señor, lo das todo para nosotros. Si tú, Señor, te entregaste por nuestra salvación. Si tú, Señor, nunca nos fallas. Si tú, Señor, nos das la vida, la alegría. Nos das, Señor, una familia. Nos lo das todo, Señor. ¿Cómo no voy a agradecerte? ¿Cómo no voy a vivir agradecido de tu generosidad, Señor, de tu amor? Oh Dios, por eso también te digo que te alabo, te bendigo, te exalto, Señor. Porque tú eres grande y poderoso. Porque tú, Señor, eres bueno. Porque tú, Señor, eres misericordioso. Porque tú, Señor, eres nuestro todo. Eres mi todo, Señor. Por eso te alabo, te bendigo, te glorifico. Y no me canso de darte gracias. Gracias, Señor. Bendito seas, oh Dios. Bendito seas.

Señor, te están exaltando muchos hijos tuyos aquí. Por ejemplo, Silvia Navas, una hija que te ama mucho, te quiere, te exalta, te agradece por su vida, porque todos los exámenes que se ha hecho en estos días, todo le ha salido bien. Aspira a que su cirugía de su ojo, de su otro ojo, le salga bien. Y ella tiene la esperanza y la fe puesta en ti, Señor. Toca a Silvia Nava. Abrázala, Señor. Abrázala. Bendícela, Padre. También toma a su hermana Carmen Navas, que se encuentra en España. Una hija ferviente tuya. Sigue siempre, Señor. Te sigue siempre, Padre. A Josefa Navas, que ha estado un poco enfermita, Señor. Tócala, Señor, de ese equilibrio, de esos mareos que le dan, Señor. Tú eres el médico de médicos. Pasa tu mano sanadora sobre Josefa Nava. Toma a su hijo Jaime Arteta, a su esposo. Tómalo, Señor. También aquí está dándote gracias y exaltándote la familia Moreno Navas. Angie Navas está allí también. Isabela Moreno Navas, María Pau Moreno Navas, Diofante Navas, Señor, bendícelos. Llénalos de ti, Señor. Libéralos de tantas cosas malas, Padre. Gracias, Padre bueno. También te entrego a todo el grupo Pescadores de Hombres de nuestra emisora Minuto de Dios. Allí están Boris Pérez. Boris Pérez, que te ama tanto, Señor, porque tú lo amas más. También está Pedro Muñoz, hijo tuyo, Julio Jin, Oscar Lian, a Arturo Valencia, Osvaldo Betancur. Todas estas personas te aman, Señor. Bendícelos, derrámate sobre ellos. También te entrego a Marjenis Biantún, a Patricia Ojeda, allá en la Medalla Milagrosa, la parroquia Medalla Milagrosa de Soledad 2000, hijas que trabajan por tu iglesia incansablemente, Señor. Derrámate sobre ellas, Señor. Derrama tu Santo Espíritu, tu Espíritu de fuerza, para que ellas sigan adelante haciendo su labor. También te entrego a las hermanas Ruices, Yadira, Luisa, Rita, Omeris. Tómalas, Señor. Bendícelas, oh Dios. Necesitan mucho de ti. Y aquí te entrego también una persona que te ama, Señor. Se llama Antonia Manga Gutiérrez. Esa persona, las 24 horas, Señor, vive pensando en ti, en tu gracia, en que tú estás dentro de su corazón, Señor. Antonia Manga, pasa tu mano sanadora, Señor, sobre ella. Dale la tranquilidad y la paz que necesita, Padre. También te entrego a Elisa Manga Gutiérrez. Elisa necesita de ti, Señor. Toca su cabecita, su cerebro. Dale la fuerza, Señor, que ella necesita. Y sánala, Padre. También toma a su hijo, Rodolfo Daza. A Elmer Daza, a Margarita. En fin, a toda su familia. Tómala, Señor, y bendícela. Gracias, Padre bueno. Gracias, Padre Santo, por escucharnos y estar derramándote

fidelidad, Señor, grande son tus maravillas. Grande, Señor, es el amor que tú nos tienes a todo tu pueblo, a todos tus hijos, Señor. Grande, grande, Señor. Ejemplo aquí, buenas noches. Ore por la salud de Isabel Pérez Sandoval. Señor, tú sabes lo que tiene tu hija Isabel Pérez. Tómala, Señor, en este momento. Llega a su lecho de enferma, Señor, y abrázala con tu manto protector, tu manto sagrado, Señor. Y úngela con el óleo, Señor, de tu sanación. Toma a mi hermana Isabel Pérez en este momento y sánala, oh Dios. También toma la vida de Elena Vázquez y de Hernán Quintero Rodríguez. Tómalos, Señor, bendícelos. Ellos piden, Señor, que esté siempre allí a su lado. Los has escuchado, Señor. Bendícelos. También están pidiendo por las bendiciones para Carlos desde Texas. Están pidiendo bendiciones para Giancarlo desde Texas. Señor, tú conoces a Giancarlo. Tú sabes dónde se encuentra. Derrama tu mano sanadora, tu espíritu protector. Abrázalo donde está, Señor. Y llénalo de ti, Señor. Toma al hermano Carlos, Señor, que está allá en Texas. Bendiciones, muchas bendiciones para mi hermano. Bueno, gracias. Gracias, mi hermano. Gracias, oh Dios. Gracias, oh Dios de Israel. Bendito seas. Tú eres grande y tu fidelidad es incomparable. Tu fidelidad es grande para nosotros. Señor, en este momento quiero que entres conmigo, Señor, y con todos mis oyentes, nuestros oyentes, hacer esta oración, Señor, por todas las personas que necesitan de ti allá en los territorios donde la tierra, Señor, tembló. Toma a mis hermanos del Valle del Cauca. Toma a mis hermanos del Chocó. Toma a mis hermanos de Pereira, de Manizales, de Armenia. De todas esas partes, Señor, donde la naturaleza se presentó, Señor. Señor, a los que están enfermos, a los que están en los hospitales, Señor, dale la medicina para que ellos nuevamente restablezcan su vida, Señor. A mis hermanos que ya fallecieron, Señor,

el descanso tuyo, el descanso eterno. Tenlo siempre, Señor, allá en tu santa gloria, Padre. Y a sus familiares que aquí quedan, con el dolor en el corazón, porque ellos se fueron de la forma en que se fueron. Tócalos, Señor, en este momento. Abrázalos. Bendícelos, Señor. Llénalos de ti. Llénalos, Padre, para que no se sientan solos. Señor, yo sé que tú, que eres un Dios bueno, un Dios de amor, vas a ayudar, Señor. Vas a permitir que todos esos pueblos que han sido devastados vuelvan a resurgir, Señor. Es tu pueblo, Señor. Es Colombia, que es tu pueblo, Padre. Tómalo, Señor. Toma, mis hermanos. Y restaura, Señor. Restáuralos. Y dale la fuerza para que sigan adelante. Dale la fuerza para que sigan, Señor, adelante. Gracias, Señor. También te doy gracias por todas las personas que están ayudando a todos esos hermanos. Gracias a todas las personas que han sido generosas y se han desprendido de mucho o lo poco que tienen y han sido solidarios. Te doy gracias por esa Colombia solidaria, Señor. Y te doy gracias por todos los países del mundo y todas las personas fuera de Colombia que han sido solidarias, Señor. Sigue, Señor, ayudando a esas personas. Sigue ayudando a esos pueblos. Señor, nunca se ha oído decir que tú le fallas a tus hijos. Nunca, Señor, ni se va a oír nunca. Porque tú amas a tus hijos. Y estos hermanos que han padecido, Señor, son tus hijos, Padre. Arrópalos. Arrópalos con tus bendiciones, Señor. Abrázalos. Gracias, Señor. Gracias porque tú estás allí. Estás ayudando a todos mis hermanos. Señor, desde aquí, desde nuestra emisora Minuto de Dios, Barranquilla y todas las emisoras Minuto de Dios de Colombia, va, Señor, toda la fuerza para contigo, Señor, llegar a todos mis hermanos. Gracias, Padre bueno. Gracias, Padre mío, porque tú no los vas a abandonar. Gracias, bueno, Padre. Gracias, Padre misericordioso. Por eso te amo. Por eso te alabo. Por eso te bendigo, Dios. Señor, ayúdanos. Ayuda a mis hermanos y ayúdanos a ayudar. Gracias, Padre bueno. Gracias, Padre mío.
Bendito seas. Bendito seas, Señor. Bueno, aquí tenemos también a otros hermanos, al hermano Luis Mantilla. Está pidiendo muchas bendiciones. Toma, mi hermano Luis Mantilla, bendícelo, Señor. Una persona que también trabaja por tu santa iglesia, Padre. Bueno, Padre mío, bendito seas. 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

con la hermosura de mi Señor, que siempre resplandecerá en nuestro corazón, nos despedimos. Estamos dándole ya fin a este programa, pensando en que venga pronto el sábado para nuevamente invitarlos a esta cadena de oración.

dándole saludo, estoy dándole un saludo a Yolanda Contreras, Yolandita Contreras. Saludo y muchas bendiciones a ella, a sus hijos, toda su familia. Bendiciones para Yolanda, también, Señor, una hija tuya que cuida de tu Santa Iglesia Católica. También saludamos a Lilia Almanza y su hijo y toda su familia. Lilia Almanza también, muchas bendiciones para ustedes.

Gracias mis hermanos oyentes por la audiencia hoy con nuestra emisora. Y el Señor estuvo grande, ha estado grande con nosotros, con todos ustedes, porque ha escuchado todos los agradecimientos y todas las necesidades que ustedes le han puesto en sus manos. Y hoy el Señor se ha derramado grandemente en ustedes. Bueno, la cadena de oración hoy, con la dirección celestial de nuestro Señor Jesucristo, la dirección regional del Padre John Mario Montoya, mi hermano Hermes Bolaños y este su hermano Edgardo Gómez Manga, le decimos hasta el próximo sábado.

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2: Son las 11. Madre de Jesús, muestra que de verdad lo eres. Fórmalo y hazlo vivir en mí. San Juan Eudes.
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9: Sé, tú, divino amor, la vida de mi vida, el alma de mi alma y el corazón de mi corazón. Que ya no viva sino en ti y de ti. Que no subsista sino por ti. Que ya no tenga pensamiento, ni diga palabra, ni realice acciones sino por ti y para ti.

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2: Esforzaos por mantener la unidad del Espíritu con el vínculo de la paz. Carta de San Pablo a los Efesios, capítulo 4, versículo 5. Son las 11:30.
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4: Dios mío, ven en mi auxilio. Señor, date prisa en socorrerme. Gloria al Padre, y al Hijo, y al Espíritu Santo, como era en el principio, ahora y siempre, por los siglos de los siglos. Amén. Hermanos, habiendo llegado al final de esta jornada que Dios nos ha concedido, reconozcamos sinceramente nuestros pecados. Yo confieso ante Dios Todopoderoso y ante vosotros, hermanos, que he pecado mucho de pensamiento, palabra, obra y omisión, por mi gran culpa. Por eso ruego a Santa María, siempre Virgen, a los ángeles, a los santos y a vosotros, hermanos, que intercedáis por mí ante Dios nuestro Señor. El Señor Todopoderoso tenga misericordia de nosotros, perdone nuestros pecados y nos lleve a la vida eterna. Amén. Cuando la luz del sol es ya poniente, gracias, Señor, es nuestra melodía. Recibe como ofrenda amablemente nuestro dolor, trabajo y alegría. Si poco fue el amor en nuestro empeño de darle vida al día que fenece, convierta en realidad lo que fue un sueño, tu gran amor que todo lo engrandece. Tu cruz, Señor, redime nuestra suerte de pecadora injusta e ilumina la senda de la vida y de la muerte del hombre que en la fe lucha y camina. Jesús, Hijo del Padre, cuando avanza la noche oscura sobre nuestro día, concédenos la paz y la esperanza de esperar cada noche tu gran día. Amén. Ten piedad de mí, Señor, y escucha mi oración.
5: Salmo 4. Dios y defensor mío, contéstame cuando te llame. Tú, que en mi angustia me diste alivio, ten compasión de mí y escucha mi oración. Ustedes, que se creen grandes señores, ¿hasta cuándo ofenderán mi honor? ¿Hasta cuándo desearán y buscarán lo que no tiene sentido, lo que solo es falsedad? Sepan que el Señor prefiere al hombre que le es fiel. Sepan que el Señor me escucha cuando le llamo. Tiemblen y no pequen más. Ya acostados y en silencio, examinen su propia conciencia. Ofrezcan sacrificios sinceros y confíen en el Señor. Muchos dicen, ¿quién nos mostrará la dicha? Señor, míranos con buenos ojos. Tú has puesto en mi corazón más alegría que en quienes tienen trigo y vino en abundancia. Yo me acuesto tranquilo y me duermo enseguida, pues tú, Señor, me haces vivir confiado.
3: Gloria al Padre, y al Hijo, y al Espíritu Santo, como era en el principio, ahora y siempre, por los siglos de los siglos. Amén.
4: Ten piedad de mí, Señor, y escucha mi oración. Durante la noche, bendecid al Señor.
3: Salmo 133. Vamos, siervos del Señor, bendigan al Señor todos ustedes que están en su templo por las noches. Eleven sus manos al santuario y bendigan al Señor. Que el Señor, Creador del cielo y de la tierra, te bendiga desde el monte Sión. Gloria al Padre, y al Hijo, y al Espíritu Santo, como era en el principio, ahora y siempre, por los siglos de los siglos. Amén.
4: Durante la noche, bendecid al Señor. Lectura breve del libro del Deuteronomio, capítulo 6, versículos 4 al 7. Escucha, Israel, el Señor nuestro Dios es solamente uno. Amarás al Señor tu Dios con todo el corazón, con toda el alma, con todas las fuerzas. Las palabras que hoy te digo quedarán en tu memoria. Se las repetirás a tus hijos y hablarás de ellas estando en casa y yendo de camino, acostado y levantado. En tus manos, Señor, encomiendo mi espíritu.
6: En tus manos, Señor, encomiendo mi espíritu.
4: Tú, el Dios leal, nos librarás.
6: Te encomiendo mi espíritu.
4: Gloria al Padre, y al Hijo, y al Espíritu Santo.
6: En tus manos, Señor, encomiendo mi espíritu.
4: Sálvanos, Señor, despiertos. Protégenos mientras dormimos, para que velemos con Cristo y descansemos en paz. Ahora, Señor, según tu promesa, puedes dejar a tu siervo irse en paz, porque mis ojos han visto a tu Salvador, a quien has presentado ante todos los pueblos, luz para alumbrar a las naciones y gloria de tu pueblo Israel. Gloria al Padre, y al Hijo, y al Espíritu Santo, como era en el principio, ahora y siempre, por los siglos de los siglos. Amén. Sálvanos, Señor, despiertos. Protégenos mientras dormimos, para que velemos con Cristo y descansemos en paz.
7: Guárdanos, Señor, durante esta noche, y haz que mañana, ya al clarear el nuevo día, la celebración del domingo nos llene con la alegría de la resurrección de tu Hijo, que vive y reina por los siglos de los siglos. Amén. El Señor Todopoderoso nos conceda una noche tranquila y una santa muerte. Amén.
4: Madre del Redentor, Virgen fecunda, puerta del cielo siempre abierta, estrella del mar, ven a librar al pueblo que tropieza y se quiere levantar. Ante la admiración de cielo y tierra, engendraste a tu santo Creador y permaneces siempre virgen. Recibe el saludo del ángel Gabriel y ten piedad de nosotros, pecadores.
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1: Hoy es un día especial para ti y para mí. Hoy podemos cambiar. Hoy podemos ser diferentes. El Espíritu Santo de Dios vino a cambiar, a liberar, a dar paz, a dar amor. Si en esta noche tú estás aquí, quieres cambiar, hoy es una buena oportunidad. El Espíritu Santo se mueve en medio de nosotros y Él puede cambiarte. No importa qué tan malo seas, o qué tan bueno seas, o crees que eres, siempre podemos ser mejores.

A veces nos sentimos tan tristes. Sentimos que no importamos nada para nadie. A veces creemos que somos muy buenos y que no podemos mejorar más. Pero la gente que está a nuestro alrededor piensa diferente. O tal vez pienses que eres tan malo que no puedes cambiar. Pero la palabra de Dios dice que sí puedes cambiar. Yo quiero invitarte esta noche que cantes conmigo esta canción como una oración al Señor.

Restaura nuestro corazón, Jesús. Señor, yo quiero tener un corazón conforme al tuyo, Jesús. Un corazón restaurado. Un corazón que cada mañana pueda buscarte, Señor. Tratando de amarte cada vez más, Señor.

0: Gracias, Jesús. Gracias.
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2: Son las 12. 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Te consagro mis pensamientos para honrar los tuyos, mis palabras para honrar tus santas palabras. Que todas mis acciones glorifiquen las tuyas divinas. San Juan Eudes.
3: Señor, estuvimos colocando el día que pasó en tus manos. Ahora queremos también colocar en tus manos bellas y bondadosas el día que comienza. Gracias, Señor, porque nos has dado comenzar un nuevo día. Gracias, Señor, por toda la creación. Gracias, Señor, porque tú nos pusiste en ella para que trabajáramos por ti y por los hermanos. Queremos ofrecerte todos nuestros pensamientos, palabras, acciones, todo lo que realicemos en el día de hoy, todo lo que hagamos, todo lo que pensemos, todo lo que digamos, queremos hacer de eso un acto de amor para tu gloria y en tu nombre.
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Envía tu Espíritu, Señor, y renovarás la faz de la tierra. Queridos amigos y hermanos, soy el Padre Javier Rivero, sacerdote eudista. Bienvenidos a este tiempo de avivamiento, a este tiempo de gracia, de encuentro con Dios. Él siempre tiene una palabra para nosotros, tiene una gracia nueva, una bendición nueva que tú y yo podemos recibir. Este es tu día, ahora es tu tiempo, este es el tiempo de gracia y salvación. Oro en el nombre de Jesús que estos minutos y este compartir contigo te inspire, te renueve, te fortalezca, te avive, porque eso es lo que Dios quiere para tu vida, una renovación, una transformación, un rejuvenecerte en el Espíritu de Dios. Mis hermanos, bienvenidos. Los invito a orar y a invocar juntos el Espíritu de Dios. Padre Dios, Padre misericordioso, gracias por el don de la vida y por este día que hoy nos concedes en el santo y precioso nombre de Jesús. Te adoramos, te bendecimos, te exaltamos, te reconocemos como nuestro Padre celestial, nuestro Padre misericordioso y todopoderoso. Padre Dios, a ti se te debe toda la alabanza, toda la adoración y toda la gloria. Reconocemos nuestra impiedad, reconocemos nuestra injusticia, reconocemos nuestra maldad y te pedimos perdón, Padre Dios, porque no hemos sido buenos, porque no hemos hecho el bien, porque nos ha faltado mucha justicia y mucha caridad. Te pedimos perdón por todo esto, Padre Dios, y suplicamos la ayuda de tu gracia. En el nombre de tu Hijo Jesucristo, concédenos la gracia de la conversión del corazón, del cambio de vida, de la liberación de toda esclavitud en nosotros, a los ídolos, a los vicios, a las pasiones, a cualquier cosa, Señor, que nos quita la libertad. Libéranos, Señor. Destruye, Señor, todas esas cadenas que nos atan. Destrúyelas en el nombre de tu Hijo Jesucristo, nuestro Señor. Concédenos esa libertad del corazón, esa conversión y ese cambio de vida, ese ser diferentes, ese actuar de una manera nueva, según Jesucristo, según el Espíritu Santo. En el nombre de tu Hijo Jesucristo, clamamos en este día, Dios, que envíes tu Espíritu Santo sobre todos nosotros, que el rocío de tu Espíritu, Señor, nos toque a todos, nos inunde a todos. Clamamos, Señor, una nueva, fresca y poderosa efusión del Espíritu Santo con todas sus luces, con todas sus carismas, con todos sus dones y todos sus frutos, con todo su poder. Clamamos una efusión poderosa del Espíritu Santo que toque nuestras almas, nuestros cuerpos, nuestro espíritu, nuestras familias, nuestras comunidades, nuestros trabajos, nuestras amistades y compañías, que nos toque a todos tu Espíritu, Señor, que a todos nos vivifique, nos renueve, nos transforme. Todo esto lo pedimos, Padre Dios, en el santo y poderoso nombre de tu Hijo Jesucristo, a quien hoy reconocemos como el Señor y el Salvador, nuestro Señor y Salvador. A ti, Señor Jesucristo, todo el honor, toda la gloria, todo el poder, todas las gracias. Señor Jesús, gracias, infinitas gracias por todo el amor que nos has tenido, por todo lo que has hecho por nosotros. Gracias, gracias, gracias, Jesús. Quédate, Señor Jesús, con nosotros. Quédate, Señor Jesús, entre nosotros. Nunca nos dejes, nunca nos abandones. Quédate con nosotros, Señor Jesús. Camina con nosotros, Señor Jesús. Dirígenos, Señor Jesús. Sopla tu Espíritu sobre nosotros, Señor Jesús. Haz que tengamos una vida nueva, una vida diferente. Haz que estemos encendidos y avivados en el fuego de tu amor y de tu Espíritu, Señor. Haz que vivamos de una manera diferente, de una manera mejor, de una manera nueva. Gracias, Señor Jesucristo. Gracias por estar entre nosotros. Gracias por caminar con nosotros. Gracias por la bendición que ahora, Señor, estás derramando y desatando en cada uno de nosotros con tu sola presencia, con tu solo nombre, mi Señor Jesús.
Gracias, Señor. Gracias, Dios. Bautízanos en Espíritu Santo y fuego. Derrama tu Espíritu en todos los corazones, en cada vida y persona, Señor. Infunde tu aliento, infunde tu Espíritu y danos vida, Señor. Y transfórmanos desde dentro y haznos hombres y mujeres nuevos a imagen y semejanza tuya. Que vayamos creciendo hasta alcanzar la estatura del varón perfecto, que eres tú mismo, Cristo Jesús. Que crezcamos en amor, que crezcamos en oración, que crezcamos en paciencia, que crezcamos en alegría y felicidad, que crezcamos en el conocimiento de Dios, que crezcamos en el amor y la misericordia, que crezcamos en la piedad y la espiritualidad, que crezcamos en la fe, que crezcamos en todo lo bueno y en todo lo que viene de ti, y que todo lo que sea malo y no viene de ti, abaje hasta desaparecer en el santo y precioso nombre de Jesucristo nuestro Señor. Divino Espíritu Santo, divino Consolador, ven sobre nosotros hoy. Divino Espíritu del Señor, llénanos hoy de ti. Divino Espíritu Santo, tócanos otra vez. Divino Espíritu del Señor, cólmanos de tu presencia, de tu gracia y de tu poder. Ven, Divino Espíritu de Dios. Te anhelamos, te deseamos, te necesitamos. Ven, Espíritu Santo. Ven Espíritu de Dios, ven Espíritu del Señor, cólmanos de ti en este día y en esta hora. Nos rendimos a ti, nos entregamos a ti, no somos dignos de ti, Espíritu Santo. Estamos tan necesitados de ti, Espíritu de Dios, ven, no dejes de soplar tu aliento entre nosotros y en nosotros, porque tú sabes que cuando tú soplas, volvemos a nacer. Cuando tú soplas, volvemos a vivir. Cuando tú soplas, volvemos a vivir.

sobre ti y sobre mí, nos está renovando, nos está santificando, nos está tocando y nos está sanando. Sopla, Espíritu Santo, sopla, Espíritu de Dios. Vamos con este tema musical de BC Van, Sopla con tu Espíritu. Que esta canción nos ayude a seguir pidiendo ese soplo de Dios. Recíbelo ahora en tu corazón.

Quiero compartir la palabra de Dios contigo hoy a partir de la primera carta a los Corintios en el capítulo 3, verso 1 y siguientes, deficiencias de la comunidad de Corinto. Dice así la palabra de Dios:

0: Yo, hermanos, no pude hablarles entonces como a gente madura espiritualmente, sino como a personas débiles, como a niños en cuanto a las cosas de Cristo. Les di una enseñanza sencilla, igual que a un niño de pecho se le da leche en vez de alimento sólido, porque ustedes todavía no podían digerir la comida fuerte, y ni siquiera pueden digerirla ahora, porque todavía son débiles. Mientras haya entre ustedes envidias y discordias, es que todavía son débiles y actúan con criterios puramente humanos. Porque cuando uno afirma, yo soy de Pablo, y otro, yo soy de Apolo, están manteniendo criterios puramente humanos. Amén. Bueno, este pasaje de la Escritura habla de la inmadurez de los corintios, habla de las deficiencias de la comunidad cristiana de Corinto. Esta es una palabra del Señor que suena un poquito a llamado de atención, suena un poquito a regaño, suena un poquito a exhortación. Esta palabra está hablando de inmadurez espiritual. Esta palabra está hablando de personas débiles, de personas a las que no se les ha podido dar un alimento sólido porque son como niños de pecho a los que todavía no se les puede dar ese alimento. Y dice el apóstol Pablo, y ni siquiera ahora que han crecido tampoco pueden digerir ese alimento espiritual fortalecido para sus vidas, porque son inmaduros espiritualmente. ¿Y dónde está esa inmadurez? ¿Dónde está esa debilidad? Está en la envidia, está en las discordias, está en las divisiones. Aquella comunidad de Corinto estaba dividida en bandos, precisamente por las envidias y las discordias entre unos y otros, con afán de protagonismo, con afán de poder, con afán de sus propios intereses, con afán de brillar ellos mismos y no tanto Jesucristo. Pues bien, mis hermanos, esto sigue pasando hoy en nuestras vidas, esto sigue pasando hoy en la iglesia, en el mundo en general. Pero entendamos este mensaje del Señor, porque el Señor nos quiere verdaderamente como hijos de Dios, no esclavos de estas cosas y de estos afanes del mundo, sino realmente libres, felices y en plenitud. Nos quiere maduros espiritualmente, nos quiere creciendo como personas y como hijos de Dios, nos quiere creciendo en el amor, en la fe y en la esperanza. Por supuesto que ni las envidias ni las discordias son un signo de madurez, sino todo lo contrario, un signo de inmadurez. ¿Cuántas veces nosotros nos hemos dejado llevar por la envidia? Nos hemos dejado caer en las discordias, y eso aún entre hermanos, eso aún en la iglesia, no solo en el mundo, en la iglesia, entre los hermanos. Estas cosas pasan, mis hermanos, nos pasan a todos. Todos podemos ser víctimas de eso o victimarios de eso. Ninguno aquí puede como salvarse a sí mismo y decir, no es que son los demás, no es que son los otros, pero yo no. No es que los otros se actúan de tal manera, pero yo no. Con facilidad podemos señalar, apuntar y juzgar al otro, pero recordemos que cuando uno de nuestros dedos apunta y señala al otro, tres están apuntando y señalando hacia nosotros mismos. Por eso, mis hermanos, ante todo tenemos es que ver nuestra propia vida, ver nuestra propia realidad con sinceridad, con humildad, y aprender de esta palabra y dejarnos formar por Cristo, dejarnos formar por el Señor, para no caer en estas inmadureces, para no dejarnos llevar por estas cosas que son meramente carnales y del mundo, la envidia, la competencia, la rivalidad, la discordia, para que seamos mejor hombres y mujeres maduros espiritualmente y no inmaduros, para que seamos fuertes, verdaderamente fuertes, porque miren, aquí hay un mensaje bien importante. Mientras haya entre ustedes envidias y discordias, es que todavía son débiles y actúan con criterios puramente humanos. Notemos que la sabiduría de Dios y la inteligencia de Dios es totalmente contradictoria, diferente a la sabiduría y la inteligencia humana. para este mundo. Los fuertes son esos, los envidiosos, los que generan discordias, los que buscan el poder simplemente, los que se dejan mover solamente por el egoísmo, la codicia, la ambición, no importando si se cometen injusticias o no. Esas son los que el mundo considera fuertes. El que más se impone, el que más habla, el que más dice, el que más se muestra. Pero mis hermanos, aquí está clara la palabra del Señor. Si estamos actuando simplemente por esos criterios de envidias y discordias, es que todavía somos débiles. Donde tú veas envidia, donde tú veas divisiones, donde tú veas injusticias, donde tú veas esos rencores, donde tú veas estas cosas, estás viendo debilidad. Esas son nuestras debilidades y somos nosotros mismos los que somos débiles y los que caemos en todo esto. No se trata aquí de juzgar a nadie, sino de mirarnos a nosotros mismos para actuar con sinceridad en Cristo y ante Cristo, para actuar con autenticidad ante Cristo, para que cada uno de nosotros busquemos esa autenticidad y esa fidelidad a Cristo. De eso se trata este mensaje, de que seamos entonces fuertes y maduros, no débiles e inmaduros. Los débiles e inmaduros acá son los que se dejan guiar solamente por criterios mundanos de poder, de ambición, de placer, de egoísmo, de injusticia, de envidias, de división, de separación. Pero realmente los que son fuertes son los que aman, son los que son capaces de perdonar, son los que tienen fe. Los que son fuertes son los que son capaces de vivir la generosidad, el servicio, la solidaridad. Son los que trabajan por la justicia y por la paz. Son los que se esfuerzan todos los días por hacer el bien, aun cuando sean incomprendidos o rechazados, aun cuando no reciban la recompensa merecida, sino muchas veces la burla, el menosprecio y aún el rechazo. Esos son los verdaderamente fuertes, los que actúan por amor y se mantienen en el amor, los que actúan según la verdad y la justicia, los que hacen el bien y la misericordia en todo momento, los que no se dejan llevar por esos criterios del mundo que están fundados en el egoísmo y en la vanidad humana. Mientras haya entre nosotros envidias y discordias, es que todavía somos débiles, es que todavía estamos actuando solamente por criterios humanos. Pero mientras haya entre nosotros amor, misericordia, servicio, honestidad, justicia, verdad, sacrificio, ayuda mutua, solidaridad unos con otros, es que somos fuertes, es que estamos actuando ya no solamente por criterios puramente humanos, sino por criterios divinos, por criterios que vienen de arriba, por criterios que vienen del cielo, por criterios del Señor. Que Dios nos ayude a vivir esta palabra, a reconocernos a nosotros mismos con sinceridad y humildad, reconocer que muchas veces hemos sido inmaduros y hemos sido deficientes, pero que el Señor nos llama a un crecimiento, a una madurez, a vivir siempre en el amor y en la verdad, en la comunión y en la unidad, en el respeto y el valor de todos y por todos. Mis hermanos, que el Señor los bendiga con abundancia, que el Espíritu Santo llene nuestros corazones y que esta palabra hoy nos impulse y nos lance hacia adelante para ser hombres y mujeres de bien, hombres y mujeres de Cristo, mejor de lo que hemos sido hasta el día de hoy. Gracias, Padre Dios, en el nombre de Jesús, amén y amén. Los bendigo a todos, en el nombre del Padre, del Hijo y del Espíritu Santo, amén.
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13: Es la una. Oh Jesús, mi único amor, el amado de mi alma, el objeto de todos mis amores. ¿Cuándo te amaré perfectamente? San Juan Eude.

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2: Tenemos que decirles que el alcohólico llega a situaciones muy lamentables y tristes, va destruyendo su vida, va aniquilando, diríamos, todas sus potencialidades, y las consecuencias finales para un alcohólico que bebe son tres: terminar en la cárcel, en el hospital o prematuramente en la tumba. Tres peligros que le amenazan continuamente al alcohólico. Terminar en la cárcel, porque se mete en líos, en problemas serios, en el hospital o prematuramente en la tumba. El alcoholismo es una enfermedad crónica y progresiva. Crónica y progresiva, así como son la tuberculosis y la diabetes. Al hablar del alcoholismo, distinguimos cuatro etapas. La primera, el uso. La segunda, el abuso. Después, trasponer los límites y finalmente enfermar. La enfermedad se manifiesta por una imperiosa necesidad de la bebida. Por más que el uso de esa bebida esté destruyendo la vida de aquel que la consume. Por ejemplo, se sabe en los Estados Unidos, donde estos estudios son más profundos, que los alcohólicos suelen tardar entre 10 y 15 años, en recorrer estas cuatro etapas. Generalmente el uso abarca de 5 a 7 años. El abuso dura entre 3 y 5 años, y en 2 años más se transponen los límites. La persona ya comienza a perder todo el sentido de su realidad y a vivir prácticamente dependiendo totalmente de la droga. No es posible, se sabe, alcoholizarse de la noche a la mañana. Lo mismo que ninguna otra de las enfermedades progresivas se contrae súbitamente. Una persona con artritis reumatoide no termina en una silla de ruedas después de haber sentido unos dolorcitos en las articulaciones. El proceso lleva años. Pues la pérdida de control que caracteriza el alcoholismo puede iniciarse cuando una persona bebe en exceso en una fiesta y después sigue haciéndolo durante varios años. Y aquí ya empieza el problema a hacerse muy serio. A comienzos de la adolescencia, la persona, el joven, empieza a ir a fiestas y a hacer planes para el día siguiente. La mañana siguiente se da cuenta de que no puede llevar adelante sus planes porque ha bebido más de lo que se había propuesto. Iba a jugar béisbol con sus compañeros, no puede. Se encuentra que está muy débil, está como atontado, es que bebió mucho la noche anterior. Y entonces, ¿qué hace el adolescente cuando ya está en este periodo? Comienza a ponerse límites. Bueno, en la próxima fiesta no voy a beber tanto. Pero ese intento de ponerse límites fracasa. El joven dice, bueno, en vez de beber whisky, tomaré solamente cerveza. Pero esto no da resultado. Entonces comienza el muchacho a mentir con respecto a la bebida. Se miente a sí mismo, luego a los demás. Al mismo tiempo empieza a sentir vergüenza e incomodidad. Empieza a ocultar que está bebiendo. Hace cosas como beber antes de ir a una fiesta para que la gente no se dé cuenta de lo mucho que está bebiendo. La mentira, el ocultamiento, la vergüenza, el fenómeno de negar empieza a tomar forma. Y entonces comienza a cambiar de marcas para ver cuál le cae mejor, cuál no le... ¿ves? Y pronto llega pues al engaño, a esconder que está bebiendo, se siente mal, es un callejón sin salida, no sabe cómo salir del problema. Empieza a sentir remordimientos por beber. Ya el vicio que pueda llevar, que haber llevado meses o años en arraigar, se ha instalado. Ya está en el adulto, el que empezó a beber de jovencito, muchas veces en las fiestas, por bromas, por jugar, por hacerse muy hombrecito, empezaba a beber y después ya no podía dejar de beber. Ahora ya es un adulto y ya el vicio ha arraigado, se ha instalado, están ya presentes del todo los sentimientos del alcohólico, sentimiento de soledad, predominantemente de soledad, pérdida de respeto de sí mismo y de exageración de sus propios méritos. La persona había empezado a beber desde muy joven, en la adolescencia, cada vez bebía más, cada vez podía dejar menos de beber, ahora es un adulto. ¿Y qué pasa con el alcohólico adulto? Comienza a experimentar una terrible soledad. Y es que en el mundo, una de las personas más solitarias es el alcohólico. Algunos de ellos sufren traumas físicos, se caen, tienen alguna fractura, pierden negocios, tienen problemas serios con las personas, pero lo que más les duele a ellos, el dolor más devastador y angustioso del alcohólico, es el de la soledad y el de la pérdida de respeto de sí mismo. El alcohólico experimenta una terrible soledad, comienza a perder respeto de sí mismo. Alcanzado este punto, la enfermedad, porque el alcoholismo es una enfermedad, comienza habitualmente a afectar la vida del individuo y también la gente que convive con el alcohólico. A diferencia de las enfermedades cardíacas y del cáncer, que son las más letales, el alcoholismo, sí afecta tremendamente a la familia. Es difícil ver a un alcohólico o alcohólica cuyo cónyuge, y en su caso, sus hijos y papás, no estén afectados por el alcohol. La familia también empieza a enfermar gravemente. La familia del alcohólico, de la alcohólica, comienza a enfermar gravemente. Se afecta muchísimo por el problema de esta enfermedad. A medida que la enfermedad avanza, produce amnesias, que son verdaderas amnesias provocadas por esta droga. Esto afecta mucho a los familiares, afecta a la comunidad. El alcohólico comienza a descuidar sus obligaciones religiosas, si es que antes las atendía. La enfermedad empieza a incidir en su vida laboral, en su trabajo. Comienza a faltar, a llegar tarde, a hacer las cosas a medias. El individuo alcohólico empezará a rendir menos. Y quizá llegue al extremo de que tengan que despedirlo del trabajo. Y ante esto, es interesante lo que dice el doctor Douglas Talbot. Él habla, en el caso de los alcohólicos, del síndrome del blanco. ¿Qué significa esto? Él habla, pues, de la cebolla. Usted sabe que la cebolla tiene muchas capas. Y al final, pues, queda un pequeño núcleo. Pues, el síndrome del blanco no es más, dice el doctor Talbot, que lo que él descubre en todos los alcohólicos. En toda persona hay diferentes facetas y relaciones que mantiene, pues, con las personas, con las instituciones, con el trabajo, con todo aquello, pues, que es la sociedad. El alcohólico empieza como a retirar, pues, estas capas de la cebolla. Primero, en el alcohólico desaparece la actividad religiosa. Luego siguen desapareciendo las actividades comunitarias. Y en tercer lugar, se esfuman los contactos con los amigos, las diferentes aficiones, las actividades que tienen su tiempo libre. Después, la actividad con el grupo de iguales, compañeros de trabajo, amas de casa. Es decir, con las personas con quienes el alcohólico, y aquí hombre o mujer, se relaciona durante un día normal de trabajo. Todo esto va desapareciendo. En quinto lugar, va a prescindir de sus parientes y finalmente de la familia inmediata. Entonces, súbitamente, dice este doctor, el alcohólico se encuentra en el centro del blanco, completamente aislado. Ha quitado todas las capas de la cebolla. Ahí está, solo, solito. Y el único amigo en que puede confiar es en la botella. Ahí está el hombre, desarraigado, aislado totalmente. Se ha despojado de cuanto le rodeaban, como las capas sucesivas de una cebolla, y ahí está solo. El alcohólico sigue bebiendo sin poderlo remediar, y no reconoce ni la enfermedad ni sus consecuencias, debido a que la niega. La niega, está ciego. La negación es parte de la enfermedad, y esto es una enfermedad. Negar no es lo mismo que mentir. La negación es un autoengaño producido por la falta de respeto de sí mismo, y también por la paralización del crecimiento interior. Los alcohólicos no pueden identificar su enfermedad mientras subsista la negación, y la enfermedad se convierte en algo que se los va comiendo lentamente. Y lo curioso y lo paradójico es que ellos niegan totalmente que exista tal problema o tal enfermedad. Siguen bebiendo y siguen negando con más profundidad que son alcohólicos. La combinación de este impulso biogenético de beber, unido a la negación, los mantiene en el centro del blanco, es decir, solos, aislados. Se han despojado de toda relación con los demás. Los alcohólicos, de hecho, ahuyentan a los demás porque la hostilidad que experimentan, la cólera que sienten y el miedo que proyectan no permiten que nadie se les acerque. Continuamente están aislándose, se van quedando solos. El alcoholismo es la enfermedad de la soledad, la enfermedad del aislamiento. Y mientras no se consiga sacar al alcohólico del centro de ese blanco, jamás se va a recuperar. Hay que sacarlo de esa soledad. Por eso la recuperación no consiste simplemente en retirarle la droga. Por ahí hay que empezar, hay que desintoxicarlo. Hay que retirar la droga y guiar al alcohólico para que salga de esa soledad, óigalo bien, ese es el problema. Mire, por más que queramos, los centros especializados que hacen bastante, diríamos, nunca lograrán llegar a lo más profundo del asunto si no curamos a esta persona alcohólica de su soledad. Los médicos son importantes, las enfermeras son importantes, hay que desintoxicar a esta gente, por supuesto, pero hay que llegar a algo más profundo a nivel emocional, mental y espiritual. Y por eso recomendamos, además de la medicina, además de los centros especializados que son muy buenos, recomendamos, para que un individuo supere su alcoholismo o esa toxicomanía, tiene que ser sincero, reconocer que está enfermo y que por sí solo no puede salir de su enfermedad, que necesita la ayuda de otros y sobre todo la ayuda de Dios. Tiene también que desarrollar su capacidad de compartir con los demás, y de amar. Tiene que dejarse invadir por el amor de Dios y empezar a amar a Dios y amar también al prójimo. Tiene que repoblarse, tiene que repopulizarse, tiene que hacerse miembro de grupos, comunidades, sociedades, tiene que sentirse parte de la humanidad, tiene que romper esa impresionante y absurda soledad para poder recuperarse del alcoholismo, de otras toxicomanías que hay. Y debe, por lo tanto, el alcohólico confiar en la gente, ser sincero con la gente, amar a la gente, compartir con los demás. Y esto ayudará al alcohólico a independizarse de la droga y a recuperar su responsabilidad personal. Repito, estas son las cosas que van a ayudar al alcohólico a romper, diríamos, esa dependencia con la droga y a adquirir más responsabilidad personal. Ahora bien, sabemos que influye mucho el ambiente, la publicidad, sabemos que influye mucho en la persona que toma, pues, su inseguridad personal, sus problemas emocionales, tantas cosas que influyen, pero también hay que decir que el alcoholismo depende en parte de una cierta predisposición genética. La incontenible necesidad de beber obedece a un cambio que se produce en los sistemas de endorfina y cefalina en un sector primario del cerebro. Y entonces la razón de esta perturbación bioquímica del cerebro primario está en una predisposición. Entonces podemos decir que se nace alcohólico, sí. Es decir, podemos decir que hay gente que genéticamente viene ya predispuesta al asunto del alcoholismo. No es la única causa, ciertamente. Uno puede hacerse alcohólico. Uno puede terminar en este vicio espantoso y adquirir esta enfermedad. Pero también es verdad que se nace, que mucha gente nace ya predispuesta. Y por eso hay que conocerse a sí mismo. Hay gente que no puede tomar un trago porque después siguen bebiendo. Es que nacieron enfermos. Y eso deben cuidarse más todavía porque hay predisposición genética. Entonces, si hay predisposición genética, esta se estimula, se provoca, este ciego impulso de beber se activa, pues con una simple copa, con un simple trago. Por eso, el que tiene este problema, diríamos, genético, debe cuidarse muchísimo, y el que lo adquirió igual, porque después se da el mismo fenómeno a nivel bioquímico, no importa si fue genéticamente adquirido, pues por lo que sea, o uno después lo adquirió a nivel social. El problema es el mismo, el problema es que cuando uno toma un trago, después no quiere dejar de beber, nace un ciego impulso de beber, es algo terrible, espantoso. El alcohólico sufre terriblemente esto. Por eso debemos comprenderlo. El alcohólico es un enfermo, es un pobre enfermo. No es que sea una persona mala, es que no puede dejar de beber. Hay algo allí que lo impulsa. Por eso hay que comprender. Los que conviven con el alcohólico deben saber comprender que conviven con un enfermo, un pobre enfermo. Entonces, conclusión de todo esto, el alcoholismo es una enfermedad. Sea que se adquiere genéticamente o socialmente después, todo alcohólico es un enfermo. Pero, así como por ejemplo, en otras enfermedades, la sociedad intenta ayudar a los enfermos a recuperarse, por eso ya ha desaparecido bastante la tuberculosis, en cambio, en nuestras sociedades, a esta enfermedad se la cultiva por todos los medios de publicidad. Se la cultiva a través de nuestros malos hábitos, en donde, repito, para poner la primera piedra aún de una escuela, o para bautizar al hijo, o para llevar a la primera comunión al hijo, o para el matrimonio, o para cualquier cosa que usted se imagine, tiene que aparecer el licor. Tiene que aparecer esa terrible droga llamada licor. Y lógicamente, el dueño de la fiesta puede decir, hombre, cada uno es responsable de sus actos, yo no estoy haciendo nada malo, allá el alcohólico, yo lo sirvo para la gente normal y corriente, la gente normal y corriente. En un grupo de 40 en cualquier fiesta, por lo menos habrá de 8 a 10 personas con esa enfermedad, sea que ya se esté probada, que lo hayan visto todos, o que esté latente y ahí está empezando a progresar esa enfermedad. Las cifras son espantosas. Lo que pasa es que creemos que solamente es alcohólico el borracho que aparece ya haciendo ridiculeces en público. Hay mucha gente que está afectada genéticamente, que ya trae el problema de nacimiento y que en cualquier ocasión pueden caer en eso. Entonces, si el problema es claro y hay muchísima gente enferma, hay mucha gente alcohólica, unos activos y otros no, entonces, lo que más duele en nuestra sociedad es que estemos patrocinando, promoviendo el cultivo de esta enfermedad. poniendo licor en toda fiesta, en toda reunión, en cualquier parte y lugar. Hay licor, y se promueve de una manera casi hasta satánica. Y esto no puede ser, esto no puede ser. La sociedad nuestra está enferma, enferma por muchas causas. Entre ellas, está enferma por alcoholismo. Y probablemente en su casa, en su familia, o en su ambiente de negocios, o de trabajo, o de amigos, hay un alcohólico. Y usted ve el drama. Usted ve el drama de esa persona que se está destruyendo, que no se está permitiendo ser lo mejor que puede ser. Vamos a luchar contra esta droga. Si usted conoce a alguien que tiene ese problema, que escuche este programa, que escuche este programa, porque vamos a ayudarle a cambiar, a ser diferente, porque con Dios es posible, porque con Él somos invencibles. Señor, Señor, bendice a las personas que padecen esta terrible enfermedad del licor. Señor, bendícelos, ayúdalos a romper esas tremendas cadenas de licor. Señor, sana y cura a todos aquellos que padecen esta terrible enfermedad. Señor, te suplicamos, hoy te pedimos, Señor, que rompas cadenas. Que rompas cadenas, que todo aquel que padece de esta terrible droga, sus efectos, sus consecuencias, pueda salir triunfante. Contigo es posible, porque tú tienes todo el poder y la gloria, Señor. A los que padecen de alcoholismo, que puedan vencer esta terrible enfermedad, Señor, ayúdalos a vencer.
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9: Desterrad la mentira y que cada uno diga la verdad a su prójimo. Carta de San Pablo a los Efesios, capítulo 4, versículo 25. Es 1:30.

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Son las 2 en punto. Tú eres mi suave luz. Hazme descubrir que todo cuanto hay fuera de ti solo es humo, engaño y vanidad. San Juan Eude.

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0: Es el deseo, Señor, de mi corazón, verte y contemplarte en toda tu majestad. Hoy elevo mis manos, Señor, como signo de adoración. Mi Dios.
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1: Oh, aquí estamos, Señor, una vez más.

has venido, Señor, a proclamar la liberación de los cautivos, a dar libertad a los oprimidos. Y en medio de mis tribulaciones, de mis problemas y mis necesidades, con la mirada húmeda y temblorosa, ahí me verás, intentando levantar las manos, luchando contra mí mismo, para alabarte y bendecirte. Y de manera especial te pido por los más necesitados de tu misericordia, que así sea.

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6: Son las 3. Mi Dios y mi todo, apártame de lo que no es tú para unirme enteramente a ti. San Juan Eudes.
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2: Dios los bendiga, qué gusto saludarles a esta hora. Bienvenidos a La Palabra. Vamos a escuchar a Blanquita de Osorio con esta especial enseñanza titulada Nadie que no seas tú.
3: Nadie que no seas tú, oh Cristo. Y quiero invitarlos para tomar un texto que sé que ustedes conocen del Santo Evangelio según San Mateo, capítulo 20, versículos 29 al 34. Es un texto que nos llena de amor, de alegría y de esperanza. Dice, Jesús sana a dos ciegos. Y nosotros venimos con muchas situaciones difíciles de enfermedades o hay enfermos en nuestro hogar, pero aquí vamos a ver qué acontece cuando uno pone su confianza en el Señor. El texto es San Mateo, el Evangelio de San Mateo, capítulo 20, versículo 29 al final. Al salir ellos de Jericó, mucha gente siguió a Jesús. Dos ciegos que estaban sentados junto al camino, al oír que pasaba, gritaron: Señor, Hijo de David, ten compasión de nosotros. La gente los reprendía para que se callaran, pero ellos gritaban más todavía: Señor, Hijo de David, ten compasión de nosotros. Entonces Jesús se detuvo, llamó a los ciegos y les preguntó: ¿Qué quieren que haga por ustedes? Ellos le contestaron: Señor, que recobremos la vista. Jesús tuvo compasión de ellos y les tocó los ojos. En el mismo momento, los ciegos recobraron la vista y siguieron a Jesús. Palabra del Señor. Podemos encontrar y hacernos una reflexión cada uno. ¿Cómo venimos hoy aquí? De verdad que si ya conocemos al Señor, no debe haber en nuestro corazón ninguna clase de tristeza, sino todo lo contrario, alegría para alabar y bendecir al Señor aún en medio de los problemas. Estos dos ciegos, como no se podían hacer ver, se hicieron oír y los dos se pusieron de acuerdo. No gritó primero el uno y el otro, o el uno sáneme a mí y el otro callado, no. Ambos tomaron la decisión, pero qué hermoso, porque dice que estaban sentados junto al camino. Al oír que Jesús pasaba, gritaron. Y nosotros aquí también le gritamos al Señor, o allí en la casa cuando estamos solos, desesperados en algo, y el Señor nos escucha. Así que entonces estos dos hombres se pusieron de acuerdo y también el Señor les tuvo una compasión y una misericordia impresionante, porque ellos suplicaron, gritaron: Señor, Hijo de David, ten compasión de nosotros, ten compasión de nosotros. Qué texto tan hermoso. Y luego dice: la gente los reprendía para que se callaran, pero ellos gritaban más todavía: Señor, Hijo de David, ten compasión de nosotros. ¿Qué le podemos gritar en plena fe, confianza y fidelidad? Señor, ten compasión de nosotros. Ten compasión de mi familia. Ten compasión de mi empresa donde trabajo. Ten compasión de mí, estoy desempleado. No sé cuál sea la petición, la súplica de cada uno de ustedes, pero yo estoy segura que el Señor ya escuchó lo que su corazón le dijo al Señor. Y es verdad, porque así como estos hombres gritaban más todavía: Señor, Hijo de David, ten compasión de nosotros. Entonces Jesús se detuvo, llamó a los ciegos y les preguntó: ¿a nosotros también el Señor pasa por cada una de las sillas donde cada uno estamos, o allí de los que están en el canal de televisión de YouTube y que nos están acompañando? Porque el Señor pasa, pero también nos pregunta: en ¿qué quieren que haga por ustedes? Le hemos cantado: no pongas tu amor en nadie más que en Él. No pongas tu esposo, tu esposa, tus hijos, tu estudio, tu trabajo, tus problemas, tus dificultades, tu enfermedad, tus éxitos, tus planes, tus proyectos, en nadie más que en Él. De verdad que es algo maravilloso cómo el Señor nos pregunta: ¿qué quieren que haga por ustedes? Ellos le contestaron: Señor, que recobremos la vista. ¿Qué queremos recobrar en esta noche? La paz, el gozo, la salud, la alegría, la estabilidad en el hogar, en la salud, en el estudio. No sé qué quiera usted recobrar. ¿La fe, la esperanza, la alegría? Yo no sé si hay miedo, si hay angustia. Cada uno traemos un problema, una dificultad, pero cuando la entregamos al Señor y le gritamos: Señor, Hijo de David, ten compasión de nosotros. Por eso Él nos hace la pregunta también, porque Él está vivo, presente, resucitado, porque su palabra es camino, verdad y vida, y porque la palabra da vida, tiene vida, es vida. Es aquí entonces donde el Señor nos pregunta también a nosotros, como lo hizo con estos ciegos: ¿qué quieren que haga por ustedes? Ellos le contestaron: Señor, que recobremos la vista. ¿Qué quiere usted recobrar? ¿Su área económica? ¿Su salud? ¿Qué quiere recobrar el hijo que se fue y no ha vuelto a saber? ¿Qué quiere recobrar su empresa? ¿Qué quiere recobrar? ¿La paz en su corazón? ¿La salud, la felicidad, el gozo en Cristo, por Cristo y para Cristo? Que recobremos la vista. Jesús tuvo compasión de ellos y les tocó los ojos. En el mismo momento los ciegos recobraron la vista y siguieron a Jesús. ¿A quién siguieron? Entonces, cada uno de nosotros también, al recobrar tantas cosas que le hemos pedido y le seguiremos suplicando al Señor, porque cada día vienen nuevas situaciones. Qué hermoso es al sentir la presencia del Señor en nuestro corazón, como aquellos dos hombres que estaban prácticamente tirados, postrados a la orilla del camino. ¿Dónde estaba cada uno de nosotros? ¿Dónde estábamos cuando escuchamos que el Señor iba pasando? Quizás alguien nos dijo: deje de sufrir, pare de sufrir, como decían por ahí. Camine a la oración, camine al minuto de Dios, que van a dictar un seminario de vida, van a dictar una conferencia, hay una vigilia, hay un ayuno, hay una Eucaristía, y nosotros corrimos. Estábamos también quizás postrados allí en una lujosa mansión, pero sin fe, sin amor, sin esperanza, y quizás con el corazón destruido. Por eso entonces el Señor, así como ha sanado a estos dos ciegos, también nos sana a nosotros. Esas dudas, esos miedos, esas angustias que muchas veces tenemos diariamente, muchas veces de verdad que aún nos desvelamos pensando, otras veces orando, otras veces por alguna enfermedad o porque hay alguien enfermo en el hogar o está hospitalizado o porque hay alguien desempleado. Pero cuando oramos de verdad, el Señor nos escucha en el tiempo de Él y Él cumple su santa y divina voluntad. Por eso entonces estos dos hombres se pusieron de acuerdo para pedirle al Señor y ambos recobraron la vista. Y al recobrar la vista se pusieron en pie y siguieron a Jesús. Por eso si el Señor nos sana, nos libera, y va tocando y convirtiendo nuestro corazón con gozo, con amor y con alegría. Venimos a esta poderosa asamblea, vamos a la Santa Eucaristía, oramos en familia, oramos en la casa, oramos donde estemos, así sea pequeña la oración, pero lo hacemos con el corazón lleno de esperanza, porque el Señor viene a sanar todo lo que hay en nuestra vida, porque el Señor es salud, es vida y es bendición, y Él es el único dueño y Señor de nuestra vida. Entonces, por eso, cuando colocamos de verdad nuestra mirada en Él, nuestra vida en Él, pues Él se glorifica con poder. Así que entonces, los dos ciegos recobran la vista. Jesús es el único que sana, libera, consuela. Él anuncia amor, solidaridad, servicio y entrega a los demás. Por eso Él se detiene, llama a los ciegos y les pregunta: ¿qué quieren que haga por ustedes? Porque miren que los que estaban cerca de ellos los querían callar, que no gritaran más, que no suplicaran más. En mi casa también, cuando inicié este camino del Señor, ¡ay, deje de rezar! ¡Deje de no sé qué! ¡Deje de decirse más! Y resulta que yo me quedaba callada, no decía nada, porque pues me aconsejó mi director espiritual: si la regañan, no diga nada, cállese y espere que el Señor se glorifique con poder. Y esa es la gloria que he visto en mi hogar, en mi vida personal, porque en verdad que el Señor viene y nos pregunta también: ¿qué quieren que haga por ustedes? ¿Qué quieren? Cada uno pídale al Señor: yo no sé qué quiere usted que el Señor haga. Piense, ¿qué le quiere pedir al Señor? Pídale con fe, pídale con confianza. Ponga su mirada y su vida totalmente en las manos de Jesús de Nazaret, porque Él le va a responder con amor. Por eso el Señor te pregunta: ¿qué quieren que haga por ustedes? Estos hombres recobraron la vista. ¿Usted qué quiere recobrar? ¿Su hogar, su familia, su vida, su salud? ¿Qué quiere recobrar? ¿Su área económica, que la tiene vuelta nada? ¿Qué quiere recobrar? Pídale al Señor. De verdad que hasta ahora no le hemos pedido nada. Le hemos pedido cositas pequeñas. Pidámosle en grande y con alegría, poniendo siempre nuestra mirada, nuestra fe y nuestra confianza en el Señor Jesús. Y que así como estos dos ciegos se pusieron de acuerdo y tan pronto escucharon que Jesús pasaba, gritaron: Señor, Hijo de David, ten compasión de nosotros. Qué hermoso texto. Jesús tuvo compasión de ellos y les tocó los ojos. En el mismo momento, los ciegos recobraron la vista y siguieron a Jesús. Por eso, si el Señor nos ha invitado cada 8 días a la Eucaristía, o vamos diariamente, qué maravilloso es poderle decir: gracias, Señor, porque tú has restaurado en mí la fe, la esperanza, el amor por ti, Jesús, Eucaristía. Gracias porque ya no tengo ídolos. Gracias porque ya no hay en mí el miedo. Gracias, Señor, porque tú me estás sanando y me estás liberando. Gracias, Señor, porque veo que mi cuerpo ha recibido sanación. Gracias, Señor, porque veo tu amor y tu fortaleza en mi hogar, en mi familia. Que podamos de verdad, en un solo corazón, cada uno en la petición, en la súplica que traiga, pedirle al Señor. No sé qué le quiera pedir al Señor. El Señor nos pregunta: ¿qué quieren que haga por ustedes? Así que no podemos decir: no, es que yo oro y oro y oro, pero el Señor no me escucha. Mentiras. Estos dos hombres no estaban orando, estaban postrados a la orilla del camino. Y tan pronto escucharon que pasaba Jesús, ya habían oído algo de Él, y entonces es ahí cuando ellos se ponen de acuerdo y ambos claman a la vez, se ponen de acuerdo. Miren cómo es el poder de la oración. Qué oración tan poderosa que ellos gritaron, imploraron y suplicaron. Señor, Hijo de David, ten compasión de nosotros. Yo creo que se demoraron un minuto en esa oración y nosotros aquí nos demoramos una hora, hora y media. ¿Cómo será el Señor derramando sus bendiciones en cada uno de ustedes? Quizás en medio del sueño, el cansancio, porque sé que vienen de muchas veces de lugares lejos, la incomodidad en el transporte o en el automóvil, venir y sentarse, pues no es fácil, pero el Señor es el que llega y los recibe en la puerta. Es el Señor el que sana, es el Señor el que libera. Aprovechemos el tiempo para entregarle esa petición, esa súplica que quiere que el Señor le dé. También hay otro texto que nos lleva precisamente porque el tema, nadie que no seas tú, Cristo. Muchas veces ponemos nuestra confianza y nuestra vida en personas, momentos, lugares, y muchas veces salimos decepcionados, desinflados, como decimos por ahí, y no obtenemos de verdad la paz en el corazón. Cuando colocamos nuestra vida totalmente en las manos de Jesús de Nazaret, nuestra vida cobra sentido. Por eso entonces quiero invitarlos y no olviden, ¿qué quieren que haga por ustedes? Y ellos dijeron que recobremos la vista. Así que usted dígale al Señor qué quiere recobrar en su salud, en su trabajo, en su área económica, afectiva, espiritual, moral, social, política, deportiva, no sé, usted qué le quiera pedir al Señor, pues pídale con el corazón y pídale con fe. Por eso no pongas tu vida en nadie más que en Él. No pongas tu empresa, tu hogar, no pongas en nadie más que en Él. Solamente en Jesús de Nazaret. Y de ahí vamos a ir viendo ahora en Romanos capítulo 8. Otro texto que nos lleva a darle la gloria al Señor también porque Él escucha nuestro clamor. Romanos 8, 31 al 39. Es otro paso que nos lleva a revisar cómo está nuestra fe, nuestra oración. ¿Qué más podremos decir? Que si Dios está a nuestro favor, nadie podrá estar contra nosotros. Si Dios no nos negó ni a su propio Hijo, sino que lo entregó a la muerte por todos nosotros, ¿cómo no habrá de darnos también junto con su Hijo todas las cosas? ¿Quién podrá acusar a los que Dios ha escogido? Dios es quien los declara libres de culpa. ¿Quién podrá condenarlos? Cristo Jesús es quien murió, todavía más, quien resucitó y está a la derecha de Dios rogando por nosotros. ¿Quién nos podrá separar del amor de Cristo? ¿El sufrimiento o las dificultades o la persecución o el hambre o la falta de ropa o el peligro o la muerte? Como dice la Escritura, por causa tuya estamos siempre expuestos a la muerte. Nos tratan como a ovejas llevadas al matadero. Pero en todo esto salimos más que vencedores por medio de aquel que nos amó. Estoy convencido de que nada podrá separarnos del amor de Dios, ni la muerte, ni la vida, ni los ángeles, ni los poderes y fuerzas espirituales, ni lo presente ni lo futuro, ni lo alto ni lo profundo, ni ninguna otra de las cosas creadas por Dios. Nada podrá separarnos del amor que Dios nos ha mostrado en Cristo Jesús, nuestro Señor. Palabra de Dios. Tenemos un texto que nos lleva también a ir descubriendo más y más la profundidad del amor de Dios y de la fidelidad de Dios para cada uno de nosotros. ¿Qué más podremos decir, dice Pablo? ¿Qué más podremos decir que si Dios está a nuestro favor, nadie podrá estar contra nosotros? ¿Quién lo cree? Es un texto para decirle gracias, Señor, porque eres tú quien me cubres, me proteges. Gracias, Señor, porque tú vienes a vigilarme. Gracias, Señor, porque tú me cuidas, porque tú me cubres y me proteges. Por eso Pablo escribe a los romanos hoy para nosotros. Y por eso allí en el verso 35 dice: ¿quién nos podrá separar del amor de Cristo? ¿El sufrimiento o las dificultades, o la persecución, o el hambre, o la falta de ropa, o el peligro, o la muerte? Miremos la historia de vida de cada uno de nosotros. Quizás hemos sufrido muchas veces desde el vientre de mamá, muchos problemas, dificultades, enfermedades de la infancia, de la juventud, de la niñez, cirugías, accidentes, cuántas cosas muchas veces hemos vivido, pero aquí estamos con vida para la gloria del Señor. Es el regalo de la vida que el Señor nos da, y por eso Pablo nos invita hoy, porque ¿quién podrá acusar a los que Dios ha escogido? Y ustedes son escogidos por Dios, llamados por Dios, seducidos por Dios, elegidos por Dios desde el vientre de mamá. Dios los había escogido a cada uno de ustedes desde antes de ser formados en el vientre de mamá. Bendito sea Dios. Por eso hoy, cuando nosotros hemos o miramos la historia de nuestra vida y miramos las heridas de nuestra historia, qué pesar si en algún momento intentamos quitarnos la vida, porque la vida no es nuestra, le pertenece al Señor. Por eso a Él le entregamos todo ese aburrimiento, esa pereza, cansancio, le entregamos a Él todo aquello que no es de Él, que está en nuestro corazón. Porque muchas veces, así como alguien fuma y uno llega con la ropa oliendo a cigarrillo y dicen: ay, usted estaba fumando, ¿no? Y uno dice: no, yo no. Sí, pero usted huele a cigarrillo. Entonces uno dice: no, es que en la cafetería o en la calle alguien estaba fumando y yo pasé, pero no, yo no estaba fumando. Entonces es ahí donde muchas veces resultamos contaminados sin darnos cuenta. Por eso el Señor viene a sanar, a salvar y a liberar. Porque muchas veces en una conversación, o muchas veces en una fiesta, o en allí en el nightclub, pescamos lo que no debíamos pescar. Y entonces ya hoy, en este camino del Señor, el Señor viene y derriba todo aquello que no nos pertenece. Y es ahí donde cada uno de nosotros podemos decirle: Señor, instala la tienda de tu amor en mi corazón. Y qué dicha, porque usted entonces, cada día que se levanta, ora y le dice: gracias, Señor, porque me das un día más de vida. Y se va a su trabajo entregando ese trabajo, esa empresa, y quizás las personas que no nos aman, o en fin, pero oramos por esas personas y comienza a sentirse la paz en el corazón. ¿Por qué? Porque el Señor ya no permite que hablemos mal de nadie, porque el Señor ya nos toma y nos corrige, nos educa y nos enseña, y entonces entre más nos adentramos en la palabra del Señor, Él nos enseña y con su infinito amor nos cubre y nos protege. Por eso entonces este texto de San Pablo también nos lleva a descubrir más y más todo aquello que muchas veces ignoramos por falta de amor a la palabra. Nada podrá separarnos del amor que Dios nos ha mostrado. Esto lo debemos grabar en el corazón, porque si Él nos pregunta en qué quieren que haga por ustedes, que Él grabe su palabra, amor y vida en nuestro corazón, que Él grabe en nuestro corazón la grandeza de su poder, y que cada uno reciba esa unción, esa sanación, ese nuevo de nuevo que el Espíritu Santo quiere y tiene para cada uno. Por eso entonces, ahora en la oración, cada uno le va a entregar al Señor aquella petición que quizás usted lleva un año, dos años, tres años, no sé, pidiéndole y usted no ha visto la gloria. Pues el Señor nos pregunta, pídale, pídale. De verdad que de ello soy testigo. Cuando puse mi fe y mi confianza en el Señor, ya he dado ese testimonio, pero de verdad que me da mucha alegría en el Señor, porque yo quería ir a varios lugares del mundo y yo decía, pero sin un peso, ¿con qué y cómo? Y resulta que el Señor de la noche a la mañana me lleva a México. Allá en México me regala otro viaje a Israel, y estando allá en Israel me regala otro para volver nuevamente a Israel. Y yo le decía, Señor, gracias por tu gran bondad, por tu gran misericordia, porque salir sin una moneda de a peso en el bolsillo es algo que de verdad solamente lo hace el Señor cuando ponemos nuestra fe y nuestra confianza en Él. De igual manera, mi confianza está puesta en Él, porque yo le digo, Señor, vamos a tal parte, vamos a tal misión, vamos a tal pueblo, vamos a tal lugar, vamos, Señor. Y muchas veces les cuento aquí, y a nuestros hermanos que nos están viendo por televisión en YouTube, que muchas veces yo le digo, Señor, ahí ese Transmilenio va tan lleno, esperemos otro y que vaya un puestico para los dos. En plena confianza y fidelidad, cuando involucramos al Señor en nuestra vida, el Señor se complace. Y yo le digo y lo invito a Él a todas partes, porque sin Él yo no sé hacer nada, sin Él no puedo hacer nada. Entonces le digo, Señor, vamos a orar por alguien, vamos, Señor, a tal empresa, vamos, Señor, a tal departamento, vamos, Señor, a tal parte. Y yo siento la presencia del Señor, siento su respaldo, y muchas veces puede estar lloviendo, lo que sea, y le digo, ay, Señor, abre tu paraguas divino para que no nos lavemos, porque mira, Señor, tal cosa. Pero es en esa plena confianza, porque yo amo la palabra de Dios, porque fue un regalo que Él me dio también, del amor por la palabra. Y entonces le digo, Señor, dame la gracia de realizar lo que tú quieres para esta familia, para este hogar, para esta persona, para este enfermo, para este joven que esté estudiando, para tal cosa. Y yo veo la gloria de Dios cuando ponemos nuestra confianza totalmente en Él. De ahí entonces que vamos a ir viendo cómo San Pablo le dice a los romanos, pero en todo esto salimos más que vencedores por medio de aquel que nos amó. Vencedor. Nunca pensemos en una derrota, porque con Cristo somos más que victoriosos. Y luego dice, estoy convencido de que nada podrá separarnos del amor de Dios, ni la muerte, ni la vida, ni los ángeles, ni los poderes y fuerzas espirituales, ni lo presente, ni lo futuro. Miren entonces, cuando tenemos nuestra vida totalmente en las manos de Dios, es ahí donde el Señor nos sana y nos libera, nos quita los miedos, los agüeros, todas esas creencias desde antes de conocerlo a Él, y entonces Él nos libera y nos da la gracia de verdad de ir de la mano de Él a todas partes cuando lo invitamos, porque de verdad que es Él quien cuida nuestro sueño. Y eso nos lo dice en el Salmo 120, que cuando miro las montañas me pregunto, ¿de dónde vendrá mi ayuda? El Señor viene y nos socorre, nos auxilia, y es ahí donde nosotros podemos estar de verdad convencidos de que nada podrá separarnos del amor de Dios, ni la muerte. Claro, porque si el Señor nos llama, en el momento que nos llame, y que podamos decirle, Jesús, ten piedad y misericordia de mí. Permíteme contemplar la luz de tu rostro. Porque nadie es eterno en el mundo, ni teniendo un corazón, dice por ahí una canción, ¿no? Entonces, todos, a todos se nos llega el día, la hora, el momento de entregarle cuentas al Señor. ¿Con qué llegaremos al Señor? con un corazón henchido de alegría, de oración, de amor, de perdón, de reconciliación. Y luego dice: ni la vida, ni los ángeles, ni los poderes y fuerzas espirituales, ni lo presente, ni lo futuro. Que muchas veces de verdad lo tenemos en nuestro corazón, y resulta que aquí el Señor Dios, a través de Pablo, nos está enseñando, corrigiendo. Ni lo alto, ni lo profundo, ni ninguna otra de las cosas creadas por Dios, nada podrá separarnos del amor que Dios nos ha mostrado en Cristo Jesús nuestro Señor. Es aquí de verdad donde debemos hacer vida la palabra, porque muchas veces tenemos ídolos en nuestra casa. A veces el automóvil, bueno, yo no tengo, pero los que tienen, una joya, la misma tarjeta, el celular, una amistad, hay cosas que nos agradan y nos volvemos esclavos de aquello, pero el Señor viene y nos corrige y nos enseña a través de su palabra. Por eso entonces, ni lo alto, ni lo profundo, ni ninguna de las cosas creadas por Dios. Hace unos días también alguien me pedía oración y me dijo que si podía venir con sus perritos. Le dije: ¿la oración es para sus perritos o para usted? Pues yo pregunté por qué. Entonces me dijo: no, para mí, pero es que yo no puedo dejar a mis muñecos solos en la casa. Le dije: ah, pues me toca preguntar, porque la oración sería en la capilla. Entonces, pues no sé si los dejen entrar a la capilla, no tengo ni idea. Entonces, al fin le dije yo a la señora: pues oremos entonces por el teléfono, porque si usted no puede salir sola, pues entonces ahí está el complique de las cosas. Y oramos y le dije: Señor, te entrego la vida de esta hermana que está enferma aún de sus bronquios y sus pulmones, porque tengo entendido que el cariño por sus animalitos, ese pelaje y todo esto, no sé cómo se llame, ha afectado sus bronquios y sus pulmones. Es una persona joven, pero pues está su mirada puesta en estos animales. Señor, que ellos sean compañía de ella, pero no esclavitud de ella, en cuanto a que ella los tiene como sus ídolos. Le dije: Señor, sácalos del corazón de esta hermana y que ella te dé el primer lugar en su corazón a ti, porque qué pesar ir a la Santa Eucaristía, pero afuera, porque pues no podía entrar con los perritos, sino afuera cuidando los perros en la puerta de la iglesia. Entonces, al orar, ella se quebrantó, y doy el testimonio, sé que nos puede estar escuchando por YouTube, pero es la verdad. ¿Por qué? Porque de verdad que cuando vamos a la Santa Eucaristía, vamos a celebrar la resurrección del Señor. Y esta señora o señorita, la quebrantó el Señor, y le dije: mi amor, esos perritos son un regalo, porque es naturaleza creada por Dios, pero su merced está poniendo su mirada en esos animales, mas no en Dios. El Señor la fue sanando, de verdad que Él a veces sana de un momento a otro, y luego ella me dice: me tengo que confesar y pedirle perdón a Dios, porque de verdad que yo no soy capaz, o no era capaz, de dejar estos perritos solos en el apartamento para ir a la Santa Eucaristía. Dejé lo mejor que se ha perdido, porque la Santa Eucaristía es sanación, es la mayor oración, y pues yo sé que el Señor hizo su obra ahí. Y le dije: no es que deje de quererlos, pero no los tenga como un ídolo, sino una compañía. Pero ahí vemos entonces que sí somos esclavos de algo o de alguien. Por eso ahora en la oración, entréguele al Señor aquello de lo que usted se sienta como esclavo o esclava. Porque otra persona también, dentro de la oración de intercesión, se le comenzó a caer el cabello, no sé cuál sería el motivo, Y el doctor le dijo que era mejor que se mandara a cortar el cabello porque estaba muy largo y que eso podría causar también un estrago en su cabellera. Y ella dijo, no, yo no me mando cortar mi cabello, no. Y el cabello pues caía sobre la cadera hasta que se le fue cayendo y de verdad que le tocó mandarse cortar el cabello y también recurrió a la oración, recurrió al sacramento de la confesión, le pidió perdón al Señor en un examen de verdad, de vida, de conciencia. Y el sacerdote oró por ella, luego vino aquí nuevamente, oramos, oró otro sacerdote y hoy está feliz, dichosa, viene aquí semanalmente también al Minuto de Dios y dice que ella no tiene cómo agradecerle al Señor por esa salud que le ha dado también, porque pues a través del sistema nervioso se estaba cayendo el cabello. Vemos entonces cuando muchas veces somos esclavos de algo, porque ella, para ella su cabellera era lo más, mejor dicho, el número uno. Y el Señor, pues de verdad que no estaba en la presencia de ella, según ella. Y ahí nos damos cuenta cómo el Señor se glorifica y va sanando de esclavitudes. ¿Cuáles son nuestras esclavitudes? ¿Cuáles son nuestras dependencias, nuestros vicios para entregarle al Señor, para que Él se glorifique? Porque nadie que no seas tú, oh Cristo. Y de ahí vamos a ir viendo cómo el Señor nos va tocando y transformando. Y pasamos brevemente a Gálatas, capítulo 2, versículo 20. Gálatas 2, versículo 20, que también don Pablito nos entrega una historia de amor precioso. Con Cristo he sido crucificado, y ya no soy yo quien vive, sino que es Cristo quien vive en mí, y la vida que ahora vivo en el cuerpo, la vivo por mi fe en el Hijo de Dios, que me amó y se entregó a la muerte por mí. Otro texto de la Sagrada Escritura que nos lleva no a saber que está aquí, no a saberlo de memoria, sino a hacerlo vida, para poder decir, como lo dice Pablo, y vivirlo en nuestro propio corazón, en nuestra propia vida. Con Cristo he sido crucificado. ¡Qué hermoso! Con Cristo he sido crucificado. Y ya no soy yo quien vive, sino que es Cristo quien vive en mí. ¡Qué bello que usted que pasa y comulga, que usted que ora el Santo Rosario, usted que se sabe la palabra de Dios, que la proclama, que la lee, usted que es servidor, usted que es papá, mamá, hermano, hijo, en el estado civil en que esté, usted también pueda decir, como lo dijo Pablo, pero sintiéndolo en el corazón, viviéndolo con fe, con Cristo he sido crucificado y ya no soy yo quien vive, sino que es Cristo quien vive en mí. Y eso nos da poder, porque la palabra de Cristo y su nombre tienen poder para sanar, para salvar y liberarnos. Así que entonces dice, y ya no soy yo quien vive, sino que es Cristo quien vive en mí. Y la vida que ahora vivo en el cuerpo, la vivo por mi fe en el Hijo de Dios que me amó y se entregó a la muerte por mí. Por eso cuando miramos la cruz y la observamos sin Cristo, es porque Él no está ahí. Está vivo, presente, resucitado en el corazón de cada uno de ustedes. Ahí yo puedo adorar, alabar y bendecir al Señor que está en sus corazones. Y no pueden decir lo contrario porque fueron bautizados, confirmados, hicieron su primera comunión. Otros tienen el sacramento del matrimonio, otros van y comulgan diariamente en la Santa Eucaristía. qué regalo, qué bendición, qué maravilla lo que Dios hace en cada uno de ustedes. De ahí entonces que por eso Pablito dice, y la vida que ahora vivo en el cuerpo, la vivo por mi fe en el Hijo de Dios que me amó y se entregó a la muerte por mí. Es un regalo. ¿Quién da la vida por sus amigos? De pronto una mamá, o yo no sé entre amigos cómo era, pero una mamá ve que le van a golpear a su hijo y se para de medio y tranca la situación. Y han pasado casos. Cómo el Señor dio su vida por amor a cada uno de nosotros. Qué hermoso poderle decir gracias, Señor, porque tú me compraste con el poder de tu sangre preciosa en el madero de la cruz. Gracias porque tu sangre poderosa, la que derramaste en el madero de la cruz desde el camino del Calvario cuando fuiste latigado, esa sangre me limpia, me purifica, me renueva, me restaura. Gracias, Señor, porque es tu sangre poderosa la que sana y libera de mi pecado, porque es tu sangre sanadora, salvadora y liberadora la que limpia y purifica mi vida, mi familia. Por eso ustedes habrán visto cómo por Colombia

por la paz de Colombia. De ahí entonces, que haya subido quien haya subido, ¿qué tenemos que hacer? Seguir orando por la paz, la conversión y la transformación de Colombia. No podemos dejar de orar, no podemos sumirnos en la tristeza, en el llanto, en el dolor o en esa agonía, porque ¿qué nos podrá separar del amor de Dios? De ahí entonces que tenemos que, valientes guerreros en oración, seguir orando por nuestro país. El único autosuficiente es Dios. Por eso entonces, mis hermanos, absolutamente nada nos puede separar del amor de Dios. No te dejes vencer por el mal. Al contrario, vence el mal haciendo el bien. Quiero invitarlos para que cada uno de nosotros también le demos la gloria al Señor y vamos a ir culminando y que podamos decirle: mi vida es Cristo, solamente tú, oh Cristo, fui hecho por Él, en Él está mi felicidad. Dios me ha amado desde siempre y para siempre. Por eso, revístanse del poder de Dios, de la gloria de Dios. Es bien hermoso y maravilloso cuando entregamos al Señor, como nos lo dice también su palabra. Por tanto, hermanos, ahora podemos entrar sin ningún temor en el santuario por medio de la sangre de Jesucristo, siguiendo el camino nuevo, el camino de vida que Él nos abrió a través del velo, es decir, a través de su propio cuerpo. Jesús es nuestro gran sacerdote que está al frente de la casa de Dios. Por eso debemos acercarnos a Dios con corazón sincero y con una fe completamente segura. Limpios nuestros corazones de mala conciencia, lavados nuestros cuerpos con agua pura. Mantengámonos firmes sin dudar en la esperanza de la fe que profesamos, porque Dios cumplirá la promesa que nos ha hecho. Busquemos la manera de ayudarnos unos a otros a tener más amor y hacer el bien. No dejemos de asistir a nuestras reuniones como hacen algunos, sino démonos ánimos unos a otros y tanto más cuanto que vemos que el día del Señor se acerca. Oramos, suplicamos al Señor para que Él nos dé la gracia de verdad, de amar la palabra de Dios, de amar nuestra reunión de oración, y por eso cuando conozcamos mejor a Dios podremos discernir con certeza su buena, aceptable, perfecta y buena voluntad. Pablo nos invita a ponernos las armas de Dios para llevar una vida santa. Por eso, dentro del texto de la Sagrada Escritura, podemos ir descubriendo todo lo que el Señor está haciendo por nosotros y que Él quiere levantarnos en fe, en victoria, sanados, tocados y transformados por Él. Por eso entonces quiero invitarlos a que nos pongamos en pie y vamos a recibir del Señor ese amor divino que Él quiere y tiene para nosotros, tal como Pablo nos invita. Así que manténganse firmes, revestidos de la verdad, protegidos de la rectitud. Estén siempre listos para salir a anunciar el mensaje de la paz. Sobre todo, que su fe sea el escudo que los libre de las flechas encendidas del maligno. Que la salvación sea el casco que proteja su cabeza y que la palabra de Dios sea la espada que les da el Espíritu Santo. No dejen ustedes de orar. Rueguen y pidan a Dios, siempre guiados por el Espíritu. Manténganse alerta, sin desanimarse, y oren por todo el pueblo de Dios. Y por eso le pedimos al Señor la verdad, que tomemos la verdad como cinturón, la rectitud como coraza, esa coraza protectora, el anuncio del Evangelio, como calzado firme, la fe, como escudo.

0: escudo, la salvación, como casco, que podamos cada uno de nosotros armarnos con las armas de Dios y la palabra de Dios como espada. ¿Con qué te vas a armar tú para vivir en paz? ¿Cuál es tu arma más fuerte en la colección de las armas de Dios? Es aquí donde cada uno de nosotros podemos poner nuestra mirada en el Señor y decirle: gracias, Señor. Nadie que no seas tú, nadie que no seas tú, divino amor de los amores, porque tú eres el Rey, el Poderoso, el Santo de Israel. Y tú nos preguntas: ¿qué quieren que haga por ustedes? Y nosotros, Señor, queremos recobrar la paz en el corazón. Queremos recobrar la felicidad. Queremos recobrar, Señor, la esperanza. Queremos recobrar, Señor, en ti la fe. Queremos, Señor, aprender que tu palabra es camino, verdad y vida. Y los invito a cada uno para que cierre sus ojos, visualice a Jesús frente a cada uno de ustedes. Igual a quienes nos están viendo allí por la canal de televisión de YouTube, cierra tus ojos un momento si lo puedes hacer. Visualiza a Jesús que va pasando frente a ti y Él te pregunta, como lo hizo con aquellos ciegos del Evangelio: ¿qué quieren que haga por ustedes? ¿Qué quiere usted recobrar? ¿Su hogar? ¿Qué quiere usted recobrar? ¿Su salud? ¿Qué quiere usted recobrar? ¿Su área económica? ¿Qué quiere usted recobrar? ¿Su área espiritual? ¿Qué quiere usted recobrar? Quizás está decepcionado, desilusionado. Venimos quizás de unas elecciones donde no fue de nuestro agrado. ¿Qué pasó? Le entregamos al Señor todo eso para que el Señor se glorifique con poder, y alabamos, bendecimos y glorificamos al Señor por nuestro país. Y lo hacemos porque somos cristianos católicos y porque ya no vivimos nosotros, sino es Cristo quien vive en nosotros. Y por eso recibimos y aceptamos a nuestro querido país. Lo alabamos al Señor porque solo Él puede cambiar y transformar nuestra vida, nuestro hogar. Por eso el Señor te pregunta nuevamente, nos pregunta a todos: ¿qué quieren que haga por ustedes? ¿Qué quiere usted recobrar? ¿La paciencia? ¿Qué quiere usted recobrar? ¿La amistad con alguien? ¿Qué quiere usted recobrar? ¿El amor por la palabra? ¿El amor por los sacramentos? ¿Qué quiere usted recobrar? ¿Qué ha perdido? Preséntele al Señor. Abra sus manos en ese plan de recibir. El Señor pasa por cada uno de nosotros en este momento de oración, donde es el Señor quien viene a tomar todo lo que usted le está presentando. Quizás usted está aquí con su esposa, con su novia, con su hijo, con su hija, o está solo, sola de familia. Pero estamos como comunidad, como asamblea, y le presentamos al Señor esa petición que hay en tu corazón. Bendito, alabado, exaltado y glorificado sea, Señor. Paséate, Nazareno, en esta asamblea. Paséate en cada hogar donde nos están viendo a través de YouTube. Y toca corazones, sana corazones. Tú conoces, Señor, que hay muchísimas personas que te están implorando por su empleo fijo. Te están suplicando por la salud de esas personas que tienen esa cirugía para mañana, la tuvieron hoy o están allí delicados, hospitalizados. Oh Señor, aquí estamos necesitados de ti y queremos recobrar, Señor, la salud, el tiempo que hemos perdido. Queremos recobrar el amor a tu palabra. Queremos recobrar, Señor, esos dones o carismas que hemos dejado apagar porque no hemos sido capaces de orar, no hemos sido capaces de servirte, mi Señor, para suplicarte, para rogar, Señor. Oh Jesús amado, qué maravilloso momento el que tú nos permites, donde tú pasas por cada uno de estos hermanos y hermanas y recibes esa petición que quieren recobrar. Entréguele al Señor, saque de tu corazón y ponlo en tu mano y ponlo en las manos del Señor, que Él pasa por cada uno de ustedes en este momento recibiendo lo que usted le entrega. Y por eso le entregamos estas peticiones que ya fueron escritas y que están aquí en esta cajita. Las entregamos en las manos del Señor. Que no se haga nuestra voluntad sino la de Él, porque Él nos pregunta nuevamente, ¿qué quieren que haga por ustedes?
1: Muchas gracias, Dios les bendiga. Muy amable por su amable sintonía, Blanquita de Osorio a esta hora. Nadie que no seas tú, título de su predicación. Por favor, no se despeguen de la sintonía. Después de la pausa, seguimos con más de nuestra programación especial. Dios les bendiga.
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13: Son las 4:00. Viva Jesús, viva el Rey de mi corazón. Viva la vida de mi vida. 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San Juan Eudes.
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9: 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Son las 4:30.

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2: Los invito a que recemos el Rosario. Los misterios que vamos a considerar hoy son los gloriosos. En el nombre del Padre, del Hijo y del Espíritu Santo. Amén. Podemos hacer un acto de contrición pidiéndole al Señor perdón de nuestras culpas. Señor mío Jesucristo, Dios y hombre verdadero, Creador, Padre y Redentor mío, por ser quien eres y porque te amo sobre todas las cosas, me pesa de todo corazón haberte ofendido. Propongo firmemente nunca más pecar, apartarme de todas las ocasiones de ofenderte, confesarme y cumplir la penitencia que me sea impuesta. Ofrezco, Señor, mi vida, obras y trabajos en satisfacción de todos mis pecados. Y así como te lo suplico, así confío en tu bondad y misericordia infinitas, que los perdonarás por los méritos de tu preciosa sangre, pasión y muerte, y me darás gracia para enmendarme y perseverar en tu santo amor y servicio hasta el fin de mi vida. Amén.
3: Primer misterio glorioso, la resurrección de Jesucristo de entre los muertos. Al atardecer de aquel día, el primero de la semana, se presentó Jesús y les dijo: «La paz con vosotros». Dicho esto, les mostró las manos y el costado. Los discípulos se alegraron de ver al Señor. Juan 20:19-20.
2: María, queremos alegrarnos contigo. Tu Hijo ha vencido la muerte y reina para siempre. Él lo había prometido y lo cumplió, porque es testigo fiel y veraz. Porque Él es el Amén, en quien se cumplen todas las promesas de Dios a los hombres. Él está vivo, no es un fantasma. Existe para comunicarnos la paz, la presencia de su Espíritu entre nosotros, el perdón de los pecados, para enviarnos a predicar en su nombre y a formar discípulos, para confiar sus corderos y sus ovejas al apóstol que lo ama, para demostrar que será feliz quien crea, aunque no haya visto con los ojos del cuerpo, sino con la fe que ilumina la vida interior. Padre nuestro que estás en el cielo, santificado sea tu nombre. Venga a nosotros tu reino. Hágase tu voluntad en la tierra como en el cielo.
4: Danos hoy nuestro pan de cada día. Perdona nuestras ofensas, como también nosotros perdonamos a los que nos ofenden. No nos dejes caer en la tentación y líbranos del mal. Amén.
2: Dios te salve María, llena eres de gracia, el Señor es contigo. Bendita tú eres entre todas las mujeres, y bendito es el fruto de tu vientre, Jesús.
4: Santa María, Madre de Dios, ruega por nosotros pecadores, ahora y en la hora de nuestra muerte. Amén.
2: Dios te salve María, llena eres de gracia, el Señor es contigo. Bendita tú eres entre todas las mujeres, y bendito es el fruto de tu vientre, Jesús.
4: Santa María, Madre de Dios, ruega por nosotros pecadores, ahora y en la hora de nuestra muerte. Amén.
2: Dios te salve María, llena eres de gracia, el Señor es contigo. Bendita tú eres entre todas las mujeres, y bendito es el fruto de tu vientre, Jesús.
4: Santa María, Madre de Dios, ruega por nosotros pecadores, ahora y en la hora de nuestra muerte. Amén.
2: Dios te salve María, llena eres de gracia, el Señor es contigo. Bendita tú eres entre todas las mujeres, y bendito es el fruto de tu vientre, Jesús.
4: Santa María, Madre de Dios, ruega por nosotros pecadores, ahora y en la hora de nuestra muerte. Amén.
2: Dios te salve María, llena eres de gracia, el Señor es contigo. Bendita tú eres entre todas las mujeres, y bendito es el fruto de tu vientre, Jesús.
4: Santa María, Madre de Dios, ruega por nosotros pecadores, ahora y en la hora de nuestra muerte. Amén.
2: Dios te salve María, llena eres de gracia, el Señor es contigo. Bendita tú eres entre todas las mujeres, y bendito es el fruto de tu vientre, Jesús.
4: Santa María, Madre de Dios, ruega por nosotros pecadores, ahora y en la hora de nuestra muerte. Amén.
2: Dios te salve María, llena eres de gracia, el Señor es contigo. Bendita tú eres entre todas las mujeres, y bendito es el fruto de tu vientre, Jesús.
4: Santa María, Madre de Dios, ruega por nosotros pecadores, ahora y en la hora de nuestra muerte. Amén.
2: Dios te salve María, llena eres de gracia, el Señor es contigo. Bendita tú eres entre todas las mujeres, y bendito es el fruto de tu vientre, Jesús.
4: Santa María, Madre de Dios, ruega por nosotros pecadores, ahora y en la hora de nuestra muerte. Amén.
2: Dios te salve María, llena eres de gracia, el Señor es contigo. Bendita tú eres entre todas las mujeres, y bendito es el fruto de tu vientre, Jesús.
4: Santa María, Madre de Dios, ruega por nosotros pecadores, ahora y en la hora de nuestra muerte. Amén.
2: Dios te salve María, llena eres de gracia, el Señor es contigo. Bendita tú eres entre todas las mujeres, y bendito es el fruto de tu vientre, Jesús.
4: Santa María, Madre de Dios, ruega por nosotros pecadores, ahora y en la hora de nuestra muerte. Amén.
2: Gloria al Padre, y al Hijo, y al Espíritu Santo.
4: Como era en el principio, ahora y siempre, y por los siglos de los siglos. Amén.
3: Segundo misterio glorioso, la ascensión de Jesucristo al cielo. Jesús, alzando las manos, los bendijo, y sucedió que mientras los bendecía, se separó de ellos y fue llevado al cielo. Lucas 24:50.
2: María, queremos gozar con la exaltación de tu Hijo al cielo, a la derecha del Padre. Es una fiesta gozosa que nos causa profundo regocijo. Una fiesta gloriosa que manifiesta el poder de Dios. Es una fiesta admirable que nos llena de estupor y nos hace prorrumpir en alabanzas. Pensamos en Jesús victorioso, que asciende entre aclamaciones y es reconocido como Cristo y Señor, ante quien toda rodilla se dobla, mientras toda lengua reconoce su señorío universal. Él es nuestra cabeza, a la que nos sentimos unidos y con la que debemos vivir para siempre. A Él lo esperamos cuando venga glorioso sobre las nubes. Y mientras llega, queremos trabajar en el mundo, construir la civilización del amor y extender por doquiera las fronteras de su reino.
4: Padre nuestro que estás en el cielo, santificado sea tu nombre. Venga a nosotros tu reino. Hágase tu voluntad en la tierra como en el cielo.
2: Danos hoy nuestro pan de cada día. Perdona nuestras ofensas, como también nosotros perdonamos a los que nos ofenden. No nos dejes caer en tentación y líbranos del mal. Amén.
4: Dios te salve María, llena eres de gracia, el Señor es contigo. Bendita tú eres entre todas las mujeres y bendito es el fruto de tu vientre, Jesús.
2: Santa María, Madre de Dios, ruega por nosotros, pecadores, ahora y en la hora de nuestra muerte. Amén.
4: Dios te salve María, llena eres de gracia, el Señor es contigo. Bendita tú eres entre todas las mujeres, y bendito es el fruto de tu vientre, Jesús.
2: Santa María, Madre de Dios, ruega por nosotros, pecadores, ahora y en la hora de nuestra muerte. Amén.
4: Dios te salve María, llena eres de gracia, el Señor es contigo. Bendita tú eres entre todas las mujeres, y bendito es el fruto de tu vientre, Jesús.
2: Santa María, Madre de Dios, ruega por nosotros, pecadores, ahora y en la hora de nuestra muerte. Amén.
4: Dios te salve María, llena eres de gracia, el Señor es contigo. Bendita tú eres entre todas las mujeres, y bendito es el fruto de tu vientre, Jesús.
2: Santa María, Madre de Dios, ruega por nosotros, pecadores, ahora y en la hora de nuestra muerte. Amén.
4: Dios te salve María, llena eres de gracia, el Señor es contigo. Bendita tú eres entre todas las mujeres, y bendito es el fruto de tu vientre, Jesús.
2: Santa María, Madre de Dios, ruega por nosotros, pecadores, ahora y en la hora de nuestra muerte. Amén.
4: Dios te salve María, llena eres de gracia, el Señor es contigo, bendita tú eres entre todas las mujeres, y bendito es el fruto de tu vientre, Jesús.
2: Santa María, Madre de Dios, ruega por nosotros, pecadores, ahora y en la hora de nuestra muerte. Amén.
4: Dios te salve María, llena eres de gracia, el Señor es contigo, bendita tú eres entre todas las mujeres, y bendito es el fruto de tu vientre, Jesús.
2: Santa María, Madre de Dios, ruega por nosotros, pecadores, ahora y en la hora de nuestra muerte. Amén.
4: Dios te salve María, llena eres de gracia, el Señor es contigo, bendita tú eres entre todas las mujeres, y bendito es el fruto de tu vientre, Jesús.
2: Santa María, Madre de Dios, ruega por nosotros, pecadores, ahora y en la hora de nuestra muerte. Amén.
4: Dios te salve María, llena eres de gracia, el Señor es contigo, bendita tú eres entre todas las mujeres, y bendito es el fruto de tu vientre, Jesús.
2: Santa María, Madre de Dios, ruega por nosotros, pecadores, ahora y en la hora de nuestra muerte. Amén.
4: Dios te salve María, llena eres de gracia, el Señor es contigo, bendita tú eres entre todas las mujeres, y bendito es el fruto de tu vientre, Jesús.
2: Santa María, Madre de Dios, ruega por nosotros, pecadores, ahora y en la hora de nuestra muerte. Amén.
4: Gloria al Padre, y al Hijo, y al Espíritu Santo.
2: Como era en el principio, ahora y siempre, por los siglos de los siglos. Amén.
3: Tercer misterio glorioso, la venida del Espíritu Santo sobre los apóstoles en Pentecostés. Vino del cielo un ruido como el de una ráfaga de viento impetuoso, que llenó la casa donde se encontraban, y quedaron todos llenos del Espíritu Santo. Hechos 2:4.
2: María, tú estabas con los 120 discípulos, núcleo de la iglesia primera, e implorabas la presencia del Espíritu Santo. Tú eras conocedora, experimentada de cómo actúa ese Espíritu de Dios. Él te había hecho la madre de Jesús. Él había guiado tu alabanza en casa de Isabel. Él había hecho profetizar al anciano que te recibió en el templo cuando fuiste a presentar a Jesús. Él te recordaba lo que decía Jesús y te ayudaba a conservarlo en tu corazón. Él es el vino que necesita tu pueblo y que Él mismo da cuando tú intercedes. Ahora, María, queremos suplicarte, consigas para nosotros y para la iglesia un Pentecostés permanente. Que el Espíritu venga y nos bautice, nos cubra con su sombra, nos llene de poder, nos unja con su óleo bendito, se derrame en nosotros como si fuera un diluvio que nos posibilite comportarnos como hijos del Padre y anunciar la resurrección del Señor y convertirnos en servidores de la iglesia. Padre nuestro que estás en el cielo, santificado sea tu nombre. Venga a nosotros tu reino. Hágase tu voluntad en la tierra como en el cielo.
4: Danos hoy nuestro pan de cada día. Perdona nuestras ofensas, como también nosotros perdonamos a los que nos ofenden. No nos dejes caer en la tentación y líbranos del mal. Amén.
2: Dios te salve María, llena eres de gracia. El Señor es contigo. Bendita tú eres entre todas las mujeres, y bendito es el fruto de tu vientre, Jesús.
4: Santa María, Madre de Dios, ruega por nosotros pecadores, ahora y en la hora de nuestra muerte. Amén.
2: Dios te salve María, llena eres de gracia, el Señor es contigo. Bendita tú eres entre todas las mujeres, y bendito es el fruto de tu vientre, Jesús.
4: Santa María, Madre de Dios, ruega por nosotros pecadores, ahora y en la hora de nuestra muerte. Amén.
2: Dios te salve María, llena eres de gracia, el Señor es contigo. Bendita tú eres entre todas las mujeres, y bendito es el fruto de tu vientre, Jesús.
4: Santa María, Madre de Dios, ruega por nosotros pecadores, ahora y en la hora de nuestra muerte. Amén.
2: Dios te salve María, llena eres de gracia, el Señor es contigo. Bendita tú eres entre todas las mujeres, y bendito es el fruto de tu vientre, Jesús.
4: Santa María, Madre de Dios, ruega por nosotros pecadores, ahora y en la hora de nuestra muerte. Amén.
2: Dios te salve María, llena eres de gracia, el Señor es contigo. bendita tú eres entre todas las mujeres, y bendito es el fruto de tu vientre, Jesús.
4: Santa María, Madre de Dios, ruega por nosotros pecadores, ahora y en la hora de nuestra muerte. Amén.
2: Dios te salve María, llena eres de gracia, el Señor es contigo, bendita tú eres entre todas las mujeres, y bendito es el fruto de tu vientre, Jesús.
4: Santa María, Madre de Dios, ruega por nosotros pecadores, ahora y en la hora de nuestra muerte. Amén.
2: Dios te salve María, llena eres de gracia, el Señor es contigo, bendita tú eres entre todas las mujeres, y bendito es el fruto de tu vientre, Jesús.
4: Santa

0: Dios, ruega por nosotros pecadores, ahora y en la hora de nuestra muerte. Amén.
1: Dios te salve María, llena eres de gracia, el Señor es contigo, bendita tú eres entre todas las mujeres, y bendito es el fruto de tu vientre, Jesús.
0: Santa María, Madre de Dios, ruega por nosotros pecadores, ahora y en la hora de nuestra muerte. Amén.
1: Dios te salve María, llena eres de gracia, el Señor es contigo, bendita tú eres entre todas las mujeres, y bendito es el fruto de tu vientre, Jesús.
0: Santa María, Madre de Dios, ruega por nosotros pecadores, ahora y en la hora de nuestra muerte. Amén.
1: Gloria al Padre, y al Hijo, y al Espíritu Santo.
0: Como era en el principio, ahora y siempre, y por los siglos de los siglos. Amén.
2: Cuarto misterio glorioso, la asunción de la Virgen María al cielo. Es necesario que este ser corruptible se revista de incorruptibilidad y que este ser mortal se revista de inmortalidad. Primera de Corintios 15:53.
1: En este momento, Virgen María, queremos alegrarnos contigo porque esta es tu Pascua. Nosotros creemos que tú estás para siempre con tu Hijo en la gloria. No sabemos si moriste o si fuiste llevada al cielo sin morir, pero sí creemos que Jesús te honró como un hijo puede honrar a la mujer que le dio la existencia en el mundo. Tu Pascua, Virgen María, es un eco de la que vivió Jesús. Es un don del Espíritu, que es Señor y Dador de vida. Esa Pascua tuya es un nuevo signo, si necesitáramos todavía uno más, de nuestro tránsito definitivo hacia la gloria. Un día estaremos contigo en la gloria. Será un momento de alegría inmensa contemplar tu rostro y aclamarte bienaventurada por siempre.
0: Padre nuestro que estás en el cielo, santificado sea tu nombre. Venga a nosotros tu reino. Hágase tu voluntad en la tierra como en el cielo.
1: Danos hoy nuestro pan de cada día. Perdona nuestras ofensas, como también nosotros perdonamos a los que nos ofenden. No nos dejes caer en tentación y líbranos del mal. Amén.
0: Dios te salve María, llena eres de gracia, el Señor es contigo. Bendita tú eres entre todas las mujeres y bendito es el fruto de tu vientre, Jesús.
1: Santa María, Madre de Dios, ruega por nosotros, pecadores, ahora y en la hora de nuestra muerte. Amén.
0: Dios te salve María, llena eres de gracia, el Señor es contigo, bendita tú eres entre todas las mujeres, y bendito es el fruto de tu vientre, Jesús.
1: Santa María, Madre de Dios, ruega por nosotros, pecadores, ahora y en la hora de nuestra muerte. Amén.
0: Dios te salve María, llena eres de gracia, el Señor es contigo, bendita tú eres entre todas las mujeres, y bendito es el fruto de tu vientre, Jesús.
1: Santa María, Madre de Dios, ruega por nosotros, pecadores, ahora y en la hora de nuestra muerte. Amén.
0: Dios te salve María, llena eres de gracia, el Señor es contigo, bendita tú eres entre todas las mujeres, y bendito es el fruto de tu vientre, Jesús.
1: Santa María, Madre de Dios, ruega por nosotros, pecadores, ahora y en la hora de nuestra muerte. Amén.
0: Dios te salve María, llena eres de gracia, el Señor es contigo, bendita tú eres entre todas las mujeres, y bendito es el fruto de tu vientre, Jesús.
1: Santa María, Madre de Dios, ruega por nosotros, pecadores, ahora y en la hora de nuestra muerte. Amén.
0: Dios te salve María, llena eres de gracia, el Señor es contigo, bendita tú eres entre todas las mujeres, y bendito es el fruto de tu vientre, Jesús.
1: Santa María, Madre de Dios, ruega por nosotros, pecadores, ahora y en la hora de nuestra muerte. Amén.
0: Dios te salve María, llena eres de gracia, el Señor es contigo, bendita tú eres entre todas las mujeres, y bendito es el fruto de tu vientre, Jesús.
1: Santa María, Madre de Dios, ruega por nosotros, pecadores, ahora y en la hora de nuestra muerte. Amén.
0: Dios te salve María, llena eres de gracia, el Señor es contigo, bendita tú eres entre todas las mujeres, y bendito es el fruto de tu vientre, Jesús.
1: Santa María, Madre de Dios, ruega por nosotros, pecadores, ahora

0: y en la hora de nuestra muerte. Amén.
1: Dios te salve María, llena eres de gracia, el Señor es contigo, bendita tú eres entre todas las mujeres, y bendito es el fruto de tu vientre, Jesús.
0: Santa María, Madre de Dios, ruega por nosotros, pecadores, ahora y en la hora de nuestra muerte. Amén.
1: Dios te salve María, llena eres de gracia, el Señor es contigo, bendita tú eres entre todas las mujeres, y bendito es el fruto de tu vientre, Jesús.
0: Santa María, Madre de Dios, ruega por nosotros, pecadores, ahora y en la hora de nuestra muerte. Amén.
1: Gloria al Padre, y al Hijo, y al Espíritu Santo.
0: Como era en el principio, ahora y siempre, por los siglos de los siglos. Amén.
2: Quinto misterio glorioso, la coronación de María como reina y señora de todo lo creado. Una gran señal apareció en el cielo, una mujer vestida de sol, con la luna bajo sus pies y una corona de 12 estrellas sobre su cabeza. Apocalipsis 12:1.
0: Virgen María, te celebramos como la mujer coronada de estrellas y vestida de sol, como la triunfadora de la serpiente, como la imagen de la Iglesia, en quien se cumplen en plenitud las promesas hechas por Dios. María, te contemplamos bendecida por Dios. Tú, la auxiliadora, el perpetuo socorro, la misericordiosa, la reina, la señora, la virgen. Todos los títulos que te damos son pálidos cuando quieren expresar tu gracia y tu poder. Recíbelos como humildes alabanzas en tu honor. Pero sobre todo, recibe el título de la ternura, del cariño filial y del amor. El título que te lleva nuestros besos y nuestras lágrimas. Tú eres nuestra madre y tu corazón es el mar del amor hermoso en que un día esperamos naufragar. Padre nuestro que estás en el cielo, santificado sea tu nombre. Venga a nosotros tu reino. Hágase tu voluntad en la tierra como en el cielo.
1: Danos hoy nuestro pan de cada día. Perdona nuestras ofensas, como también nosotros perdonamos a los que nos ofenden. No nos dejes caer en la tentación y líbranos del mal. Amén.
0: Dios te salve María, llena eres de gracia. El Señor es contigo. Bendita tú eres entre todas las mujeres y bendito es el fruto de tu vientre, Jesús.
1: Santa María, Madre de Dios, ruega por nosotros pecadores, ahora y en la hora de nuestra muerte. Amén.
0: Dios te salve María, llena eres de gracia, el Señor es contigo, bendita tú eres entre todas las mujeres, y bendito es el fruto de tu vientre, Jesús.
1: Santa María, Madre de Dios, ruega por nosotros pecadores, ahora y en la hora de nuestra muerte. Amén.
0: Dios te salve María, llena eres de gracia, el Señor es contigo, bendita tú eres entre todas las mujeres, y bendito es el fruto de tu vientre, Jesús.
1: Santa María, Madre de Dios, ruega por nosotros pecadores, ahora y en la hora de nuestra muerte. Amén.
0: Dios te salve María, llena eres de gracia, el Señor es contigo, bendita tú eres entre todas las mujeres, y bendito es el fruto de tu vientre, Jesús.
1: Santa María, Madre de Dios, ruega por nosotros pecadores, ahora y en la hora de nuestra muerte. Amén.
0: Dios te salve María, llena eres de gracia, el Señor es contigo, bendita tú eres entre todas las mujeres, y bendito es el fruto de tu vientre, Jesús.
1: Santa María, Madre de Dios, ruega por nosotros pecadores, ahora y en la hora de nuestra muerte. Amén.
0: Dios te salve María, llena eres de gracia, el Señor es contigo, bendita tú eres entre todas las mujeres, y bendito es el fruto de tu vientre, Jesús.
1: Santa María, Madre de Dios, ruega por nosotros pecadores, ahora y en la hora de nuestra muerte. Amén.
0: Dios te salve María, llena eres de gracia, el Señor es contigo, bendita tú eres entre todas las mujeres, y bendito es el fruto de tu vientre, Jesús.
1: Santa María, Madre de Dios, ruega por nosotros pecadores, ahora y en la hora de nuestra muerte. Amén.
0: Dios te salve María, llena eres de gracia, el Señor es contigo, bendita tú eres entre todas las mujeres, y bendito es el fruto de tu vientre, Jesús.
1: Santa María, Madre de Dios, ruega por nosotros pecadores, ahora y en la hora de nuestra muerte. Amén.
0: Dios te salve María, llena eres de gracia, el Señor es contigo, bendita tú eres entre todas las mujeres, y bendito es el fruto de tu vientre, Jesús.
1: Santa María, Madre de Dios, ruega por nosotros pecadores, ahora y en la hora de nuestra muerte. Amén.
0: Dios te salve María, llena eres de gracia, el Señor es contigo, bendita tú eres entre todas las mujeres, y bendito es el fruto de tu vientre, Jesús.
1: Santa María, Madre de Dios, ruega por nosotros pecadores, ahora y en la hora de nuestra muerte. Amén.
0: Gloria al Padre, y al Hijo, y al Espíritu Santo.
1: Como era en el principio, ahora y siempre, y por los siglos de los siglos. Amén.
0: Señor,
1: ten piedad de nosotros.
0: Cristo,
1: ten piedad de nosotros.
0: Señor,
1: ten piedad de nosotros.
0: Cristo,
1: óyenos.
0: Cristo,
1: escúchanos.
0: Dios Padre Celestial,
1: ten piedad de nosotros.
0: Dios Hijo Redentor del mundo,
1: ten piedad de nosotros.
0: Dios Espíritu Santo,
1: ten piedad de nosotros.
0: Santa Trinidad, un solo Dios,
1: ten piedad de nosotros.
0: Santa María,
1: ruega por nosotros.
0: Santa Madre de Dios,
1: ruega por nosotros.
0: Santa Virgen de las Vírgenes,
1: ruega por nosotros.
0: Madre de Cristo,
1: ruega por nosotros.
0: Madre de la Iglesia,
1: ruega por nosotros.
0: Madre de la Divina Gracia,
1: ruega por nosotros.
0: Madre Purísima,
1: ruega por nosotros.
0: Madre Castísima,
1: ruega por nosotros.
0: Madre y Virgen,
1: ruega por nosotros.
0: Madre sin mancha,
1: ruega por nosotros.
0: Madre Inmaculada,
1: ruega por nosotros.
0: Madre amable,
1: ruega por nosotros.
0: Madre admirable,
1: ruega por nosotros.
0: Madre del buen consejo,
1: ruega por nosotros.
0: Madre del Creador,
1: ruega por nosotros.
0: Madre del Salvador,
1: ruega por nosotros.
0: Virgen prudentísima,
1: ruega por nosotros.
0: Virgen venerada,
1: ruega por nosotros.
0: Virgen laudable,
1: ruega por nosotros.
0: Virgen poderosa,
1: ruega por nosotros.
0: Virgen clemente,
1: ruega por nosotros.
0: Virgen fiel,
1: ruega por nosotros.
0: Espejo de justicia,
1: ruega por nosotros.
0: Sede de sabiduría,
1: ruega por nosotros.
0: Causa de nuestra alegría,
1: ruega por nosotros.
0: Vaso espiritual,
1: ruega por nosotros.
0: Vaso honorable,
1: ruega por nosotros.
0: Vaso insigne de devoción,
1: ruega por nosotros.
0: Rosa mística,
1: ruega por nosotros.
0: Torre de David,
1: ruega por nosotros.
0: Torre de marfil,
1: ruega por nosotros.
0: Casa de oro,
1: ruega por nosotros.
0: Arca de la Alianza,
1: ruega por nosotros.
0: Puerta del cielo,
1: ruega por nosotros.
0: Estrella de la mañana,
1: ruega por nosotros.
0: Salud de los enfermos,
1: ruega por nosotros.
0: Refugio de los pecadores,
1: ruega por nosotros.
0: Consuelo de los afligidos,
1: ruega por nosotros.
0: Auxilio de los cristianos,
1: ruega por nosotros.
0: Reina de los ángeles,
1: ruega por nosotros.
0: Reina de los patriarcas,
1: ruega por nosotros.
0: Reina de los profetas,
1: ruega por nosotros.
0: Reina de los apóstoles,
1: ruega por nosotros.
0: Reina de los mártires,
1: ruega por nosotros.
0: Reina de los confesores,
1: ruega por nosotros.
0: Reina de las vírgenes,
1: ruega por nosotros.
0: Reina de todos los santos,
1: ruega por nosotros.
0: Reina concebida sin pecado original,
1: ruega por nosotros.
0: Reina llevada al cielo,
1: ruega por nosotros.
0: Reina del Santísimo Rosario,
1: ruega por nosotros.
0: Reina de la Paz,
1: ruega por nosotros.
0: Cordero de Dios, que quitas el pecado del mundo,
1: perdónanos, Señor.
0: Cordero de Dios, que quitas el pecado del mundo,
1: escúchanos, Señor.
0: Cordero de Dios, que quitas el pecado del mundo,
1: ten piedad de nosotros.
0: En el nombre del Padre, y del Hijo, y del Espíritu Santo. Amén.
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4: Son las 5. Tú, vida de mi alma, rey de mis amores, vive y reina en mí perfectamente. San Juan Eudes.

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1: Vamos a alabar al Señor, ensalcemos a su nombre de pie. Vamos

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2: Vamos a leer el Evangelio según San Mateo en el capítulo 15, versículos 21 al 28. En aquel tiempo, Jesús salió y se retiró a la región de Tiro y Sidón. Entonces una mujer cananea, saliendo de uno de aquellos lugares, se puso a gritarle: «Ten compasión de mí, Señor, Hijo de David. Mi hija tiene un demonio muy malo». Él no le respondió nada. Entonces sus discípulos se le acercaron para decirle: «Atiéndela, que viene detrás gritando». Él les contestó: «Solo he sido enviado a las ovejas descarriadas de Israel». Ella se acercó y se postró ante él diciendo: «Señor, ayúdame». Él contestó: «No está bien tomar el pan de los hijos y echárselo a los perritos». Pero ella repuso: «Tienes razón, Señor, pero también los perritos se comen las migajas que caen de la mesa de los amos». Jesús le respondió: «Mujer, qué grande es tu fe, que se cumpla lo que deseas». En aquel momento quedó curada su hija. Palabra del Señor. Gloria a ti, Señor Jesús. Leemos el Evangelio del encuentro con Jesús de una mujer llamada la cananea. Y siempre es bueno partir del contexto. La escena del encuentro con la mujer cananea ocurre justo después de una discusión con un grupo de fariseos que vinieron desde Jerusalén. Después de esto, Jesús se retira a un lugar apartado, como ya había ocurrido tantas veces en otros momentos cruciales y sobre todo difíciles de su misión. Esta vez se va fuera del país, bueno, en realidad en la frontera, a la región del actual sur del Líbano, la región de Tiro y Sidón, antiguamente territorio fenicio. Es una movida que nos remite a otra que 800 años antes había hecho el profeta Elías. También en un momento difícil buscó refugio en este territorio, rechazado por el rey Ahaz, decepcionado de la dureza del pueblo, y allí se encontró con la apertura y la ayuda de una mujer en la ciudad de Sarepta. En nuestro caso, Jesús, rechazado por las autoridades religiosas judías, prefiere no seguir discutiendo. Toma distancia y se va hacia esta región, pasando la frontera. Y ocurre que este distanciamiento de Jesús con respecto al territorio de Israel no impide que ocurran encuentros significativos. La escena mateana de la mujer cananea, que tenía una hija endemoniada, o más exactamente, como dice el texto, malamente endemoniada al cuadrado, diría yo, estaba bien mal esta chica, tiene detalles diferentes a los de la versión que nos da el evangelista Marcos. Pongamos los dos evangelios un momentico en paralelo para que veamos la novedad, lo propio, el enfoque particular del evangelio de Mateo. En el evangelio de Mateo se trata de una cananea. Esto quiere decir perteneciente a un pueblo tradicionalmente enemigo de Israel. Mientras que en el evangelio de Marcos se trata de una mujer, dice ahí, griega. Con griega, aquí en este caso, connota pagana, no tanto nacionalidad, sino cultura, pagana. Y se le agrega sirofenicia, que es una expresión mucho más exacta que cananea, y connota extranjera. Otro detalle, en el evangelio de Mateo, la mujer acude donde Jesús, llamándolo con el título Hijo de David, un apelativo que no aparece en el evangelio de Marcos. Les doy un tercero. En Mateo, los discípulos tratan de apartar a la mujer. En cambio, en Marcos, tampoco este detalle se cuenta. Y un último. En Mateo, Jesús elogia la fe de la mujer. Mujer, qué grande es tu fe. Este detalle tampoco aparece en el evangelio de Marcos. Tenemos cuatro detalles que son muy propios de Mateo y que nos ayudan a descubrir la perspectiva propia de este relato. Con esta introducción vamos a fondo. Es curioso que, aunque la mujer es pagana, cuando corre detrás de Jesús gritando, pidiendo ayuda, ella trata de llamar su atención invocándola con una expresión que es muy hebrea. Hijo de David. Hijo de David. Por cierto, este título que llamamos cristológico, de la identidad particular y divina de Jesús, bueno, mesiánica de Jesús, es el mismo título con el que comienza este evangelio de Mateo. En Mateo 1:1 dice: genealogía de Jesús, el Cristo, hijo de David, y luego sigue hijo de Abraham. El primer título de Jesús en Mateo es este mismo, hijo de David. Con este mismo título también lo invocaron los dos ciegos del capítulo 9, versículos 27 al 34 de Mateo. Y el título siempre aparece en relación con milagros o con exorcismos. Pero lo que llama la atención es que la mujer cananea es la única mujer no hebrea que en este evangelio usa el título Hijo de David para Jesús. Ella lo aclama como Mesías, dejando ver que conoce las expectativas mesiánicas de Israel. Y no solo esto, sus palabras translucen una inmensa confianza en que Jesús tiene la capacidad para sanar a su hija, que está mal, muy mal. Veamos ahora lo que ocurre. Jesús tiene tres reacciones distintas con la mujer, y siempre como respuesta a tres interpelaciones de parte de ella. Las dos primeras son dos objeciones que en la práctica niegan el milagro, y la tercera, como decimos por ahí, es la vencida. La primera. En la primera, Jesús no le responde nada. Dice Mateo 15:23 que Jesús la ignora. No le respondía nada. Y la mujer gritando y gritando detrás con insistencia. En la segunda, ya Jesús le pone atención y le explica por qué no le hace el milagro. La mujer rebate y en la tercera, no solamente le hace el milagro, sino que además la felicita. Miren que hay tres pasos en el Evangelio de hoy desde el punto de vista de narrativo. Primero la ignora, luego la escucha, pero para decirle no, indirecto, pero es un no, y al finalmente es un sí, yendo más lejos de lo que se esperaría, elogiando la fe de ella. Es un precioso crescendo narrativo, decimos nosotros. Bueno, repasemos estos tres pasos. En el primer abordaje, cuando Jesús no le responde nada, los discípulos interceden por la mujer, pidiéndole al Señor que al menos le dirija una palabra para despedirla. Mejor dicho, atención, piden que sea Él el que la eche. Aunque también se podría entender, un poco más amablemente, que por favor atienda su necesidad, pero de todas maneras despáchala. Es decir, lo hacen con la intención de quitársela de encima, ya que venía gritando con insistencia. Y en esta ocasión, Jesús trae a colación una enseñanza que ya le había impartido a sus discípulos cuando los mandó a la misión, en Mateo 16. Esto es, que no tiene intención de dedicarse a los paganos. Y lo dice bien clarito. Miren Mateo 15:24. No he sido enviado más que a las ovejas perdidas de la casa de Israel. ¿Por qué esta reacción tan extraña? Por esto, porque en cuanto hijo de Israel, Jesús se ajusta al plan de Dios con su pueblo, a los tiempos inscritos en el proyecto siempre sabio y perfecto de Dios, reservando por ahora su propia actividad al interior del pueblo de la alianza y de las bendiciones. Y sólo después de la resurrección, donde Él renueva la alianza, entonces enviará a los discípulos con el mandato de hacer nuevos discípulos precisamente con los paganos. Mateo 28:19 dice, vayan y hagan discípulos a todas las naciones, a todos los pueblos. Se está refiriendo ya no al interior del pueblo de Israel, sino a todos los pueblos del mundo. Esto es, los paganos. Ahora bien, si examinamos con cuidado el Evangelio, vamos a notar que cuando son los paganos los que vienen en búsqueda de Jesús, Jesús nunca se niega, nunca. Fue lo que ocurrió con el centurión romano, por ejemplo, que pidió la sanación de su criado, en Mateo 8:5-13. Y es lo mismo que va a ocurrir aquí con la mujer pagana, la cananea. Y claro está, no pasa desapercibido que en estos dos casos la sanación ocurre a distancia. Es un detalle. Entonces podemos ver que a pesar de todo, la misión a los paganos comienza con el mismo Jesús, así sea con estos dos casos excepcionales. El centurión romano y la cananea. Pero avancemos en el texto. En la segunda intervención, vemos que la mujer insiste. Y esta vez no solo grita a distancia, sino que se le acerca al máximo físicamente y se postra a los pies de Jesús. Es el lenguaje corporal que expresa su necesidad y su petición y su reconocimiento de quién es Jesús. Y miren un detalle, ya no lo llama hijo de David, que es equivalente de Mesías, podría ser en la primera parte del relato. Ahora lo llama Señor, Kyrios, Señor, y le dice, Señor, ayúdame. Señor es un título divino. Y la respuesta de Jesús vuelve a ser negativa. Le dice en el versículo 26, no está bien tomar el pan de los hijos y echárselo a los perritos. Póngale atención, no está bien tomar el pan de los hijos y echárselo a los perritos. Si esta frase la leemos en el contexto de lo que acaba de decir Jesús sobre los pasos de la pedagogía de Dios, de su proyecto, bueno, se puede entender que el pan reservado a los hijos se refiere a Israel como el hijo primogénito. Así dice Éxodo 4:22, Israel es mi hijo primogénito. Los demás pueblos vendrán después, serán hijos de Dios, pero después. Por lo tanto, la expresión arrojar el pan a los perritos tiene en mente a los paganos. Bueno, acuérdense que con la expresión perros, los judíos se referían a los paganos en cuanto impuros. Los perros estaban en la lista de los animales impuros. La próxima vez que vayan de peregrinos o de viaje de estudio a Israel, cuénteme a ver cuántos perros ven en las calles o la gente cuidando perros. Pongan cuidado y verán, lo van a encontrar. Alguna rara excepción, de hecho ya vi alguno por ahí. Para un judío, el perro pertenece, al menos en el judaísmo clásico de la época de Jesús, los perros pertenecen a la lista de los animales impuros. Y por de ahí viene que a los paganos, que consideraban impuros, los llamaran con esta expresión que a nosotros no nos suena bien. Y aquí viene la tremenda respuesta que la mujer le da a Jesús. Ella le dice que comparte su motivación teológica, digámoslo así, que ella comparte su argumento. Le dice, es verdad, Señor. Primero le dice un sí, pero enseguida, ¡pum!, le coloca un pero. Sí, Señor, pero... Pues sí, introduce hábilmente una consideración verdaderamente extraordinaria. Sí, Señor, es verdad, pero también los perritos comen de las migajas que caen de la mesa de sus amos. Bonito esto. Sí, Señor, pero también los perritos comen de las migajas que caen de la mesa de sus amos, le dice la doña. Son palabras que reflejan una fe profunda e inteligente. Esta señora no es ninguna boba. Y es como si ella le dijera al Señor, sí, nosotros los paganos somos los perros, bueno, en el sentido que ya expliqué, pero yo tengo fe que Dios, que en su inmenso amor nutre a todas sus criaturas,

la acepta. Hasta el punto de repensar. Jesús cambia su comportamiento a partir de la respuesta de la doña. Y entonces viene la tercera y última parte. Cada una de las palabras de la última declaración de Jesús merece ser sopesada. Mujer, de verdad que tu fe es grande. Que te suceda así como deseas. Versículo 28. Mujer, de verdad que tu fe es grande. Que te suceda así como deseas. Y el mandato de Jesús, así que te suceda así como deseas, es tan eficaz que, como anota el narrador, en ese mismo instante ocurrió la sanación de la hija de la señora. Y no solo se beneficia la hija enferma, que estaba terriblemente enferma, sino la mamá. ¡Qué grande es tu fe!, le dice Jesús. Una afirmación que hay que captar con toda su riqueza. Jesús no le pone condiciones a la mujer. No le dice: oye, oiga señora, si usted tiene fe, yo haré lo que usted me pida. No, Jesús no dice eso. Además, les digo una cosa, Jesús nunca, nunca le dice a nadie: mira, solo si tienes fe te salvo. Nada, Jesús nunca habla así. Jesús no pone condiciones. Jesús reconoce la fe como quiera que ella venga. La fe de quien se le pone al frente y que de alguna manera expresa, muestra que tiene confianza en él. Y este era el caso. A mí esto me impresiona. Es notable la capacidad que Jesús tiene de hacer crecer y florecer a las personas con las que trata. Jesús reabre para cada una de ellas espacios inesperados de vida nueva. Y de esta manera, Jesús abate las barreras que separan a la gente y deja ver que cuando se encuentra de verdad a una persona, esta persona deja de ser la etiqueta que tenga, el calificativo que le den, la consideración que le tengan los que la conocen. La persona deja de ser los muros que la hacen ser para volver a ser simplemente un ser humano, amado, amadísimo por Dios, un hijo de Dios. No importa si es hombre, si es mujer, si es del pueblo o es de fuera, no importa. Y entonces vemos cómo este evangelio de hoy es una apertura de fronteras en todos los sentidos. Y Jesús hace notar públicamente que la fe de esta mujer pagana, de esta mujer que es ante todo esto, mujer y madre, madre que sufre, que está sufriendo mucho, hace notar que esta fe es grande. Que la fe de quien no vive en su tierra es de verdad grande. Y que el reino de Dios va más allá de toda frontera. Y entonces, volvamos al comienzo. Si comparamos lo que ocurre aquí al final con la mujer, madre de familia y además pagana, tres características. Si comparamos con lo que había pasado al principio, cuando Jesús se fue para esta región extranjera por un disgusto que tuvo con las autoridades religiosas hebreas, de quien lo que más esperaba era ¿qué? ¿Qué es lo que más espera de un religioso? Pues la fe. Entonces vemos el contraste. Notamos que hay un contraste muy fuerte. Los fariseos, que eran los más piadosos que el resto

0: de los israelitas, porque esto es lo que eran, los más creyentes, los más orantes, los más practicantes, eso era un fariseo. Ellos, dice Mateo 15:12, no creyeron en Jesús. Mientras que una mujer no israelita, que no ha recibido catequesis, que no ha leído la Biblia, que no hace nada de ninguna de las prácticas de piedad de estos hombres, esta mujer sí creyó en Jesús. Creyó, ¿y de qué manera? Mujer, ¡qué grande es tu fe! Y fue así como esta mujer, de la cual no conocemos el nombre, qué lástima. Cuando el Evangelio no nos da el nombre, siempre tiene su intención, para que cada uno pueda reconocerse en esta historia. Esta mujer abrió puertas de esta manera, con un camino de fe. No fue un simple milagro. La cananea marca una importante apertura de Jesús a los paganos. Y entre los paganos, no lo olvidemos, estamos nosotros. Sí, nosotros. Habrá alguna excepción, a lo mejor, pero los que estamos ahora escuchando a esta hora de la mañana el Evangelio, no somos judíos. Somos cristianos que provenimos del mundo pagano. Para ser judío hay que tener sangre judía. Y es una cuestión también étnica. Y nosotros venimos del mundo pagano. No somos judíos. Al digo, habrá alguna excepción. Entonces, este evangelio tiene que ver con nosotros. Esta mujer abrió las puertas del evangelio para nosotros, los que no somos judíos. Ella pidió, al menos, fíjense en el evangelio, los perritos comen de las migajas que caen de la mesa de sus patrones. La mujer pidió al menos algunas migajas. ¿Y qué le concedió Jesús? Niña, mujer, todo lo que tú quieras, que se conceda todo lo que tú pides. Le dio mucho más. Jesús le dio mucho más. El banquete del reino, no le dio migajas. Jesús no da migajas. Jesús da el pan entero. Jesús no le tira a la gente allá debajo de la mesa como antiguamente con los perros o los gatos. No, te sienta a la mesa. El banquete del reino, ahora, gracias a esta mujer pagana, cananea, queda abierto para todos. La mesa incluye a todos los que, como ella, se permiten hacer el camino de la fe desde lo hondo de su dolor. Aquel día se derribaron muros, se borraron fronteras. No nos corresponde a nosotros volver a levantarlas, movidos por un supuesto celo, sino todo lo contrario. Lo nuestro es acoger en la mesa a todos. Ya no hay hijos por un lado y perritos por otro. No, todos somos hijos amados del Padre. Y es increíble cómo llegamos a esta lección. Se la debemos a una madre sufriente que entendió el corazón de Dios Padre. A mí me impresionó mucho esta frase que me ha mandado un oyente de este programa. Me ha escrito esto: el dolor de una madre que solo un padre con corazón de madre puede entender. Una madre que ama conoce a Dios desde sí misma. Gracias, María Auxiliadora, que desde Ecuador te unes a este programa con esta frase tan bonita. Tienes toda la razón. Creo que es la mejor síntesis del Evangelio de hoy. Bueno, en casita, en nuestra iglesia doméstica, la iglesia del hogar, los invito a leer juntos el Evangelio. En tu casa, abre el libro de la Biblia, colócalo en la sala. Reúne tu familia, prende una velita y entonces lee este evangelio y entre todos saquen las lecciones. ¿No les parece bonito? Y luego hacen un momento de oración y pueden después compartir una galletita, un juguito, alguna cosa, un cafecito. Hagamos comunidad. Mateo capítulo 15, versículos 21 al 28. Es el momento de hacer la lectura personal con nuestra familia, iglesia doméstica. Que el Señor los bendiga con su infinito amor en el nombre del Padre, y del Hijo, y del Espíritu Santo. Amén.
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9: Cuarenta llamas de amor al corazón de Jesús. San Juan Eudes. Corazón admirable de mi Jesús, me llena de alegría contemplar en ti las grandezas, tesoros y maravillas de todos los seres creados e increados.
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11: Señor Jesús, al comenzar este día queremos poner toda nuestra actividad, nuestros pensamientos, nuestras palabras, nuestros actos en tus manos. Queremos ofrecernos a ti. Y a través de ti queremos presentárselos a Dios, nuestro Padre del Cielo. Queremos suplicarte también que hoy sea un día de bendición para toda nuestra patria colombiana. Que haya paz, que haya tranquilidad, que haya bendiciones en todos los hogares. Que la presencia tuya, Señor, se perciba en nuestros rostros y en nuestras palabras. Que tú vivas en el corazón de todos nosotros y de toda nuestra patria colombiana.
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3: El Señor esté con ustedes. Proclamación de la buena noticia de nuestro Señor Jesucristo según San Lucas. En aquel tiempo Jesús dijo esta parábola a algunos que confiaban en sí mismos por considerarse justos y despreciaban a los demás. Dos hombres subieron al templo a orar. Uno era fariseo, el otro publicano. El fariseo de pie oraba así en su interior: oh Dios, te doy gracias porque no soy como los demás hombres, ladrones, injustos, adúlteros, ni tampoco como este publicano. Ayuno dos veces por semana y pago el diezmo de todo lo que tengo. El publicano, en cambio, quedándose atrás, no se atrevía ni a levantar los ojos al cielo, sino que se golpeaba el pecho diciendo: oh Dios, ten compasión de este pecador. Les digo que este bajó a su casa justificado y aquel no, porque todo el que se enaltece será humillado, y todo el que se humilla será enaltecido. Palabra del Señor. Hermanos, cuando ustedes y yo buscamos a Dios, y cuando lo buscamos de corazón, ocurren cosas maravillosas, extraordinarias entre nosotros. La oración honesta, la oración del humilde, tiene un gran poder. Hay realidades que no podemos cambiar sino con oración. Pero el orgulloso, la orgullosa, no ora porque cree que todo lo puede por sus medios. Cree que tiene las respuestas a todo. El humilde, la persona humilde, es aquella que es capaz de venir a Dios. Y cuando venimos a Dios de corazón, Él hace maravillas. Él obra maravillas y cosas extraordinarias entre nosotros. Miren lo que dice la primera lectura. Escúchenlo. Para Dios no hay acepción de personas. Hablando de la oración, Dios no escucha más a uno que a otro, sino que escucha la oración del oprimido. Dios escucha la oración del oprimido. Ustedes y yo, y nuestras familias, gozamos a veces de opresiones. Cuando a veces cuando llego temprano a la misa, más temprano que ustedes, y encuentro parqueadero. Y es difícil llegar aquí, porque Padre, ore por mí, me decía alguien, que mi hijo está en depresión. Otra persona me decía, Padre, ore por mí, porque nuestro negocio familiar está de capa caída. Y otra persona me decía, Padre, ore por nosotros, porque tenemos una pena muy grande en el corazón. Ustedes y yo, hermanos, también tenemos opresiones en el corazón, penas que nos sofocan el alma y nos sofocan la búsqueda espiritual. Y hoy dice el Señor en su palabra, Él escucha la oración del oprimido. Miren esto qué bonito. No desdeña la súplica del huérfano, ni a la viuda cuando se desahoga en su lamento. Cuando uno se desahoga con Dios, Él lo escucha. Y dice, la plegaria del humilde, la oración del humilde atraviesa las nubes. ¡Wow! ¡Qué cosa más bella! La oración del humilde atraviesa las nubes. Cuando el hombre, la mujer, el esposo, la esposa humilde habla con Dios, le pide algo a Dios, esa oración atraviesa las nubes. Es decir, no la detiene las dificultades humanas. Y por eso dice, la oración no se detiene hasta que alcance su destino. Y luego dice el salmista, cuando uno grita, el Señor lo escucha. Cuando uno se desahoga con Él, cuando uno le grita a Él, cuando uno grita, el Señor lo escucha. Es decir, cuando me siento destrozado por dentro, ¿y quién de nosotros no se ha sentido así o se siente así hoy? Y dice tan bellamente hoy la palabra del Señor, el Señor escucha los gritos. Cuando uno grita, el Señor lo escucha. Hay gritos físicos, pero hay gritos del alma. Cuando uno le dice a Dios, no doy más, no puedo más. Y cuando tú y yo le hablamos así a Dios, dice, cuando el afligido invoca al Señor, Él lo escucha. Amigos, amigas, hoy Jesús cuestiona a aquel que ora con orgullo y con autosuficiencia y exalta al que ora, habla con Él con humildad. Hoy quisiera decirte a ti, pero el primero que tengo que oír eso soy yo. Hablémosle al Señor con humildad. Háblale a Dios desde el corazón. Desahógate con Él. Llórale a Él. Mamá, papá, llórale a Dios. Llórale a Dios. No creas que tú lo puedes resolver todo con tu dinero, con tu inteligencia, con tus capacidades. Por eso hoy la palabra del Señor dice, tan bellamente: cuando el humilde ora, esa oración traspasa las nubes. Cuando tú y yo oramos, y ya orar, saben, orar, pedir, es un acto de humildad. Porque orar, pedir, es reconocer que yo no lo sé todo, que yo no lo puedo todo, que a veces las fuerzas se me acaban y que lo necesito a Él. Amigos, amigas, cuando no tengas fuerzas, grítale. Enciérrate en el baño de tu casa y grita, y de ahí te llevan derecho para el manicomio en tu casa. Seguro. Grítale, grítale a Dios. Yo a veces voy al Santísimo de la emisora Minuto de Dios y le grito. Y me disculparán ustedes lo que voy a decir, hasta lo desafío. A veces le digo al Señor en ese pequeño oratorio de la emisora Minuto de Dios: Señor, se te está yendo la mano. A veces le digo: estás apretando duro. A veces le digo: soltame un poquito. Ey, se te está yendo la mano. Háblale desde el corazón. Hay gente que va a hablar con Dios al Santísimo y se llevan libros oracionales, meditacionales. No, háblale de lo que hay aquí, de lo que tienes aquí, de lo que te acongoja a ti, de la pena que tienes. Y deja la tontería que, como le dice a uno la gente: ay, Padre, pídale usted a Dios por mí, porque Dios a usted sí lo escucha. Y yo le digo: gracias a Dios no tengo el micrófono en esa mano, porque te lo pongo en la cabeza. Te mando para urgencias. Que Dios a usted sí lo escucha. Dios no lo escucha a uno porque uno sea cura o religiosa. Tal vez a las clarisas, que oran más que los curas, sí. Bueno, muy bien, a esta monja es peleona. Dios lo escucha a uno porque uno le habla desde el corazón. Cuando el afligido invoca al Señor, Él lo escucha. Cuando no te estén saliendo las cosas, cuando los negocios no resulten, cuando lo intentes y nada que sale, enciérrate con Él y rétalo. No es un irrespeto, es el grito del afligido. Cuando tengas un problema con un hijo, con un nieto, enciérrate y grítale y dile: Señor, te hablo desde el corazón y yo sé que mis gritos traspasan las nubes. No hay otra fórmula, no hay fórmulas exactas, ¿saben? Hay gente que le dice a uno: Padre, dígame cuál es la oración milagrosa, poderosa, la de la sangre de Cristo o la de la lágrima de la Virgen. Y yo le digo: ni una ni la otra. La oración milagrosa, la oración poderosa, es la que parte del corazón sincero. Esa es la oración silenciosa, la oración poderosa, la que parte del corazón, la que parte del alma. Esa es la oración poderosa. No hay oraciones poderosas, sino corazones humildes. Bueno, hermanos, hagamos esto hoy. Hagámoslo oración, hagámoslo verdad, hagámoslo súplica. Hágame el favor y ponga las manos sobre las rodillas. Manos sobre las rodillas, con las palmas para arriba. Manos sobre las rodillas, palmas hacia arriba. Y dice la palabra del Señor hoy que nuestra oración La oración del hombre, de la mujer humilde, traspasa las nubes. Y si el afligido invoca al Señor, Él lo escucha. Si el afligido lo invoca de corazón, Él lo escucha. Por eso, mi hermano, mi hermana, cierra tus ojos y háblale de tu opresión. Háblale de eso que te conmueve el alma hoy, de ese sufrimiento que tienes. Porque hay cosas que no funcionan, hay cosas que no salen bien, hay cosas que se quedan siempre a mitad de camino. Hay situaciones de la vida duras, difíciles, desgastantes. Por eso en esta mañana, bendita mañana, yo me presento ante ti, Señor, como ese publicano del Evangelio, diciéndote: oh Dios, te necesito. Mi familia te necesita. Oh Dios, mi hogar te necesita. Mi matrimonio te necesita. Este hijo mío, esta hija mía te necesita. Este nieto, esta nieta mía te necesita. Oh Dios, yo me siento oprimido por esta pena. Me siento oprimida por este dolor. Yo siento que me oprime esta situación que estamos atravesando en mi hogar, en mi familia, en mi empresa. Oh Dios, yo vengo a ti y te suplico y te ruego. Necesito de tu ayuda. Necesito de tu fortaleza. Necesito de un empujoncito tuyo. Oh Dios, te necesito. Oh Dios, necesito de ti. Qué dura es a veces la vida y sostenerme en ella. Pero hoy en esta mañana te digo de corazón, oh Dios, te necesito. Necesito de tu ayuda. Que me oprimen, sal fiador por mí. Que me oprime el estado de ánimo. Que me oprime la soledad, la amargura. Ayúdame, ayúdame, oh Dios. No tengo a quien más acudir. No tengo a quien más ir. Ayúdame, ayúdame, oh Dios. Ayúdame, ayúdame, Señor.
4: Te necesito.

0: mismo. Que lo cante toda la arena. Tienes. Más fuerte, hermano, clámalo. Tienes. Ahora a mí. Él te escucha. Te necesito, Dios. Te necesito, Dios. Ahora mismo. ¿Sabe qué, hermano? Yo sé que muchos de ustedes nos ven a nosotros aquí arriba y dicen, wow, apláudele si le vas a aplaudir, hermano.
1: Oh Dios, te necesito. Oh Dios, necesito una intervención de tu poder en mi vida, en mi hogar. Necesito tu mano poderosa acompañándome. Y tú lo has dicho en tu palabra. Mi oración sincera traspasará las nubes. Yo creo, Señor, en tu palabra. Y hoy dices que cuando uno grita, tú lo escuchas. Y yo sé que tú nos has escuchado. Amén. Démosle un aplauso al Dios que nos escucha, que es bueno, que es misericordioso, que es poderoso, que nos salva, que nos limpia. Amén.
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12: 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Son las 6 y 30.
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6: Son las 7. Tú eres el Dios de mi corazón, mi único tesoro. Solo a ti anhelo en el cielo y en la tierra. San Juan Eudes.
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7:04 de la mañana de hoy domingo, mis hermanos. Es domingo, día del Señor, día de la familia. Domingo vamos todos a la Santa Eucaristía. Y en este domingo el Señor nos invita a que todos nos salvemos y lleguemos al conocimiento de la verdad. Bendita emisora Minuto de Dios, que lleva la palabra de Dios 24 horas al día, al aire, la señal del cielo, para que más y más vidas, más corazones, nos acerquemos a Dios y vivamos la conversión, vivamos en el caminar de Jesús de Nazaret. Domingo 16 de agosto, vigésimo del tiempo ordinario. Sí, el color del sacerdote es verde. Bendito sea Dios, hay muchas parroquias a esta hora en la Santa Eucaristía. Dios bendiga a nuestros hermanos sacerdotes. La presencia de Cristo en el sacerdote en la Sagrada Eucaristía. Fíjate, oh Dios, en nuestro escudo, mira el rostro de tu ungido, pues vale más un día en tus atrios que mil en mi casa. Bendito sea Dios. Salmo 83, versículo 10, 11. Dios quiere que todos los hombres se salven y lleguen al conocimiento de la verdad, hermanos. El mensaje de este domingo está centrado en la voluntad que Dios tiene para que todos los hombres y mujeres de todas las razas y pueblos y condiciones alcancemos la salvación que Cristo el Señor nos ofrece en el madero de la cruz. Ninguno de nosotros es el dueño de la franquicia de la salvación, sino que somos servidores de esta. Es decir, debemos ser instrumentos para llevar a muchas personas al encuentro con Dios, para que lo conozcan, lo amen, lo sigan y les sirvan. Esto es lo que significa catolicidad, ser católico. Amen lo que haga y sírvanle a los hermanos. Esto es lo que significa ser católico. Bendito sea el Señor en este domingo 16 de agosto. Seguimos orando por todos los damnificados del terremoto en Colombia y en Venezuela. Seguimos orando. Y hoy en todas las parroquias de la Arquidiócesis de Barranquilla, son más de 120 células pastorales. En todas las parroquias, la invitación del Padre Acendra, director de Pastoral Social de la Arquidiócesis de Barranquilla, en todas las parroquias se puede llevar los alimentos no perecederos, los mercados, lo que usted quiera llevar para los damnificados por el terremoto. En todas las parroquias los van a estar recibiendo. Y Pastoral Social, con el Banco de Alimentos de la Arquidiócesis de Barranquilla, pues van a hacer el acopio para después enviarlo al Banco de Alimentos en Bogotá o donde ellos lo vayan a enviar. Entonces, hermanito, no se te olvide, vamos a la Santa Eucaristía, llevamos nuestra ofrenda para sostener la parroquia, pero hoy vamos a añadirle a llevar de pronto las 2 libras de arroz, de granos, alimentos no perecederos, el atún, todo esto para ayudar a los hermanos damnificados por el terremoto. Bendito Dios, Dios bendice al que da con alegría. Dios lo bendice. A los hermanos que han colaborado en la casa de oración con las ayudas, Dios les multiplique muchas bendiciones. Eso lo van a llevar al bosque, donde está una sede de la Corporación Minuto de Dios, y ahí lo recogen para llevarlo a Bogotá, al Chocó, donde lo disponga la Corporación
minuto de Dios. Gracias por su ayuda. Gracias. Dios le multiplique bendición. Dios le multiplique salud, alegría, gozo, porque Dios bendice al que da con alegría. Y usted dirá, yo no puedo, no tengo cómo, no tengo muchas veces ni para comer yo. La oración tuya llega a Dios y otros dan por ti. Claro que sí. Tu oración es una ofrenda valiosa y Dios la ve con buenos ojos porque Dios sabe tu necesidad. Entonces alégrate, alégrate de poder orar. La oración es un alimento que llega al alma, al corazón. Y de tu oración, muchos hermanos se fortalecen en medio de esta situación del terremoto que hubo en Colombia. Sí, así es, mis hermanos. La oración tuya es una ofrenda valiosa. No te pongas triste que no tienes plata para dar. No, el cristiano no se pone triste. Lo que tengo, Señor, yo lo presento. Sí, así es. Que dijo el muchacho del Evangelio, aquí hay 7 panes y 7 peces. Aquí hay, y los puso y Jesús lo multiplicó. Entonces tu oración es bendita y alegra. Alégrate de saber orar, de saber decir, Señor, esta es mi ofrenda, esta es mi libra de arroz, esta es mi paca de arroz, esta es orar, orar para que otros hermanos que puedan dar de esa es tu ofrenda. Y el Señor la ve con buenos ojos. Por eso alégrate, alábalo y bendícelo. No es lamento, no. Alégrate y dile, Señor, gracias. Gracias porque creo que escuchan mi oración. Sí, soy un intercesor, una intercesora. ¿Qué quiere decir esto? Que oras por otros. Y cuando uno ora por el hermano, se mueve la mano poderosa de Dios con poder. En este domingo Dios te abrace, te bendiga, porque tu ofrenda es orar, orar. Orar para que los hermanos que puedan dar más, den más. Dios bendiga cada ofrenda. Dios bendiga cada mercado, cada libra de arroz. Dios bendiga todo lo que se está entregando, también los artículos de aseo. Dios bendiga la comida de los animales, de los perritos, de los caninos, de los gatos. Todo eso están entregando, todo. Y bendito Dios, Dios bendice a su pueblo con amor. Dios lo bendice con amor. Gracias, Señor, los hermanitos que llevaron su remesa a la casa de oración ya hasta ayer, pero si usted quiere seguir, ahí llega, ahí hay un canasto y ahí lo puede colocar. En tu parroquia voy, yo voy para mi parroquia, Nuestra Señora del Perpetuo Socorro, y voy a llevar mi remesa. Claro que sí, hay que hacerlo. Sí, porque yo les digo a ustedes, traigan, pero yo soy la primera que tengo que llevar. Sí, bendito Dios. Vamos a llevar nuestra remesa, vamos a compartir hoy en todas las parroquias de la Arquidiócesis de Barranquilla, y aquí me escriben que en todo el país, Pastoral Social está, Pastoral Social se encarga de recogerlo en las parroquias. Señor, te alabamos, te bendecimos y te damos muchas gracias. Gracias porque estamos unidos en tu fe. Les acompañamos con la dirección general del Padre, John Mario Montoya, en los 1370 del AM en Barranquilla, Minuto de Dios Barranquilla, llegando a tu corazón. Y en Cartagena, en los 89.5 FM Estéreo, el Padre Jimmy Ortiz. Señor le bendiga, Padre. Vamos, rema mar adentro. Sí, la barca no se ha hundido. La barca va remando. Usted va remando, Dios lo trajo a esta bendición a Cartagena. Alexander Tolosa, Dios te bendiga en el máster en Barranquilla. Y en Cartagena, Gustavo Guerrero. Amigos operadores, un abrazo en Cristo Jesús. Un abrazo en esta mañana de domingo 16 de agosto. 16 de agosto, bendito Dios, ahí celebramos la Asunción de la Santísima Virgen María al cielo, cuando ella fue asunta al cielo. Gracias, Madre del Cielo, por acompañarnos y por llevarnos a Jesús. Gracias.

bendito sea el pueblo de Dios, porque como su pueblo no hay dos. Bendita sea la nación, el país que confía y cree en Dios. Dios poderoso, grande y maravilloso. Bendita nuestra tierra colombiana que creemos en Dios. Sí, creemos en el Padre, creemos en el Hijo, creemos en el Espíritu Santo de Dios. Bendita sea la nación cuyo Dios es el Señor, Padre, Hijo y Espíritu Santo, la Santísima Trinidad. Te alabamos, Señor, te bendecimos y te glorificamos. Te damos muchas gracias por toda nuestra amable audiencia. Amigos, donde usted esté, en un abrazo. Dios les bendiga, les recuerdo, Tolosa me hace el favor. Ya sirve el WhatsApp, ya pueden colocar los mensajes. Hermanito, colócalo en Cartagena. El amigo de Cartagena nos colabora, claro que sí. Hay que trabajar con lo que hay, con lo que hay. Dile, Señor, aquí están mis panes y mis peces. Aquí estoy escuchando la emisora. Sabe las necesidades que hay. Sabe los mensajes de saludo para compartirlo, para tener una radio viva, una radio que nos unimos a través de la oración. 306-13-73-58 es la línea de WhatsApp de la ciudad de Cartagena. Puedes colocar ahí tu mensaje. Este trabajo de la emisora se realiza con mucho amor. Hay que creer la obra. Dios sabe que usted la quiere y yo también. Hay que creerla, y bastante. Bastante, porque es que Dios a través de la radio no es cualquier cosa. Es Dios que se hace presente. ¿Cuántos testimonios del poder de Dios a través de la radio? Muchísimos. Escuché una alabanza y esa alabanza llenó mi corazón y mi vida cambió. Recuerdo un oyente hace años que nos decía: yo me escondía debajo de la cama cuando llegaba una moto porque tenía una deuda. Hace años. Ahora la violencia está peor. Y me escondía debajo de la cama. Me daba terror escuchar una moto que me venía a cobrar. Pero me recomendaron la emisora Minuto de Dios. Comencé a escucharla y Dios me sanó y me liberó de los miedos. De los miedos. Y comencé a trabajar y con la bendición de Dios fui abonándole a la deuda. Dios hace prodigios, señales y milagros. Él es todopoderoso. Por eso saluda, saluda, saluda en esta mañana. Buenos días. Que Dios te bendiga, Rosa. Que Dios te bendiga, Gustavo Herrero. Bendiciones para todos mis hermanitos. Dios me permite estar en este micrófono. Soy Margarita Álvarez de Sánchez. Que les desea muchas bendiciones. En este domingo 16 de agosto. Se ha ido el mes, pero rapidito. Se ha ido muy rápido. ¿Dónde estás? ¿En qué sector de Barranquilla? ¿En qué sector de Cartagena? ¿Dónde estás? Está ahora muchos hermanos en la Santa Eucaristía. Santa Eucaristía de las 7 de la mañana. De las 7 de la mañana. Bendito sea Jesús. Gracias. Gracias, Señor. Gracias. Muchas gracias. Bendito Dios. Saludo para todos. Saludo. ¿Dónde están los hermanitos de otros países? ¿Dónde está tu mensajito? En el 317-518-3063, donde estés. Oramos por ti. Dios te abraza y te bendice. Si la comunicación con ustedes es valiosa, la radio es viva. La radio, esto no es lo de antes, que nomás el locutor hablaba y hablaba y hablaba, no. Ahora la tecnología, cuántas cosas no hay de bendición. Muchísimas buenos días. Buenos días, me dice aquí un oyente. Buenos días, señora Margarita, bendiciones. Zoraida desde La Pradera, amigos de La Pradera, Dios les bendiga. Una gran santa tienen allá, es mi amiga, Santa Edwige. Quiere vender la casa de pronto que no ha podido vender. Ve allá, a la novenita con fe y oración, pero la novena tienes que ir a la Eucaristía. Sí, tienes que ir a la Eucaristía. Santa Eduviges pide por todos los que tienen de él. Gracias, Señor, bendito sea el Señor.
Bendito Dios, gracias, Señor. Señor, te entrego a Colombia y Venezuela. Entrego, Señor, el mundo entero, Cruz Isabel Julio, el cielo oyente. Que Dios te bendiga. Gracias, Señor. Esperamos también oyentes nuevos. Nuevecitos, hermanos. ¿Dónde están los oyentes que por primera vez sintonizan la emisora? Anteriormente se era cantidad que no escribía, se comunicaban y al aire decían, es primera vez, y siento una alegría profunda en mi corazón. Hermanitos que por primera vez sintonizan los 1370 de la AM en Barranquilla y los 89.5 FM en Cartagena, puedes colocar tu mensaje en el 317-518-3063. En este domingo, día del Señor, día de la familia, son las 7:20 minutos de la mañana. Un oyente que se comunique, que por primera vez sintoniza la emisora, comunícase al 317-518-3063 y saluda. Sí, saluda a usted que está por primera vez en sintonía. Por primera vez. Saluda un momentico y dale la gloria a Dios, nuestro amigo sacerdote allá en el Perú, el padre Ernesto. Ernesto, padre Ernesto, Dios me lo bendiga. ¿Cómo va? ¿Cómo va con toda la bendición de clamarle a Dios, de apoyarlo en oración para la construcción del templo Jesús Eucaristía ahí en el Perú, en la selva del Perú? ¿Cómo va? Padre Ernesto Merlán, lo llevamos en oración. Así como usted ora por nosotros. Así como usted nos lleva en oración, nosotros también lo hacemos. Bendito sea Jesús de Nazaret. Gracias, Señor. Muchas gracias. Gracias por este nuevo día. Gracias, Señor. Vamos a cantar, Tolosa. Vamos a cantar. Vamos a alabar al Señor. Un tema de gracias con Carlos Uribe. Con Carlos Uribe vamos a decir gracias, Señor, por esta semana que termina y por la que llega, Señor. Gracias, gracias por todas las bendiciones recibidas. Dale gracias. Alábalo y bendícelo porque Él es todopoderoso.

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1: Te bendecimos, Señor, y te damos muchas gracias. Gracias, Señor, gracias por tus bendiciones. Gracias, Señor. Este hermano cantante es Carlos Uribe, es invidente. Lo tuvimos en Barranquilla hace años atrás varias veces. Bendito Dios me dio la gracia de tenerlo en casa, atenderlo. Lo atendí en el apartamento que vivía allá en la 57. Y recuerdo que lo tomé del brazo y le dije, bueno, vamos, te hago el recorrido. Te hago el recorrido donde es tu habitación, donde es el baño, el comedor. Y me dijo, no, déjame que mi mamá desde niño me enseñó a manejarme. Yo sé cómo voy viendo dónde es. Y bendito sea Dios, sí. Mire la bendición de Dios como compone y le canta de hermoso al Señor. Y recuerdo que lo llevé al centro, a San Nicolás, a San Roque, y después lo llevé a Puerto Colombia. Y cuando íbamos de camino, la vi al mar, yo le dije, vamos a ir a una parroquia. Y entonces íbamos en la vía al mar, donde comienzan los municipios costeros, que hay mar. Entonces me dijo, pero me dijiste que íbamos como para el centro, como para un pueblo más distinto. Y yo le dije, pero sí, sí, vamos en carretera, sí. No, pero es que está cerca el mar. Está cerca el mar. Yo siento el susurro del mar. Lo tengo en el oído. La carretera por donde vamos, ahí al costadito, está el mar. Y señor, qué oído tan afinado tiene ese hermanito. Y lo llevé a Puerto Colombia y cuando llegamos dijo, sí, está el mar. Está el mar y hay por dónde caminar. Cuando eso estaba el muelle. El muelle lo llevamos, caminó por todo ese muelle, feliz, feliz de estar el mar, de estar ahí cerquita del mar. Bendito Dios que su misericordia llena toda la tierra, como le canta hermoso al Señor y no tiene como quien dice la barrera de que porque es invidente, él tiene que estar ahí encerrado, ¿no? Eso se llama tener una mente sana, sana. Bendito sea Dios. Gracias, Señor, por esta bendita emisora. Minuto de Dios, tengo 22 años. Desde que tengo uso de razón la escucho. Pero es primera vez que escribo por aquí. Qué bonito, 22 años. Dice que tiene uso de razón. La escucho por eso. Pero es primera vez que escribo. Qué bonito. Así es, Monseñor Edgar Mejía, nuestro obispo auxiliar de la Arquidiócesis de Barranquilla, cuando se ordenó como obispo, yo le fui a saludar y me dijo, Margarita, desde niño te escucho en mi casa. Qué bonito. Yo siento una alegría profunda. ¿Sabes lo que es tener un obispo? ¿Ah? Una gracia del cielo que desde niñito está pegadito a Minuto de Dios. Monseñor, Dios me lo bendiga, me lo cuide y me lo guarde. Pendientes estamos, Monseñor, que nos va a acompañar en la Eucaristía, en la cárcel modelo, en la novena a la Virgen de la Merced. Para este hermano que escribo, hermana, que desde tiene uso de razón, escucha la emisora, tiene 22 años, Dios te bendiga. Te cuide y te guarde, por aquí hay una petición, dice, pido oración por mi familia y mi rostro con Agné, bendito Dios, me ha llamado la atención esta intención. Yo le digo a la persona que la ha colocado, no tiene nombre, y es mejor que no, que el acné no es tanto que esté en tu piel, el acné está en la mente, y si la mente te hunde, pero ve todo el mundo. Yo estoy en una rehabilitación oral, arreglando un problema de los dientes con la cuestión de la cirugía que tengo de hace años del accidente que tuvimos hace muchos años en el carrito del emisor. Estoy en eso, y me ha tocado estar con tapabocas. Y ayer entonces en una reunión, pero quítate el tapabocas, no tengo dientes. Pero tuve que aprender, el padre José Martínez Vega, mi hijo espiritual, me enseñó, Márgara, no te metas en la cabeza que todo el mundo te va a ver. Saca eso de la cabeza. ¿Cuántos presidentes, cuántos grandes mandatarios y de pronto por cualquier situación no tienen un diente? Eso me sirvió tanto. Cuando uno tiene en la mente lo que tiene en el cuerpo, todo el mundo se lo ve. Pero cuando no lo tienes en la mente, nadie te lo ve. Nadie te lo ve. Bendito sea el Señor. Bendito Dios, porque la mente nos hace sentir lo que no debemos sentir. El pensamiento destructivo se llama eso. Y uno tiene que seguir para adelante. Yo ayer le dije, no, no puedo, no tengo dientes. Hay gente que dice, ¿cuándo te vas a poner los dientes? Gente imprudente, pero uno tiene que torear eso. Entonces, para ti, no sé quién eres, Dios sí sabe, mente, mente transformada, mente distinta, porque entre más pienses en el acné, más grande se te vuelve. Pero se te vuelve, ¿por qué? Porque lo tienes ahí en la mente. Como decía el hermanito allá en Cartagena hace muchos años, no se me olvida el testimonio, la esposa en silla de ruedas. ¿Y qué dijo? Es que la discapacidad no está en la silla de ruedas, la discapacidad está en la mente. En la mente, y dio el testimonio ella, todos los oficios y todo, todo es normal. Eso es una mente libre, una mente que no está en el ay, ay, ay, ay. Entonces, oramos por ti, Cristo poderoso, pon una gotica de tu sangre en esta piel, Señor, y en la piel de tantos que de pronto tienen la situación del acné. Pon una gotica de tu sangre, Señor, en cada uno de nosotros. Pon esa gotica de tu sangre para ser sanos. Pero pon también, Señor, en nuestra mente, en nuestros pensamientos y emociones, la sanación de ser libres, de ser libre, la sanación de que tú estás con nosotros y la sanación, Señor, que la vida continúa, que no podemos quedarnos encerrados por lo que tengamos, que vamos a seguir adelante. Cuando estamos pendientes de lo que tenemos, que me lo van a ver, me lo van a ver, todo el mundo te lo ve y te lo dice. Cuando ni siquiera te acuerdas, hombre, cuánta bendición de Dios. Al contrario, oye, pero ¿cómo estás de mejor? Sí, yo lo vivo. Yo lo vivo. Por eso le pido al Señor con la fe que tengo, de su poder, que creo que Él es poderoso, que así como dice la palabra de Dios, allá en el libro de Samuel, ¿no? Ahora, ahorita me acuerdo. ¿Cómo le dijeron a aquel sirio que tenía lepra? Ve, ve al río, ve allá y báñate, y báñate, y báñate. Se lo dijo una persona esclava, algo así, y que dijo que él no se metía allá. Él no se metía allá, y después los que estaban con él, los que lo acompañaban, los más cercanos, le dijeron, pero rey, si no es difícil lo que te han dicho que hagas, no es difícil, ve y métete allá. Ve y métete allí en el río, en el agua, para que se te quite la lepra, ve y métete. Esto que le dijeron los que lo acompañaban le tocó el corazón y fue y se metió en el río y quedó curado de la lepra. Bendito sea el Señor. Esto está en el libro de los Reyes. Un oyente corriendito, corriendito, como la amiga Gloria del grupo Apoyo al Duelo, ella maneja, es una señora de edad. Y cómo maneja su celular, le habla ahí y enseguida le aparece el texto bíblico. Dios te bendiga, Gloria, que estás en sintonía del grupo Apoyo al Duelo. La señora muy amable, muy bonita, se arregla lo más de hermosa y tiene su compañía, una amiguita que la acompaña. Qué bonito, a mí me ha, él tiene más de la compañía que tiene, él nos contó que tiene 9 años con ella, ya es de la familia. Pero está pendiente de ella. Yo no había visto ha sido un acompañante para una persona que no sea familia, pero cómo está pendiente de ella. Se cambia de puesto, enseguida se le sienta al lado. Se va a levantar, de una vez ya le tiene el bastón. Qué bonito, Dios bendiga esta compañía. Dios la bendiga y a todos los hermanos, hermanas que acompañan a algún enfermo, a alguna persona discapacitada. Dios les bendiga, les cuide en el Padre. Bendito sea el Señor. Es para la persona que ha colocado ya, que tiene acné, oramos, oramos. Pero ojo, cambia, cambia el pensamiento destructivo por un pensamiento constructivo. Hoy en día hay muchos, muchos medicamentos. Pero primero que todo, la mente. Creer en Dios, eso sí, primero que todo, creer en Dios. Creer en Dios que hace milagros. Gracias, Señor, por esta bendita emisora. Gracias, Dios, donde hay más mensajes. Gracias, Dios, son las 7:37 minutos. Si colocas tu mensaje a las menos 5, ya se acabó el programa. Hay que colocarlo con tiempo. Bendiciones a los amigos que están en los municipios del Atlántico. El Atlántico, allá en Campo de la Cruz. Dios les bendiga, hermanito. Dios les bendiga en Campo de la Cruz. Allá estaban las hermanas Lauritas de la comunidad de la Madre Laura Montoya, Santa Colombiana. Sí, ya viene la peregrinación el 17 de septiembre. Bendito Dios, yo iba a ir, pero en los planes de uno son unos y los de Dios son otros. No puedo ir porque tengo la novena en la cárcel Modelo de la patrona de la Virgen de la Merced. Virgen de la Merced, intercede por nosotros. Es la fiesta de la Virgencita que se honra ahí en las cárceles. Nuestra Señora de la Merced. Bendito sea Dios, pero usted puede ir, no deje que se agoten los cupos. Van a estar en el santuario de la Madre Laura Montoya, una gran santa, una vida de entrega para los más necesitados. Su historia es muy hermosa. Recuerdo que le doy el crédito. Los almacenes Éxito regalaron un libro de la Madre Laura Montoya. Yo tengo el mío. Yo fui al Éxito y denme mi libro. Una vida hermosa de ayuda a los indígenas. Es una vida hermosa, van a estar allá. Gracias, Señor. Muchas gracias. Gracias, Cristo poderoso. Bueno, es alabarte, bendecirte y glorificarte por todos nuestros hermanos que están en sintonía. Te colocamos, Señor, en este domingo, en tu presencia bendita, a todos los enfermos. A todos los enfermos. A todos los que amanecen con mucha dolencia, los que amanecen cansados de estar en una cama. Señor, te los presentamos. Te pedimos que tu misericordia los abrace, los sane. Que tu misericordia, Señor, les dé la fuerza, el movimiento de su cuerpo para poder seguir adelante. Te presentamos a todos los enfermos. Tú eres médico de almas, pero también de cuerpo. Una gotica de tu sangre, Señor Jesús, para todos los enfermos. Los que están en clínicas, hospitales, los que están en cuidados intensivos, los niños prematuros, los adultos mayores, te presentamos a todos los enfermos. Te clamamos tu misericordia, Señor. Te presentamos las familias que tienen sus seres queridos enfermos. Sánale, Jesús de Nazaret, dale fortaleza. Tu oración, Señor, la oración de cada amigo enfermo, Señor. Llega a tu presencia de los que cuidan a los enfermos. Señor, esta oración llegue a tu presencia. Da fortaleza a los cuidadores de los enfermos. Da fortaleza. En especial, los que cuidan a los hermanos enfermos de Alzheimer. En especial, oramos por ellos, Señor. Te pedimos misericordia. Mucha misericordia. Bendito sea el Señor. Alabanzas para ti, Cristo. Tú eres santo y tú eres todopoderoso. Paséate, Nazareno. Paséate, Jesús de Nazaret. Paséate por todos los hogares. paséate por nuestra tierra colombiana, paséate Jesús de Nazaret, bendito sea el Señor, aleluya. Padre celestial, te alabamos, te bendecimos, te glorificamos y te damos muchas gracias. Gracias por todo. Vamos a ver, aquí hay mensajes. Mensajes que dicen: bendito Dios, quiero darle gracias a Dios por todas sus bendiciones. Mi nombre es Ricardo Quintero Escorcia, de Barranquilla. Ricardo, que Dios te bendiga, te cuide, te guarde. Gracias a Dios por este día, Padre celestial. Padre celestial, bendícenos con toda clase de bendiciones. Alexis Herrera, barrio San José. Dios te bendiga, Etilza Navarro, por este nuevo día, Dios, gracias. Gracias, Dios. Gracias por todas las bendiciones. Ya son las 7:41 minutos. Paséate, Nazareno, paséate tocando a todos los enfermos. Ese milagro que usted está esperando, que yo estoy esperando, decimos al Señor. Gracias, Señor. Oh Dios, que te alaben los pueblos, que todos los pueblos te alaben. Que Dios tenga piedad y nos bendiga. Ilumine su rostro sobre nosotros. Conozca la tierra, tus caminos, todos los pueblos, tu salvación. Que canten de alegría las naciones, porque riges el mundo con justicia y gobiernas las naciones de la tierra. Oh Dios, que te alaben los pueblos, que todos los pueblos te alaben. Que Dios nos bendiga, que le teman todos los confines de la tierra. Oh Dios, que te alaben todos los pueblos, que todos los pueblos te alaben, oh Dios Todopoderoso. Nos dice el Santo Evangelio del día de hoy, domingo 16 de agosto. Según San Mateo, en el capítulo 15, versículo 21 al 28, compartimos este texto del Santo Evangelio. En el nombre de Dios Padre, Dios Hijo y Dios Espíritu Santo. Amén. En aquel tiempo Jesús salió y se retiró a la región de Tiro y Sidón. Entonces una mujer cananea, saliendo de uno de aquellos lugares, se puso a gritarle: ten compasión de mí, Señor, Hijo de David. Mi hija tiene un demonio muy malo. Él no le respondió nada. Entonces los discípulos se le acercaron a decirle: atiéndela, que viene detrás de ti gritando. Él les contestó: solo he sido enviado a las ovejas descarriadas de Israel. Ella se acercó y se postró ante él diciendo: Señor, ayúdame. Él le contestó: no está bien tomar el pan de los hijos y echárselo a los perritos. Pero ella repuso: tienes razón, Señor, pero también los perritos se comen las migajas que caen de la mesa de los amos. Jesús le respondió: mujer, qué grande es tu fe, que se cumpla lo que deseas. Y en aquel momento quedó curada su hija. Hermanos, la palabra de fe muy grande, pero muy grande de creer. ¿Cómo le habló a Jesús ella? Sí, también los perritos comen las migajas de pan que caen de la mesa de sus amos. Y a Jesús le estremece la fe de esta mujer. Estremece, mujer. Mujer, qué fe tan grande. Jesús le respondió: mujer, qué grande es tu fe, que se cumpla lo que deseas. Y en aquel momento quedó curada su hija. La palabra de Dios, hermano, palabra de vida, palabra de poder. Hay poder en Cristo, hay poder en Jesús para sanar tu vida, para sanar mi vida. Hay poder en Jesús para que nuestro país Colombia sea un país distinto, y hay poder en Jesús para sanar tanto dolor por este terremoto, tantos corazones con duelo, llorando a sus seres queridos y todo lo que perdieron, Señor. Te pedimos misericordia de nuestra tierra colombiana, de Venezuela y los lugares donde hay catástrofes. Te pedimos misericordia, Señor. Ayuda con tu poder a sanar ese dolor profundo del corazón, a sanar eso, ese vacío por la muerte de un ser querido. Oh Dios Todopoderoso, ten misericordia. Ten misericordia, Señor. Sabes cuántas ayudas les están dando, pero necesitamos orar y orar y orar, hermanos, para la ayuda del cielo, para la sanación mental y emocional, que no es fácil. Ver una casa derrumbada, ver acabado todo, no es fácil. Solo tu Cristo poderoso puedes transformar estas mentes, estos corazones, y te lo clamamos con toda la fe que tenemos, te lo clamamos, Señor. Sana, sana Jesús de Nazaret, sana, sana Señor, el dolor, el duelo de la muerte de los seres queridos de esta manera, de este terremoto. Paséate Cristo, paséate en los albergues, en los coliseos, en los colegios, donde están todos los damnificados por el terremoto en Colombia. Paséate Cristo en Venezuela, paséate Cristo. Paséate, Señor, tocando sus vidas, sus corazones. Haz esta carga más llevadera, Señor. Te lo pedimos. Tenemos fe como esta mujer que se acercó a ti, te pidió que le sanara a su hija. Señor, paséate. Paséate tocando el dolor profundo de las emociones, sanando las emociones, los pensamientos, ante la pérdida de todo, de la vida de los seres queridos, pero también de todo lo que tenían para vivir.

Colombia nos necesita a todos. Así es. Así es. Vamos en las parroquias de la Arquidiócesis de Barranquilla. Me imagino que también de Cartagena y todo el país. Lleva tu mercado. Lleva tu provisión para un hermano que la está necesitando. Llévala. Llévala. Bendito sea el Señor. 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Bendito sea Dios, mis hermanitos, pero vamos a llevar también los alimentos no perecederos a la parroquia hoy. Te queda fácil. No tienes que coger bus ni taxi a la parroquia donde vas a la Santa Eucaristía. Yo también vamos a llevar la remesa para los hermanos damnificados por el terremoto. Dile, Señor, gracias, gracias por todo. Gracias por este evangelio del día de hoy. La fe, la cercanía con el Señor, la fe. Ten compasión de mí, ten compasión de mí. Señor, hijo de David, ten compasión de mí. Mi hija tiene un demonio muy malo. Bendito sea Dios. Él no le respondió nada. Entonces los discípulos se le acercaron a decirle: atiende la que viene detrás de ti gritando. Él les contestó: solo he sido enviado a las ovejas descarriadas de Israel. Ella se acercó y se postró ante él diciendo: Señor, ayúdame. Él le contestó: no está bien tomar el pan de los hijos y echárselo a los perritos. Pero ella repuso: tienes razón, Señor. Pero también los perritos se comen las migajas que caen de la mesa de los amos. Jesús le respondió: mujer, qué grande es tu fe. Que se cumpla lo que deseas. En aquel momento quedó curada su hija. Amén, hermanitos. Vamos a la Santa Misa con mucha fe, creyendo que si Dios hizo el milagro a esta mujer, también lo hace contigo. Me encanta que se sabía la palabra, que conocía la palabra, porque muchas veces, usted me disculpa que lo diga, muchas veces estamos orando, pero no conocemos la palabra. Le pedimos y le pedimos al Señor: sana, sana, sáname, libérame, libérame. Pero no conocemos la palabra. Yo he aprendido, por misericordia de Dios, a conocer la palabra. Y en la oración pongo la palabra. Señor, su palabra me dice que lo que hace en el cielo será atado en la tierra. Y orando, Señor, todo lo que no es tuyo, lo atamos. Lo atamos en el cielo, nos sometemos a tus pies para que el mundo tenga paz, para que el mundo tenga alegría. Y te alabamos y te bendecimos y te glorificamos. Y oramos por la fe de todos, Señor, por la fe de todos. No solamente es pedir y pedir, también hay que dar gracias y hay que alabar al Señor. Porque cuando el pueblo alaba a Dios, suceden cosas maravillosas. Bendiciones para todos. Luis ha girado de la boquilla, fiel oyente. Bendito Dios. Un oyente nuevo tenemos hoy. Gloria a Dios. Hay fiesta en el cielo. Hay fiesta en el cielo. Alábalo y bendícelo y dale gracias. Dile, Señor, gracias porque hoy voy al encuentro contigo en la Santa Eucaristía. Preparo mi vida, mi corazón antes de ir. Sí. Preparo mi vida, Señor. Preparo mi vida y me entrego a ti en la Santa Eucaristía. Yo les recomiendo no llevar el celular. No, hermanita, es que yo lo llevo por si hay alguna emergencia. Eso es una trampa, porque te pones a ver mensajes y jueguitos y perritos. No. Déjalo en la casa. Dios se encarga de todo. Dios es Dios. Y para estar atentos a la Santa Eucaristía, la presencia de Dios en la Santa Eucaristía. Te bendecimos, Señor, te damos gracias, oramos por los privados de la libertad, por su familia,
hoy día de visita.

0: visita, el Señor les bendiga. Oramos por todos ellos, le pedimos al Señor misericordia. Oramos por todos los enfermos nuevamente, por los hermanos que reciclan por las calles. El Señor les bendiga, el Señor les cuide. Oramos por los más necesitados, Dios los conoce. Dios los conoce. Dios sabe cuál es tu necesidad. Le pido a Dios que te envíe su bendición a través de quien Él escoja. Dios sabe escoger quién te puede ayudar. Clámale y dile, Señor, que alguien me ayude en el día de hoy. Clamo a ti porque tú eres el dueño de todo. Y desde ya te doy gracias por la bendición que me van a dar. Cuando se pide con fe, se dice enseguida gracias. Y comienza a creer, no vuelvas a repetir lo mismo. Comienza a creer que Dios ha escuchado tu petición y vas a ver la bendición. Padre Dios, te alabamos, te bendecimos y te damos gracias y nos unimos con la oración que nos enseñó Jesús, ahí donde estás. Padre nuestro, estás en el cielo, santificado sea tu nombre. Venga a nosotros tu reino. Hágase tu voluntad en la tierra como en el cielo.
1: Danos hoy nuestro pan de cada día, perdona nuestras ofensas como también nosotros perdonamos a los que nos ofenden. No nos dejes caer en la tentación y líbranos del mal. Amén.
0: Dios te salve María, llena eres de gracia, el Señor es contigo. Bendita tú eres entre todas las mujeres y bendito es el fruto de tu vientre, Jesús.
1: Santa María, Madre de Dios, ruega por nosotros los pecadores, ahora y en la hora de nuestra muerte. Amén.
0: Dos Ave María más por toda nuestra amable audiencia, por todos los damnificados del terremoto en Colombia y en Venezuela. Rezamos a la Buena Madre para que ella interceda por toda esta necesidad. Dios te salve María, llena eres de gracia, el Señor es contigo. Bendita tú eres entre todas las mujeres, y bendito es el fruto de tu vientre, Jesús.
1: Santa María, Madre de Dios, ruega por nosotros los pecadores, ahora y en la hora de nuestra muerte. Amén.
0: Dios te salve María, llena eres de gracia, el Señor es contigo. Bendita tú eres entre todas las mujeres, y bendito es el fruto de tu vientre, Jesús.
1: Santa María, Madre de Dios, ruega por nosotros los pecadores, ahora y en la hora de nuestra muerte. Amén.
0: Gloria al Padre, al Hijo y al Espíritu Santo.
1: Como era en un principio, ahora y siempre, por los siglos de los siglos. Amén.
0: Nos cubrimos, nos sellamos con la sangre de Jesús que tiene poder. En el nombre del Padre, el Hijo y del Espíritu Santo. Amén. Gracias, amigos, por su amable sintonía. Les recuerdo. 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Y la invitación, estamos orando. Orando por el Festival del Sabor que ya se acerca. El 30 de agosto. Toda la familia Minuto de Dios. Una jornada bonita de familia, de cariño, de gozo, de alegría. 30 de agosto, de las 8 de la mañana. Estamos orando, orando, pero también vamos a colaborar todos. Bendito sea el Señor, les acompañamos con la dirección general del Padre Mario Montoya, Padre Jiménez Ortiz en Cartagena, Dios te bendiga. Alexander Tolosa, gracias. Gustavo Guerrero en Cartagena, gracias. Señor les bendiga y les cuide. Yo soy Margarita Álvarez de Sánchez. Y te recuerdo que lo aprendí en Cartagena hace varios años. La discapacidad no está en la silla de ruedas ni en la rodilla. La discapacidad está en la mente. Que el Señor les bendiga. Un victorioso, bendecido domingo en el nombre poderoso del Señor. Dios les bendiga.
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3: Saludo, Dios los guarde y los bendiga. Gracias por estar con nosotros a esta hora por la emisora Minuto de Dios, por escucharnos a través de nuestro medio de comunicación en Barranquilla, en los 1370M y en Cartagena, a través de los 89.5 del FM y, por supuesto, en el Real Audio en www.minutodedios.fm. El padre Jonathan Funes es nuestro invitado. Hoy nos hablará sobre la poderosa intercesión de María. Esta enseñanza fue ofrecida en el Congreso de Sanación de la Renovación Carismática Católica realizada en Arlington, Virginia.
4: Que Dios les bendiga. No me llames artista, porque el artista es Dios. Yo no te doy conciertos, te doy evangelización. Y lo que hago es destellos del poder del Creador.

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corazón y descubre el tesoro de la belleza que viene de Dios. Quisiera elevar tu alma a Él y que conmigo busques de ese bien. Bienes del cielo que se transmiten en esta canción. ¡Con su palma, venga! Ven conmigo, síguele. Juntos vamos a crecer en la iglesia de la que somos hijos.

0: Porque para Dios
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0: No se oye para Dios. Para Dios.
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0: Tu mejor aplauso para el Rey de Reyes en este día, por favor.

0: Bien. Al DJ, por favor, que le ponga pausa a la pista. Siéntense. Bien. De verdad, para mí es una gracia muy grande poder estar acá, poder compartir con ustedes lo que Dios ha hecho en mi vida. Como ustedes bien lo escucharon al inicio, ustedes no vienen a ver al padre Jonathan. Y si alguien vino a ver al padre Jonathan, pues se fregó, como dicen en mi tierra. Porque no es mucho lo que están viendo. Ustedes vienen a encontrarse con el Señor. Ustedes vienen aquí porque escucharon la voz de ese Señor que tocó tu corazón muy temprano en la mañana y tal vez hace algunos días. Hoy venimos a abrirle el corazón al Señor. Hoy venimos a pedirle a Él que entre a nuestras vidas y que se lleve todo aquello que no le pertenece. Hoy queremos encontrarnos con el Rey de Reyes. Vamos entonces a tener esta pequeña enseñanza. Cuando tuvimos la posibilidad de ponernos de acuerdo con los hermanos de esta diócesis para poder compartir con ustedes, me pidieron un tema que a mí, sinceramente, me ha tocado lo más profundo del corazón. Y es la poderosa intercesión de nuestra Madre Santísima. Poder compartir y hablar de una mujer que ha tocado mi corazón, de una mujer de la que estoy locamente enamorado. Porque nuestra Madre Santísima es aquella que está siempre junto a nosotros. Pero para poder hacer esto, tenemos que invocar al Espíritu Santo, ¿verdad? Vamos entonces a ponernos de pie y vamos a rezar juntos esa oración que todas las mañanas, que todas las jornadas hacemos junto con las reflexiones del día al día. ¿Quiénes de ustedes escuchan las reflexiones del día al día? Varios, ¿verdad? Entonces vamos a ponernos en las manos del Señor. En el nombre del Padre, y del Hijo, y del Espíritu Santo. Amén. Ven, Espíritu Santo, y llena los corazones de tus fieles, y enciende en ellos el fuego de tu amor. Envía, Señor, tu Espíritu, y todo será creado, y renovarás la faz de la tierra. Oh Dios, que has instruido los corazones de tus fieles con la luz del Espíritu Santo, concédenos que sintamos rectamente y con el mismo Espíritu, y que gocemos por siempre de su divino consuelo. Por Jesucristo nuestro Señor. Amén. Quedamos reunidos en el nombre del Padre, y del Hijo, y del Espíritu Santo. Siéntense, por favor. Venir y hablar sobre nuestra Madre Santísima como aquella que es la poderosa intercesora, hablar de la Virgen María para mí es traer tantas cosas a mi mente, es llenar mi corazón de tantos recuerdos de aquella mujer que siempre me ha acompañado, de aquella mujer cuyo rosario yo he tenido entre mis manos tantas ocasiones y decirle, ella que siempre me ha acompañado, ella que siempre ha estado a mi lado, ella que nunca me ha dejado solo. Los que conocen las reflexiones sabrán que en algún momento yo he compartido tantas experiencias. ¿Cómo no creer en la fuerza intercesora y el poder de sanación del rosario cuando desde muy niño mi mamá me enseñaba a hacerlo? ¿Cómo no creer que nuestra Madre Santísima está a nuestro lado cuando desde muy niño yo aprendí a saber que había alguien que me cuidaba? Había un cantito que a mí me enseñaran que decía, tengo en casa a mi mamá, pero mis mamás son dos. En el cielo está la Virgen, que es también mamá de Dios. Hoy queremos recurrir a esa madre. Hoy queremos decirle a esa madre que toque lo más profundo de nuestro corazón. Decir mamá es ya un conjunto de realidades que se encierran en una palabra tan pequeña. Pareciera mentira que dos sílabas, mamá, encerraran tantas realidades. Hoy hablar de la Virgen María es encerrar un conjunto de realidades y saber que nosotros, los que seguimos al Señor y decimos amarlo a Él, tenemos también una madre. La palabra de Dios nos habla en el Evangelio de Juan, en el capítulo 19, que estando al pie de la cruz estaba su madre. Y Jesús, viendo a su madre, le dijo a su discípulo, he ahí a tu hijo. ¿Cómo no hablar de la Virgen María en este día cuando nos damos cuenta que hay dos mamás? Nuestra madre en la tierra y nuestra madre en el cielo. ¿Por qué podríamos hablar de la bienaventurada Virgen María como madre de la iglesia, como intercesora, como aquella que nos da la fuerza de Dios? Hoy descubrimos a esa mujer que en primer lugar es escogida de Dios. ¿Por qué María puede interceder por nosotros? ¿Por qué María puede ser esa mujer que obtiene de Dios milagros? Porque es la escogida de Dios. ¿Por qué? ¿Por qué? No se oye. ¿Por qué? ¿Por qué? Darnos cuenta que si el Señor preparó la tierra con profetas, con reyes, con tantas personas, ¿cuánto más no se ha de haber pensado el Señor el seno que llevaría su hijo? María es la escogida de Dios. Y por ser la escogida de Dios, tiene esa gracia de poder interceder por nosotros. Yo creo que del tema de darnos cuenta que María no es más que Dios, eso ya lo sabemos. Aquí yo estoy hablando con católicos formados. Aquí yo estoy hablando con personas que saben que María no es un ídolo, sino personas que saben que María es la madre de Jesús, es la madre de Dios y también es madre nuestra. Ella puede interceder por ti y por mí porque fue la escogida de Dios. Cuando el ángel del Señor se le acerca y le dice, mira María, bendita eres, vas a ser escogida, el poder del Altísimo te va a cubrir con su sombra. ¿Qué dijo ella? Yo soy la esclava del Señor, hágase en mí. ¿Cómo dice la Virgen? Hágase en mí. Y aquella mujer que nos enseña a decir que sí, es aquella a la que podemos recurrir. ¿Cómo no recurrir a aquella mujer que estuvo siempre atenta a la palabra de Dios? ¿Cómo no recurrir a aquella mujer que dijo, aquí estoy? Esa mujer también hoy pide por nosotros. Recurrir a la Virgen María es descubrir en ella la escogida de Dios. Aquella que es la más querida de Dios. Aquella que fue elegida por Él. Recurrir a María es descubrir que ella es la madre de todos los vivientes. Cuando la palabra de Dios nos habla de la Virgen, nos habla de aquella mujer que es la nueva Eva. Y al ser la nueva Eva, se convierte en la madre de todos los vivientes. María, la elegida de Dios. María, la madre de todos los vivientes, la nueva Eva. Vamos sumando cosas y nos vamos dando cuenta, queridos hijos, precisamente eso. Que tenemos una aliada, que tenemos alguien que intercede. Cuando yo empiezo el rosario de intercesión, no empezó como rosario de intercesión. Cuando yo hago el segundo domingo de mayo el lanzamiento oficial de mi nueva canción, ¿Qué sintió tu corazón? Estaba yo cantándoles ahí a la gente y de repente el mismo Dios me dijo, reza el rosario, ora por las madres. Y ahí es donde surge el proyecto del rosario. Porque a través de la intercesión de María, el Señor está continuamente actuando. ¿Por qué? Porque es la elegida. ¿Por qué? Porque es la madre. ¿Estamos claros? ¿Qué es María? La elegida. María es. Ustedes de aquí se tienen que ir con algo. Elegida y madre. Por eso yo puedo clamar a ella. María es aquella que está siempre pendiente de las necesidades de su hijo. Es aquella que siempre está en los momentos de alegría y en los momentos de tristeza. En los momentos de alegría, en las bodas de Caná. En los momentos de alegría, en la anunciación. En los momentos de alegría, en la visitación. En los momentos de alegría, en el Pentecostés. Pero también está en los momentos de dificultad. Una madre sabe entender a sus hijos. A ver, con todo el respeto que tienen los padres también, pero una madre sabe cuando su hijo está mal. ¿Sí o no? Yo siempre les contaba a ustedes que desde Roma yo llamaba a mi mamá y le decía, hola mamá, ¿cómo estás, hijo? Bien. Estoy bien, mamá. No. Vos me estás diciendo que estás bien solo para que yo me sienta bien, pero yo sé que no estás bien. ¿Pero por qué, mamá? Es que el tono de voz no me convence. No estoy bien, mamá. Una madre con solo ver a sus hijos sabe que algo no está bien. Ustedes ya se dieron cuenta que yo tengo como un canteadito, ¿no? Cuando camino. Pero no, ese no es estilo, es porque me falta un pedacito en la pierna. Y eso lo vio mi mamá. Ese niño tiene algo. ¿Cómo no recurrir a nuestra Madre Santísima si ella te comprende? Es mamá. Es una madre que sabe lo que tienes tú. Es una madre que conoce el corazón de sus hijos. Miren, algún día le voy a traer a mi viejita aquí. Ya la van a ver, qué cosa más bella. Esa mujer me conoce. Y nadie, nadie me quiere como me quiere mi mamá. ¿Sí o no? Me dice mi mamá, a usted lo pueden querer, mijo, pero nadie lo quiere como lo quiero yo. A ver, ¿ustedes creen que alguien llegó a querer más a Jesús que su propia mamá? Esa mujer que te conoce, esa mujer que sabe cuando estás triste, esa mujer que a veces ni siquiera tienes que decirle algo para entender lo que te está pasando. Así son las mamás, así también es nuestra Madre del Cielo. Hoy estamos hablando de la poderosa intercesión de María. ¿Por qué? Porque es la elegida de Dios. ¿Por qué? Porque es la madre de todas las generaciones. ¿Por qué? Porque nos conoce. ¿Qué pasó en la boda de Caná? ¿Qué pasó en la boda de Caná? Evangelio de San Juan, capítulo 2. Pero ¿cómo se dio cuenta esa mujer? Venga, abriendo el texto, que es el que vamos a utilizar el día de hoy. Evangelio de Juan, capítulo 2, versículo 1. ¿Lo tienen? A ver, ¿dónde están las Biblias? Levanten la Biblia, por favor. Ah, hubo varios que no la trajeron, me están haciendo trampa, ¿verdad? Acuérdense que todo católico tiene que tener en su casa la Biblia. Si no la ha comprado, deje de comer comida vitamina Che y cómprese una Biblia. Juan capítulo 2, desde el 1. Tres días después de celebrada una boda. ¿Ya lo tienen? Ok. Vamos a ponernos de pie porque es el Evangelio. El Señor esté con ustedes. Del Santo Evangelio según San Juan. Tres días después de celebrada una boda en Caná de Galilea, allí estaba la madre de Jesús. También Jesús y sus discípulos estaban invitados a la boda. Se acabó el vino. Y la madre de Jesús le dice, no tienen vino. Jesús responde, ¿qué quieres de mí, mujer? Aún no ha llegado mi hora. La madre dice a los que le servían, hagan lo que él les diga. Había allí seis tinajas de piedra destinadas a los ritos de purificación de los judíos, con una capacidad de 70 a 100 litros cada una. Jesús les dice, llenen de agua las tinajas. Las llenaron hasta el borde y les dice, ahora saquen un poco y llévenselo al encargado del banquete para que lo pruebe. Se lo llevaron. Cuando el encargado del banquete probó el agua convertida en vino, sin saber de dónde procedía, aunque los servidores que habían sacado el agua lo sabían, se dirige al novio y le dice, todo el mundo sirve primero el mejor vino, y cuando los convidados están algo bebidos, saca el peor, y tú, en cambio, has guardado hasta ahora el vino mejor. En Caná de Galilea hizo Jesús esta primera señal. Se manifestó su gloria y creyeron en él los discípulos. Después bajó a Cafarnaúm con su madre, sus hermanos y discípulos y se detuvo allí varios días. Palabra del Señor. Siéntense, por favor. Hoy estamos hablando de una mujer a la cual podemos recurrir, a la cual podemos ir con confianza, porque en primer lugar es la elegida de Dios. En segundo lugar es la madre de todos. Y en tercer lugar nos comprende. A ver, ya se me durmieron. ¿Por qué podemos recurrir a la Virgen? Porque es elegida de Dios, madre de todos, y nos comprende. A ver, quiero escucharlos. Yo no me quiero ir de aquí sin haberles enseñado algo. ¿Por qué podemos recurrir a la Virgen? Porque es la elegida de Dios, la madre de todos, y nos comprende. Cuenta la palabra que había una boda, y en esa boda estaba la madre de Jesús. ¿Quién estaba en la boda? ¿Quién estaba en la boda? Dígale al de al lado, ¿ya te diste cuenta quién estaba en la boda? Dígale. Pregúntele, ¿ya te diste cuenta quién estaba en la boda? Pero mírela, hombre, mírela. ¿Ya te diste cuenta quién está en tu boda? Ahora pregúntele, dígale. ¿Ya te diste cuenta quién está ahí en tu casa también? ¿Qué dice el texto? ¿Quién estaba ahí? ¿Quién estaba ahí? ¿Quién está en tu casa? ¿Quién está en medio de tu problema? ¿Quién está en la crisis matrimonial? ¿Quién está en tu depresión? ¿Quién está en tu vida? Dice la palabra del Señor que en aquella boda estaba la madre de Jesús. Miren, yo cuando preparaba esta lectura, a mí me daba como yo no sé. Porque el texto comienza diciendo que quien estaba en la boda era la Virgen. Miren el versículo 1. El versículo 1, la parte B. Estaba la madre de Jesús y también Jesús. ¿Por qué el autor sagrado pone en primer lugar a la Virgen? ¡Ay, qué semejante hereje este! Que habla de la Virgen en lugar de hablar de Jesús. La pone en primer lugar. La coloca en tu casa. Porque yo no sé si a ustedes les ha pasado, pero esa señora es la que se ha encargado de llevar a muchas personas a Jesús. A Jesús por María. A Jesús per María. Algo que tenemos que tener claro en nuestra lucha diaria. Algo que tenemos que tener siempre claro es que mamá siempre está ahí. Yo no sé si a ustedes les ha pasado, pero cuando uno tiene un problema, cuando uno tiene un accidente, cuando uno tiene miedo, cuando yo estaba pequeñito y todavía ahora, ¿qué dice uno? ¡Mamá! Cuando uno está como triste, uno dice, ¡quiero a mi mami! ¿Y por qué entonces se nos olvida eso cuando estamos en crisis espirituales? Hoy yo quiero que tú te vayas de este congreso, de esta charla, sabiendo que tienes a tu madre. Nuestra Madre Santísima, la Virgen de Guadalupe, dijo unas palabras a Juan Diego que a mí me arranca el alma. ¿Qué le dijo? Juan Dieguito, mi niño querido, el más querido de mis hijos, no tengas miedo. ¿Y acaso no estoy yo aquí, que soy tu madre? ¿Cuántas veces yo me levantaba por las madrugadas con una pesadilla, con un mal sueño, gritando, ¡ay, mamá, mamá! Y llegaba mi mamá y me abrazaba y me decía, tranquilo, mi niño, ya estoy aquí. Aquí está tu mamá. ¿Cuántas veces estando yo en el hospital cuando me operaron de pequeño me ponía a llorar porque mi mamá se había ido y habían llegado los encargados de la policía a sacar a todas las visitas del hospital y mi mamá se escondía ahí en una cama, se metía debajo de la cama, yo empezaba a llorar porque se había ido y de repente salía de la nada? Aquí está tu mamá, no te preocupes. hablara de la poderosa intercesión y presencia de la Virgen María, tiene que ser un bálsamo para tu vida. ¿Cuántas personas dicen, no, yo no puedo salir adelante, me siento sola, me siento solo, es que el hombre que yo amo, y se fue, padre, se fue y me dejó por otra, que se vaya de la casa? Porque no sabe a quién está perdiendo. Es que la mujer que yo tengo no me ha sabido valorar, padre. Yo le he dado mi vida, yo le he entregado mi corazón. Que se vaya para otro lado. ¿Y por qué no aplauden así cuando yo digo que se vaya la señora también? Porque dice la palabra que en aquella boda, en aquella casa, en aquel lugar, ¿quién estaba? ¿Quién estaba? Dígale al de lado, tranquilo, tranquila, que en tu casa está también la Virgen. ¡Dígale! Pégale una sacudida si tiene cara de raro. Dice la palabra que en aquel lugar estaba la madre de Jesús y que también estaba Jesús y sus discípulos. Y de repente, ¿qué pasó? ¿Qué pasó? Ustedes se han puesto a pensar, yo sé que esto se los han predicado mil veces, pero en un contexto cultural, por allá anda un padre que estudió teología bíblica y no me va a dejar mentir, en las bodas judías, el tema del vino viene siendo, no quiero dar propaganda aquí a ningún producto, eso, es como cuando en una reunión entre hondureños nos hace falta un refresco. Es como cuando alguna reunión entre los que les gusta les falta una cerveza. El vino en la cultura judía era como lo más esperado. Usted medía la calidad de la boda, yo no sé si eso pasará todavía, ¿verdad? Por el tipo de bebida que dieron. Si había buen vino, era excelente boda. Si no había buen vino, estos novios tacaños. Si había acabado el vino, las bodas judías duraban hasta 7 días. Imaginan ustedes la borrachera que se ponía. Se duraban hasta 7 días. Y si había acabado el vino. El vino es signo de alegría. El vino es bueno para la salud. El vino es alegría para el alma. Cuando se acaba el vino en tu vida, no te preocupes. Porque ahí está María. Yo me ponía a pensar, esta mujer, dice el texto, que se acaba el vino y que María se le acerca a su hijo y le dice, oye, no tienen vino. ¿Cómo se dio cuenta María que no había vino? ¿Cómo se dio cuenta esa mujer? Ustedes que son mujeres y están mujeres aquí, ¿cómo se dio cuenta? Miren, una de las tantas cosas que yo admiro de las mujeres es esa capacidad que tienen para estar pendiente de todo. Miren, la mujer está viendo la novela, rezando el rosario, trapeando con este pie, cuidando al niño con este otro pie y mirando a la persona que está entrando por acá. Y en lo que de repente está, ¡se va a caer el niño! Y está viendo para el frente. Las mujeres son así. Bendito Dios por ustedes. Tienen ese detalle de ver lo que falta. Miren, los hombres tenemos también nuestros dones. Por eso Dios los hizo hombre y mujer. No podemos pretender que el hombre sea una mujer o que la mujer sea un hombre, porque cada uno está configurado desde el inicio de la creación de esa manera. Las mujeres son así. Persuasivas, miran qué falta, qué es lo que está sucediendo, dónde está el problema, ven más adelante. Y uno de hombre, ay, ya hombre, no seas exagerada, pero es cierto, saben ver hacia después. Indudablemente la Virgen María era como amiga de la gente allí. Era amiga porque andaba pendiente de lo que faltaba. Yo me la imagino levantando las ollas, viendo cómo estaba la comida. Le falta un poquito de pimienta, Chana. Ponele más. María siempre está pendiente. María siempre sabe lo que falta. Pídele a ella. Cuéntale a ella. Dicen que no hay como una buena palanca, dicen en mi tierra, ¿verdad? Cuando uno tiene un buen conecte, pues María está ahí al lado de Jesús. Porque es la elegida de Dios, porque es la madre de todos y porque te entiende. Cuando a mí una persona viene y me dice, padre, estoy pasando por un sufrimiento muy grande. Cuando una madre de familia me cuenta sus situaciones, le digo, cuéntale a María. Porque María sabe lo que es el dolor. María sabe lo que es la dificultad. María sabe cuando se pierde un niño. María sabe lo que es difícil ver a un hijo morir. Yo no entiendo a esa mujer cómo hizo. Cuando ustedes, queridas mamás, están al pie de la camilla de un hijo enfermo, saben lo que es verdad. Cuando un hijo de ustedes no llega a casa porque tal vez está alcoholizado. Cuando un hijo de ustedes tiene un problema, ustedes lo sienten. En esta jornada, en inicio de este congreso, darme cuenta que María también intercede para mi sanación. Preséntale tu vida. Dile, María, me hace falta el vino. María, me he desanimado. María, me hace falta la tranquilidad. Ya dejamos de hablar en la casa. Ya no dialogamos con mi esposo. Ya no podemos compartir. Dile a María, cuéntale, me estoy entristeciendo. Me siento lleno de rutina. No me sale lo que estoy queriendo. María, échame una mano. Me hace falta el vino. ¿Saben por qué no obtenemos de Dios las cosas? Uno, porque muchas veces no creemos. Venimos a los congresos, levantamos las manos, gloria a Dios, aleluya. Pero cuando se vienen los problemas, ahí es donde se mira si creo. Ahí es donde vengo yo a enfrentar la situación. Ahí es cuando yo vengo y clamo la ayuda de nuestro Señor. Ahí es cuando yo vengo y clamo la intercesión de nuestra Madre Santísima. Dice la palabra que en aquel lugar no había vino. Y María lo sabía. ¿Tú crees que lo que te está pasando a ti, a Dios no le importa? Muchos de nosotros pensamos que Dios nos ha abandonado. Muchas veces nosotros pensamos que a Dios no le interesa. Pero María siempre está a tu lado. Lo que te está pasando, María lo conoce. Pídele a ella, dile a ella, María, mira, háblale a tu hijo, cuéntale lo que te pasa. A mí me llega porque mi madre... ¿Cómo le digo que no a mi mamá? ¿Cómo? No puedo. Ustedes saben que yo estoy ahora en el seminario y paso allá metido y trabajando allá. Cuando mi mami me llama, ella me dice, mi niño. Usted es bien consentido, me dijo una señora y yo. Y de la Virgen, no digamos. Mi niño, ya cuando me lo dice, yo ya sé que me quiere pedir algo. Mi niño, fíjate que hay una señora que tiene un problema. Fíjate. Ah, ¿en serio, mamá? Yo ya sé lo que quiere. ¿Será que me puedes acompañarla para ir a verla? ¿Cómo le voy a decir yo que no a mi mamá? ¿Cómo? No puedo. Nuestro Señor también escucha la voz de su madre. También sabe cuando María pide e intercede por ti. La palabra de Dios nos cuenta que aquella mujer llegó y le dijo a su hijo, mira, no tienen vino. ¿Qué le dijo el Señor? Está bien, que traigan el agua y las tinajas, yo los cambio. ¿Qué dijo el Señor? No ha llegado mi hora, mujer. ¿Y qué dijo la Virgen? Ah, bueno. ¿Qué dijo la Virgen? Se fue donde los siervos y les dijo, miren, ya les conseguí vino. Hagan lo que Él les diga. ¿Te das cuenta, queridos? Si se dan cuenta que María siempre está intercediendo. María no le hizo caso a su hijo, fue un poquito desobediente, si podemos decirlo de esa manera. María simplemente se acerca a los siervos y les dicen, miren, Jesús va a actuar. Yo lo conozco. Jesús va a actuar. Hagan lo que Él les diga. Los discípulos fueron, trajeron las aguas, ¿y qué hicieron? ¿Qué hicieron? ¿La llenaron con? ¿Hasta dónde? Ah, estaban en misa, ¿verdad? Hoy estamos hablando de la poderosa intercesión de aquella mujer que siempre está pendiente de nosotros, porque es la elegida de Dios, porque es la madre de todos, porque nos comprende, y porque es la madre, porque nos comprende, y porque es la elegida, a ella podemos clamarle, a ella podemos pedirle, a ella podemos contarle lo que nos pasa sin miedo, como cuando yo le cuento a mamá mis problemas, mis dificultades, mis errores, y ella siempre tiene una palabra para mí. Yo me acuerdo cuando estaba en Roma, y llamaba a mi mamá, yo todo preocupado. Ay, mamá, ya no puedo, le decía yo. Es que viera estos maestros que... Y yo me regaba yo con mi mamá. Y me decía, ánimo, mijo, usted puede. ¿No se les hace conocida esa frase de las mamás? Ánimo, mijo, usted puede. Usted fuerte. Este mundo es para los fuertes. Este mundo es para los que se avientan. Así que déjese de cuentos. Y se me agarra bien los pantalones y se va para adelante. En lugar, yo quería que mi mamá me dijera, pobrecito, mi niño, niño. Más bien, yo después no la quería ni llamar porque sabía que me iba a dar un regañito, ¿no? Así es, María. ¿Qué te pasa? ¿Qué estás pasando ahora? ¿Cuál es la necesidad que le trajiste al Señor a este congreso? ¿Qué es lo que le estás pidiendo al Señor? ¿Qué es lo que está viviendo tu casa? ¿Qué es lo que está viviendo tu familia? Tal vez has venido aquí para interceder por otra persona. ¿Qué es lo que le vas a presentar a la Virgen? El poder de la intercesión de María hace que de la nada surja un vino nuevo. Dice la palabra. La madre le dijo a los que servían, ni modo, vámonos para la casa. Porque Jesús no quiere hacer nada. Empacaron y se fueron. Y aquella fiesta terminó siendo un desastre. Porque en aquel lugar Jesús no hizo nada. ¿Qué dice la palabra? La madre le dijo a los que los servían, hagan lo que Él les diga. Cuando te sientas en crisis, cuando sientas que tu vida no vale nada, recuerda lo que dice el Señor. Hagan lo que Él les diga. Cuando sientes que en tu vida el vino ya no está, haz lo que Él te diga. Cuando sientes que no hay sentido, haz lo que Él te diga. Y un vino nuevo vendrá a tu vida. Hoy venimos a clamar a nuestra Madre Santísima. Y ante lo que parece imposible, hoy lo declaramos posible. Porque la fuerza de Dios, la gracia de Dios, se manifiesta cuando nosotros le damos un espacio a Él. Dice la palabra que el Señor, que la Virgen dijo, hagan lo que Él les diga. Habían 6 tinajas de piedra destinadas a los ritos de purificación. Eran más o menos de este tamaño. Y aquel fueron llenadas de agua y la llenaron hasta el borde. Hoy intercedemos, hoy pedimos a María, hoy nos acercamos a María porque ella logra que el agua también se cambie en vino. ¿Qué agua vas a poner? ¿Qué es lo que tú vas a poner? Y dice la palabra que hay que poner hasta el... No dar cositas, no dar poquito, poner hasta el borde. Hoy quiero invitarles a que creamos en el poder de aquella mujer que siempre está ahí, de aquella mujer que nos protege, de aquella mujer que es madre, de aquella mujer que siempre está pendiente. Dice el Génesis que esa mujer aplastará la cabeza de la serpiente porque te protege, porque te conoce. Yo decía la vez pasada, si pudiéramos juntar a todos los superhéroes del mundo, se quedarían cortos ante una mamá. Porque las mamás lo dan todo. Las mamás siempre buscan el bien. Las mamás no quieren que nadie se atreva a hacerle ni lo más mínimo de daño a un hijo. Yo recuerdo cuando yo estaba en el colegio y en alguna ocasión estábamos soldando ahí con unos materiales calientes y esto. Y una compañera me puso el soldador aquí en la mano y me quemó. Cuando yo llegué a la casa y mi mamá me vio aquella quemada, ni les puedo decir lo que me dijo.
1: ¿Pero qué? ¿Quién se ha atrevido a tocar a mi muchacho? ¡A mi niño!
0: Yo, mamá, mamá, tranquila. Pero, no, miren, no les puedo decir las otras cosas porque están censuradas. Censuradas. Cuando a un niño es tocado por otra cosa, cuando a una madre le tocan sus niños, la madre se transforma, ¿sí o no? Que alguien se atreva a levantarle un dedo a un hijo mío, es que me va a conocer. La madre protege, la madre está pendiente de las necesidades, la madre está ahí, la madre es la que puede aplastar la cabeza de la serpiente. ¿Qué te está pasando en tu vida? ¿Por qué te has dejado vencer? ¿Por qué te has dejado convencer de que el enemigo puede más? ¿Por qué te has dejado tristecer? ¿Por qué te has dejado deprimir? ¿Por qué? Si tienes a la Virgen a tu lado, si la madre está en tu boda, si la madre te espera, si la madre siempre está ahí. ¿Me doy a entender? La madre siempre protege. La madre es la que pisa la cabeza de la serpiente. La madre es aquella a la que llamamos a través del rosario. La poderosa intercesión de la Virgen hace que del agua llegue el vino, de la muerte la vida, de los miedos la alegría. Cuando la Virgen Santísima recibe la llamada del Señor, aquel hombre, aquel ángel del cielo le dice: María, no tengas miedo, porque para Dios, ¿se saben esa frase? Para Dios, para Dios, para Dios. ¿Pero te lo crees? Porque María sí se lo creyó. Y a raíz de aquella experiencia descubrimos aquella mujer que siempre acompaña, que siempre es maestra, que siempre está a nuestro lado. Hoy quiero invitarles a que le cantemos a la Virgen. ¿Me van a ayudar? Les voy a enseñar y con esto voy a terminar. ¿Ok? Por hoy. Ok. Vamos a decir: María. ¿Lo dicen conmigo? A ver. Estamos clamando a la Virgen. Estamos hablando de que ella puede interceder. Estamos hablando, miren, cuántos momentos yo he pasado de la mano de la Virgen, agarrado de mi rosario y he salido adelante. Cuántas crisis, cuántos momentos de dificultad, cuántas veces que yo he querido tirar la toalla y ahí ha estado ella siempre. Nunca voy a olvidar el poder de intercesión de la Virgen, porque nunca me ha dejado solo. Porque en los momentos más críticos de mi vida ahí ha estado la Virgen María. Porque siempre me ha cobijado, porque siempre me ha cubierto con su manto. Y si me ha cubierto a mí, ¿por qué no te va a cubrir a ti? ¿O es que la Virgen me quiere más a mí? Ay, de alguno de ustedes que crea que la Virgen me quiere más a mí solo porque soy guapo. La Virgen quiere a todos sus hijos, ¿sí o no, mamás? ¿O ustedes quieren más a uno de sus hijos que a otro? ¿Verdad que no? Hoy clamemos a María y le decimos: tú que eres la elegida, tú que eres la madre, tú que eres la que me entiende, ayúdame.
2: Hay un momento en donde siempre vamos a tambalear. Yo tuve un momento así. Yo creo que tenía un año cantando, había tenido problemas con mi párroco, qué sé yo. Y estaba en una edad en donde ya tú rompes con todo, en fin, eres rebelde, qué sé yo. Y dije: no, ya, no va más, me voy de la parroquia, no

Viene y mira, todos los asientos estaban vacíos. Siete patas viene y se sienta a mi costado. Uy, Dios, ¿qué me habrá visto? Total, el patita agarra y me comienza a conversar. Oye, ¿qué tal? ¿Cómo estás? Ah, yo. Sí, bien, bien, todo bien. Y me pregunta, ¿no? ¿Y qué tienes en el dedo? Ah, este es un denario, el denario de la Virgen. Es para rezar el rosario, qué sé yo. Así, ¿no? El rosario, ¿no? Sí, el rosario. Ah, ya. Úsalo, pe. Ah, ya, ¿cómo no? Sí. Me puse a ver en la ventana, ¿no? Me entró un miedo y dije, ¿qué tanto loco que anda suelto por ahí? Se escapó de la correra. Y él me la siguió, todavía me dijo, oye, compadre, tú eres cantante, ¿no? Pitonizo también. Mira, sí, yo era cantante, la verdad, pero yo estoy dejando este asunto porque la verdad no tengo tiempo, y qué sé yo, la clásica, ¿no? Y me dice, no, no, no, compadre, tú tienes que seguir cantando, ¿no? Tú tienes que seguir cantando porque vas a hacer cosas grandes con eso, loco. Tú tienes que seguir cantando, man. Se paró, se bajó y se perdió en el camino. Y yo, por supuesto, me quedé así medio tarado 5 minutos. ¿Qué 5 minutos tarado? Sentado ahí pensando. Después me bajé, me regresé a mi casa, me vi a la universidad, todo, me regresé a mi casa y dije, le conté a mi vieja, mamá, mira esto, que el otro, que mira. Ay, hijito, parece que te han dado un mensaje. Así de simple. Y efectivamente, era un mensaje, no era un mensaje, eran dos mensajes. El primer mensaje era el más obvio, ¿no? Sigue cantando. Ese sí que lo escuché muy bien y yo la seguí para adelante, ¿no? Pero no escuché el mensaje anterior que me había dado. Úsalo, el denario. Usa la oración, especialmente la oración con María. Úsalo. Pasaron muchos años, muchos años, para que yo pueda comprender esto. Que la oración, especialmente la oración con María, es indispensable, hermano, indispensable para cualquier proyecto que tú tengas en la vida. Y si es pastoral, con mayor razón todavía. Por eso en cada recital que hago nunca falta esta canción para la señora. A ver si la hacemos todos juntos, ¿sí? No me vas a decir que no sabes la letra, porque esta letra sí que la sabes, de todas maneras. Venga.

El Señor Dios escucha a María y le hace caso. La voz de María pesa en el cielo, mano. Y si tú rezas con ella, pues, o sea que tienes la mitad del cielo, compadre. Si no piensas en las bodas de Caná, por ejemplo, ¿no? Jesús y María ahí, en el tono, con la gente, ahí, ¿no? Y María le dice, hijo, se acabó el vino. Sí, mamá, ¿qué pasa? Se acabó el vino, hijo. La señora lo que quería era que convierta el agua en vino. Y el niño no quería hacerlo. Ya se puso inclusive malcriado. No le dijo mamá, le dijo, mujer, ¿cómo se te ocurre? Todavía no ha llegado mi hora.

0: ¿Y la señora qué cosa hizo? A ver, díganme ustedes.
1: Lo ignoró olímpicamente y mandó traer las tinajas con agua. ¿Lo ignoró?
0: Ya.
1: Tráiganse 6 tinajas, por favor, porque él va a convertirlas en vino. Hay muchas interpretaciones en esto, pero yo tengo la mía muy personal. Yo creo que a lo mejor la señora en ese momento se puso brava. Y le dijo, mire, hijito, por favor, esta gente necesita vino, por favor, me comiste algo. Mire, yo no sé lo que te hago. Pudo haber sido así, cómo no. Claro. Dios escucha a María. La escucha y le hace caso. Por eso, vamos a rezar con todo el fervor del mundo. Si quieres, alza los brazos, ponte de pie. Manifiesta tu alegría de rezar con ella de la manera más...

0: aplauso para la reina del cielo, venga.
1: La poderosa intercesión de María, título de la enseñanza del padre Jonathan Funes, hoy en la palabra. Esta enseñanza fue ofrecida en el Congreso de Sanación realizado en la Renovación Carismática Católica de Arlington, Virginia, en el mes de agosto del año 2018. Que el Señor les guarde y les bendiga. Gracias por estar con nosotros.
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4: Vamos a cantar con alegría al Señor que está en medio de nosotros. Amén.
5: ¿Cómo están ustedes, queridos hermanos?
4: Bendecidos, bueno, por el Señor.
5: ¿Quiénes aquí han experimentado el amor de Dios?
6: Amén.
5: Gloria a Dios. ¿Quiénes aquí han experimentado la misericordia de Dios?
6: Amén.
5: ¿Quiénes han experimentado el poder de Dios?
4: Eso.
5: Bueno, bendito sea el Señor. Vamos a cantar que somos testigos del poder de Dios.

0: Bendito seas por siempre, Señor. Amén, amén y amén. Hoy vamos a hacer un ejercicio de profundización en la palabra de Dios. Vamos a leer y releer el capítulo 4 del Evangelio de San Marcos. Es muy importante que todos tengan la Biblia, que la miren. El Evangelio de San Marcos en el capítulo 4. Evangelio de San Marcos, capítulo 4, versículos 35 a 41. Evangelio de San Marcos, capítulo 4, de los versículos 35 a 41. Al anochecer de aquel mismo día, Jesús dijo a sus discípulos: vamos al otro lado del lago. Entonces dejaron a la gente y llevaron a Jesús en la barca en que ya estaba, y también otras barcas le acompañaban. En esto se desató una tormenta. Con un viento tan fuerte que las olas caían sobre la barca, de modo que se llenaba de agua. Pero Jesús se había dormido en la parte de atrás, apoyado sobre una almohada. Lo despertaron y le dijeron: maestro, ¿no te importa que nos estemos hundiendo? Jesús se levantó y dio una orden al viento y dijo al mar: calla, quieto. El viento se calmó y todo quedó totalmente tranquilo. Después dijo Jesús a sus discípulos: ¿por qué tienen tanto miedo? ¿Todavía no tienen fe? Pero ellos estaban llenos de miedo y se preguntaban unos a otros: ¿quién será este que hasta el viento y el mar le obedecen? Palabra del Señor. Muy bien. Aquí hay un texto en unos cuantos versículos que nos habla de un acontecimiento. Pero además de reflejarse aquí un acontecimiento, un hecho puntual, también aquí hay está expresado la vida y está expresado un proceso de fe. O sea que no solamente podemos decir que este es un acontecimiento puntual, sino que aquí puede estar resumido una experiencia de fe y una experiencia de vida de muchos. Quisiera que algunos de ustedes dijeran: ¿Qué les llamó la atención? Reconstruyamos. ¿Qué les llamó la atención? Bueno, la autoridad de Jesús, fíjense ustedes, nos hace pensar que Jesús con una palabra tranquiliza el mar y tranquiliza las olas. Atención, en la Biblia el mar es también un referente para hablar de las fuerzas del mal, porque el mar es incontrolable y el mal a veces también es incontrolable. El mar es, como decimos nosotros, el mar es de respetico. Acércate al mar con respetico. Y el mal también es de respeto porque tiene muchas fuerzas. Y tú nos haces pensar en la autoridad de Jesús sobre el mal, sobre fuerzas cósmicas como el viento, la autoridad de Jesús que tiene poder para calmar y someterlo todo. Por eso los discípulos al final se preguntan, ¿y quién es este que hasta el viento y el mar le obedecen? Entonces, este texto, de acuerdo a lo que tú nos dices, nos hace pensar en la autoridad de Jesús, la fuerza de Jesús. Puede ponerlo todo en calma, en orden. Atención, tal vez podríamos pensar, ¿le recuerda algún pasaje del Antiguo Testamento? ¿Le recuerda algún pasaje? Cuando, bueno, la barca de Noé por la relación a la barca, pero con relación a la autoridad de Dios poniendo orden. Escuchen, escuchen la pregunta. La autoridad de Dios poniendo en orden las cosas. ¿La qué? La creación. ¿Por qué? ¿Quién dijo la creación? Sí, ¿por qué? Sí, qué bueno, dale el micrófono, gracias.
1: Porque estamos hablando del orden divino que colocó Dios al momento de crear. Y todo era caos, dice el inicio de la palabra.
0: Ajá.
1: Y Dios con la palabra ordenó todo al momento de la creación.
0: Sí, correcto. Fíjense ustedes, en el Antiguo Testamento, en el capítulo 1 del libro del Génesis, se nos habla de que muchas cosas, de que el mundo era caótico, era un desorden. Y Dios con su palabra comenzó a poner las cosas en orden. Jesús, el Evangelio nos está diciendo con esta palabra que Jesús es Dios porque pone orden en las cosas que están despelotadas. ¿Sí? En las cosas que están despelotadas, en las cosas que están desordenadas, Él tiene una palabra, actúa como Dios, poniendo todo en orden, porque Él tiene autoridad. Bueno, demos un paso existencial, es decir, hagamos una aplicación a la vida. ¿Cómo lo diría alguno de ustedes?
1: Dejar que Dios actúe en todas las cosas de mi vida sin que yo...
0: Pero fíjense que usamos ¿cuáles palabras? Caos. ¿Cuáles otras palabras?
1: Las tormentas.
0: Tormenta. ¿Cuáles otras palabras? Desorden. Caos. Entonces... aplicación práctica.
1: En el caos, en los problemas, en las dificultades cotidianas, laborales, Dios tiene el control.
0: Dios tiene la autoridad. Jesús tiene la autoridad de someter todo lo que en mí es caótico, desorden. Él tiene ese poder de introducir orden. Muy bien. Bueno, primera situación. A otra persona le llamó, ya vamos a ver si otra persona le llamó la atención otra cosa. Ya hablamos de esto, de la autoridad, Jesús que pone el orden. Otra cosa que les haya llamado la atención, esa mente, pongámosla a trabajar.
2: Me llamó poderosamente la atención que los discípulos le faltó fe, no tenían la seguridad de con quién iban. Y despiertan al Señor diciéndole, maestro, maestro, pidiéndole ayuda porque ellos pensaban de que se iban a ahogar, iban a morir. Perdieron la fe y Él les recuerda que son hombres de poca fe, porque no fueron capaces de tener la fe suficiente para entender que se podían salvar si tenían fe.
0: Bien, señor G, gracias. Hablemos de los discípulos. Usted nos hace pensar en los discípulos. Cuando uno está analizando un texto del Evangelio, por ejemplo, una de las maneras de analizarlo es, bueno, tú nos hiciste pensar en la persona de Jesús, su autoridad. Otro, el señor G nos hace pensar en los discípulos. Díganme características de los discípulos. Miedosos, miedosos. Otra. Dudas. ¿Ah? Desesperados. Otra. Asustados. Otra. Bueno, tienen una iniciativa de ir ¿a qué? A despertarlo. A despertarlo. Van donde Jesús. Entonces decimos asustados, miedosos, desesperados, pero tú dices una cosa muy bonita. Tienen la iniciativa de ir a despertar a Jesús. ¿Qué más? Hay otro rasgo interesante. Desconfiados. Confiaban. Sí, de alguna manera sí, porque si lo van a despertar es porque confían. Pero al final de ese relato, ¿qué ocurre? Lo tienen aquí, ustedes lo tienen aquí. ¿Cómo? Al final, es decir, Jesús, a ver, no lean, no lean, escuchen, escuchen y recreen. Jesús calma el viento y las olas. ¿Cuál hubiera sido una actitud de los discípulos? Sorprendidos, ¿qué más? ¡Ey! Si tú le ves hacer un milagro a Jesús, ¿tú qué haces? ¡Ey! ¡Wow! ¡Bravo! ¡El milagro! ¡Milagro! Y en cambio, ¿ellos qué hicieron? ¿Ah? ¡Todavía tenían miedo! Mire, eso está ahí. A veces nosotros no leemos. Si yo veo que hace un milagro, y agradezco, en otros pasajes se ponen de rodillas, en otro pasaje dicen, hey, estamos con el mero mero, con el berraco. Y ellos dicen la palabra del Señor, después del milagro, todavía tenían miedo y hasta se preguntaban, ¿quién es este que hace estas maravillas? Es decir, muchas veces, aunque nosotros veamos intervenciones de Dios, nuestro corazón sigue dudando. Lo vieron poner el viento en calma. Era para haberse puesto de rodillas y haberle dicho, Señor, contigo hasta el final. Era para haberse puesto de rodillas y haberle dicho, Señor, wow. Contigo encontramos el que era, pero dice la palabra, su corazón todavía estaba lleno de dudas, de miedo. Y de alguna manera, fíjense estas características de los discípulos que son muy parecidas a las de nosotros. Ellos vieron a Jesús haciendo un milagro, pero no los convenció. Todavía albergaban dudas. Y a veces nos pasa a ustedes y a mí de esa manera. Vemos la intervención de Jesús y todavía no creemos plenamente. Vemos la intervención de Jesús y todavía dudamos. Vemos la intervención de Jesús y todavía ellos al final, miren sus Biblias, miren sus Biblias. Versículo 41. Pero ellos estaban ¿qué? Llenos de miedo y se preguntaban unos a otros, ¿quién será este que hasta el viento y el mar le obedecen? ¿Qué era lo que les impedía a ellos reconocer en Jesús una intervención divina? El miedo, porque estaban ¿qué? Estaban ¿qué? Llenos de miedo, es lo que dice el texto. No se inventen cosas cuando están leyendo la Biblia. Les estoy enseñando a leer la Biblia. Ellos estaban, no podían reconocerlo. ¿Por qué? Porque estaban llenos de miedo. A veces uno no lo reconoce porque está lleno de miedo. Y la palabra miedo aparece varias veces. Tienen a Jesús dormido en la parte de atrás y tienen miedo. Lo ven actuar y todavía no comprenden porque estaban llenos de miedo. Lo que quiere decir que a veces el miedo nos impide ver la actuación de Jesús. ¿De qué tenían ellos miedo, doña? A morir. O sea, ¿tenían miedo de qué? Porque en esa tormenta se iban a... O sea que tenían miedo de... De morir. Tenían era miedo de morir. ¡Ey! ¿Quién de nosotros, levante la mano el que no tiene miedo de morir? Todos tenemos miedo de morir. Tanto que si vas pasando la calle y viene un carro, como sea pasas al otro lado. Porque todos, ellos tenían un miedo normal, natural. Todos tenemos miedos. Miedos. Tenemos miedos. ¿Qué miedos tenemos nosotros? A morir. A sufrir de una enfermedad, de la soledad, de una tristeza, de problemas. ¿Qué miedos tienes tú? De un accidente, del sufrimiento. Y esos miedos los tenemos introyectados todos. Hoy hice una dirección espiritual con una persona en la emisora. Esa persona tiene lupus, la señora. Y entonces me decía, padre, no era una confesión, por eso cuento esto. Me decía, padre, yo tengo un miedo porque voy a dejar a mi hijo solo y a mi esposo solo. Yo le decía, oye, ¿y quién te dijo a ti que tú te ibas a morir primero? A lo mejor los vas a enterrar a ellos dos. No sabemos. Pero uno tiene miedo. Miedo de morir. Miedo tenía ella, porque tiene lupus, de morirse y dejar a su esposo. Y yo le decía, ¿tienes tanto miedo de morirte y dejar a tu esposo que cada que estás con Él, te pones a llorar porque puede que mueras. Y en vez de ponerte a llorar, disfruta el momento que estás viviendo. Porque el miedo le quita a uno libertad. El miedo coarta nuestra libertad. El miedo a la soledad, decía alguien. ¿Y quién no tiene miedo a la soledad? Todos. Pero, hey, los momentos decisivos de la vida los vas a vivir solos. Nadie se va a morir contigo. Te vas a morir solo. Etcétera, etcétera. Pero los miedos nos impiden ver las maravillas de Dios y nos quitan libertad. Los miedos nos quitan libertad. Y esos miedos que ellos tenían, es que a mí el pasaje, yo ayer cuando prediqué sobre esto en la parroquia del Espíritu Santo, no caí en cuenta de este detalle, fíjense. Que la palabra de Dios tiene siempre cosas nuevas. Ellos, después de haber visto el milagro, todavía tenían miedo. No se les quitó el miedo. Vieron un milagro y no se les quitó el miedo. Y a veces nosotros somos así. Ahí está pintado nosotros. Intrépidos, van y lo despiertan. Desesperados, y lo ven actuar. Y todavía con miedo. Hey, después de tantas cosas que nosotros hemos visto de Dios, era para que ya no tuviéramos tanto miedo. Miedo. Pero hay una curiosidad, ahorita que lo estaba leyendo. Cuando piensen en esto, a ver si me hago entender en esta pregunta. Cuando Jesús, ¿qué hace Jesús primero y qué hace Jesús segundo? Recréenlo en la mente, no lo lean, recréenlo. Ustedes ya lo leyeron. ¿Qué hace primero Jesús cuando ellos van y lo despiertan? ¿Qué hace primero? Calma la tormenta. ¿Qué hace primero Jesús? ¿Qué hace primero Jesús? Calma la tormenta. ¿Qué hace primero Jesús? Calma la tormenta. Otra vez les pregunto, ¿qué hace primero Jesús? ¿Y qué hace segundo? O sea, ¿qué hizo con ellos? ¿Eso cómo lo llamarías? ¿Ah? ¡Lo regañó! ¡Sí! Primero actuó con poder y después los regañó. ¿Cómo hubiera actuado usted? Si tú fueras Jesús, ¿qué hubieras hecho primero tú? ¡Al revés! Al revés, uno primero regaña, primero da juguete y después, venga pues, Jesús, atención, primero salva y después corrige. Primero salva y después corrige. Nosotros corregimos y después actuamos. Nosotros hubiéramos empezado, ¿vio? ¿Cómo que todavía no me creen si yo no me han visto actuar? Incrédulos, fariseos, fastidiosos, traidores. Hey, me despertaron. Jesús primero actúa y después corrige. Interesante me parece a mí, porque uno primero regaña, echa cantaleta y después actúa. ¿Y cómo ha obrado Jesús en nuestras vidas? Primero, calma las olas, pero después viene la palmadita. ¡Ey! ¿Todavía no crees? todavía no tienes, todavía no. Pero Jesús corrige, llama la atención, llama la atención. Bueno, concluyamos. ¿Qué te llevarías para tu casa hoy? ¿Qué te llevas para tu casa hoy? Aceptarlo en el corazón. Muy bien. Otro, aprender a confiar. Otro, tener calma en algunas situaciones. Sí, otra. ¿Qué conclusión te llevas tú? Es decir, después de esta lectura, después de qué conclusión personal haces tú. ¿Qué conclusión personal haces? Es decir, si a ti te dicen, resúmeme la enseñanza, ¿qué te lleva de enseñanza hoy? ¿Tú qué dirías? Tremendo eso. Pues ya con eso nos podemos ir, ¿sí? No dejar que el miedo sea más grande que el poder de Dios. No dejar que el miedo sea más grande que el poder de Dios. Tú. Y que muchas veces Dios actúa, pero nuestras condiciones humanas, como el medio, miedo o algo, nos impiden ver su actuación. Sí, tú.
3: Que si yo tengo confianza, sé que Él está conmigo en todo momento, a pesar de las adversidades que se presenten en la vida, siempre debo tener esa certeza de que Él va a estar allí tendiéndome la mano. Que tengo que tener esa confianza en Él y no dejarme llevar por los miedos.
0: Muy bien, me gusta. ¿Quién más? Por aquí alguien, a ver, tú.
4: Aprender a confiar, porque a veces me ataca mucho el miedo. Aprender a confiar y esperar más en Él.
0: Y sobre todo, aprender a confiar en qué situaciones, según el texto.
4: En las situaciones cuando tengan problemas,
0: dificultades. Ok, situaciones extremas, situaciones difíciles, situaciones donde se está entrando el agua a la barca.
5: Bueno, la conclusión que saco sobre todo este tema es que muchas veces actuamos como los discípulos.
0: Sí.
5: Porque vemos que Dios hace milagros en nuestras vidas y así cuando se nos presenta otro problema, no le creemos.
0: Todavía nada.
5: Tenemos miedo.
0: ¿Cómo llamarías esa actitud de los discípulos que nosotros tenemos? Dale un nombre.
5: Para mí es como cuando...
0: Dale un nombre. Una palabra que se te venga. Uno ve a Dios actuar y nada. ¿Cómo lo llamarías? ¿Somos qué? ¿Somos qué?
5: Para mí somos desagradecidos.
0: ¿Cómo qué?
5: Desagradecidos.
0: Desagradecidos. ¿Cómo le dirías a una persona que ve que tú haces cosas muy buenas y nada, no aprende? ¿Es una persona qué? ¿Desagradecida o qué? Terca, por ejemplo. Ajá. No aprendes.
5: No aprendes.
0: No aprendes de las circunstancias. No aprendes. Muy bien. Chévere. Vale. Bien. Vamos a ver.
6: Siguiente. Yo ahorita llegué al Santísimo. Hace 2 años me operaron de acá de una...
0: ¿De tiroides?
6: De un, sí.
0: Ajá.
6: Precisamente usted dio una charla. Yo vine y hablé con usted y le dije, padre, tengo esto. Y dijo, no. La prédica que preparé para ti es para ti hoy. Hace 2 años, 3 años. Y dije, listo. Pero vengo con duda, padre. Y el Señor ayer me habló en la Eucaristía igual. El sacerdote dijo que no tenga miedo. Y dije, Señor, es para mí porque vengo con duda de que siento como que la pelotica nuevamente y con miedo. Tengo miedo, de verdad.
0: Sí.
6: Y ahorita que llegué ahí al Santísimo, dije, Señor, quiero que me hables a través del sacerdote nuevamente hoy porque tengo miedo. Y pues el Señor me está confirmando que no tenga miedo. Me voy ya con esa certeza, sin miedo para la casa porque venía con duda, pero ya sí. No voy a tener miedo.
0: Eso.
6: ¿Por qué? Porque quiere decir que es una incrédula. Al tener ese miedo, estoy incrédula, no creyéndole al Señor, estoy una incrédula, pero me voy con la certeza que no voy a tener miedo.
0: Muy bien.
6: Porque me lo está confirmando con usted nuevamente, que no tenga miedo.
0: Ok, bien. ¿Alguien más? Una última persona. Una persona que no haya hablado. No, uno que no haya hablado. No, ella ya habló. Venga usted. Me gusta.
7: Bueno, padre.
0: A ver.
7: Yo hoy me voy con la certeza de que yo en mi barca... He tenido muchas dificultades, muchas tormentas y he sentido miedo. Pero hoy me voy con la certeza de que yo sé que Jesús está conmigo. Si Él está conmigo, ¿quién contra mí? Nadie. Y yo me voy porque no voy a tener más miedo, porque yo sé que Él va a estar a mi lado. A veces digo, Señor, tú estás callado.
0: A veces estás todo. Como, me gusta eso, estás como callado, como dormido.
7: Y no actúas, o sea, a veces siento eso, de que Él está callado, y yo digo, tú estás callado, pero a veces yo digo, yo sé que tú estás aquí mirando, viendo, y yo sé que tú vas a actuar. Y yo hoy digo, Señor, yo no voy a tener más miedo porque tú estás a mi lado siempre y nunca me vas a abandonar.
0: Eso, muy bien, me gusta. Bien. Fíjense, amigos, amigas, el ejercicio que hemos hecho hoy es lo que se llama en la iglesia lección divina. La lección divina es un ejercicio orante de la palabra de Dios, donde me detengo un poquito en los verbos, en los personajes, en las actitudes de Jesús. Y al final asumo existencialmente eso. ¿Qué significa asumirlo existencialmente? ¿Qué significa para mí? Como tú que decías, tengo muchos miedos, muchos peligros, pero la palabra de hoy me dice, Jesús está ahí, tiene autoridad, porque es Dios, puede vencer las situaciones adversas. Entonces, con calma, tranquilo. Esa palabra dormido está ahí. Porque yo cuando leí ese texto el sábado por la noche para preparar la homilía de la misa, yo decía, jue madre, pero ¿cómo se te ocurre ponerte a dormir con almohada y todo? Y estos pobres metidos en la grande y Jesús con almohada y todo. Porque el texto dice, estaba recostado en una almohada. Ay, pero ¿cómo? ¿No te importa? Él estaba tranquilo, él sabía quién era. Ajá, bueno, vamos a poner las manos sobre las rodillas con las palmas hacia arriba en una actitud de oración, y este canto es la respuesta a lo que hemos expresado, vivido y compartido.

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1: ¿Por qué tengo miedo si nada es imposible para ti? Pero alguien decía, ¿por qué no cantamos también ese canto de Julio César Lobo que dice, Jesús, del cual hablábamos que es nuestra autoridad, es la autoridad suprema, es mi protector, mi cuidador, con él estoy tranquilo, sereno, en medio de las vicisitudes, en medio de las tormentas, Jesús está ahí, acompañándonos, cuidándonos, protegiéndonos.

Y terminamos con un cántico de acción de gracias al Señor, porque nos cuida, nos protege, porque hoy esta palabra nos devuelve la fe, la confianza, la certeza, la seguridad en el Señor. Bendito sea, Señor. Te damos gracias y te alabamos, te bendecimos, te adoramos, te glorificamos.

0: todo lo
1: pongámonos que de pie, hermanos, y vamos a cantar con fuerza este cántico, levantando nuestras manos y dándole gracias a Dios con todo nuestro ser. Este cántico dice: hay momentos que las palabras no alcanzan para decirte lo que siento por ti, mi buen Jesús. Yo te agradezco por todo lo que hiciste en el pasado, por todo lo que está

0: que hará.
1: A ese Jesús que tiene poder, que ha hecho maravillas. Démosle la gloria y las alabanzas. Bendito sea, Señor. Te alabamos, te bendecimos. Te damos gracias, Señor, por todo lo que has hecho en nuestra vida, por todo lo que haces hoy y por todo lo que harás mañana. Gracias porque tú tienes el dominio sobre el mar, sobre el mal, sobre las olas que quieren inundarnos, sobre el viento que quiere destruirnos. Gracias, Señor, porque tú tienes fuerza. Gracias, Señor, por tu paciencia con nosotros como con los discípulos, que a pesar de nuestro corazón necio y nuestra mente terca, todavía sigues creyendo en nosotros. Por eso, Señor, te alabamos y te bendecimos, te alabamos y te glorificamos y te damos gracias. Dile gracias, gracias, Señor, bendito seas. Hay momentos

Démosle un aplauso al Señor, porque su palabra es como una espada de doble filo que penetra hasta lo más profundo de nuestro corazón, porque su palabra es vida entre nosotros. Démosle un aplauso fuerte a nuestro Dios, que domina el viento huracanado, las fuerzas de la naturaleza. Por eso digamos, yo te agradezco.

0: Padre nuestro que estás en el cielo, santificado sea tu nombre. Venga a nosotros tu reino. Hágase tu voluntad en la tierra como en el cielo. Danos hoy nuestro pan de cada día. Perdona nuestras ofensas, como también nosotros perdonamos a los que nos ofenden. No nos dejes caer en la tentación y líbranos del mal. Amén. Dios te salve María, llena eres de gracia. El Señor es contigo. Bendita tú eres entre todas las mujeres y bendito es el fruto de tu vientre, Jesús. Santa María, Madre de Dios, ruega por nosotros los pecadores, ahora y en la hora de nuestra muerte. Amén. Gloria al Padre, y al Hijo, y al Espíritu Santo.
1: Como era en el principio,
0: ahora y siempre, por los siglos de los siglos. Amén. El Señor esté con ustedes.
1: Con tu espíritu.
0: La bendición de Dios Todopoderoso, Padre, Hijo y Espíritu Santo, descienda sobre cada uno de nosotros.
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1: La misericordia del Señor es eterna. ¡Aleluya! Alaben al Señor, pues su amor por nosotros es muy grande. ¡Aleluya! Grito de júbilo.

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1: Cada vez que te recibo, Señor.
2: Yo soy el pan vivo que ha bajado del cielo. El que coma de este pan vivirá para siempre. Juan 6:51.
1: Porque en la hostia estás.
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0: Bendecido domingo para todos los que se unen con nosotros en la Santa Eucaristía Minuto de Dios. Qué alegría estar con esta familia Minuto de Dios en los 107.9 FM en la ciudad de Bogotá, en los 1370 AM en la ciudad de Barranquilla, en los 89.5 FM en la ciudad de Cartagena y los 1230 AM acá en Medellín, desde donde emerge nuestra señal, la primavera espiritual de Minuto de Dios, Medellín. Estamos en este domingo 16 de agosto, es el vigésimo domingo del tiempo ordinario, dando gracias a Dios por la vida, dando gracias a Dios porque nos acompaña a caminar y pensando hoy especialmente en esa Santa Eucaristía, como hemos venido pensando a lo largo de toda esta semana en nuestros hermanos colombianos. Esta semana comenzó, de hecho, muy golpeada, muy zarandeada desde la literalidad, pero también desde la propia vivencia de nuestra fe. Y por eso nosotros hoy queremos decirte, Señor, que confiamos, que esperamos, que sabemos que estás vivo y que nos acompañas en el camino de la vida. Hoy quiero invitarlos a todos a que presentemos nuestras intenciones, a que encontremos el consuelo de Dios en la palabra, en ese espíritu que se nos regala. Por eso les invito a que iniciemos en el nombre del Padre, del Hijo y del Espíritu Santo. Amén.
1: Amén. Amén.
0: La gracia, el amor y la paz de parte de Dios esté con todos ustedes.
2: Y con tu espíritu.
0: En este tiempo que también estamos viviendo nuestra novena a nuestro santo fundador, San Juan Eudes, vamos a pedirle a ese Señor que, mirando el ejemplo de nuestro santo fundador, mirando el ejemplo de los santos, mirando el ejemplo en ellos, a quienes han amado infinitamente a Jesús, podamos amarlo también nosotros, dándole la espalda al pecado, dándole la espalda a todo aquello que nos quiera separar de Dios. Y dándole la espalda al pecado, exclamando a Dios misericordia por aquellas situaciones, pensamientos, sentimientos y palabras que puedan querer desviarnos. Por eso vamos a decir juntos, yo confieso, ante Dios Todopoderoso y ante ustedes, hermanos, que he pecado mucho de pensamiento, palabra, obra y omisión, por mi culpa, por mi culpa, por mi gran culpa. Por eso ruego a Santa María, siempre Virgen, a los ángeles y a los santos, y a ustedes, hermanos, que intercedan por mí ante Dios nuestro Señor. Dios Todopoderoso, tenga misericordia de nosotros, perdone nuestros pecados y nos lleve a la vida eterna.
2: Amén.

0: Digamos juntos, gloria a Dios en el cielo, y en la tierra paz a los hombres que ama el Señor. Por tu inmensa gloria te alabamos, te bendecimos, te adoramos, te glorificamos. Te damos gracias, Señor Dios Rey Celestial, Dios Padre Todopoderoso, Señor Hijo Único Jesucristo, Señor Dios Cordero de Dios, Hijo del Padre. Tú que quitas el pecado del mundo, ten piedad de nosotros. Tú que quitas el pecado del mundo, atiende nuestras súplicas. Tú que estás sentado a la derecha del Padre, ten piedad de nosotros. Porque solo tú eres santo, solo tú, Señor, solo tú, Altísimo Jesucristo, con el Espíritu Santo, en la gloria de Dios Padre. Amén. Oremos. Oh Dios, que has preparado bienes invisibles para los que te aman, infunde la ternura de tu amor en nuestros corazones, para que amándote en todo y sobre todas las cosas, consigamos alcanzar tus promesas, que superan todo deseo. Por nuestro Señor Jesucristo, tu Hijo, que contigo vive y reina en la unidad del Espíritu Santo y es Dios, por los siglos de los siglos.
1: Amén.
0: Vamos a poner mucha atención a la palabra de Dios.
2: Del libro de Isaías. Esto dice el Señor: observen el derecho, practiquen la justicia, porque mi salvación está por llegar y mi justicia se va a manifestar. A los extranjeros que se han unido al Señor para servirlo, para amar el nombre del Señor y ser sus servidores, que observan el sábado sin profanarlo y mantienen su alianza, los traeré a mi monte santo. Los llenaré de júbilo en mi casa de oración. Sus holocaustos y sacrificios serán aceptados sobre mi altar, porque mi casa es casa de oración y así la llamarán todos los pueblos. Palabra de Dios.
1: Te alabamos, Señor.
2: Oh Dios, que te alaben los pueblos, que todos los pueblos te alaben.
1: Oh Dios, que te alaben los pueblos, que todos los pueblos te alaben.
2: Que Dios tenga piedad y nos bendiga, ilumine su rostro sobre nosotros. Conozca la tierra tus caminos, todos los pueblos tu salvación.
1: Oh Dios, que te alaben los pueblos, que todos los pueblos te alaben.
2: Que canten de alegría las naciones, porque riges el mundo con justicia y gobiernas las naciones de la tierra.
1: Oh Dios, que te alaben los pueblos, que todos los pueblos te alaben.
2: Oh Dios, que te alaben los pueblos, que todos los pueblos te alaben. Que Dios nos bendiga, que le teman todos los confines de la tierra.
1: Oh Dios, que te alaben los pueblos, que todos los pueblos te alaben. De la carta del apóstol San Pablo a los Romanos. Hermanos, a ustedes, gentiles, les digo, siendo como soy apóstol de los gentiles, haré honor a mi ministerio por ver si doy celo a los de mi raza y salvo alguno de ellos. Pues si su rechazo es reconciliación del mundo, ¿qué no será reintegración sino volver desde la muerte a la vida? Pues los dones y la llamada de Dios son irrevocables. En efecto, así como ustedes en otro tiempo desobedecieron a Dios, pero ahora han obtenido misericordia por la desobediencia de ellos, así también estos han desobedecido ahora con ocasión de la misericordia que se les ha otorgado a ustedes, para que también ellos alcancen ahora misericordia. Pues Dios nos encerró a todos en desobediencia para tener misericordia de todos. Palabra de Dios.
0: Te alabamos, Señor.

0: El Señor esté con ustedes.
1: Y con tu espíritu.
0: Lectura del Santo Evangelio según San Mateo.
1: Gloria a ti, Señor.
0: En aquel tiempo Jesús salió y se retiró a la región de Tiro y Sidón. Entonces una mujer cananea saliendo de uno de aquellos lugares, se puso a gritarle, «Ten compasión de mí, Señor, hijo de David. Mi hija tiene un demonio muy malo». Él no le respondió nada. Entonces los discípulos se le acercaron a decirle, «Atiéndela, que viene detrás gritando». Él les contestó, «Solo he sido enviado a las ovejas descarriadas de Israel». Ella se acercó y se postró ante él diciendo, «Señor, ayúdame». Él le contestó, «No está bien tomar el pan de los hijos y echárselo a los perritos». Pero ella repuso, «Tienes razón, Señor. Pero también los perritos se comen las migajas que caen de la mesa de los amos». Jesús le respondió, «Mujer, qué grande es tu fe, que se cumpla lo que deseas». En aquel momento quedó curada su hija. Palabra del Señor.
1: Gloria a ti, Señor Jesús.
0: Muy amados hermanos, la palabra de hoy vuelve a unirnos, vuelve a reunirnos como familia, de hecho, para hablar de la unidad de los hijos de Dios. Estamos en un presente, en un hoy muy de desunión. Y me encanta que el texto de hoy nos conduce a ver que también los extranjeros reciben la salvación de Dios. Jesús predicaba y actuaba normalmente solo en territorio de Israel. Se acercó algunas veces a las fronteras, por supuesto, de algunos países paganos. Y en esta oportunidad entra en territorio fenicio, al norte de Galilea, en el actual Líbano, y hace un milagro a favor de una mujer extranjera. Y además alaba delante de todos la fe de esta mujer. Esto es completamente revolucionario para este tiempo de Jesús. Es el aspecto en el que ya se anticipa con la primera lectura, pues también ese anuncio profético de que también los extranjeros pueden acudir al templo y obtener los favores de Dios. Y por eso decía yo al inicio, este es un mundo cada vez más pluralista, pero también cada vez más tentado al particularismo egoísta. Es decir, yo cuido lo mío, yo protejo lo mío, lo que me interesa, y ciertamente el llamado que nos hace Jesús es a la universalidad. De allí viene el nombre de nuestra iglesia católica. Somos católicos porque somos de todo el mundo. Somos hermanos de todo hombre, dirá el padre García Herrero. O sea, la catolicidad estamos llamados imitando el estilo de Dios y del mismo Cristo Jesús. Bueno, la tercera parte del libro de Isaías, que es el primer texto con el que nos encontramos el día de hoy a la vuelta del destierro, hay un primer mensaje, una página muy universalista, y es la salvación de Dios también está destinada a los extranjeros. A los extranjeros los traeré a mi monte santo, aceptaré sus sacrificios, lo dice desde el Antiguo Testamento, mi casa es casa de oración para todos los pueblos. El profeta afirma que también hay extranjeros que merecen el beneplácito de Dios porque se dan al Señor y le sirven y aman su nombre y guardan la alianza. Y por eso se ha elegido este Salmo universal, además, que nos habla de ese clamor del salmista, a Dios, oh Dios, que te alaben los pueblos, dice el Salmo, que todos los pueblos te alaben. El deseo y la oración del salmista es que conozca la tierra tus caminos y todos los pueblos tu salvación. Y no es coincidencia, mis hermanos, que hace mes y medio nuestro hermano

mismos, ricos, pobres, negros, blancos, flacos, gordos, altos, bajos. Todos estamos en la misma tierra, bajo el mismo cielo, y podemos estar sometidos a los mismos riesgos. Y hoy por eso toda la liturgia de la palabra nos habla de unidad. La carta de Pablo se va a centrar también en este tema de ese destino de Israel. Vuelve a mostrar el apóstol su amor al pueblo judío sin perder la esperanza de que un día lleguen a reconocer al Mesías, como lo están haciendo muchos pueblos paganos. Su deseo mayor es a ver si salvo a alguno de los de mi raza. Y es que sigue siendo pues una particularidad que el pueblo judío, aún hoy en nuestros días, pues reconoce en Jesús un profeta, pero no lo reconocen como el Hijo de Dios. Y esto pasaba desde siempre. Pero más hermosamente aún nos vamos a encontrar a esta mujer en el Evangelio de Mateo, una mujer extranjera, Sirofenicia, la conocemos por allí en los estudios bíblicos, le pide a Jesús que cure a su hija enferma. Recordemos que cuando se contempla en la literatura bíblica la posesión, dice ella, está poseída por un demonio muy malo, pues esto se relaciona mucho con la enfermedad. Jesús no le pone la cosa fácil a la mujer, primero hace ver como que no la oye, solo ante la petición de los apóstoles, a los que molesta a esa mujer que viene detrás gritando. Recuerden que los apóstoles son unos conchudos, a mí me gusta verlo de esta manera. Los benditos primero allá, cuando les piden que los alimenten en medio de la nada, le dicen a Jesús, despide a toda esta gente, porque es que nos va a tocar alimentarlos. Y entonces les dice Jesús, aliméntenlos ustedes. Comienza el Señor a darnos enseñanzas buenas. Y ahora a servir, claro. Y ahora estos benditos le dicen, viene esta mujer aquí atrás gritando. Y el Señor, por supuesto, hoy también comienza queriéndonos hacer entender que no la va a atender, sino que pone a prueba su fe con la comparación que a nosotros nos puede parecer ofensiva, de que el pan es para los hijos y no para los perros, aludiendo al pueblo de Israel. Hoy que estamos en una sociedad mucho más cercana con las mascotas y con los animales, pues obviamente no es tan comprensivo esto, es más bien inclusive como insultivo para las mascotas. Pero en este tiempo, pues hablar de los perros era hablar de algo muy bajo, de algo sin valor, y por lo tanto alude al pueblo de Israel como los hijos. Jesús dice, los hijos de Dios son el pueblo de Israel. Los demás no pertenecen a esta casa, fue lo que hizo entender en un principio. Pero la mujer contesta finalmente que en cualquier casa, sin quitar el pan a los hijos, se procura que quede algo para los perritos, las migajitas que caen allí al piso. Jesús entonces le concede lo que pide y alaba la fe de esta mujer. ¡Qué grande es tu fe, que se cumpla lo que deseas! Y de verdad es maravilloso descubrir a este Señor, además, porque se atreve a ir contracorriente, se atreve a alabar la fe de esta extranjera. Jesús, aunque predicara normalmente en tierras de Israel, no perdía la ocasión para alabar la fe también de los extranjeros, del leproso samaritano que vuelve a dar gracias, del buen samaritano que atiende al herido del camino, el centurión romano por su fe, hoy la mujer extranjera que tiene fe en él. Y cuando Mateo escribe su evangelio, muchos paganos están entrando en la iglesia, inclusive recuerdo la mujer en el pozo era una samaritana también. Entonces, mucho en los textos de los evangelios se nos va a hablar es de aquellos que no hacían parte, pues de esa estirpe de los hijos de Dios que eran considerados los israelitas. Jesús rompe con esta creencia y la abre más bien a todos. Y por eso el milagro de hoy adquiere un simbolismo más especial. No es la pertenencia al pueblo judío lo que salva, sino la fe en el enviado de Dios. No es la raza la que salva, sino la disposición de cada uno ante la oferta de Dios. Cristo hoy alaba a esa buena mujer que no es judía, mientras que muchas veces tiene que criticar la poca fe de los oficialmente buenos. Los del pueblo elegido, diríamos hoy, los servidores de nuestras comunidades, de nuestras parroquias, a veces con poca fe. El Evangelio de Mateo que leemos los domingos de este año termina

0: encargo misionero claro por parte de Jesús, id y enseñad, es decir, vayan y enseñen a todas las naciones. Tenemos, mis hermanos, aún más en estas condiciones que el mundo está atravesando. Ayer luchamos, trabajamos, donamos para Venezuela, hoy lo hacemos por Colombia. Hoy Colombia no tiene diferencia de regiones. Hoy usted no es rolo, ni paisa, ni costeño, ni pastuso. Hoy somos Colombia. Hoy no hay extranjeros ni siquiera, porque hay muchos extranjeros también viviendo en Colombia. Y realmente todos, hoy nos duele un solo país. Es universal y católico nuestro corazón. Y poco caso parece haber hecho, digamos, en este caso los judíos, a este pasaje de Isaías. Porque muchas veces siempre procuramos defender lo nuestro, defender lo propio, y poco defendemos realmente el don fraterno del amor, el don incomparable del amor del Señor. Hemos de tener muy presente, mis hermanos, que nuestro corazón es de todos, que la Eucaristía cada vez más quiere ser para nosotros una escuela de universalidad, una escuela de caridad. Cuando estamos a punto de participar del mismo cuerpo y sangre de Cristo, antes hemos compartido ya la misma palabra de Dios, hemos rezado, hemos cantado juntos, nos damos la paz con los que están a nuestro lado, sean conocidos o no. Es un gesto maravilloso de que también luego en la vida acogeremos a los demás, sean o no sean de nuestro gusto. Mis hermanos, esta Santa Eucaristía que hoy vivimos, vamos a vivirla con esa frase de esta mujer cananea: ten compasión de mí, Señor. Es la traducción perfecta del Kyrie eleison, y eso nos hace humildes, reconocernos necesitados en la relación con Dios, en la relación con nuestro prójimo, en la relación con nosotros mismos. Seamos compasivos con nosotros mismos, amemos a los hermanos, amemos al Señor. Que esto sea lo que cada día nos motive, que esto sea lo que cada día nos mueva a amar más. Amén, amén, amén. Amén. Digamos juntos: creo en Dios, Padre Todopoderoso, Creador del cielo y de la tierra. Creo en Jesucristo, su único Hijo, nuestro Señor, que fue concebido por obra y gracia del Espíritu Santo, nació de Santa María Virgen, padeció bajo el poder de Poncio Pilato, fue crucificado, muerto y sepultado, descendió a los infiernos. Al tercer día resucitó de entre los muertos, subió a los cielos y está sentado a la derecha de Dios Padre Todopoderoso. Desde allí ha de venir a juzgar a vivos y muertos. Creo en el Espíritu Santo, la Santa Iglesia Católica, la comunión de los santos, el perdón de los pecados, la resurrección de la carne y la vida eterna. Amén. Dios Padre Todopoderoso, confiados en tu misericordia y en la intercesión de tu Hijo, te presentamos nuestras súplicas. Vamos a responder: Señor, escucha nuestra oración.
1: Señor, escucha nuestra oración.
2: Por el Papa, los obispos, los sacerdotes y todo el pueblo de Dios, para que con su palabra y su vida hagan visible al mundo el amor del Padre, que no pone límites a su misericordia, oremos.
1: Señor, escucha nuestra oración.
2: Por los dirigentes políticos de las naciones, para que, iluminados por la sabiduría de Dios, asuman su misión con entrega y procuren el bienestar de todos, oremos.
1: Señor, escucha nuestra oración.
2: Por quienes viven situaciones de adicción, violencia y exclusión, para que, acompañados con amor, descubran nuevas oportunidades y puedan retomar el rumbo de su vida, oremos.
1: Señor, escucha nuestra oración.
2: Por nosotros, que participamos con fe en esta Eucaristía, para que, siguiendo las huellas de Jesús, aprendamos a confiar y escuchemos un día de sus labios: qué grande es tu fe, que se cumpla lo que deseas. Oremos.
1: Señor, escucha nuestra oración.
0: Vamos a tomar un momento también, hermanos, para entregar desde nuestro corazón lo que tanto anhelamos y necesitamos en este momento. Ten compasión de nosotros, Señor, que humildes nos postramos a tus pies, y concédenos seguir tus huellas para ser testigos vivos y valientes del Evangelio, por Jesucristo nuestro Señor.
3: Amén.

0: Oren, hermanos, para que este sacrificio mío y de ustedes sea agradable a Dios Padre Todopoderoso.
1: El Señor reciba de tus manos este sacrificio para alabanza y gloria de su nombre, para nuestro bien y el de toda su santa iglesia.
0: Acepta, Señor, nuestras ofrendas en las que vas a realizar un admirable intercambio, para que al ofrecerte lo que tú nos diste, merezcamos recibirte a ti mismo por Jesucristo nuestro Señor.
1: Amén.
0: El Señor esté con ustedes.
1: Y con tu espíritu.
0: Levantemos el corazón.
1: Lo tenemos levantado hacia el Señor.
0: Demos gracias al Señor nuestro Dios.
1: Es justo y necesario.
0: En verdad es justo y necesario, es nuestro deber y salvación darte gracias siempre y en todo lugar, Señor Padre Santo, Dios Todopoderoso y Eterno, por Jesucristo, Señor nuestro, quien por su misterio pascual realizó la obra maravillosa de llamarnos de la esclavitud del pecado y de la muerte a la gloria de ser linaje elegido, sacerdocio real, nación consagrada, pueblo de tu propiedad, y para que llamados por ti de las tinieblas a tu luz admirable, proclamemos ante el mundo tus maravillas. Por eso con los ángeles y los arcángeles, con los tronos y las dominaciones y con todos los coros celestiales, cantamos sin cesar el himno de tu gloria.

0: Santo eres en verdad, Padre, y con razón te alaban todas tus criaturas, ya que por Jesucristo, tu Hijo, Señor nuestro, con la fuerza del Espíritu Santo das vida y santificas todo, y congregas a tu pueblo sin cesar, para que ofrezca en tu honor un sacrificio sin mancha, desde donde sale el sol hasta el ocaso. Por eso, Padre, te suplicamos que santifiques por el mismo Espíritu estos dones que hemos separado para ti, de manera que se conviertan en el cuerpo y la sangre de Jesucristo, Hijo tuyo y Señor nuestro, que nos mandó celebrar estos misterios, porque él mismo la noche en que iba a ser entregado tomó pan, dando gracias te bendijo, lo partió y lo dio a sus discípulos diciendo, tomen y coman todos de él, porque esto es mi cuerpo, que será entregado por ustedes. Señor mío y Dios mío, te alabamos y te bendecimos, Señor. Te damos gracias. Gracias infinitas, Señor, porque tu presencia nos alimenta. Tu cuerpo, Señor, nos da fuerzas nuevas. Gracias, Señor Jesús, por hacerte uno con nosotros. Gracias, Señor Jesús, por darnos fuerzas nuevas. Gracias, Señor Jesús, por amarnos tanto. Del mismo modo, acabada la cena, tomó el cáliz, dando gracias te bendijo y lo dio a sus discípulos diciendo, tomen y beban todos de él porque este es el cáliz de mi sangre, sangre de la alianza nueva y eterna, que será derramada por ustedes y por muchos, para el perdón de los pecados. Hagan esto en conmemoración mía. Señor mío y Dios mío, te alabamos, Señor. Te bendecimos. A ti sea la gloria, a ti sea la honra y la alabanza. Gracias, bendito Señor. Gracias porque nos amas, Señor. Nos alimentas, Señor, con tu cuerpo, con tu sangre. Nos permites levantarnos del abismo, de la caída, de la pérdida, de la desesperanza. Derrama, Señor, esta sangre preciosa en Colombia. Derrama, Señor, tu sangre preciosa en quienes anhelan salvación, sanación, liberación. Derrama, Señor, tu sangre preciosa en tantos damnificados, en tantos heridos, en las familias de los fallecidos, Señor. Derrámate, derrámate en consuelo, en paz, en esperanza. Este es el sacramento de nuestra fe.
1: Anunciamos tu muerte, proclamamos tu resurrección. Ven, Señor Jesús.
0: Así pues, Padre, al celebrar ahora el memorial de la pasión salvadora de tu Hijo, de su admirable resurrección y ascensión al cielo mientras esperamos su venida gloriosa, te ofrecemos en esta acción de gracias el sacrificio vivo y santo. Dirige tu mirada sobre la ofrenda de tu Iglesia y reconoce en ella la víctima por cuya inmolación quisiste devolvernos tu amistad, para que fortalecidos con el cuerpo y la sangre de tu Hijo, y llenos de su Espíritu Santo, formemos en Cristo un solo cuerpo y un solo Espíritu. Que Él nos transforme en ofrenda permanente, para que gocemos de tu heredad junto con tus elegidos, con María la Virgen Madre de Dios, su esposo San José, los apóstoles y los mártires San Juan Eudes, Santa María Eufrasia, Santa Juana Yugán y todos los santos, por cuya intercesión confiamos obtener siempre tu ayuda. Te pedimos, Padre, que esta víctima de reconciliación traiga la paz y la salvación al mundo entero. Confirma en la fe y en la caridad a tu Iglesia peregrina en la tierra, a tu servidor el Papa León, a nuestro arzobispo Ricardo, su obispo auxiliar Mauricio, al orden episcopal, a los presbíteros y diáconos y a todo el pueblo redimido por ti. Atiende los deseos y súplicas de esta familia que has congregado en tu presencia, en el domingo día en que Cristo ha vencido a la muerte y nos ha hecho partícipes de su vida inmortal. Reúne en torno a ti, Padre misericordioso, a todos tus hijos dispersos por el mundo, a nuestros hermanos difuntos y a cuantos murieron en tu amistad, recíbelos en tu reino. Vamos a presentar a todos los hermanos que perdieron la vida en este desastre natural. en Colombia, en Venezuela, en cualquier país del mundo, aquellos que han perdido la vida por la violencia, aquellos que ya descansan en los brazos de Dios. Allí donde esperamos gozar todos juntos de la plenitud eterna de tu gloria, por Cristo Señor nuestro, por quien concedes al mundo todos los bienes. Por Cristo, con Él y en Él, a ti Dios Padre omnipotente, en la unidad del Espíritu Santo, todo honor y toda gloria por los siglos de los siglos.
1: Amén.
0: Mis hermanos, el amor de Dios ha sido derramado en nuestros corazones con el Espíritu Santo que se nos ha dado. Por eso les invito a que juntos digamos: Padre nuestro que estás en el cielo, santificado sea tu nombre. Venga a nosotros tu reino. Hágase tu voluntad en la tierra como en el cielo. Danos hoy nuestro pan de cada día. Perdona nuestras ofensas, como también nosotros perdonamos a los que nos ofenden. No nos dejes caer en la tentación y líbranos del mal. Líbranos de todos los males, Señor, y concédenos la paz en nuestros días, para que, ayudados por tu misericordia, vivamos siempre libres de pecado y protegidos de toda perturbación, mientras esperamos la gloriosa venida de nuestro Salvador Jesucristo.
1: Tuyo es el reino, tuyo el poder y la gloria por siempre, Señor.
0: Señor Jesucristo, que dijiste a tus apóstoles: la paz les dejo, mi paz les doy. No tengas en cuenta nuestros pecados, sino la fe de tu iglesia. Y conforme a tu palabra, concédele la paz y la unidad, tú que vives y reinas por los siglos de los siglos.
1: Amén.
0: La paz del Señor esté siempre con ustedes.
1: Y con tu espíritu.
0: En el espíritu del resucitado, dense fraternalmente la paz.

0: Este es el Cordero de Dios que quita el pecado del mundo. Dichosos los invitados a la cena del Señor.
1: Señor, yo no soy digno de que entres en mi casa, pero una palabra tuya bastará para sanarme.
0: Yo soy el pan vivo que ha bajado del cielo, dice el Señor. El que coma de este pan vivirá para siempre.
2: Oración espiritual. Creo, Jesús mío, que estás real y verdaderamente en el cielo y en el santísimo sacramento del altar. Te amo sobre todas las cosas. Deseo vivamente recibirte dentro de mi alma, pero no pudiendo hacerlo ahora sacramentalmente, ven al menos espiritualmente a mi corazón y como si ya te hubiese recibido, te abrazo y me uno del todo a ti. Señor, no permitas que jamás me aparte de ti. Amén.

0: Te amo, amantísimo Jesús.
1: Te amo, bondad infinita. Te amo con todo mi corazón, con toda mi alma, con todas mis fuerzas, y quiero amarte más y más. Te amo, amantísimo Jesús.
0: Te amo, bondad infinita.
1: Te amo con todo mi corazón, con toda mi alma, con todas mis fuerzas, y quiero amarte más y más. Te amo, amantísimo Jesús.
0: Te amo, bondad infinita.
1: Te amo con todo mi corazón,
0: con toda mi alma, con todas mis fuerzas,
1: y quiero amarte más y más y más.
2: Oremos. Después de haber participado de Cristo por estos sacramentos, imploramos humildemente tu misericordia, Señor, para que, configurados en la tierra a su imagen, merezcamos participar de su gloria en el cielo, que vive y reina por los siglos de los siglos.
3: Amén.
2: Dios te salve, María, llena eres de gracia, el Señor es contigo. Bendita tú eres entre todas las mujeres, y bendito es el fruto de tu vientre, Jesús.
4: Santa María, Madre de Dios, ruega por nosotros, pecadores, ahora y en la hora de nuestra muerte. Amén.
2: 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Agradecer a nuestros hermanos en la dirección técnica de cada una de las emisoras de El Minuto de Dios. Agradecer al padre Javier Riveros en la dirección de la ciudad de Bogotá, al padre John Mario Montoya en la ciudad de Barranquilla, al padre Gimer Ortiz en la ciudad de Cartagena, quien les habla el padre José Andrés Hurtado, director acá en la ciudad de Medellín. Gracias al equipo de liturgia aquí en Medellín, a Juan Carlos Zapata, a Nora Naranjo, gracias a Isabel Barrientos y a Carlos López en la dirección técnica de esta ciudad de Medellín. Nos despedimos deseándoles una semana de bendición, sigamos ayudando, sigamos orando, sigamos teniendo muy presente que el Señor está con nosotros en todo momento. El Señor esté con ustedes.
4: Y con tu espíritu.
2: La bendición de Dios Todopoderoso, Padre, Hijo y Espíritu Santo, descienda sobre ustedes y les acompañe siempre.
4: Amén.
2: Con la ayuda, el auxilio, el amor de Jesús y María, podemos ir en paz.
4: Demos gracias al Señor.
2: Feliz semana para todos.
4: Gracias, Padre, lo mismo. Igualmente.

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7: Son las 12. Que todos mis pasos rindan homenaje a tu caminar sobre la tierra. Te consagro mis pensamientos para honrar los tuyos, mis palabras para honrar tus santas palabras. Que todas mis acciones glorifiquen las tuyas divinas. San Juan Eudes.
8: Hemos llegado a las 12 del día, la hora en que Jesucristo fue crucificado en la cruz, la hora en que Jesús, bajo el sol ardiente, estaba en Samaria y le pedía agua a una mujer samaritana. Señor Jesús, hoy queremos pensar en ti. En esta hora queremos pensar que tú también estás pidiéndonos a nosotros el esfuerzo de nuestro amor, que estás pidiéndonos nuestro trabajo, que estás pidiéndonos nuestra colaboración y que te estás entregando por nosotros como te entregaste en el Calvario. Señor, queremos adorarte, queremos bendecirte y queremos decirte que somos tus siervos y que estamos a tu disposición.

0: sido una bella tradición de la Iglesia saludar a la Virgen María con el Ángelus o anuncio del ángel todos los días, a mediodía y al caer de la tarde. Por eso oremos todos hoy. El ángel del Señor anunció a María.
1: Y ella concibió por obra y gracia del Espíritu Santo.
0: Dios te salve María, llena eres de gracia, el Señor es contigo, bendita tú eres entre todas las mujeres, bendito es el fruto de tu vientre Jesús.
2: Santa María, Madre de Dios, ruega por nosotros pecadores, ahora y en la hora de nuestra muerte. Amén.
0: He aquí la esclava del Señor.
1: Hágase en mí según tu palabra.
0: Dios te salve María, llena eres de gracia, el Señor es contigo, bendita tú eres entre todas las mujeres, bendito es el fruto de tu vientre Jesús.
2: Santa María, Madre de Dios, ruega por nosotros pecadores, ahora y en la hora de nuestra muerte. Amén.
0: El Verbo se hizo carne
1: y habitó entre nosotros.
0: Dios te salve María, llena eres de gracia, el Señor es contigo, bendita tú eres entre todas las mujeres, bendito es el fruto de tu vientre Jesús.
2: Santa María, Madre de Dios, ruega por nosotros pecadores, ahora y en la hora de nuestra muerte. Amén.
0: Ruega por nosotros, Santa Madre de Dios,
1: para que seamos dignos de las promesas de Cristo.
0: Oremos. Señor, derrama tu gracia en nuestros corazones, para que habiendo conocido por la voz del ángel el misterio de la encarnación de tu Hijo, podamos llegar por los méritos de tu cruz y pasión a la gloria de la resurrección. Por el mismo Cristo nuestro Señor.
2: Amén.

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3: De nuevo a todos ustedes les damos la bienvenida a este espacio de La Palabra. Hoy en La Palabra vamos a escuchar al laico Noel Díaz desarrollando el tema La familia frente a las tentaciones de hoy. Bienvenidos a La Palabra.
4: Hace unos días leía una anécdota de una historia de una niña que después de la Segunda Guerra Mundial aquí en Estados Unidos había una escasez de viviendas. Habían miles de personas que no tenían un hogar. Y una niña iba por la calle, su familia también caminaba con ella. Y una señora se acercó y le dijo, qué lástima niña, que ustedes no tengan un hogar. A lo cual la niña respondió, señora, el hogar lo tenemos, lo que no tenemos es casa. La palabra hogar viene de la palabra hoguera, que es calor. ¿Qué produce una hoguera? Produce calor. Cada uno de nosotros venimos de una familia, de un hogar. Hoy hay muchas viviendas, pero también hay que decirlo, hay pocos hogares. Hogares donde se manifiesta el amor, hogares donde se manifiesta la gracia de Dios, hogares donde se le reconoce a Dios. Hoy faltan muchos hogares que vivan la experiencia de la fe en el Dios Todopoderoso. Queridos amigos, estamos aquí como lo dice el lema. Somos una gran familia, porque lo somos. Somos la familia de Dios. Como iglesia también somos esa familia que Dios nos ha llamado para que cada uno de nosotros podamos entender el plan que Él tiene para cada uno. Hoy me toca compartir con ustedes acerca de los desafíos, acerca de las tentaciones que tienen las familias de este tercer milenio. Muchos de ustedes tienen una historia quizá difícil de poder inclusive recordar porque hubo mucho dolor en su vida, quizá en la niñez, en el transcurso de esa edad, de la adolescencia. Sin embargo, Dios, que ha querido convocarnos hoy, quiere que cada uno de nosotros descubra que Dios tiene el plan perfecto para cada uno de nosotros. Pero es sumamente importante que prestemos atención a lo que Dios quiere decirnos. En el libro del Génesis, queridos hermanos, encontramos esta historia del principio de la creación. Encontramos que Dios hizo todas las cosas con el poder de su palabra. Hágase la luz y existió la luz. Dios, creador del universo, de las estrellas y todo lo que hay en este universo, fue creado por la palabra de Dios. Después nos dice este primer libro de la Biblia que Dios creó al hombre a su imagen y semejanza. Dios nos creó a nosotros a su imagen y semejanza. Ciertamente había hecho al hombre, pero el hombre se encontraba muy solo y decidió hacerle una compañera. Dios realiza su obra maravillosa y viene la mujer. Después de eso nos dice la palabra de Dios en este mismo libro que el hombre deja a su padre y a su madre para unirse a su mujer. Y estas son palabras que también cita nuestro amado Señor Jesús cuando es cuestionado por los fariseos si era lícito divorciarse de su mujer por cualquier cosa. Cuando esta familia, que es la primer familia, la institución que se realiza entre el hombre y la mujer, suceden varias cosas que se van dando en el momento en el cual la historia toma su curso. Dios les dice que coman de todos los árboles menos de un árbol. Ese árbol era el árbol de la ciencia y del mal. Dios les da esa orden, capítulo 2, versículo 17 de Génesis. Dice, no pueden comer de ese árbol porque el día que coman de ese árbol van a morir. Dios es claro, queridos amigos y hermanos, cuando Dios nos dice que no hagamos algo, lo hace por nuestro bien. Entonces Dios establece ciertas normas y le dice a Adán y Eva, todo lo que hay aquí es para ustedes, pero esto no lo pueden tocar. El día que lo toquen, el día que coman, van a morir. Sabemos la historia, aparece una serpiente que es la figura del mal, que es el instrumento del mal, y aparece en figura de serpiente. Dice que la serpiente le dice algo a la mujer en el capítulo 3, y es interesante, me gustaría que escuchemos lo que dice la Escritura en este capítulo 3 de Génesis. Dice, la serpiente era más astuta que todos los animales salvajes que Dios el Señor había criado. Y le preguntó a la mujer, fíjense la astucia del mal. ¿Así que Dios les ha dicho que no coman del fruto de ningún árbol del jardín? Y la mujer contestó, podemos comer del fruto de cualquier árbol, menos del árbol que esté en medio del jardín. Dios nos ha dicho que no debemos comer ni tocar el fruto de ese árbol, porque si lo hacemos, moriremos. Pero la serpiente, una vez, manda otro ataque. Le dijo a la mujer, no es cierto, no morirán. Dios sabe muy bien que cuando ustedes coman del fruto de ese árbol, podrán saber lo que es bueno y lo que es malo, y que entonces serán como Dios. Palabra de Dios. Mis queridos hermanos, aquí encontramos un ataque certero del enemigo. Le dice a la mujer, es cierto, Dios les ha dicho que no pueden comer de ningún árbol, les ha dicho que no coman, y la mujer corrige a la serpiente, al mal, le dice, no, nos dijo que podemos comer de todos los árboles, menos de este árbol. Y nos damos cuenta ahí que el enemigo, Jesús también lo describe como el padre de la mentira. Dice que el padre de la mentira es Satanás, y lo podemos ver desde el principio. Ahora, después de que la mujer le dice, no podemos comer de todos los árboles, menos de ese árbol, viene el segundo ataque del enemigo y le dice, no es cierto. Esta palabra me llama mucho la atención, porque la tentación que se presenta hoy en día en cada hombre y en cada mujer y a cada momento tiene que ver con esto, con una lucha interior mental donde no nos damos cuenta cómo se dan estas cosas, pero el enemigo sigue atacando, sigue poniendo dudas en el corazón del hombre. No es cierto. Muchos de ustedes que están hoy aquí en esta arena, alguien los invitó y cruzó la duda por su mente. ¿Será como me dicen que va a ser? ¿Será que valdrá la pena ir a este lugar? ¿Será que me gusta esto que van a hacer ahí? El enemigo siempre busca, queridos amigos y hermanos, destruir los planes de Dios. Desde el principio lo vemos. Dios establece algo por el bien de la humanidad, por el bien de sus hijos, pero viene el enemigo que quiere deshacer los planes de Dios. Y eso es lo que ha hecho a través de la historia. Este solamente fue el principio. Finalmente sabemos que Adán y Eva comen del fruto prohibido. Y desde ese momento viene el sufrimiento, viene el dolor y viene la muerte consigo. Esto ha traído para nosotros, los seres humanos, también mucho dolor. Porque cuando ya nosotros venimos a este mundo, venimos con una naturaleza caída. O sea, el pecado está en nosotros. Por la gracia de Dios recibimos el bautismo como ese sacramento inicial donde nosotros formamos desde ese momento, por la gracia de Dios, por medio de la fe de nuestros padres, por la iglesia, formamos parte de los hijos y de la familia de Dios. Pero ya desde ese momento el enemigo está atacando y ha atacado a la familia. Fíjense, lo que sucede en una familia repercute en la sociedad. Esta es la realidad, lo sabemos todos. Pues el enemigo, aquí podemos ver que ya desde ese momento que Dios realiza este sacramento del matrimonio entre un hombre y una mujer, el enemigo ya está atacando a la familia. El enemigo seguirá atacando nuestras familias, queridos amigos y hermanos. Debemos nosotros saber y pensar que Dios, que quiere lo mejor para nosotros, nos quiere llevar por el camino recto, porque el mayor deseo de Dios es de que todos sus hijos sean felices y alcancemos un día la vida eterna. Pero el plan del enemigo es todo lo contrario, que en nuestra estancia en esta tierra temporalmente que vamos a estar aquí, pues que nuestra vida sea una vida sin sabores, que nuestra vida en este mundo sea de muchos problemas, que nuestra vida en este tiempo que vamos a estar aquí traiga consigo muchas molestias. Ese es el plan del enemigo, y finalmente quiere destruirnos, por supuesto, para que estemos alejados de Dios. Ahora quizás usted diga, La verdad que yo creo en Dios, yo sé que Dios me ama, yo sé que Dios tiene un plan en mi vida, pero a veces no entiendo por qué yo he pasado por todos estos problemas. Estoy seguro que aquí hay personas que tienen serios problemas, quizás de alguna adicción. Hoy, ¿cuántos están esclavizados? Tristemente lo decimos, en las drogas, en el alcoholismo. ¿Qué ha pasado en la vida de aquellos que en algún momento nos dormimos en un momento y el enemigo, así como le dijo a Eva, no es cierto todo lo de Dios? No es cierto que si haces el bien, todo va a estar bien. Mira, prueba. Ahí está continuamente ese ataque del enemigo que en un momento dado nos ha agarrado dormidos y hemos caído en la trampa. ¿Cuántas familias hay aquí que no desearían su mayor alegría? Es de que su familia sea feliz. Sin embargo, hay muchos problemas en la familia. Hoy hablamos de las guerras que se dan en el Medio Oriente y en otros lugares del mundo. Pero quiero decir, queridos amigos y hermanos, que hay otra guerra que el enemigo le está haciendo a la familia, a nosotros. El enemigo que busca deshacer los planes de Dios. Y en muchos hogares hay guerras. Por eso, más del 50% en las últimas estadísticas que hemos leído aquí en Estados Unidos, de divorcios, más del 50%. Imagínese hacia dónde vamos. ¿Qué es lo que está pasando con nuestra sociedad? Ahora se tiene que, de una forma, definir cuál es lo que es o lo que es un matrimonio. Porque hoy también se ha atacado la familia en muchas formas. Y gracias al Señor y al Santo Padre, Benedicto XVI, Juan Pablo II de feliz memoria, hablando contra todos esos ataques hacia la familia, la cultura de la muerte. Hoy, queridos amigos, estamos rodeados de situaciones difíciles. Sin embargo, es importante que en este tiempo prestemos atención y levantemos nuestra mirada a Dios. Porque así como dijo el salmista, Salmo 121, cuando miro las montañas, me pregunto de dónde vendrá mi ayuda. Y dice, mi ayuda vendrá del Señor que hizo el cielo y la tierra. Nuestra ayuda, hermanos, vendrá del Señor. Nuestra ayuda viene hoy del Señor. Por eso estamos aquí. No importa cuán grandes sean los problemas que hay en nuestra vida. Recordemos esas palabras que el ángel Gabriel le dijo a la Santísima Virgen María. Para Dios no hay nada imposible. Para Dios no hay nada imposible, hermano. Nada imposible. Por eso hemos venido aquí, porque sabemos que Dios tiene el poder para destruir todo lo que el mal ha hecho en nuestras vidas, todo lo que el enemigo, Satanás, ha querido hacer en nuestras vidas. Pero está en nosotros tomar la decisión, hermanos, de escuchar y seguir a Dios, o de quedarnos donde estamos. Y si nos quedamos en el lugar donde estamos, sin acercarnos a Dios, sin buscar a Dios, nos sucederá lo que dice la Escritura, morirán. Hoy por eso el Señor nos llama a cada uno de nosotros a ser parte de una experiencia de Dios. Esto que ustedes han venido a experimentar aquí, amados hermanos, son cosas maravillosas. Compartimos hoy con alegría la buena nueva de salvación. Y la buena nueva de salvación es que cuando Dios entra a la vida de una persona, las cosas cambian. Es que cuando dejamos entrar a Dios a nuestra vida entonces tiene verdadero sentido. Yo el otro día alguien me decía, ¿y cómo se sintió usted, Noel, cuando le entregó su vida a Dios? Su vida antes y su vida después. Le dije, mi vida antes era como las televisiones de blanco y negro. Y después de que el Señor entró a mi vida, todo tenía su color. Amados hermanos, cuando nosotros descubrimos la gracia y el amor de Dios, comenzamos a vivir. Yo a veces me pregunto, ¿por qué tenemos que convencer a la gente de que sea feliz? Entonces me pregunto, Dios es tan paciente, tan misericordioso con nosotros, que nos llama, nos invita, y lo que Él quiere es que seamos felices. No sucede lo que el pueblo de Israel, desafortunadamente. Ese pueblo que estaba esclavizado en Egipto, y Dios un día les dice, ¿saben qué? He visto su dolor, he visto cómo los maltratan, los voy a sacar de esta tierra de esclavitud y los voy a llevar a una tierra donde mana leche y miel, donde la miel y la leche corren como el agua, los voy a llevar a una tierra, esa era la tierra prometida. Dios a través de Moisés comienza a realizar ese éxodo y comienzan a caminar por el desierto, y en el desierto comienzan a renegar, porque iban caminando mucho, porque querían comer otras comidas. Nos dice el libro de Números, capítulo 21, que sucedió algo donde el castigo hacia este pueblo llegó repentinamente. Nos dice el capítulo 21 que el pueblo empezó a renegar con Moisés y le dijo: nos hubiéramos quedado en Egipto. O sea, es difícil para mí poder entender que haya personas que prefieren vivir en la esclavitud que pasar un momento de sacrificio y confiar en el Dios que les prometió que les iba a dar una tierra prometida. Me es difícil entender cómo este pueblo prefería querer volver a Egipto. Y así era la realidad, pero a veces también nos sucede a nosotros. Aquellos que ya tenemos algún tiempo en el camino del Señor, nos desilusionamos por algunas cosas que vemos, quizás en la comunidad, quizás en nuestra familia. Y a veces decimos: ¿para qué sigo el camino de Dios? ¿No se supone que ya siguiendo a Dios las cosas me van a salir bien? Y cuando algo nos sucede mal, le decimos: Señor, ¿y por qué me pasó esto a mí? Mira a otras personas que ni se acercan a la iglesia, que no te buscan, pareciera que todo les va bien. Y yo que te busco, y yo que oro, y yo que le hablo a la gente de ti, mira, ¿por qué permitiste esto? A veces nuestro corazón también se vuelve rebelde. El pueblo de Israel le dijo a Moisés: ya estamos cansados de la comida. Dios los alimentaba, fíjense. Dios les daba todo mientras iban hacia la tierra prometida. Dios es bueno, amados hermanos, y lo que Él promete lo cumple. Les iba a cumplir la promesa que iban a ser libres en esa tierra. ¿Y qué pasó? Vinieron unas serpientes y empezaron a morder a hombres y mujeres. Imagínense, no eran pocos los israelitas, eran 600 mil hombres sin contar las mujeres y los niños. Entonces no era un grupito pequeño, una caravana pequeña, eran miles y miles. Dice que las serpientes empezaron a morder y empezaron a morir los israelitas. Empezaron a ver cómo eran mordidos y ese veneno penetraba y morían. Entonces el pueblo se vuelve otra vez con Moisés y le dice: Moisés, perdónanos, Moisés, por lo que hemos dicho, por lo que hemos hecho. Cuando ellos sintieron que las serpientes le estaban quitando la vida a sus seres queridos, claman a Dios y volvemos a ver al Dios misericordioso. Versículo 6 del capítulo 21. Dice: el Señor les envió serpientes venenosas que los mordieron y muchos israelitas murieron. Entonces fueron a donde estaba Moisés y le dijeron: hemos pecado al hablar contra el Señor y contra ti. Pídele al Señor que aleje de nosotros las serpientes. Moisés pidió al Señor que perdonara a los israelitas. Y el Señor le dijo: hazte una serpiente como esas y ponla en el asta de una bandera. Cuando alguien sea mordido por una serpiente, que mire hacia la serpiente del asta y se salvará. Moisés hizo una serpiente de bronce y la puso en el asta de una bandera. Y cuando alguien era mordido por una serpiente, miraba la serpiente de bronce y se salvaba. Queridos hermanos, imagínense el cuadro. Imagínense que usted es padre de familia y acaba de morder una serpiente a uno de sus hijos. Y se da cuenta que hay muertes por doquier. Y lo primero que piensa mi hijo o mi hija acaba de ser mordido por esta serpiente, va a morir. Imagínese el dolor, la experiencia de cada una de estas personas que pasaba por la mordida de una serpiente. Eventualmente estaban muriendo uno y otro y había una alarma. Y por eso claman a Dios, le piden perdón a Moisés, le piden perdón a Dios. Y Dios, que siempre escucha el lamento de aquellos que se vuelven a Él, y que el Señor le dice a Moisés: mira, tienes que hacer una serpiente de bronce, la pones en el asta, y cuando alguien se ha mordido, al mirar la serpiente de bronce, se salvará. Hoy, queridos hermanos, hoy vemos un cuadro parecido en nuestro mundo. Hay muchas personas que han sido mordidas por la serpiente del mal. Ese veneno ya está dentro del cuerpo. Y lo tenemos que decir, amados hermanos. Dios nos ama por encima de nuestro pecado, sepamos eso. Decía el padre Diego hace unos días que platicábamos. Ya la gente que lleva el pecado, de por sí ya saben. Y ya saben que están mal. Y a pesar de que sabemos que estamos mal, a veces no nos damos a la tarea de voltear, de dar una mirada hacia el cielo y decir: si yo me acerco a Dios, mi vida podrá cambiar. Si este pecado me ha llevado a arrastrarme, ¿por qué debo de seguir arrastrándome? Ese es el deseo del enemigo. que cada uno de nosotros nos arrastremos, que no seamos capaces de dominar nuestros deseos y que nos dejemos arrastrar por nuestras pasiones. Hoy, ¿cuántos han sido mordidos por la serpiente de la pornografía? Hoy, ¿cuántos ya no pueden dejar de ver esas imágenes y cada vez su mente y su corazón están en guerra? ¿Cuántos se han dejado morder por la serpiente de la infidelidad? ¿Cuántos matrimonios se han separado y se han quedado los hijos sin su padre o sin su madre? Porque llegó el momento de la tentación. Llegó el momento donde la serpiente dijo: no es cierto, mira, si tú pruebas esto, te vas a sentir bien. Todo lo hacen. Hoy necesitamos hombres y mujeres valientes que sepan vivir en su vocación de matrimonio. Pero la serpiente de la infidelidad está arrasando a muchos hogares, porque la tentación se presenta, queridos amigos. Se presenta en cualquier lugar, porque hay gente deseosa de experimentar algo fuera de lo normal, porque no han descubierto que Dios puede dar mucho más que un momento de placer. Hoy hay muchas personas que han sido mordidos por la serpiente de la adicción hacia las drogas, hacia el alcohol, lo decía hace un momento. Aquí hay personas que están luchando de salir de ese vicio y no saben cómo hacerlo. Yo he estado con personas, con hombres llorando, diciendo: él, no quiero hacerlo, pero termino haciéndolo. Quiero cambiar, quiero que Dios me cambie, pero no puedo. Hay un buen deseo. Y Dios, que conoce nuestro dolor y quizás esa esclavitud o esa serpiente que ha metido sus colmillos en nuestro cuerpo. Quiero decirles, queridos hermanos, que ese cuadro que se ve en el Antiguo Testamento es el cuadro que se vive hoy. Pero algo muy importante, y esta es la buena noticia. Jesús dijo, hablando con Nicodemo en el capítulo 3 del Evangelio de San Juan, dice: así como Moisés levantó la serpiente en el desierto, así será levantado el Hijo del Hombre, y todo aquel que mire y cree se salvará. Esta es la buena noticia, amados hermanos. Esta es la gran noticia que abrazamos por la misericordia de Dios. Jesucristo ahora es el que puede y que tiene el deseo de que todos logremos llegar a este entendimiento de la salvación. Aquí hay muchos padres de familia, madres de familia. Nosotros tenemos el deber de llevar a nuestros hijos a un conocimiento de Dios. La iglesia nos lo enseña, el catecismo de la iglesia dice que nosotros somos los primeros evangelizadores para nuestros hijos, que nosotros somos los transmisores de la fe para nuestros hijos, de los valores para nuestros hijos. Continuamente la iglesia nos llama a ser los maestros de nuestros hijos, porque hoy en día, si nuestros hijos no los preparamos en el hogar, amados hermanos, allá afuera en el mundo hay una guerra tremenda. Permítanme contarles esa historia que ha llamado mucho la atención cada vez que la comparto. A mí el Señor me habló fuertemente en la ocasión cuando nuestra niña Kairin tenía algunos 6, 7 años. Ustedes recordarán, algunos de ustedes, la historia de ese pato, ese patito que le compramos y que se lo dieron en la escuela chiquitito, y después fue creciendo y era un gran pato, y le puso Daisy. Dios me habló a través de este pato. Resulta de que pues este pato creció tanto y ya no sabíamos cómo aguantarlo porque andaba en toda la yarda. Le hicimos un corralito. El hecho es de que había unos calores fuertísimos en la ciudad donde vivimos, y entonces dijimos: un día se va a morir este pobre pato ahí. Entonces, ¿qué hacemos? Un día andábamos por un lugar y vimos que había muchos patos en un pequeño lugar ahí, parecía un canal. Y entonces a mí se me ocurrió la idea, le dije a Sara, mi esposa, le dije: ¿sabes qué? Miré un día que había muchos patos parecidos a este. Yo creo que un día nos lo echamos en el carro y lo llevamos y ahí lo bajamos. Pero ¿qué vamos a hacer con Kairin cuando sepa que Daisy ya no está? Y lo que tenía Daisy era de que cuando salíamos nos seguía. Entonces, aquellos que son expertos en el reino animal, pues hay patos domésticos y se acostumbran a vivir con la gente y lo siguen a uno. Pues así era este pato. Bueno, pues un día tuvimos que tomar la decisión y echamos a Daisy atrás. Imagínense un carro con un pato por allá atrás, y yo preocupado porque imagínense un carro con un pato en la parte de atrás del carro. Y ya llegamos a ese lugar, y sí, en un momento dije: ¿cómo voy a bajar al pato del carro? ¿Cómo le vamos a hacer? Que nos vienen con un pato, me dicen que nos estamos robando un pato de ese del canal. Decidimos bajé el pato, corrí, lo aventé allá con los demás patos, y en cuanto me fui, venía detrás de mí Daisy, corriendo detrás de mí. ¡Qué bárbaro! Sudaba de los nervios, y ¿qué va a pasar aquí? Pues bueno, después de una forma me escondí. El hecho es de que el Daisy se quedó ahí. Y entonces de lejos vimos que seguía a las personas. Nosotros nos fuimos, le tuvimos que decir a nuestra niña que Daisy se sentía muy solita ahí y que tenía que reunirse con su familia. De alguna forma le queríamos convencer a nuestra niña de que Daisy estaba bien, pero la verdad es que yo me fui manejando muy triste. Dije, este patito no está acostumbrado a vivir con ellos. No creció en ese ambiente. Se va a morir. Lo va a seguir un carro, lo van a atropellar, porque los otros ya sabían dónde podían estar y dónde no. Este patito no sabía. Y el Señor habló a mi corazón. Y después de unos días, yo recapacitaba y decía, algo así me hizo la comparación. Experimenté esta comparación. Eso es lo que está pasando con muchos padres de familia, que mandan a sus hijos, que están en su hogar, y cuando llegan a la escuela, ya pasaron 5, 6, 7 años, pero no les dieron el conocimiento de lo que es lo bueno y lo malo, de los valores espirituales. Y cuando salen allá afuera y los niños ya empiezan a la escuela 6, 7, 8, 9 años, están rodeados de muchos niños que hacen muchas cosas que no están bien. Pero si nuestros hijos no los preparamos antes, corremos el peligro que hoy en muchas familias ha sucedido. Cuando llegan ya a cierta edad, los jóvenes comienzan a probar las cosas que no deberían de probar. Pero ¿sabe qué? Ha pasado algo. Hoy los padres de familia muchas veces llevamos a nuestros hijos al catecismo, y cuando ya hacen su primera comunión, nos vamos de ahí como si fuera solamente cumplir con una cosa más dentro de nuestra vida, y los padres no nos aparecemos en la misa, no nos involucramos en la comunidad. ¿Cuál es el ejemplo para nuestros hijos? ¿Qué es lo que están viendo nuestros hijos cuando ven eso en nosotros? Pues que realmente amamos a Dios o no lo amamos, que realmente Dios es lo que debe de estar primero en nuestra vida o no. Pues ese es un mensaje que a veces desafortunadamente damos. Esta experiencia me llama a mí la atención porque, amados hermanos, ustedes que todavía tienen a sus hijos pequeños y muchos jóvenes que están aquí que un día serán llamados a la vocación del matrimonio, que si nosotros no les enseñamos desde niños el camino hacia Dios, si no oramos con ellos, si no rezamos, si no nos unimos como familia, ¿hacia dónde van a ir nuestros hijos? Y a veces nos preguntamos, ¿pero por qué anda tan mal la familia? ¿Y por qué mi hijo ya anda probando alcoholismo? ¿Por qué ya anda tomando? ¿Por qué ya anda en las drogas? Y yo me pregunto, ¿cuánto tiempo los tuvimos de pequeños cuando le decíamos siéntate y se sentaba? ¿Cuánto tiempo invertimos en vez de estar con la televisión 3 o 4 horas viéndote programa tras programa, y cuando los hijos andan corriendo que deberíamos de sentarnos con ellos a leerles algo de la palabra de Dios, a rezar con ellos, a hacer un rosario? O sea, descuidamos esos momentos y el tiempo se va rápido. Cuando menos pensamos, nuestros hijos ya están grandes y no están preparados para ir allá afuera. Y viene el mundo como un río desbordante que va llevándose todo lo que hay. Así es el mundo de la cultura de la muerte, amados hermanos. Y si no estamos preparados, y si nuestros hijos no están preparados a decir no cuando le dicen prueba este cigarro de marihuana, y si el hijo no está preparado y no tiene temor de Dios, lo va a hacer. Y ahí vemos las consecuencias de lo que está pasando. Hoy, amados hermanos, el Señor nos llama a nosotros para que vivamos en esta vida de la forma que Él quiere que vivamos. Si nos hemos equivocado en el pasado y si hemos cometido errores, saben, todos nos equivocamos. Como padres de familia, yo como padre de familia lo reconozco, me he equivocado. No una vez, muchas veces. Pero por la gracia de Dios he descubierto que el camino más seguro es tener la fe y la mirada puesta en Jesús. Y que aunque nos equivoquemos, ahí está el Dios Todopoderoso, del cual Jesucristo vino a presentarnos de una manera espectacular. Vino a presentarnos el amor de este Padre que nos ama sin límites, que dice, no importa cómo seas tú, qué hayas hecho, yo te amo. Este es el amor que vino a mostrarnos. Este es el amor que Jesús viene a darnos, pero nosotros tenemos que estar dispuestos a recibirlo. O nosotros queremos continuar por nuestro propio camino. Yo estoy seguro que todos queremos tener una vida feliz. Yo creo que todos queremos que Dios haga un milagro en nuestra vida, pero a veces no tenemos la suficiente fe de creer que Dios lo puede hacer. Jesucristo dijo, yo soy el camino, yo soy la verdad y la vida. Jesucristo dijo, yo soy la luz del mundo, el que anda en tinieblas, yo le daré la luz. Jesucristo, amados hermanos, es la respuesta que el mundo necesita hoy, pero no nos damos cuenta. Es por eso que hoy nosotros aquí reunidos no solamente nos acercamos a la luz, pero quiere que nosotros también alucemos a otros, que alumbremos a otros. Jesús dijo, no se puede poner un candelabro debajo de un cajón, se pone en el lugar para que todos vean. Nosotros somos llamados a ser esa luz, amados hermanos, a ser testigos de que Dios tiene el poder para transformar y cambiar cualquier situación, por más difícil que sea. Y no es casualidad que estemos aquí. Dios, en su plan perfecto, nos invitó a que estuviéramos participando. El otro día llamó a la radio un niño de 7 años. Y hay un momento donde se les invita a las personas a participar en el Rosario de la Divina Misericordia. Y este niño quería participar en el Rosario. Y sus palabras conmovieron el corazón de muchas personas. El niño lloraba y decía, yo quiero pedir por mi papá. Mi papá que está perdido en las drogas. Yo quiero pedir para que mi papá y mi mamá ya no peleen. Esa era la petición de un niño de 7 años. El niño lloraba. Queridos hermanos, ¿será que la serpiente del mal ha metido sus colmillos en el matrimonio de tal manera que estos niños están siendo afectados de esa manera? ¿No será esto un resultado de no escuchar la voz de Dios que nos llama a vivir en plenitud? El enemigo siempre ha atacado a la familia. Cuando Moisés iba a nacer, el faraón quería acabar con la vida de todos los niños que nacieran de las madres judías. Ahí vemos el enemigo queriendo destruir la familia. Nos damos cuenta que Jesús, cuando nació, Herodes también quería destruir al niño y tuvieron que huir a Egipto. Esto no es casualidad, amados hermanos. Satanás quiere destruir a nuestros hijos desde pequeños, porque si ya los destruye cuando van creciendo, ya son afectados y se vuelve un círculo vicioso. Mi hijo trabajó en una casa donde asistían muchos jóvenes. Estos jóvenes los tomaba el gobierno para darles una rehabilitación y tenían que vivir en esa casa por meses, o si no, les daban la cárcel. Me contaba mi hijo que de 20 que había en un salón, algunos 16 venían de padres separados, de hogares disfuncionales. La mayoría habían sido víctimas de abuso, ya sea físico, sexualmente. Muchos de estos jóvenes de 15 a 17 años ya estaban afectados, queriendo buscar una salida allá afuera, queriendo buscar una experiencia allá afuera, porque en su hogar encontraron experiencias pero dolorosas. Esta es la situación en la que vivimos, amados hermanos, y es tiempo que realmente pensemos que la invitación de Dios es lo mejor que nos puede ocurrir en la vida. Que la invitación que Dios nos hace acercarnos a Él, esta es la vida plena. Esto es lo mejor que puede haber en esta vida. Caminar, reconocer que sin Dios nada somos. Reconocer que con Dios todo lo demás yo lo puedo disfrutar. Sin Dios todo me aburre, todo pasa de moda, todo se vuelve una rutina. Con Jesús en nuestra vida, en nuestro hogar, siempre tenemos que esperar cosas nuevas que el Señor nos da. Es maravilloso la vida de Dios. No sé por qué personas han creído la mentira. Oh, la iglesia es aburrida. Ay, pobres de esos santitos y santas. No sé quién les ha metido ese engaño. No sé cuántos se han dejado engañar porque han pasado problemas en la iglesia, porque la iglesia es, ay, yo no me acerco a la iglesia. El enemigo sigue diciéndole a la mente del hombre, de la mujer, no es cierto. Pero queridos amigos, aquí hay miles de testigos que en Dios solamente se encuentra la verdadera paz. La paz que sobrepasa todo entendimiento. Esta es la paz que el mundo necesita. Esta es la alegría que el mundo necesita. La alegría que produce el Espíritu Santo en la vida de cada uno de nosotros. La Sagrada Familia. Nuestra Madre, la Santísima Virgen, San José, protegieron a su hijo. Tuvieron que huir a Egipto, lo cuidaron. Padres de familia, tenemos el llamado de cuidar y proteger a nuestros hijos. Es el regalo más grande que Dios nos ha dado. Pero no solamente es protegerlos de aquellos que vienen de afuera, pero nosotros protegerlos de adentro de nuestro hogar. ¿Saben? Hace unas semanas estaba en un parque compartiendo, estábamos teniendo un compartimiento, varios del sembrador, servidores del sembrador, y me llenó mucho el corazón. Se me acercó uno de los hombres que estaban ahí y me empezó a platicar su historia, de que él ahora lo que hacía era, se iba a México y llevaba antenas a ciertos pueblitos, inclusive a lugares donde no pueden entrar autos. Y dice, llevaba a estos pueblitos una antena, y a través de esta antenita, dice, pueden ver la programación del sembrador. Y dice, pero no sabe Noel la alegría que siente la gente. Dice, fue a un pueblo donde el sacerdote va una vez al mes a dar misa, pero ahí tienen una capillita. Y yo estaba poniendo una antena en una casa y se dieron cuenta los del pueblo. Era un pueblo pequeñito. Dice, tuvimos que caminar mucho para llegar ahí. ¿Por qué no pones antena en la capilla?, le dijeron. Pues finalmente logró pasar, que llegara la señal esa antena. Compraron el pueblo una televisión, y ahí, aunque no llegue el sacerdote todos los días ni cada semana, ahí en su pantallita se unen a rezar el rosario, y ahí está el pueblo. Yo le dije a este señor, dice, y me empezó a platicar una historia tras otra, pero fui a otro pueblo y también hice lo mismo. Y le digo, ¿y qué le mueve a usted a hacer esto? ¿Por qué ese ánimo? Porque me contaba con esa alegría. ¿Usted ha escuchado a una mujer o a un hombre que está enamorado y que está hablando de su novia, de su novio? Uf, la cara se le ilumina, está hablando con una frescura, y mire, es así, si lo conociera. O sea, así hablaba este señor. Le dije, oye, pero platíqueme, ¿qué es lo que lo movió usted a andar haciendo esto? Y usted viaja por su propia cuenta. Sí, yo y mi esposa nos vamos, dice, y andamos y nos vamos. Finalmente me dice, no, si supiera usted mi historia. Y se fíjese que yo, dice, hice mucho mal a mi familia. Le doy gracias a Dios porque mi mujer me aguantó, dice, pero yo, dice, hice de lo peor. Me prostituí, drogas, alcohol. Bueno, empezó a decir toda la historia. Usted nombre cualquier cosa, ese era yo. ¿Y qué pasó? Un día, dice, lo escuché a usted decir algo que tocó mi corazón. De tantas cosas que a veces uno dice, no sabe cuál es la palabra que va a tocar a una persona. Y me dice, un día usted habló diciendo que las personas que están heridas tienden a dañar a aquellos que están cerca. Y yo me acuerdo que hice una comparación que una vez leí, de que una persona que está herida es capaz de dañar a la persona que puede amar más. Y conté la historia de un perro que fue atropellado, y vino su amo, y el perrito estaba afectado, y cuando el amo quiso ponerle la mano en la cabeza, el mismo perro lo agredió. Entonces yo puse ese ejemplo, dije, cuando nosotros hemos sido dañados en nuestra vida, a veces decimos, mira esta persona qué enojona es, mira esta persona qué carácter tiene, mira todo lo que hace, mira su vida. A veces no nos damos cuenta que hay una herida ahí. Quizás en este caso de este hombre había sido golpeado, había sido maltratado, le habían dicho quizás que no servía para nada, qué sé yo. Pero había heridas, y dice él, cuando usted dijo, cuando uno está herido, daña a los que ama. Dice, yo estaba dañando a mi familia, pero descubrí que yo estaba herido. Descubrí que yo estaba herido. Y dice, empecé a escuchar que Dios me llamaba. Mire, después de eso dejé el vicio, el Señor me quitó el vicio. Así no tuve que ir a ningún lugar. Después de 20 y tantos años, el Señor me sanó así, no más. Y ahora dice, ¿usted cree que no le voy a servir a Dios? Dice, estaba enfermo de un dedo, dice, un dedo lo tenía encimado, y me mostró, dice, fui a un congreso de hombres y ahí le pedí al Señor, y por mucho tiempo tenía mi dedo así, dice, y le pedí al Señor, y mire, dice, mi mano está sana. ¿Usted cree que no le voy a servir a Dios, hermano? ¿Usted cree que no voy a hacer algo por los demás? Lo que Dios hizo conmigo, Dios me cambió, Dios me transformó, soy una nueva persona. Eso es lo que Dios hace, amados hermanos. Hoy es tiempo de volver a Dios. Hoy es tiempo de reconocer que sin Dios nada somos. Hoy es un día de salvación. Hoy es un día el cual muchos de los que están aquí, queridos hermanos, Quizás usted reconoce que el veneno de la serpiente ha penetrado. Pero hoy se levanta también una oportunidad. Sí, ahora no es la serpiente de bronce. Hoy es Jesucristo que está siendo levantado en este lugar y allá donde usted está, para que todo aquel que ponga su mirada en Él, para todo aquel que ponga su confianza en Él, será sanado. Imagínese lo que ocurría cuando alguien ya tenía el veneno en su cuerpo. Agarraban a esa persona y decían, voltea a ver a dónde está la serpiente de bronce. Quizás volteaban a esa persona y con el contacto en la mirada, inmediatamente ese veneno, de alguna forma milagrosa, dejaba de tener su fuerza. Hoy, amados hermanos, Jesús es el remedio de Dios. Esta no es casualidad que estamos aquí reunidos. No hay alegría más grande para mí saber que familias se vuelven a encontrar a sí mismos. No hay alegría más grande para mí saber que hombres y mujeres dejan su vida de pecado porque saben el daño que les ha causado y que le están causando a otros por darse una oportunidad y tomar el camino que Dios les ofrece. Es el mejor camino, es la mejor vida. Josué le dijo al pueblo de Israel, ustedes decidan a quién servir, si a los dioses de los amorreos, porque mi casa y yo serviremos al Señor. Hay que servir al Señor. Hay que ser testigos en un mundo donde hay tinieblas. Si alguien debe de ser feliz, amados hermanos, en este mundo deben ser los que tienen a Dios en su corazón, los que han conocido a Jesús como el Señor de sus vidas. Hay que tener un encuentro, ¿no es así, hermanos? Hay que tener un encuentro. Hay que abrirle el corazón de par en par, porque Jesús está tocando la puerta de tu corazón. Está tocando hoy y en este momento. Y sientes que algo está pasando en tu vida. Sientes que algo te hace falta. Déjame decirte, el Espíritu del Señor está aquí. Jesús está aquí porque su palabra lo dice. Dijo, donde haya dos o tres reunidos en mi nombre, yo voy a estar ahí. Y aquí está Jesús. Aquí está el mismo que caminó por Galilea. El mismo que caminó por Jericó. Está aquí en medio de nosotros. Tenemos la fe y la esperanza, amados hermanos. Hoy, como iglesia, nos reunimos. Qué alegría me daba saludar a tantos sacerdotes hace un momento que llegaban de diferentes lugares. Qué maravilloso es sentirnos como esa gran familia de la cual decía nuestro hermano Raúl Salles. Qué maravilloso escuchar de varios sacerdotes que me decían, Noel, síguele echando ganas, Noel. Estamos contigo. Qué bonito es saber que contamos con una familia. Pero sí es importante decir lo siguiente. Queridos hermanos, la vida nuestra, dice el salmista, es como la brisa de la mañana, que se ve al inicio del amanecer y después se dispersa. Nuestra vida es así, es corta, es breve. 100 años para usted y para mí serán una eternidad. Para Dios es un segundo. A usted, Dios ya lo vio nacer y ya lo vio morir, aunque estemos hoy con vida. Dios conoce nuestro principio y nuestro fin. Nuestro hermano Raúl Salles, que lo extraño mucho, dicho sea de paso, hace un año él estaba aquí. Nadie se imaginaría que el siguiente año no iba a estar aquí. Está aquí porque sentimos que Él nos acompaña, su Espíritu. Y sabemos que está en los brazos del Señor. Pero la vida es corta. La vida es corta. Se va cuando menos lo pensamos. Estamos aprovechando bien el tiempo. No sabemos el día ni la hora cuando el Señor le llame a usted. Y lo más triste es de que nosotros podamos partir de este mundo sin haber experimentado el gran amor y la gran misericordia de Dios. El apóstol San Pedro, en su segunda epístola, capítulo 3, verso 9, dice, no es que Dios se tarde en cumplir sus promesas, es que Dios es paciente, porque espera

El Dios de la Divina Misericordia, aquel que le habló a Santa Faustina Kowalska, que le dijo: yo tengo misericordia para todos, yo los amo por encima de su pecado, yo los amo, que vengan a mí. Y aquí está el Señor llamándonos. Se siente algo aquí, ¿verdad, hermanos? Yo lo siento, no sé si usted se siente algo fuerte aquí, que está pasando. Algo está pasando. Es difícil entender cómo Dios actúa. Y esto no es una emoción de esas que pasan. Dios está realizando ya algo en muchos corazones aquí. Bendito sea Dios. Yo quiero hacer algo especial en este día. Aquellos que están aquí, aquellos que están arriba, donde quiera que usted se encuentre. Si usted es como era yo antes, cuando iba a algunos eventos donde se hablaba de Dios, yo me tenía que sentar en la parte más atrás, porque me gustaba según ir de observador. Hoy el Señor nos llama donde quiera que estemos para que nos acerquemos a Él. Yo voy a hacer una invitación en este momento. Una invitación que ustedes tienen la decisión de aceptar o de rechazar. Específicamente me dirijo a aquellas personas que en este momento y en este día dicen: yo necesito realmente tener un encuentro con Jesús. Yo necesito saber qué es eso de lo que habla este hombre que está hablando. Yo quiero creer que eso es cierto. Yo quiero creer que mi vida ha sido afectada porque el enemigo ha querido destruirme. Yo quiero hoy abrirle el corazón al Señor. Mire, sin antes de que termine decir la invitación a que se acerquen, les digo que algo está haciendo el Señor. Algo está haciendo el Señor. Todas estas personas que antes de que yo termine de decirles que si se quieren entregar y tener ese encuentro con Jesús, ya lo están haciendo. Si usted siente en su corazón que este es el día que Dios le está llamando, venga, acérquese, háganse más para enfrente, porque muchos vienen, son miles. Y yo le voy a pedir a todos los servidores, hijos de Dios, sacerdotes, este es un momento muy especial de gracia. El Señor nos llama a pedir en todo momento, y pedir especialmente por nuestras familias. Esta es la gran familia de Dios. Aquí vemos hombres y mujeres. Si esto que está ocurriendo aquí no ocurriera, entonces quedaríamos solamente en un espectáculo. Pero queridos hermanos, esto es lo que el Señor está haciendo. Pido que todos los demás que están aquí se pongan de pie, porque vamos a orar en este momento. Vamos a orar por cada uno de ustedes, especialmente los que hoy y en este momento dicen: yo necesito de Dios. Dios tiene un plan maravilloso. Miren qué grandioso es poder ver este momento así como estamos. Ustedes han respondido al llamado de Dios. El que ha tocado su puerta, ustedes la han abierto. Aquí está un corazón abierto. Y aquellos que nos ven, millones de personas que están viendo, que se den cuenta de todas estas personas, este mar de personas, de hombres y de mujeres, de jóvenes y adultos que están aquí, que están abriendo su corazón diciendo: yo necesito a Dios, yo necesito que venga Dios y que tome mi vida. Aquí están ustedes, queridos hermanos, delante de Dios y a los pies de nuestra Madre, la Santísima Virgen, que también nos acoge como sus hijos. Vamos a pedirle al Señor en este momento. Yo le voy a decir a cada uno de ustedes que si usted toma la decisión, si nunca la ha tomado, de decirle a Jesús: Señor Jesús, entre en mi vida, que hoy sea ese día. No dude y eche fuera cualquier duda y prejuicio que el enemigo ha querido poner en su mente. No escuche esa voz que escuchó Eva, que le dijo: no es cierto lo que te dijo Dios. Hoy escuchemos la voz de Dios que te dice: hijo mío, hija mía, yo te amo y quiero darte vida y vida abundante. No importa cómo te encuentres hoy, yo vine para darte vida.
Y si el veneno ha penetrado en tu cuerpo de la serpiente del

0: mal, hoy solamente tienes que dar una mirada al Señor. Pidámosle al Señor, y pido que con este canto cada uno podamos tomar este momento de oración, que cada uno de los que estamos aquí podamos poner nuestra mirada en el Señor. Así como dice la Escritura, fijemos nuestra mirada en Jesús, pues de Él procede nuestra fe, y Él es quien la perfecciona. Fijemos nuestra mirada, amados hermanos y hermanas, en Jesús. Él está aquí.
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1:06. Damos la bienvenida a esta hora a toda nuestra amable audiencia que se encuentra en sintonía de los 1370 AM en Barranquilla, emisora Minuto de Dios, en esta tarde de domingo, domingo Día del Señor, domingo 16 de agosto del 2026. Estamos en la mitad de este mes de agosto y en este día domingo, en este día además que viene con puente festivo, este fin de semana que viene con puente festivo, mañana es lunes festivo por motivo de la fiesta del dogma de la Asunción de la Santísima Virgen María. Y en este día cantamos al Señor: que viva Cristo, que viva la fe, que viva la esperanza y que viva el amor.

Estamos bajo la dirección del padre John Mario Montoya. Mi nombre es Pedro Morales. Para mí es un gusto, un honor, un placer, un privilegio acompañarlos en este espacio musical, en esta tarde de domingo, con la mejor programación musical preparada con todo el amor, con todo el cariño para nuestros amables oyentes, que como siempre lo he dicho, son los mejores oyentes del mundo. Desde ya, invitarlos a que se pongan en contacto a través del WhatsApp 317-518-3063, el WhatsApp de la cabina de la emisora Minuto de Dios, que hemos venido presentando unas fallas en el WhatsApp directamente con la plataforma de WhatsApp. Todavía no se ha podido solucionar del todo, todavía nos siguen llegando notificaciones de personas que no pueden enviarnos mensajes porque, bueno, hubo una actualización de WhatsApp y se cambiaron temas de políticas de seguridad en esta red social, en esta aplicación, y eso está generando dificultades en la audiencia, que algunas personas nos escriben pero no les permite enviar el mensaje. Entonces la invitación, mis amigos, mis hermanos que se encuentran en sintonía, es a revisar que su aplicación de WhatsApp se encuentre actualizada, porque es posible que si su aplicación no se ha actualizado aún, presente esas dificultades y no pueda escribirnos. Así que revisen su aplicación de WhatsApp, verifiquen que esté actualizada y se pueden comunicar al 317-518-3063. Por aquí vamos a estar saludándolos, acompañándolos en esta horita, en este rato de música con la mejor programación. Y disfrutamos a continuación con el ministerio Quema de la parroquia La Caridad del Cobre al ritmo de champeta. Así se alaba a Dios.

0: Con mucha fe, mi hermano, con mucha fe todo va a cambiar. Tengamos fe en el Señor, tengamos fe, confianza, confianza en el Señor, de que Él tiene el control de todo. Fe y confianza en el Señor. Y no tenemos por qué tener miedo, no tenemos por qué angustiarnos si nuestra confianza está puesta en el Señor. Esta canción, un poquito de salsa le ponemos a esta tarde de domingo. Échele un poquito más, un poquito de salsa, mi hermano, échele un poquito de salsa, venga.
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0: Le ponemos un poquito de salsa esta tarde de domingo con esta canción de los hermanos LeBron, de la orquesta de los hermanos LeBron, que lleva por título Fe. Esta es una canción secular, por supuesto, no es una alabanza, no es un ministerio musical, es una orquesta de Puerto Rico, los hermanos LeBron, con esta canción en la cual podemos destacar ese mensaje alusivo a la fe, de que si tenemos fe en el Señor, como lo decía en un principio, si tenemos fe en el Señor no tenemos por qué angustiarnos. Dice la canción que en esa vida uno tiene que sufrir. Por supuesto, como les indico, esto no es una alabanza. Y por supuesto, nosotros en nuestra fe católica sabemos que uno no viene a sufrir a la vida, faltaba menos. Pero sí sabemos también por nuestra fe católica que en la vida se presentan momentos difíciles, momentos de dificultades, de situaciones duras, tristes, angustia. Pero si nosotros tenemos la fe, la confianza puesta en el Señor, todo eso va a pasar. Todo eso de la mano de Dios siempre lo sabremos llevar, siempre sabremos superar esos momentos difíciles si tenemos la fe puesta en el Señor.

0: con mucha fe, mi hermano, todo va a cambiar. Así es. Así es, cantamos y disfrutamos con salsa a esta hora en la programación de Minuto de Dios, la emisora Minuto de Dios en esta tarde de domingo, domingo, Día del Señor, domingo para ir a misa. Por supuesto, mucha gente tiene el hábito de madrugar, de ir muy temprano a la primera Eucaristía del día. Hay parroquias donde la primera Eucaristía de domingo es a las 7 de la mañana, pero también hay algunas donde la Eucaristía es casi que vespertina, a las 6 de la mañana en algunas iglesias, digamos las más populares de la ciudad. Hay Eucaristía de 6, de 6 y media, bueno, como les decía, a las 7 también, hay Eucaristía de 8, de 9, de 10. Y bueno, lo importante, mis hermanos, es que busques cuál es el espacio o el horario que mejor se te acomoda y no dejes perder esta cita, este precepto de asistir el domingo a tu misa. No pierdas, mi hermano, como católico, tu misa de domingo es infaltable. Tenemos que asistir a misa el domingo. Así que bueno, bendito sea Dios, tenemos también oportunidad, si todavía no has vivido la misa, de asistir en los horarios de la tarde. Revisa en tu parroquia, en las redes sociales de tu parroquia, cuál es el horario de las misas ahora en la tarde, y prográmate para que vivas esta Eucaristía en el domingo, Día del Señor. Continuamos con más música, con el ministerio Sacrificio de Alabanza. Nos llenaste de poder.
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Ánimo, ánimo, mis hermanos, ánimo, que el Señor está con nosotros. Ten ánimo, confía y sé valiente. Esta alabanza que acabamos de escuchar la hacen los esposos costarricenses Ítala y Juanjo. Y lleva por nombre, por supuesto, Ten Ánimo. Ese es el nombre de esta alabanza, con un ritmo tropical, una fusión tropical, medio champeta, medio urbano, sin ser ellos, por supuesto, de nuestro país, sin ser ellos del Caribe colombiano. Igualmente tienen un poco de influencia de ese ritmo tropical, de ese ritmo caribeño, con un poquito de mezcla de salsa, podríamos llamarle, incluso hacia el final de la canción que escuchamos. Vamos a escuchar un poquito de ese

Ten ánimo, ten ánimo, mi hermano. Continuamos con más música en este espacio musical. Tarde de domingo en la emisora Minuto de Dios. Invitamos ahora a el cantautor, mejor, dominicano, merenguero Juan Luis Guerra, con esta canción Soy Soldado, al ritmo de merengue en la emisora Minuto de Dios.

0: Una de la tarde, 40 minutos. Esa es la voz de Ismael Miranda. Ismael Miranda, músico puertorriqueño, poniéndole un poco más de salsa. Échale otro poquito más de salsa a esta tarde de domingo. Esta tarde de domingo, Día del Señor, en la emisora Minuto de Dios. Con Cristo vivo mejor. Es esta alabanza, bueno, esta canción, no es una alabanza, es una canción que hace parte de la vida artística de Ismael Miranda, posterior a su paso por la orquesta de Fania All Stars, donde participó o donde hizo parte de esa mítica orquesta con artistas de la talla o del nombre, como el caso de Héctor Lavoe, como el director de esa orquesta, entonces Johnny Pacheco, Celia Cruz también pasó por esa orquesta. En fin, la Fania All Star fue una cuna o una escuela, mejor, de grandes artistas, entre ellos Ismael Miranda, que posteriormente vivió una experiencia de encuentro con el Señor que lo llevó a dejar de ser parte de la orquesta, hacer su carrera como solista, y dentro de esa carrera como solista Ismael Miranda cantó, incluyó en su repertorio algunas canciones, algunas salsas que llevaban mensajes hacia el Señor, como esa, en el caso de Con Cristo Vivo Mejor. También podríamos destacar una de sus canciones, como lo es Caretas, que habla de todo lo que se experimenta en ese medio, en ese ambiente de los artistas, de los músicos, que experimentan cercanía con el licor, con las drogas, con la noche, con los excesos y demás, y de cómo él en esa canción expresa o manifiesta todas las cosas negativas que trae eso, y de cómo pues lucha o cómo se vive esa lucha por mantenerse alejado de eso. Eso simplemente pues como una anécdota para compartir con los oyentes de la emisora Minuto de Dios, y esta canción, esta salsa, Con Cristo Vivo Mejor, para disfrutar, para echarle un poquito más de salsa esta tarde de domingo en la emisora Minuto de Dios. Cristo vivo mejor, ahora quiero adorar definitivamente. Ese es el mensaje que queremos compartir a nuestros oyentes, y continuamos con más música, ya casi llegando al final de este espacio musical. Invitamos ahora a Katia del Cid, ex integrante del ministerio Alfareros. Ella fue una de las voces principales hasta hace unos 3 o 4 años, una de las voces principales del ministerio Alfareros, que ahora está haciendo su carrera o su ministerio como solista. Katia del Cid nos acompaña en la emisora Minuto de Dios en esta tarde de domingo con una hermosa alabanza que lleva por nombre Todo Pasa.
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Él está aquí, mi hermano. Él está aquí. Cantamos a esa hora de la tarde con Ángel Monsalvo, también conocido como Ángel Gabriel, cantante católico, bueno, muy cercano también a la emisora Minuto de Dios. Vamos a despedir este espacio musical bajo la dirección del padre Yomario Montoya. Mi nombre es Pedro Morales. Para mí fue un gusto, un placer haberlos acompañado con esta programación preparada con todo el amor, con todo el cariño para los oyentes de la emisora Minuto de Dios. Nos despedimos con una última canción en la voz de Jesse de Mara, que lleva por nombre Misionero. No se despeguen de la sintonía de la emisora Minuto de Dios, que ya en contados minutos escucharemos al padre José Martínez en la predicación de La Palabra, en el programa de La Palabra, con una prédica muy, muy bonita que lleva por título El amor tiene fecha de vencimiento. El padre José Martínez. Nos

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8: Son las 2:00. Tú eres mi suave luz. Hazme descubrir que todo cuanto hay fuera de ti solo es humo, engaño y vanidad. San Juan Eude.

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0: Dios los guarde y los bendiga, hermano. Muchas gracias por estar con nosotros a esta hora y por permitirnos llegar a sus hogares a través de la señal Minuto de Dios. El amor es comprensivo, el amor es servicial, el amor no tiene envidias ni busca el mal. Es lo que nos dice 1 Corintios capítulo 13. Pero ¿sabes algo? El amor no tiene fecha de vencimiento. Este es el título de la predicación del padre José Martínez Vega, sacerdote eudista, hoy en la palabra.
1: ¿Cómo están? Bendecidos por el Señor, así estamos todos. Mis queridos hermanos, estuvimos tratando un tema que yo quisiera ahondar porque estoy convencidísimo, mis queridos hermanos. Mire, nosotros cantamos que Jesús está pasando por aquí. Nosotros decimos que en el cielo se oye lo que en la tierra se canta. Danzamos, bailamos. Bueno, aquí yo las veo y los veo felices. Pero cuando van a la casa, como decimos nosotros, ahí tuerce la puerca el rabo. ¿Por qué? Porque encontramos dificultades. Los problemas llegan y seguimos como arrastrando la vida. El ser humano de hoy y nosotros, incluso los cristianos, arrastramos la vida. No vivimos. Todo lo llevamos con una pesadez. Los hermanos que me escuchan, yo estoy seguro también que muchas de esas señoras y señores jóvenes que estaban de pronto haciendo el aseo de la casa, que no pudieron venir, pero que tienen la emisora encendida, cuando escuchan estas canciones también se animan y todo, pero llega la vecina o llega cualquiera a contarle algo o a decirle algo y la vida se vuelve un etcétera. El amor, ojo la pregunta, ¿el amor tiene fecha de vencimiento? ¿Será que el amor tiene fecha de vencimiento? Y aquí decimos que no. Pero fíjense, sus hijos, nuestros hermanos que se quieren casar o que a veces planean casarse, ya ponen, al igual que en los alimentos esos perecederos que vienen, que compramos, parece que ya ponen la fecha de vencimiento. Hay unos estudios en universidades de México e incluso colombianas que dicen que el matrimonio, los 5 primeros años, es lo máximo. Después de 5 años, la boca le huele mal, el cuerpo tiene llantas y el hombre comienza a verla a ella fea y a él se va, y él, según él, se va volviendo más hermoso. Porque dicen que hombre que no sé qué, que se parece al oso, entre más viejo, más hermoso. Fíjense que todos esos refranes y todas esas cosas van hablando de esta gran realidad. Parece que el amor se fuera acabando. Y nosotros nos encontramos con jóvenes hoy que planean no casarse, sino convivir por un tiempo para ver si les va bien. Ustedes mismos, como padres de familia, están diciendo eso. No te cases todavía. Espérate un tiempo. Llévatela. Como cuando fuera cualquier cosa, llévatela. Y después vamos a ver. Y no tengan hijos, por si acaso. Fíjense, todo lo vamos organizando y lo vamos planeando desde esta realidad. Decimos una cosa, pero vivimos otra. Expresamos una cosa, pero actuamos de otra manera. Y entonces yo quisiera que nos detuviéramos todos ustedes para que el buen Dios pueda bendecirnos de verdad, a buscar como el origen del asunto y encontrando ese problema, entregándole al Señor eso que nos va a mostrar en el corazón hoy. ¿Por qué nuestra vida está así? ¿Por qué parece que nuestro amor se ha acabado? ¿Por qué parece que ya tiene fecha de vencimiento? ¿O será que vamos a decir como la famosa mexicana española aquella que ya murió, es que la costumbre vale más que el amor? ¿Será que nos hemos acostumbrado a vivir y no nos amamos? Yo creo que no. Y fíjense por qué no creo que no. Primero, porque yo sé que el amor viene ¿de quién? De Dios. Dios es amor. Esa es la afirmación categórica del Nuevo Testamento. Y tanto nos amó Dios que nos entregó a su Hijo. Y no lo entregó así nomás por entregarlo, sino que murió en una cruz. Y esa cruz, aquello que era escándalo y locura, ese signo que era escándalo y locura para el pueblo de entonces y para los sabios del momento, se convirtió desde entonces en signo de salvación. Y cada vez que el hombre ve la cruz, inmediatamente puede percibir, puede captar que el amor de Dios lo rebasa todo, lo puede todo y lo logra todo. Pero también es muy cierto, y me voy a venir a una carta que escribió el Papa Benedicto XVI hace poco tiempo. El Papa Benedicto XVI hizo una carta, escribió una carta de pocas hojas. Y lástima que nosotros no leemos esas cosas. Leemos vanidades. Hay gente que compra vanidades para ver las bobadas. Hay gente que compra la revista El Man Está Vivo. ¿Pero eso será bobada? Ah, no, eso no. Pero hay gente que compra la revista para leer el horóscopo. Bueno, tantas tonterías. Esa cartica, el Papa la tituló Dios es amor. Y el Papa Benedicto XVI, siendo un hombre de Dios y siendo un hombre también inmerso en el mundo, comienza a explicar que hay dos clases de amores que se juntan entre sí. Y yo creo que ese es el problema. Nosotros sabemos que existen esas dos clases de amores, pero no queremos juntarlos. Y voy a tratar de explicar en palabras muy sencillas lo que el Papa ha dicho para que vean que estamos de acuerdo, pero que no hemos hecho el ejercicio de juntar las dos verdades. El Papa dice que existe un amor que es sensible, que es ese amor que todos nosotros hemos tenido a los 15 años. ¿Quién de nosotros no se ha enamorado y comienza a sentir cuando ve a la persona amada un cosquilleo en el estómago? Todos, ¿verdad? Yo les voy a contar una cosa. Ojalá mi tía no me esté escuchando allá en mi pueblo. Yo tengo una tía que ella no estaba de acuerdo con el noviazgo de la hija. Ella decía, ¡ay, ese muchacho es no sé qué, ese muchacho es no sé cuándo! Ese muchacho le tenía rabia al pobre cristiano. Tanta rabia le tenía. Bueno, mi prima, por el contrario, lo adoraba, lo amaba. Era su respiración, era todo. Todo lo que era para mi pobre prima, para mi tía era lo contrario. Si mi prima decía que el muchacho era alto, esbelto y hermoso, mi tía decía, es un chiquito, negro y feo. Siempre ella le encontraba defectos. Tanta rabia llegó a sentir que si mi prima decía que cuando ella veía a su enamorado llegar, el corazón le palpitaba y sentía como hormigueo en el estómago, mi tía un día le dijo, ¡ay, yo cuando lo veo me dan ganas de vomitar! Fíjense, esas reacciones, el amor nos lleva a sentir y a tener sensaciones, va a decir el Papa, y es bueno. Entonces es ese amor primero, ese amor de detalles, ese amor que todos nos brindamos, y es la novia que se arregla, o la chica que se arregla para que el enamorado la vea y se coquetea mutuamente. Él le lleva un chocolate, él le lleva una florecita, se vuelve poeta. Y eso existe constantemente. Lástima que después de los 5 años, si un día le llevaba chocolate, ahora le lleva un pedazo de panela. ¿Cierto? Y si un día ya le preparaba sopita de pechuguita de pollo, no sé qué, ahora le hace de ojo. ¿Cierto? Y comienza como a cambiarse el asunto. Y comienza a perderse. Aquellos detalles comienzan a perderse. Y si la mamá que quiere a sus hijos de pequeño los está protegiendo y cuidando, apenas tienen 12 o 13 años que los ve un poquito grande, ya parece perderles, y entonces el cariño ya no lo expresa, ya no es sensible, ya le dice, ah, tú eres un tarajayúo, como dicen, ya tú estás muy grande, ya vete de aquí, y comenzamos a apartarlo y comenzamos a rechazarlo, y sin querer, ahí comenzamos a hacer división. Papá, ojo, que desde aquí empieza el problema. Cuando el niño está pequeño, lo carga, lo arrulla, lo monta en los hombros, lo lleva a caballito, le hace gestos, lo abraza. Pero cuando ya el varoncito comienza a crecer y a tener 12 o 13 años, ya usted deja de expresar. ¿Sopretexto estoy en mi tierra y conozco muy bien? ¿Sopretexto de qué? De que se nos vaya a voltear. Y no tengamos miedo, que nadie se voltea. El que nace, nace. Nadie lo hace. ¿Cierto? Entonces, esas maneras de ser van matando la posibilidad de que ese amor vaya perdurando. Entonces el adolescente comienza a concluir, ya mi papá no me quiere. El niño comienza a hacer memoria del pasado y ve a su papá que lo cargaba o le decía una frase de cariño, y ahora ve a un hombre fuerte, ácido, que le dice, ponte allá, apártate, déjese de bobada, cuidado. Y el adolescente comienza a hacer un ejercicio mental. Mi papá no gusta de mí, mi papá ya no me quiere. Y comienzan todos los problemas que ustedes y yo conocemos. Recuerden ustedes que mientras hacíamos el programa A Solas con Jesús, en los pocos días que estuve aquí, llamaba mucha gente hablando de eso. Jóvenes que se sienten solos, jóvenes con drogadicción, jóvenes con alcoholismo, jóvenes en soledad. Y todo viene a causa de esta primera realidad que estoy tratando de expresar. La falta del detalle, la falta de la conquista, la falta de seguir expresando con abrazos, con palabras y con gestos aquellos que damos por supuesto en el corazón, que tenemos amor para los que amamos, que el amor existe, que todavía está allí. Por eso estamos entonces de acuerdo con el Papa Benedicto XVI cuando él expresa ese amor que existe y que es básico también y fundamental. Es bueno que esa antorchita no se vaya apagando, mis queridos hermanos. Y la clave, va a decir el Papa, está entonces en una segunda clase de amor. El amor que se entrega. Él tiene una palabra hermosísima que yo las voy a tratar de expresar y hacérselas entender, porque como es el Papa, siempre habla un poquito elevado, muy, muy condensado habla el Papa. El Papa va a decir, la segunda clase de amor es el éxodo, oigan la palabra, el éxodo del yo interno que sale para entregarse al tú. Parece una poesía y uno como que no lo entiende. Vamos a ponerlo en palabras sencillísimas para que veas que lo vamos a entender. El Papa está diciendo que ese amor de detalles, que ese amor sutil de poesías, de canciones, de declaraciones, de la muchacha o del muchacho que pone una canción para expresarle a la otra o al otro lo que está sintiendo, que esa comidita que usted preparó para expresar el cariño, que esa frase que escribió o ese detalle que compró, no debe quedarse solamente en esas cosas. Debo también yo, y he aquí la clave de lo que se está diciendo, yo como hombre y usted como mujer, debemos entregarnos, debemos salir de nosotros mismos, de esa caparazón que tenemos, y darnos sin medida, darnos sin esperar nada a cambio, darnos aunque nos duela. La madre Teresa de Calcuta solía decir, y miren lo que logró esa mujer en el mundo, solía decir, hermanas, le decía a su religiosa, hay que darnos, darnos y darnos hasta que nos duela, que duela darse. Y hay otra santa, bueno, no es santa, para mí es santa, es una religiosa del Buen Pastor que conocí en el Perú. Ella murió cuando Sendero Luminoso era como aquí en Colombia, la FARC, que atacaban y mataban a los en pueblos y todos. Esta religiosa se opuso tremendamente a que Sendero Luminoso matara a un grupo de profesores que ella tenía. ¿Y saben lo que hizo este comandante de Sendero Luminoso? La puso de rodilla y con un machete le voló la cabeza a la religiosa. Por eso digo que para mí es una mártir. Ella escribió en un retiro que hizo una frase hermosísima que hizo vida. Ella dijo: yo quiero ser religiosa del buen pastor para darme a mis hermanos. Y yo quiero ser, miren la comparación que hizo esta monja, yo quiero ser como el cirio, la vela que se pone en el Santísimo todos los días y que va acabándose sin protestar. Yo quiero darme y darme a mis hermanos sin protestar nunca y sin que nadie se dé cuenta de que me estoy dando. Y eso es cierto, esa comparación. Ustedes ahora, porque yo les digo que en el Santísimo hay una vela, pero ni cuenta se han dado que ahí está. ¿Cierto? Lo mismo que esas velas que ponemos aquí, junto al altar, se van acabando. Y a veces uno no sabe, ¿para qué pone el Padre esa vela ahí? Si es de día, que es tan ciego que no ve. Algunos preguntarán, no. No, es un signo de la presencia de Jesús que ilumina. Y esa vela se va gastando sin protestar. No dice absolutamente nada. Y ella va cumpliendo su objetivo de ser signo, de estar en medio de la comunidad, en representación de aquel que es luz. Eso está diciéndonos el Papa. Nosotros tenemos que ser mamá, papá. Yo siempre les hablo a ustedes porque soy un cura convencido de que si ustedes no están haciendo el papel bien, nuestros hijos, nuestro hogar es un fracaso, son un fracaso. Nuestra sociedad va a ser un fracaso, el mundo será un fracaso. Por eso permítanme dirigirme a ustedes y recordarles esta gran verdad. El amor no se ha acabado a pesar de los 10 años o 15 o 20 o 50 años de matrimonio que ustedes tengan. El amor no se ha desgastado. El amor no tiene una fecha de vencimiento. El amor está allí, condensado como el buen vino, condensado y disponible para seguir dándose y entregándose. Somos nosotros los que estamos poniéndoles peros a esa entrega. Somos nosotros los que no hemos hecho el ejercicio de salir de nuestro egoísmo, de salir de nuestras poquedades, de salir de nuestras terquedades y darnos. Miren, poniéndoles ejemplo, me doy más a entender. Cuando usted como esposo o como esposa se acuesta en la noche peleado, allí usted está poniéndole tierra, terrones, piedras, cementos al amor. Lo está encerrando porque no está siendo capaz de salir de sí mismo, reconocer el error que se cometió y, saliendo de usted, encontrarse con la otra o con el otro y decirle: oye, no nos podemos acostar llenos de rabia y de resentimiento. Vamos a perdonarnos, vamos a salir de esta situación. Y entonces el amor allí se llena del rocío grande del perdón. El amor allí se llena de la fuerza de la comprensión. El amor allí se llena del éxtasis y de la fuerza divina que lo va a capacitar para crecer. Y entonces florece al día siguiente. Al día siguiente usted o ella se va a levantar con mayor energía, con mayor alegría, con mayor gozo. Pero fíjense lo contrario si eso no sucede. Si se acostaron sin perdonarse, si cada uno se da la vuelta en la cama y cada uno se vendió o se recorrió la familia entera, porque ese es un problema. Yo no entiendo por qué a veces en las peleas de ustedes la pobre tatarabuela tiene que aparecer. ¿Cierto? Si le dice tu abuela, usted le recuerda la suya. Y si le dice no sé qué, usted... Y eso hiere y destruye. Y por vivir en esa comezón de cosas, entonces al día siguiente se amanece amargado, se amanece resentido, se amanece mirando al otro o a la otra y nuestra mirada dice todo: odio, deseos de destrucción, ganas de acabarlo. Y eso es lo que entonces comienza a aparecer más, eso es lo que comienza a sentirse más, Eso es lo que parece tener más fuerza. Y entonces voy concluyendo, ya no la amo, ya no lo amo, va a decir ella. Ah, y con esa actitud y con esa forma de estar y de ser, se van al trabajo. En el trabajo usted llega con la cara como la lleva, el otro como de bulldozer y usted como de ternera que llevan al matadero. ¿Cierto? Esas señoras que van afligidas, que se levantan y por mucho colorín que se echen, cuando llegan a la oficina o al lugar de trabajo, todo el mundo nota que algo les pasa. O si no. ¿Cierto? Uno ve a esas mujeres muy pestañudas, muy lo no sé qué, pero con el labio así medio bajito, y uno dice, por eso es que hay brujas. Por eso es que hay brujas. Porque son personas que detallan y se dan cuenta, esta le pasó algo. Y si son las 7 de la mañana, no hay que ser tan adivino, anoche no hubo nada. Eso es así de sencillo. Fíjense que no hay que ser tan adivino. Entonces uno descubre que esa persona tiene algo. Y uno le dice, ¿qué le pasó? A veces dice, no, nada. Pero por dentro, toda la mañana pasa carcomiéndose en aquello que sucedió ayer. Y sigue el problema. Peor todavía, porque como todos sufrimos, todos tenemos problemas. Entonces, fíjense, aquella que llegó con el problema del matrimonio, que estoy poniendo como ejemplo, de la dificultad que tuvo con el esposo, de las heridas que se han causado, se sienta con la otra que está en la misma cosa o peor. Y comienzan las dos, ahí sí son amigas, a cual más de las dos tenga el marido más perverso. Y comienza la una, ay, que ese mío es mujeriego. Y la otra dice, el mío peor, ya está dudo de que tenga una mujer, creo que tiene más y creo que tiene hasta otro. Y comienza, ¿no? Comienza, porque la imaginación, la mente llena de resentimiento, llena de dolor, comienza a juzgar y a vivir desde allí. Y comienzan las dos, vuelvo a insistir, a dialogar desde esa realidad. Y se siguen amargando y se siguen destruyendo. Y concluyen dentro de un año o de dos años o pocos días, concluyen, ya no se le quiere, todavía peor. Y está pasando, y está pasando, y está pasando, y le advierto, todavía peor. Como a los 15 días, la amiga esa que ha pasado por la situación peor que la otra, le dice que, oye, ¿sabes que el de la oficina de al lado te está tirando los perros? Dice la señora. Los perros se está tirando como perro él. Y comienza un juego. Y como la soledad existe, como el miedo existe, como el dolor existe, aparece una que te va a decir, un clavo saca otro clavo, hácela. Y así vivimos, fíjense, eso estamos viviendo en el mundo de hoy. Y por eso estamos concluyendo con un facilismo, el amor se acabó. Y vuelvo a repetirle, el amor no se acaba, nunca se acaba, porque Dios es el que lo produce. Y Dios es infinito, y Dios es capaz de renovarlo todo. Entonces, he ahí la clave. Mis hermanos, no sé si me estoy dando a entender, yo creo que sí, porque es palabra del mismo Dios. La clave para que el amor no se acabe, entre comillas. La clave para que la fuerza del amor siga perdurando. La clave para que todos podamos encontrar solución en los problemas que se nos presentan con los hijos, con los esposos, las esposas, con los padres y los hermanos. La clave para que podamos tener relaciones buenas con los amigos y los vecinos. La clave para poder decir de verdad que somos hermanos, hijos de un solo padre que nos ama tanto, que nos ha entregado a su hijo, consiste en que yo me llene de su amor y salga de mí ese amor para darse a los otros. La clave consiste, hermanos, en palabras muy nuestras, en que cada uno al levantarse se esté dando como hijo, como mamá, como papá, como hermano, como amigo, como vecino. Esa es la clave de esta experiencia. Pero estamos todos desubicados. Andamos todos en muchas cosas, pero no en lo que nos toca hacer y dar. ¿Qué tal que yo como cura anduviera nomás entonces pendiente de cosas políticas, de cosas de gobierno o de cosas de administración o de cosas del mundo que a ustedes les preocupan, como la salud de sus hijos o esas cosas, y entonces no me esté llenando de Dios en mi oración, no esté preparando desde su palabra, no esté viviendo los sacramentos? ¿Qué pasa con un cura así? Le queda fácil cualquier día de estos decir: se me acabó el amor por Dios, se me acabó el amor por la iglesia, ya no quiero ser más cura. Y como decimos vulgarmente, cuelga uno las sotanas y se dedica a hacer todo menos lo que Dios llamó que hiciera y para lo que Dios lo eligió. Esa es una realidad que uno como hombre, como sacerdote, constantemente tiene que estar reflexionando, analizando y dejando que el buen Dios lo llene. Fíjense que entonces, si yo como sacerdote hago ese ejercicio, si yo cada mañana al levantarme y al orar le estoy diciendo al Señor: lléname de ti para que yo pueda darme a la gente, hazme transparencia de ti para que todo el que me vea, te vea a ti. Si yo todos los días estoy diciendo eso, ustedes como papá y como mamá deben hacer el mismo ejercicio. Deben decirle al buen Padre: Padre Dios, deposita en nosotros la misma actuación que tú tienes como Padre. Pon en nuestras manos manos de padre y de madre. Pon en nuestros ojos tus ojos de Padre. Pon en nuestros oídos, en nuestra boca, en nuestro corazón, tu corazón de padre, para que nosotros podamos actuar como padres, podamos vivir como padre, podamos hacer las cosas como padres y como madres. Nosotros todos como hijos tenemos que mirar a Jesús de Nazaret y, contemplándolo a Él, le tenemos que decir: enséñanos a ser hijos y buenos hijos. ¿Cómo duele cuando alguien me llama a mí en la emisora para decirme: padre, mis hijos ni nada que ver? Ustedes son testigos de dos o tres hermanas que llamaban constantemente al programa para decir que oráramos por sus hijos. Uno que se fue, otro que anda por allí, otro que está en otro lugar, otro que viviendo cerca de la población ni siquiera va a visitar a los papás. Todo eso está diciendo que la calidad de hijo y que el amor del hijo se ha ido dejando llenar de ese polvo, de ese egoísmo y de esas cosas que nos hacen a veces poner las cosas primero que el amor que debemos tener como hijos, el respeto que debemos tener como hijos, la osadía y el deseo de encontrarnos como hijos junto a nuestros padres. Por eso hay que pedirle a Jesús de Nazaret: enséñanos a ser hijos. Él, que fue capaz de decir a la multitud frente a su madre: padres y madres y hermanos son todos aquellos que creen en mi palabra, y que algunos interpretan eso como un desplante hecho a la madre. En el fondo es todo lo contrario. Aquella que me engendró, aquella que puso en mi corazón los primeros sentimientos de amor, de perdón, de reconciliación, esa es la primera que ha escuchado la palabra del Padre, y esa es la primera mujer que se ha dejado llenar del amor del Padre. Y por eso yo generalizo, va a decir Jesús, diciendo: todos aquellos, incluyéndola a ella con mayor razón, es la que ha cumplido la palabra de mi Padre. Él nos enseña a ser libres como hijos, pero a tener también un corazón dadivoso, a tener la capacidad de salir de nosotros mismos para ayudar a construir. Él nos enseña como hijos a no sentir estorbo después que nuestros padres, por sus años, comienzan a volver a ser niños. Y por el contrario, cuando uno como hijo deja que la fuerza de Jesús, que el amor de Jesús, ese que perdura por los siglos, permanezca en nuestros corazones, uno se le agradece que al menos tenga a sus viejos al lado y que a pesar de sus achaques, de sus chocheras, a pesar de todos los problemas que se le pueden presentar por su salud quebrantada o por la memoria que ya van perdiendo, uno los mira y trata de devolverles un poquitico de aquello que ellos nos dieron. Porque nosotros como hijos tenemos que ser agradecidos. Y se nos está olvidando también esa gran verdad, porque seguimos diciendo y seguimos sosteniendo, ponemos primero lo que no tiene valor como fundamental. Y entonces hoy los ancianatos están llenos. Hoy en las calles nos encontramos con señores de edad que uno dice, ¿dónde están aquellos que engendraron? Y tenemos la capacidad de argumentar. ¿Cuántos hijos no argumentamos diciendo que los meto mejor en un ancianato o los mando para una clínica mientras yo trabajo para que tengan mejor vida? Y es puro cuento. Vea, cuando ya papá y mamá están de edad, ellos no quieren lujo, ellos no quieren comodidades de esas que nosotros pensamos que deban existir en nuestro corazón. Es que como dice el dicho, la vaca se olvida cuando fue ternero. Nosotros exigimos cuando pequeños el amor de nuestros padres, lo peleamos e incluso nos amargamos y nos volvemos rebeldes diciendo que papá y mamá no me han expresado todo el cariño. Y cuando ellos lo reclaman de mí, yo también hago lo mismo que ellos hicieron. Es como una cadena, es como una maldición que hay que romper. Los animo a todos a descubrir dónde estamos y cómo estamos como hijos. Mirar esa calidad de amor y decirle entonces al buen Jesús que nos enseñe a amar, a respetar, a darnos, a entregarnos. Necesitamos que cada uno de nosotros adquiera de verdad esa capacidad de darse aunque duela, esa capacidad de darse aunque se desgaste. Cuando uno se da por amor y cuando uno se va gastando por amor, les aseguro que uno sigue creciendo y uno sigue dándose y dándose y dándose y nunca se acaba. Y podrá uno morir como todo ser humano, pero en el tiempo y en la distancia permanecerá aquello que hemos sembrado, aquello que hemos dado. Cuando uno no ha dejado que eso suceda, la existencia se le vuelve un fiasco, el corazón se vuelve cualquier cosa y tenemos las consecuencias de las cuales nos estamos quejando hoy. Aquí estoy yo con esta gran verdad. Mi amor está raquítico, mi amor está empolvado, mi amor está como las piedras estas que a veces veo en el mar de Cartagena, llenos del verdín ese, de la constante agua que la golpea. Así está mi amor hoy. Y por eso estoy sufriendo, porque tengo un amor que no ha salido de mí mismo. Porque tengo un amor que se ha centrado en mis pretensiones. Porque tengo un amor a mí egoístamente. Y es un amor que lo he envuelto en mis pretensiones, vuelvo a repetir. Y entonces, por ejemplo, yo no voy a hablarle a esa persona porque esa persona me está hiriendo a mí. Y como yo me amo, yo no quiero tener problema. Eso es equivocación. Yo no le voy a decir esto a mi hijo porque cada vez que yo le digo estas cosas a mi hijo, él me reprocha y al reprocharme me hiere. Y como me está hiriendo y como yo me quiero, yo mejor no quiero sufrir. Dicen algunos papás o algunas mamás, mejor no le digo nada. Eso es mentira. Yo no, y así comenzamos a buscar cantidad de peros para decir por qué nosotros hoy estamos viviendo el amor de esta manera y viviéndolo en nosotros mismos. El Papa, vuelvo a repetir, nos ha dicho, tenemos que hacer un éxodo. Esa palabra bíblica, recuerden ustedes que significa los 40 años que vivió el pueblo de Israel buscando la tierra prometida. Por eso digo que la palabra del Papa es hermosa y nos enseña grandemente. Cuando yo hago un éxodo de mí mismo, quiere decir que yo debo salir de mí para buscar la verdadera felicidad. Ninguno de nosotros va a ser feliz consigo mismo, amándose a sí mismo nomás, viviendo para usted mismo. Vea, a uno le pasan cosas muy chistosas. Ahora que venía, yo vengo de Barranquilla y venía en el taxi. Y las señoras son muy comunicativas, ustedes lo saben muy bien, ¿cierto? Ellas hablan, venía una chica y otra señora. Y comenzaron a hablar y comienza a preguntarle la una a la otra: ¿te acuerdas de aquel señor Coca-Cola que se montó en el taxi? Y le decía a la otra: ah, sí, el que tenía como 64 años, pero parecía de 20. Y yo escuchaba la conversación, ¿no? Y estaban hablando de un señor que recogieron, también traerlo para Cartagena alguna vez, que tiene como 64 años, pero que tenía como de la edad como de 20, que se viste de camisita así, que se pone una argolla, que hace mucho ejercicio. Pero lo que a ella más le llamó la atención es la forma de hablar del Señor. El Señor decía: yo nunca me he casado ni me casaré, porque todo lo que yo he conseguido, y he aquí el ejemplo, por eso digo que me sirve para expresarlo, todo lo que yo he trabajado en la vida no se lo voy a dejar a otra persona. Eso me lo voy a gastar yo, eso lo voy a disfrutar yo. En mi mente yo reflexionaba, y sin saber que lo iba a poner de ejemplo ahora, vean, yo decía: pobre hombre, por mucho dinero que tenga, por muchas admiradoras que tenga, por mucho que viaje, por mucho que haga lo que sea, esa forma de vivir es egoísta, esa forma de vivir es miserable, esa forma de vivir lo hace la persona más estúpida del mundo, porque no es capaz de salir de sí mismo, de ser feliz. Por eso el dinero será lo fundamental para él, por eso el placer será lo fundamental, por eso no ha asumido, y vean la clave tan interesante de lo que trato de expresar, que ya él es una persona mayor, que ya él no tiene que andar vistiéndose como uno de 18, porque hay mucha la distancia. Pero esa forma de actuar está diciendo exteriormente de que necesita ser visto, de que necesita de alguien, que necesita de los demás. Pero él no se ha dado cuenta, porque es egoísta, vuelvo a repetir, porque vive centrado en sí mismo. El Papa nos está invitando para que el amor perdure, para que el amor sea eterno, para que tu matrimonio llegue a los 50, 60 o 100 años. Tienes que salir de ti mismo, pensar en la otra persona. Eso lo hemos dicho de otras maneras en nuestra forma de predicar y de reflexionar. Tengo que dejar, como hizo Juan el Bautista cuando conoció a Jesús en el Jordán, debo disminuir yo para que él crezca. Desaparezco yo para que la otra persona sea. Eso es en el matrimonio. Ese es el éxodo que ustedes tienen que hacer, mis queridos jóvenes. No es solamente el te quiero mucho, el abracito y el andar como canatos pegados todo el día. Eso es momentáneo, eso es bueno. Pero también hay otra parte: el salir de ti mismo, el hacer que ella sea. Y si ella está estudiando, usted como enamorado tiene que morir a quererla tener todo el día para que ella vaya a seguir preparándose, o viceversa. No es un amor sano, mis queridos jóvenes, y ahora me les dedico a usted este momento. Cuidado, no es un amor sano, ni te va a ayudar a crecer, ni va a ser un amor para toda la vida, aquel que te quita del camino lo que te hace bien. Si estás estudiando y él te dice o ella te dice: ah, no vayas a clase hoy, vente conmigo, cuidado. Si te está diciendo: ah, no te vayas para tu casa, llama a tu mamá y dile que te vas para otro lado y te vas conmigo, cuidado. Si te está diciendo: no, no te preocupes, quédate este fin de semana y después decimos cualquier otra cosa, cuidado. Eso no es amor. El amor es otra cosa, vuelvo a insistirles. El amor es esto que el Papa desde el Evangelio nos está diciendo que hay que hacer: disminuir, desaparecer mis pretensiones para que la otra persona tenga. En otras palabras, usted se levanta temprano y si él o ella quiere tal cosa, usted con gozo y alegría lo prepara, lo hace. Pero bueno, tiene que ser cosas que también sean bien para mí. Tampoco yo no voy a decirles a ustedes que si el muérgano ese que anoche llegó borracho quiere en la mañana que usted le haga una gallina criolla, un sancocho, y usted no tiene aquí la gallina criolla, usted no va a coger una moto ahora desaforada a salir al mercado a comprársela. No, no, no, esa tontería no. Yo estoy hablando de otra cosa, estoy hablando de sentimientos, de entrega, de eso que ustedes saben que nos hace falta, de eso que si me dijo una palabra yo no se la repito. Mire, yo se los he dicho de mil maneras y vuelvo a recordárselas. Si la persona, mi mamá me enseñó muy bien claro que para pelear se necesitan dos. Y si el otro, mira, mi mamá peleaba con mi papá, yo recuerdo. Yo sé que me están escuchando en este momento y se van a reír de esta historia. Vean, mi mamá dijo cualquier cosa, mi papá se puso. Y mi mamá le decía, Ramón, cállate, que los vecinos no tienen que enterarse. Eso era peor. Porque mi papá decía, yo estoy en mi casa y ellos si no quieren oír, que se tapen los oídos. Mi mamá de pronto decía una palabra clave, interesantísima la frase de mi mamá. Decía lo siguiente, si con meterme hice bulla, con salirse se acabó. Se salía de la discusión y seguía haciendo sus cosas y mi papá quedaba como un tonto discutiendo él solo, hasta que se aburría. Esa es la clave del amor. Encontrar esas sutilezas, no dejarnos llenar de rabias y de resentimientos. Cuando yo pongo estos ejemplos, cuando yo leo la historia de mi familia y veo lo que soy, cuando yo en mi pueblo descubro a esos dos viejos que cuando yo voy están allí rodeados de los nietos de mis hermanos, yo digo, lo han hecho bien. Mi papá y mi mamá lo hicieron todo bien. Están rodeados de los suyos, de los que los amamos, de los que hoy nos desvivimos. Mi mamá de vez en cuando se le van las cosas, mi papá quiere a veces una cosa y todo lo tienen, son como niños hoy. Y todo se hace y todo se les da. Porque de alguna manera en mi mente tengo la pretensión de pagarle lo que ellos durante 20 años hicieron o 25 o 30 o 40 han hecho por mí. Eso es dejar que el amor crezca y perdure. Eso me lleva a mí a afirmar con valentía que el amor nunca muere. Que somos nosotros los que no hemos entendido el asunto. Que llegamos a las asambleas, que escuchamos la emisora, que vamos a los grupos de oración y creemos que todo tiene que ser mágico. Todo se tiene que presentar así como al chasquido de los dedos. Y se nos está olvidando que nosotros también tenemos que hacer un ejercicio interno. Tenemos que salir, tenemos que dejar que Dios llene y al llenarnos de su amor se esté dando a los demás. Les aseguro que la vida tendrá razón de ser y de estar. Y que aunque haya peleas, usted sabrá asumirlas como hombre y como mujer, como esposa, como esposo, como marido y como mujer también. Usted sabrá decir, aquí estamos con estos problemas y vamos a ver cómo solucionamos. Pero duele en el corazón, vuelvo a repetirles, cuando ustedes como esposos están siempre como perros y gatos diciéndose y las criaturas alrededor viéndolo y ellos no comprenden nada y cuando se sientan, si ustedes supieran cuando uno se sienta a escuchar a un adolescente de eso, el torugo que se me hace a mí en la garganta, escuchando a jóvenes que no tienen por qué tener en su corazón y mucho menos en su mente, esos procesos que han hecho al escuchar a un papá que maldijo a la mamá o viceversa, y entonces esa amargura, ese dolor, ese resentimiento que es tan difícil de quitar. ¿Y todo por qué? Porque nosotros no hemos sabido dejar que el amor triunfe antes que nuestras terquedades y nuestros miedos. El miedo a darnos, el miedo a entregarnos, el miedo a hacer todo lo posible para que el otro sea feliz, creyendo que si yo hago eso soy un tonto o una tonta, nos está quitando la posibilidad de darnos y de gozar en la felicidad que a todos Dios quiere que tengamos y que Dios nos invita a vivir. Ha sido una de estas charlas que de pronto ustedes dicen, no es como la que estamos acostumbrados, pero así he querido, o el buen Jesús ha puesto en mi corazón, para animarlos a vivir humanamente, es como la clave. Porque si uno no vive humanamente, Dios no puede trabajar. Si Dios no puede trabajar en aquellas cosas que yo estoy negándome, si yo niego que mi amor está lleno de cosas feas, Dios no puede purificarlo, Dios no puede limpiarlo, Dios no puede renovarlo. Y es lo que le vamos a pedir ahora en este momento de oración. Allí calladitos, allí donde están. Cuidado que alguno se me ha dormido. Vamos a orar y vamos a decirle a Jesús que por la gracia de su Espíritu renueve nuestro amor. Espíritu Santo, divino de Dios, aquí estamos todos nosotros. Aquí estamos. Cada uno trae sus propias preocupaciones. Cada uno, Señor, ha llegado convencido de que tú eres el único que puede restaurar la vida, renovarnos, transformarnos. Nuestro gran problema, si te somos sinceros, no es económico. Nuestro gran problema, Señor, es la falta de amor. No nos amamos como tú quieres que lo hagamos. Y lo que es peor todavía, Jesús, no expresamos el amor. Todo lo damos por entendido. Todos creemos que los demás deben adivinar que en nuestros corazones hay amor para ellos. Y con facilidad la rabia, el resentimiento surge y esas expresiones se hacen más claras que el amor que cada uno de nosotros tiene los unos por los otros. Te pedimos que llueva, como decimos, haya una lluvia de bendiciones sobre nuestros corazones. Renueva nuestra vida, renueva nuestra forma de amar. Purifica, Señor, con la preciosísima sangre tuya, lo que somos y lo que tenemos. Aquí estamos, te volvemos a repetir. Estamos como tú quieres que estemos frente a ti, deseándote, anhelándote, añorándote totalmente. Oh Espíritu Divino de Jesús, llena nuestros corazones. Oh Espíritu Santo, renueva nuestras vidas. Envía tu fuego devorador y destruye en nuestros corazones todo egoísmo, todo miedo, todo resentimiento, toda amargura. Muéstranos ese amor, llénanos de ti, fortalécenos. Haz que cada uno de nosotros al salir de este templo salga transformado por ti y solo por ti. Haz que nuestra mente se renueve para que haya en ella todos los días pensamientos positivos, pensamientos que fluyen solamente desde tu amor y desde tu presencia. Toma nuestros corazones y ya que los has lavado y purificado, dispónlos para amar, para entregarse, para servir, para estar en disposición de los demás. Todo esto te lo pedimos, oh Jesús, porque sabemos que vives, que reinas, que estás en medio de nosotros. A ti toda la gloria y el honor. Amén, Señor. Amén, amén, amén. Thank you.

0: Si yo no tengo amor, no soy nada. Eso es lo que nos dice la Santa Palabra. Y hoy hemos escuchado una hermosa predicación con el Padre José Martínez Vega, sacerdote eudista. El amor no tiene fecha de vencimiento. Gracias, mis hermanos, por su amable sintonía. Que el Señor Todopoderoso les siga bendiciendo. Les invitamos a continuar en sintonía de Minuto de Dios. Hasta pronto.
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1: Oración de la causa del siervo de Dios, Rafael García Herreros. Amado Señor, que revestiste a tu siervo Rafael García Herreros de las más diversas virtudes, particularmente de su gran amor a ti, el sometimiento a tu santísima voluntad, el amor comprometido a tu palabra, la lucha incansable por los pobres y su invitación diaria a los colombianos a vivir la dignidad de hijos tuyos, conscientes de la llamada incesante que Él nos hizo para que nadie se quede sin servir. Concédenos, por sus méritos, la gracia que hoy te solicitamos de tu infinita bondad, para que así, como lo consagraste a la plenitud del sacerdocio, así también lo veamos prontamente exaltado al honor de los altares. Por Jesucristo nuestro Señor. Amén.

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7: 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Mi Dios y mi todo, apártame de lo que no es tú para unirme enteramente a ti. San Juan Eude.

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Son las 3 de la tarde, 3 minutos, 3 de la tarde, 3 minutos. Es ahora la emisora Minuto de Dios. Les da la bienvenida a un nuevo espacio musical en esta tarde de domingo, domingo 16 de agosto del 2026. Estamos bajo la dirección del padre John Mario Montoya y mi nombre es Pedro Morales, acompañándolos nuevamente con esta gran programación musical preparada con todo el amor, con todo el cariño para toda nuestra amable audiencia que se encuentra en sintonía de los 1370 AM. Y cantamos a esa hora con el ministerio La Señal. Que Dios bendiga a mi familia, esta alabanza que lleva por nombre Pa' la Familia.

Recordándole a toda nuestra audiencia que puede enviarnos su reporte de sintonía al WhatsApp 317-518-3063. 317-518-3063. Como les decía en el espacio musical anterior, hemos estado presentando unas dificultades con el WhatsApp por temas directamente de la plataforma de WhatsApp. Son situaciones ajenas a nosotros, se escapan a nuestro alcance, no lo podemos solucionar nosotros directamente por motivo de la última actualización que hizo esta aplicación de WhatsApp, y donde cambiaron también las políticas de seguridad. Ahora tienes que crear un nombre de usuario y verificar que tu aplicación de WhatsApp se encuentre actualizada con esa última actualización, valga la redundancia, para que no se te presenten dificultades al momento de escribirnos. Si ustedes presentan esa dificultad, que nos han manifestado varios oyentes que no pueden enviarnos mensajes porque le aparecen unos punticos rojos, un signo de exclamación, nos puede por favor enviar ese pantallazo al WhatsApp. ¿Cómo lo va a hacer? Muy sencillo, nos hace una llamada por WhatsApp para saber que usted está intentando comunicarse y no puede enviar el mensaje. Posteriormente nosotros le escribimos para que nos envíe ese pantallazo de WhatsApp para nosotros poder seguir haciendo el reporte al soporte técnico de la plataforma de WhatsApp, esperando poder solucionar pronto esa situación. Y continuamos con música, disfrutando esta maravillosa programación. Recordándoles también, mis hermanos, para que en este domingo, Día del Señor, no pierdan la cita, no pierdan ese encuentro, esa Eucaristía, esa Eucaristía dominical. En las horas de la tarde, las diferentes parroquias de la Arquidiócesis de Barranquilla ofrecen horarios desde las 4, 5, 6, 7 hasta las 8 de la noche. Consigue uno la Eucaristía más tarde, si no me equivoco, en la parroquia Torcoroma, creo que es la Eucaristía más tarde que se consigue dominical. Así que bueno, ahí está la información. Pueden verificar los horarios en su respectiva parroquia para que, si todavía no ha vivido Eucaristía dominical, la busque y asista a esa misa que es de precepto para nosotros, para nuestra fe católica.

3 de la tarde, 14 minutos. 3 de la tarde, 14 minutos. Y sonreímos, sonreímos. Sonríele a la vida, mi hermano. Sonríele a la vida. Porque tenemos motivos para estar felices, tenemos motivos para sonreír. El solo hecho de abrir los ojos en ese día es un motivo para agradecer al Señor, es un motivo para estar feliz, es un motivo para sonreír. Y es importante y es sobre todo necesario vivir la vida con alegría, vivir la vida con entusiasmo. Ese entusiasmo y esa alegría que por supuesto vienen del Señor. Ese entusiasmo y esa alegría que nos regala Dios, que la pone Dios en nuestros corazones cuando nosotros lo tenemos a Él presente en nuestras vidas. Cuando nosotros buscamos al Señor, cuando nosotros asistimos a la Eucaristía para recibirlo a Él en la comunión, en ese sacramento de la comunión, cuando lo buscamos a Él para llenarnos de su palabra, el Señor nos va regalando esa felicidad, esa alegría a nuestros corazones. Por eso, mis hermanos, qué importante y qué necesario es siempre tener una sonrisa. El que tiene a Dios en el corazón siempre tiene una sonrisa. El que tiene a Dios en el corazón siempre es feliz. Por eso, mi hermano, sonríe, sonríele a la vida.

Continuamos con más música en esta tarde de domingo con los esposos Dumas y Mari en este popurrí de alabanzas con ritmo tropical, con ritmo de champeta también un poco que lleva por nombre Jesús está pasando por aquí.

0: la paz y el amor. Hermosa alabanza, escuchamos hasta ahora en la emisora Minuto de Dios, en la voz de Rafael Moreno, uno de los mayores cantautores, compositores de la música católica en nuestra iglesia. Rafael Moreno hace parte de esos clásicos, clásicos que escuchamos en la emisora Minuto de Dios y esos clásicos que disfrutamos dentro de nuestra iglesia católica. La paz y el amor lleva por nombre esta hermosa alabanza que dice que grande es el amor de Dios por nosotros, tan grande que no puede imaginarlo nuestra razón. No podemos imaginar, no alcanzamos siquiera a dimensionar la grandeza, qué tan grande es ese amor que tiene el Señor por cada uno de nosotros. Qué hermoso y qué profundo mensaje escuchamos en esa canción. Y qué bueno poder interiorizarlo en este domingo, domingo día del Señor. Continuamos por esa misma línea de la paz, ahora con un ritmo de salsa, pidiendo más salsa, poniéndole más salsa esta tarde de domingo con la orquesta Flamboyant, un grupo de música también puertorriqueño, pidiendo paz, que no queremos más guerra, no queremos más guerra en nuestra patria, en nuestro país, no queremos más guerra en el mundo entero, no queremos más guerra, queremos paz.
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0: 3:39, ese es el Ministerio Misioneros de Cristo con esta versión en merengue de la alabanza Te Necesito. Esta alabanza también hace parte de los clásicos de la música católica, originalmente cantada por John Carlo, pero en esta ocasión, en esta versión de merengue, interpretada por el ministerio, como ya les comentaba, Misioneros de Cristo, disfrutando de esta gran programación musical en esta tarde de domingo en la emisora Minuto de Dios 1370 AM, acompañándote con la mejor música, acompañándote con estas hermosas alabanzas, estas bellas melodías que refrescan el alma, que nos acercan a Dios, que nos ayudan a disfrutar de una tarde hermosa, de una tarde en compañía de nuestra familia en este fin de semana que además tiene puente festivo. Vamos a escuchar a continuación una salsa en la voz de Víctor Manuel. Víctor Manuel, conocido también por algunas canciones que le ha dedicado al Señor en medio de su fe, en medio de su experiencia de encuentro con Jesús. Él en esta ocasión canta una canción que lleva por nombre El que te llama, y la disfrutas a esta hora en la emisora Minuto de Dios 1370 AM.
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3:51 y llegamos al final de este espacio musical, disfrutando de esta maravillosa alabanza al ritmo de salsa del ministerio Son by Four. Es el Cristo, decimos a esta hora de la tarde, cantamos con el ministerio Son by Four. Y aprovecho para enviar un saludo muy especial para una gran y fiel oyente de la emisora Minuto de Dios, como lo es nuestra hermanita Doris Gutiérrez, que se encuentra en sintonía desde Malambo. Un abrazo grande para nuestra querida Doris Gutiérrez desde aquí, desde la emisora Minuto de Dios. Le llega directo a su casa allá en Malambo, la emisora Minuto de Dios, como siempre, acompañando a todos nuestros oyentes. Estuvimos bajo la dirección del padre John Mario Montoya. Mi nombre es Pedro Morales. Para mí fue un gusto, un honor, un placer haber compartido con ustedes este espacio. Les dejo una última alabanza que lleva por nombre Fuego Nuevo y la hace Atenas. Es de las más recientes canciones que ha sacado esta gran cantautora católica argentina, Atenas Beneca, Fuego Nuevo, esta gran canción. Y recordándoles, mis hermanos, que no se despeguen de la sintonía de la emisora Minuto de Dios, que ya continuamos con más en nuestra gran programación. Viene ahora una predicación en el programa de La Palabra y luego tenemos un espacio.

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9: Son las 4 en punto. Viva Jesús. Viva el Rey de mi corazón. Viva la vida de mi vida. Que Él sea amado y glorificado por todo en todas las cosas. San Juan Eude.

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3: La palabra de Dios permanentemente tiene para nosotros un mensaje que edifica, que fortalece y que da vida. Es una palabra santa que perdura y que es actual y permanente. Cada vez que la leemos, el Señor nos está hablando de manera directa, en medio de nuestra realidad, en medio de lo que estamos descubriendo en el día a día, en medio de la vida como don y como regalo de Dios. Pues bien, hoy en nuestro programa institucional de Minuto de Dios en la Palabra, vamos a escuchar a Salvador Gómez, Secretos para Estar Siempre Alegres.
4: Nosotros, los discípulos de Jesús, estemos siempre alegres y que las demás personas que nos ven, los que conviven, los que trabajan con nosotros, puedan ver en nosotros personas serenas, tranquilas, bondadosas, amables, solidarias, colaboradoras, positivas. Pero no es tan fácil. Sin embargo, en esta meditación, San Pablo nos dirá 5 secretos para estar siempre alegres. Oremos pidiéndole al Señor que nos dé esa palabra y un corazón que la reciba y sobre todo la decisión, la elección. Yo quiero estar siempre alegre y quiero que los demás vean en mí una persona amable, una persona afable, comprensiva, solidaria. Pidámosle al Señor esa bendición. Padre, háblanos a lo más profundo del corazón. Danos tu palabra y danos también el deseo, la decisión para ponerla en práctica. Te lo pedimos en el nombre de Jesús, con la Virgen María, nuestra Madre, orando en la fuerza del Espíritu Santo, a ti que vives y reinas por los siglos de los siglos. Amén. Vamos a tomar la palabra de Dios en la carta a los Filipenses, en el capítulo 4. Leemos versículos del 4 al 7 y luego del 11 al 13. Filipenses capítulo 4, versículos del 4 al 7. Estén siempre alegres en el Señor. Se lo repito, estén alegres. Que su clemencia sea conocida por todos los hombres. El Señor está cerca. No se inquieten por cosa alguna, antes bien, en toda ocasión, presenten a Dios sus peticiones mediante la oración y la súplica, acompañada de la acción de gracias. Y la paz de Dios, que supera toda inteligencia, custodiará sus corazones y sus mentes en Cristo Jesús. Versículo 11. Y no lo digo movido por la necesidad, pues he aprendido a contentarme con lo que tengo. Sé andar escaso y sobrado, estoy acostumbrado a todo, en todo, a la saciedad, al hambre, a la abundancia, a la privación, todo lo puedo con aquel que me da fuerza. Palabra de Dios, te alabamos, Señor. Aquí el apóstol nos resume con esas palabras: estén siempre alegres en el Señor, se los repito, estén alegres, que su clemencia sea conocida por todos los hombres, que todos los hombres los vean a ustedes siempre, siempre amables, siempre comprensivos, tolerantes. Su clemencia, esa buena voluntad, esa solidaridad, esa compasión, ese acercamiento, y que lo vean alegres, no es fácil, hermano. sobre todo en los momentos difíciles que nos tocan vivir, mantener la alegría. El Papa Francisco, comprendiendo las situaciones difíciles que vivimos, nos escribe en la exhortación apostólica Evangelii Gaudium, diciéndonos en el número 6 de Evangelii Gaudium estas palabras: reconozco que la alegría no se vive del mismo modo en todas las etapas y circunstancias de la vida, a veces muy dura. Se adapta, se transforma y siempre permanece al menos como un brote de luz que nace de la certeza personal de ser infinitamente amado más allá de todo. Comprendo a las personas que tienden a la tristeza por las graves dificultades que tienen que sufrir. Pero poco a poco hay que permitir que la alegría de la fe comience a despertarse como una secreta pero firme confianza, aún en medio de las peores angustias. Poco a poco debemos aceptar ese reto y debemos elegimos, nosotros decimos, yo voy a superar y voy a mantener mi alegría y voy a mantenerme amable y voy a ser una persona bondadosa. Aunque las circunstancias sean adversas y difíciles, cuando estoy viviendo en mi familia momentos difíciles, yo quiero, elijo, decido mantenerme alegre, sereno, tranquilo, manejarme mis emociones, controlarme y manifestar a los demás esa alegría de vivir, aunque tengamos angustias y dificultades. No es fácil. Por eso el apóstol San Pablo, en la lectura que hicimos, nos da 5 secretos. Empecemos para ver cuál es esa raíz que va a sostener ese árbol, cuál es esa fuerza que nos va a mantener siempre alegres y siempre amables, siempre tolerantes, siempre comprensivos, siempre misericordiosos. ¿Cuáles son esos secretos? Comencemos. Número 1. Dice que hay que mantener la paz. Y me encanta cómo dice: no se inquieten por cosa alguna. No se inquieten, no se desesperen, no pierdan su equilibrio emocional, mantengan la paz. Y nos dice en el versículo 7, la paz de Dios, que supera toda inteligencia, custodiará sus corazones y sus mentes en Cristo Jesús. La paz de Dios, que supera todo entendimiento, más allá de lo que yo puedo comprender, la paz de Dios custodia mi mente y mi corazón, o sea, mis pensamientos y mis sentimientos están custodiados, defendidos por la paz de Dios en Cristo. ¿Qué quiere decir eso? La paz no es ausencia de dificultades. La paz no es ausencia de guerra. La paz no es ausencia de conflicto. La paz es la certeza que me da que yo voy a poder encontrarle salida a todo. Por eso dice Pablo, no se inquieten por cosa alguna. Venga lo que venga, pase lo que pase, Dios está contigo y tú vas a poder encontrar caminos de esperanza. Siempre encontrarás puertas de emergencia. Siempre habrá una salida. Esa es la paz, la certeza de que esto lo puedo superar. La certeza de que en esto yo puedo avanzar, aún en medio de todo esto, yo voy a vencer. Esa es la paz. La paz no es ausencia. A veces uno se equivoca. Ay, Señor, que no tengamos problemas, que vivamos en paz. La paz no es ausencia de problemas, sino la certeza que Dios me da en mis pensamientos y en mis emociones, custodiará sus mentes y sus corazones. O sea, mi manera de pensar y mi manera de sentir está basada en que siempre podré vencer y siempre podré avanzar. Esa es la paz. Siempre habrán soluciones. Luego dice el apóstol, confíen en Dios. Cuando estén ante una situación difícil, pongan en las manos de Dios. Mira, no lleves la carga tú. Jesús un día le dijo a los discípulos, tomen conmigo el yugo. Ustedes llevan la carga solos. Y San Pablo dice que en toda ocasión, cuando no te inquietes por cosa alguna, sino en toda ocasión, estoy leyendo el versículo 6, presenten a Dios sus peticiones mediante la oración y la súplica. Presenten a Dios sus peticiones. O sea que cuando tengo una necesidad de salud, una necesidad de protección, una necesidad de providencia, una necesidad de lo que sea, yo inmediatamente eso lo pongo en las manos de Dios. Esa carga que yo estoy llevando, ese peso, me lo quito de encima y lo pongo en las manos de Dios. Señor, confío en ti, lo pongo en tus manos. Esto escapa de mis manos, no lo puedo resolver, pero yo sé que tú me darás la gracia. Tú no vas a permitir que yo tenga que cargar una carga más pesada que la fuerza que me vas a dar para llevarla. Eso en nuestra teología católica se llama la gracia del Estado. Cuando alguien se casa, por ejemplo, y va a tener que vivir la fidelidad, el amor, la entrega, uno dice, es que yo no me quiero casar porque no sé si voy a poder cumplir las promesas. Es que si tú lo prometes, si tú te pones en esa situación, el Señor te da una gracia especial para cumplirla. Es la gracia que le da a aquellos que tienen que vivir en una circunstancia en que humanamente no podrían soportar, pero el Señor te da una gracia especial. Eso te tiene que mantener alegre, porque si de ese tamaño es la carga que tienes que llevar, imagínate la gracia que Dios te va a dar para llevarla. Si Dios permite en su plan de amor que muera un ser querido, sé que ese es un dolor muy grande, pero no lo voy a llevar solo. Yo confío en que Dios, que permitió ese acontecimiento, va a darme la fortaleza, y yo le suplico al Señor, dice Pablo, preséntenle súplicas. Señor, si tú has permitido que pase esto, dame la fortaleza para superarlo. Los abuelitos tenían un refrán que resume ese pensamiento y decían, Dios da la llaga, pero también da la medicina. Fíjate qué sabiduría. Si Dios permite que llegue esa herida, Él también va a dar la medicina para sanarla. Eso te mantiene alegre. O sea, Señor, si esto llega a mi vida, yo sé que voy a recibir de ti también la medicina. Si esta es la necesidad, sé que voy a contar con tu providencia. Eso nos mantiene alegres, amables. Nos mantiene siempre con esa actitud de confianza y de paz. No pierdas la paz. Confía en Dios. Suplica, Señor, por favor, ya que has permitido que yo esté en esta circunstancia, dame, Señor, la gracia de poder superarla. ya que tú has permitido que camine por en medio de estas cañadas oscuras, de estas sombras, de estas circunstancias. Dame tu luz para ver el camino. Yo no te pido que quites la noche, no. Pero dame una lámpara, porque con una lámpara es suficiente para ir encontrando el camino. El Señor no va a cambiar todas las circunstancias, pero te va a dar la luz, el discernimiento, la fortaleza, la gracia del Estado para que tú sigas adelante. Si tienes esa convicción y esa confianza, puedes mantener la alegría, puedes mantenerte sereno, puedes mantener la paz. Y luego, número 3. El apóstol San Pablo dice, sean agradecidos mediante la oración con súplica acompañada de acciones de gracias. Y el apóstol San Pablo subraya esto, sobre todo en la primera carta a los Tesalonicenses, en el capítulo 5, versículo 18. Primera Tesalonicenses 5:18. Él dice, en todo, me encanta esa palabra, en todo, den gracias, pues esto es lo que Dios en Cristo Jesús quiere de ustedes. Palabra de Dios, te alabamos, Señor, en todo. Y no dice solo en todo lo bueno, en todo lo maravilloso, en todo lo que acontezca. Ustedes digan gracias. Gracias, Señor. Gracias. Sean agradecidos. Eso es un secreto, hermano. Un verdadero secreto. Jesús lo enseñó, lo practicó, los discípulos lo aprendimos. Cuando Jesús lloró, la única vez que Jesús lloró, a ver si recuerdan dónde lloró, claro, frente a la tumba de su amigo Lázaro, Jesús se conmovió y lloró. Pero ¿saben qué fue lo primero que hizo? Levantó los ojos al cielo y dijo, te doy gracias, Padre, por haberme escuchado. Ya sabía yo que tú siempre me escuchas. Es increíble que frente al dolor Jesús diga, te doy gracias, Padre, por haberme escuchado. Porque ya había puesto esa necesidad en las manos del Padre. Y Él está dando gracias porque sabe que va a haber una respuesta. Otro ejemplo. Cuando vio a la muchedumbre con hambre. Cuando vio a la muchedumbre que tenía hambre y le dice a los discípulos, ¿qué hacemos para que coman estos? Y Felipe le dice, aquí hay un muchacho que tiene 5 panes y 2 peces, pero ¿qué es eso para tanta gente? Ellos sentían la impotencia, las limitaciones que nosotros sentimos frente a las grandes necesidades. ¿Pero qué es eso? No podemos hacer nada. 200 denarios no alcanzarían. Nuestros recursos son insuficientes. Esto es más grande que nuestra posibilidad. Era una situación bien difícil. ¿Qué hace Jesús? A ver si recuerdan qué hace Jesús. Tomó el pan y dio gracias al Padre. Y dice que lo repartió. Pero lo primero que hace Jesús es dar gracias en todo. Te doy gracias, Padre. Te doy gracias, Señor, porque esto se lo has revelado a los pequeños, a los sencillos. Gracias, gracias. Sean agradecidos en todo. Y hay que empezar. Pero si quieres mantener tu alegría, si quieres mantener tu paz, haz una lista. Toma esa tarea. Siéntate, escribe. ¿De qué estoy agradecido? Estoy agradecido porque estoy vivo, porque estoy viendo este programa. Eso quiere decir que tengo aparato, tengo internet, o tengo televisor, tengo computadora, tengo iPad, tengo lo que sea. ¿Dónde me estás viendo, hermano? Dale gracias a Dios por eso. ¿Me estás oyendo, hermano? Dale gracias a Dios que me estás oyendo. ¿Estás respirando, hermano? Dale gracias. Empieza a escribir todo, todo, todo, todo. Y te vas a dar cuenta que tienes más motivos para agradecer que motivos para estarte quejando. Acabo de impactarme con el testimonio que vi en las redes sociales de un anciano de más de 90 años en Italia, que cuando sale del intensivo del hospital, porque estuvo conectado en un respirador artificial, y le dijeron, ya usted va a poder salir, ya solamente que hay que pagar una cuenta, porque estuvo tanto tiempo conectado y ese aparato cuesta tanto. Y le dijeron la cantidad y el anciano se puso a llorar. Los doctores se acercaron y dijeron, pobre, no tiene dinero, pero no se preocupe, no se angustie, lo puede pagar poco a poco, podemos hacer un arreglo. Y él dice, no, si yo no estoy llorando por eso. ¿Y por qué está llorando, abuelo? Porque ¿cuántas horas estuve o cuántos días, cuánto tiempo? Parece que 3 días había estado. Y esta es la cuenta, dice, por 3 días de respirar con ese aparato. Y tengo 90 años, dice, de respirar todos los días y no le he dado gracias a Dios. Ahora me doy cuenta lo que cuesta respirar. Ahora me doy cuenta lo que cuesta el oxígeno de 3 días. Y lo he tenido gratis 90 años. Y nunca dije gracias por eso. Por eso estoy llorando. Si te tocara, hermano, pasar pagando cada paso que das en la vida, ¿cuánta gente necesita aparatos para mantenerse de pie? Los que me han escuchado durante casi 50 años predicando, perdón si los distraigo con lo que digo, yo le doy gracias a Dios cada vez que puedo orinar. Si hay gente que necesita sondas, si hay personas que necesitan diálisis porque los riñones no funcionan, porque la sangre no se puede purificar, no pararía de darle gracias a Dios. Porque tengo lucidez, porque recuerdo su palabra, porque puedo hilar mi pensamiento. Ahora estamos felices que ya la organización que acepta las medicinas, no sé cómo se llama, el FDA, no sé cómo se llama eso, pero ya aceptaron, oigan lo que aceptaron, ya aceptaron la primera medicina contra el Alzheimer. Ahora ya los que tienen lagunas mentales, a los que se les olvida todo, ya pueden tomar una medicina que les va a ayudar a reconectar esas neuronas cerebrales. ¡Chu! Hermanitos, bueno, es obvio, yo estoy muy joven, estoy muy jovencito, apenas tengo 67 años, eso es un empezando a vivir. Pero tengo una memoria, hermano, pero yo recuerdo cada cita, cada paso de la prédica. Nunca tengo papeles, siempre estoy recordando. Oye, yo estoy muy agradecido. Yo no sé si usted valora cada paso que da, cada alimento que puede tomar, si nosotros no comemos de todo para mantenernos en línea, para mantenernos sanos. No es porque el doctor ya me dijo que no coma esto, que no coma esto, que no puedo tomar esto, que no puedo... ¡Ay, Dios mío! Es una alegría. Ahora, si usted está en circunstancias que son difíciles, como dice el Papa, ay, hermano, usted porque está bien, pero yo ya no puedo tomar café, yo ya no puedo tomar vino, yo ya no puedo comer azúcar, yo ya no puedo. Entonces, dele gracias a Dios que hay otros alimentos que pueden sustituirlos. Dele gracias a Dios que tiene otras formas de alimentarse, pero sean agradecidos. Las personas agradecidas son alegres. Las personas desagradecidas son resentidas. Cuando tú haces una lista de todo lo que agradeces, mereces. Voy a decirlo otra vez y enséñeselo a sus hijos. El que agradece, merece. Aquel que agradece lo que tiene, merece tener más. El que no agradece lo que tiene, aunque le den más, no va a ser agradecido. Agradece, agradece, di gracias, Señor. Por todo, todo. Está lloviendo, gracias, Señor. Está soplando el viento, gracias, Señor. Hay calor, gracias, Señor. Estás pasando frío, gracias, Señor. Tienes hambre, gracias, Señor, porque tengo hambre. Tienes comida, gracias, Señor, porque tengo comida. En todo. Sean agradecidos. Y si tú te acostumbras a decir gracias a Dios por todas las circunstancias que están ocurriendo, vas a estar alegre. Estos son secretos para estar siempre alegre. Número 4. Aprende a disfrutar lo que tienes. Como lo dice el apóstol San Pablo, él siempre en la carta a los Filipenses que leímos en el capítulo 4, pero ahora versículo 11 dice, no lo digo movido por la necesidad, pues he aprendido a contentarme con lo que tengo. Contentarme. Él no dice conformarme. No, no dice, he aprendido a conformarme con lo que tengo. No, no, no. Es que nosotros no nos resignamos. Nosotros disfrutamos lo que tenemos. He aprendido a contentarme. He aprendido a satisfacer mi necesidad con lo que tengo. He aprendido a llenarme con lo que tengo. Eso es alegría. ¿El secreto cuál es? Ver lo que tengo y hacer lo que puedo hacer, ver mis posibilidades y a partir de lo que tengo y de lo que puedo, yo me motivo, me alegro, y cuando yo me motivo y me alegro, tengo la fuerza para tener más. Si yo, con lo que tengo, en lugar de contentarme, me deprimo, si yo digo, ay, solo tengo $10, con esto no puedo hacer nada, usted se va a disminuir, se va a deprimir. Pero si usted dice, tengo $10, oye, con esto puedo comprar mucho, con esto puedo adquirir lo necesario, puedo comprar mis frutas, puedo comprar mi pan, puedo comprar mi leche. O sea, usted va a ver que eso que tiene lo puede multiplicar. ¿Por qué? Porque lo disfruta, porque usted lo valora. Aprenda a disfrutar, disfrute. El Papa Francisco está diciendo que la gente que sufre no es la que tiene poco, sino la que no disfruta lo poco que tiene. Fíjese qué hermoso, en el documento que se llama Laudato Si sobre el cuidado de la casa común, en una carta que el Papa ha escrito, en el numeral 223, nota este secreto, que poco a poco lo vamos a ir entendiendo y sobre todo asimilando y practicando, porque estas palabras no son solo para conocerlas, son para ponerlas en práctica. Oiga lo que dice Laudato Si 223. En realidad, quienes disfrutan más y viven mejor cada momento son los que dejan de picotear aquí y allá buscando siempre lo que no tienen y experimentan lo que es valorar cada persona y cada cosa. Aprenden a tomar contacto y saben gozar con lo más simple. Así son capaces de disminuir las necesidades insatisfechas y reducen el cansancio y la obsesión. Se puede necesitar poco y vivir mucho, sobre todo cuando se es capaz de desarrollar otros placeres y se encuentra satisfacción en los encuentros fraternos, en el servicio, en el despliegue de los carismas, en la música, en el arte, en el contacto con la naturaleza, en la oración. La felicidad requiere saber limitar algunas necesidades que nos atontan, quedando así disponibles para las múltiples posibilidades que ofrece la vida. Cuánta sabiduría, hermano. Y no me cansaré de repetir que los católicos tenemos esta gran bendición. El apóstol San Pablo dice: me he aprendido a contentarme con lo que tengo. Y el Papa dice que las personas son más felices cuando disfrutan lo que tienen y sufren cuando andan picoteando de aquí para allá, buscando siempre lo que no tienen. Si estás picoteando por aquí, por allá, es que no tengo, es que no tengo, es que no tengo, vas a amargarte. Pero si dices, es que tengo esto y yo me alegro con lo que tengo, disfruto lo que tengo, las personas, y él habla de cosas sencillas, contacto con la naturaleza, tengo la música, tengo el arte, tengo un amanecer, tengo una flor, tengo el canto de un pájaro, tengo, disfruta lo que tienes, conténtate. Vuelvo a decirlo por segunda vez, en ningún momento dice San Pablo, confórmate. No, la felicidad no es algo que se tiene cuando se tiene todo. Ustedes me han escuchado siempre. A ver, voy a hacer una prueba de si ustedes ya me han seguido en mis predicaciones. Van a ir conmigo diciendo la frase a ver si la logran terminar. Si la recuerdan, es que tienen buena memoria o es que ya me habían escuchado. Los que por primera vez me escuchan, hermano, yo nunca lo había escuchado, entonces va a aprender. A ver, diga, la gente feliz no es la que tiene todo lo que quiere. La gente feliz es la que quiere todo lo que tiene. A ver si el juego de palabras quedó bien claro en su mente. No es lo mismo tener todo lo que quiero que querer todo lo que tengo. San Pablo dice, me he acostumbrado a alegrarme, a contentarme, a disfrutar lo que tengo. Ese es un secreto para vivir alegres, hermano. Porque si usted se acostumbra a sufrir por lo que no tiene, usted se va a vivir amargado. Porque hay muchas cosas que no tenemos, pero estamos vivos. Eso quiere decir que todo lo que necesitamos para vivir lo tenemos. Porque si a usted le faltara algo necesario para vivir y no lo tuviera, estuviera muerto. Ese es un razonamiento fabuloso. Con los hijos, con los adolescentes, porque a veces esta sociedad de consumo en la que vivimos nos ha metido en la cabeza que la felicidad es el resultado de tener este iPhone, de tener este carro, de tener esta ropa, de tener este perfume, de tener esta computadora, de tener este trabajo, de tener este sueldo, de tener esta novia, de tener esta casa, de tener esta profesión, de tener, tener, tener. Y como no lo tienes todo, entonces no disfrutas lo que tienes. El secreto está en aprender a contentarte, porque esa actitud positiva de contentarte te va a lograr, te va a ayudar a obtener lo que no tienes. Es al revés. Por favor, hermanos, si ustedes captan esto, o digo, si yo lo puedo expresar bien, les va a ayudar a estar siempre alegres. Y estos son secretos para estar alegre. La felicidad no es algo que se logra cuando uno llega a una meta. Cuando yo me gradúe, voy a ser feliz. Cuando yo me case, voy a ser feliz. Cuando tenga ese iPhone, voy a ser feliz. Cuando tenga ese carro, voy a ser feliz. Cuando tenga ese trabajo, voy a ser feliz. No, no, no, así no vas a llegar nunca. ¿Cómo es? ¿Qué es la felicidad? La felicidad es la fuerza que te ayuda a tener esa casa, a tener ese iPhone, a tener esa novia, a tener ese matrimonio, a graduarte. Disfruta tus estudios, alégrate con el examen que tienes y te vas a convertir en un profesional. No es, voy a estar alegre hasta que sea profesional. Ahora que eres estudiante alegre, eso te va a asegurar ser un profesional exitoso. Ese es el secreto. Contentarme con lo que tengo me ayuda a alcanzar lo que no tengo. Vamos a repetirlo. Contentarme con lo que tengo me ayuda a alcanzar lo que no tengo. Pensar en lo que no tengo me impide disfrutar lo que tengo. Es que cuando uno hace ya ese cambio de mentalidad, cuando uno asimila esos secretos, uno siempre está alegre. Y siempre está logrando metas, y siempre está positivo, y siempre está amable, y siempre está tolerante, y siempre está solidario. ¿Por qué? Porque tiene estas armas secretas en su cabeza. Yo le pido al Espíritu Santo que si se las reveló a San Pablo y las puso en mi corazón y en mi mente para que yo se las transmita, las instale como un chip bien instalado en su cerebro y usted diga, yo me contento con lo que tengo y lo disfruto y de esta alegría que tengo voy a alcanzar metas más grandes. Y por último, secreto número 5, adáptate a los cambios. El apóstol San Pablo, genial, ¿cómo lo dice? Adaptarse a los cambios, dice en el versículo 12, siempre que leímos Filipenses 4:12, usted ya tiene toda la lectura, dice, sé adaptarme, sé andar escaso y sobrado. Estoy acostumbrado a todo y en todo, a la saciedad y al hambre, a la abundancia y a la privación, porque todo lo puedo con aquel que me da fuerza. palabra de Dios, te alabamos, Señor. Este adaptarte, o lo que él llama acostumbrarte. No sé qué es más fácil o difícil. Fíjese que a veces lo que uno no puede es adaptarse a la prosperidad, adaptarse a la abundancia. Eso es lo que uno no puede. Las crisis más grandes que uno tiene es cuando tiene. Fíjese qué cosa, ¿no? O como decía un amigo, es que estos tienen una crisis de abundancia. O como decían las abuelas, estos del gusto retozan. Andan buscando problemas donde no hay porque no se adaptan al bienestar que tienen. Perdón, no quiero sembrarles temores, pero fíjese cómo son los novios de maravillosos cuando empiezan, se casan y empiezan con dificultades económicas, como debe ser, comprando una cama, comprando una lavadora, comprando una mesita con cuatro sillas, comprando una vajilla pequeña, comprando un televisor. O sea, ellos van haciendo cada cosita y van pobres, pero cuando empiezan a ganar dinero y empiezan a ser profesionales, y ya se compra cada uno su carro, y entonces ya puede irse con sus amigas, ella y él con sus amigos, es cuando empiezan los problemas. Ahí empiezan los problemas. Todos los primeros años, que fue un proyecto común, un disfrutar lo poco que teníamos, nos teníamos más bien el uno al otro, con pocas cosas y mucho amor. Eso mantenía el amor. Pero ahora tienen muchas cosas y poco amor. ¿Qué pasó? La abundancia los destruyó. La escasez no los destruyó. La saciedad. ¿Qué está destruyendo a nuestros jóvenes? Que tienen todo desde que nacieron. Y ahora que quieren una sobredosis. ¿Y ahora qué se les ocurre? Experimentar sexualmente con muchas cosas que los están destruyendo. ¿Qué está pasando? Que ahora quieren una discoteca y que ahora quieren una droga y que ahora quieren más alcohol y que ahora quieren más sexo. ¿Qué es lo que no manejan bien? La prosperidad. Si nosotros logramos adaptarnos, y yo le estoy diciendo que es más fácil adaptarse a la escasez, es más fácil adaptarse al hambre que a la abundancia. Porque cuando uno tiene poco dinero o tiene pocos recursos, se alimenta mejor. Se alimenta mejor porque compra lo esencial, compra cereales, compra frijoles, compra arroz, compra plátanos, compra huevo, compra queso, compra la comida que más o menos lo va a ir alimentando. Pero si usted tiene mucho dinero, se va a los restaurantes y a cada rato ordena por teléfono comida rápida, y le traen hamburguesas y le traen pizzas y le traen pollo frito y le traen... Ahora es que se va a enfermar, fíjese. Ahora es que le va a ir mal. ¿Por qué? Porque no se adapta a la abundancia. Hermanos, hermanas, adaptarse es aprender a vivir siempre cubriendo tus necesidades, siempre satisfecho, porque eso te da paz, eso te da alegría. Lo que necesito, lo tengo. Y si me sobra, pues ahorro. Si me sobra, pues comparto. Si me sobra, pues hago producir más, invierto. Eres una persona feliz, eres una persona alegre, exitosa, porque sabes manejar y sabes adaptarte a vivir con poco, dice Pablo, o a vivir con mucho. Si tú eres capaz de manejar la escasez, pero de manejar la abundancia, si eres capaz de manejar el hambre y manejar la saciedad, si eres capaz de manejar la enfermedad, que es bien fuerte manejar la enfermedad, vas a manejar bien la salud. Pero mira, A veces los hijos en la familia están indiferentes con la mamá. Y ay, es que mi mamá, ¿cómo me regaña? Es que mi mamá solo me exige. Es que mi papá, fíjate cómo son. Cuando están en abundancia, cuando están sanos, cuando están en unas circunstancias en las que podrían estar bien, están peleando. Pero óyeme, le detectan un cáncer a tu mamá y te dice el doctor que tu mamá va a morir. En ese momento tú te vuelves amable. ¿Qué cosa, no? Ahora sí le llevas hasta la comida a la cama. Ahora sí quieres estar con tu mamá. ¿Y por qué necesitas estar en enfermedad? ¿Por qué no te adaptas a la salud? Porque no eres capaz de adaptarte. Hay gente que solo la privación, solo el hambre, solo la enfermedad, solo la muerte los hace de sacar lo mejor de ellos. Dice San Pablo, yo me acostumbré a vivir también en la abundancia. Que Dios te ayude a manejar bien tu prosperidad, a manejar tu salud, a manejar tu bienestar, para poder vivir alegre. Vamos a resumir lo que hemos dicho. Nosotros hemos hablado de todos estos secretos, de estos secretos que te van a ayudar a mantener, porque la meta, ¿cuál es? ¿Cuál era la actitud que los cristianos debemos tener? Estar siempre alegres. Que su clemencia, o sea, que la mejor actitud, la buena voluntad, su bondad, su solidaridad, su generosidad, eso es clemencia, sea conocida por todos los hombres. El Señor quiere vernos personas felices y personas amables, personas colaboradoras. ¿Cómo se logra? Recuerde, número uno, mantenga la paz. La paz, que no es ausencia de guerra, sino la seguridad de que todo lo puedo en Cristo que me da la fuerza. El Señor me va a ayudar a vencer. Número dos, confiar en Dios. Si Dios permite la llaga, Dios permite la medicina. Si Dios permite esa carga pesada, Dios dará la fuerza para llevarla. Si Dios permite esa oscuridad, te encenderá la luz para que veas el camino. Si tú sabes que con eso va a llegar la bendición, alégrate. Si de ese tamaño es tu tribulación, de ese tamaño será tu bendición. Eso te mantiene alegre. Número tres, sé agradecido. Gracias, Señor, por esta lluvia. Gracias, Señor, por este sol. Gracias, Señor, por este calor, por este frío. Gracias, Señor, por todas las bendiciones que me das. Porque puedo respirar, porque puedo caminar, porque puedo... Haga una lista completa. Y dice el Papa, las personas que sufren son las que andan picoteando, buscando lo que no tienen. Las personas felices son agradecidas. Y número cuatro, importantísimo, disfrutan lo que tienen. Aprende a disfrutar. Perdón que te dé un testimonio mío. Yo disfruto lo que puedo hacer. Ya no puedo viajar y llegar a los países. Ya no puedo ver a mis amigos, pero disfruto saludarlos por internet. Disfruto dar conferencias virtuales. Disfruto grabar para la televisión. Disfruto mi canal de YouTube. Disfruto lo que hago. Y por eso puedo hacer más. Por eso estoy saludable, por eso estoy positivo, porque disfruto lo que puedo y no estoy llorando lo que no puedo hacer. Y me adaptaré siempre a los cambios. Me adaptaré a las circunstancias. Ya vendrán otros momentos. Ya tomaré otra vez aviones. Ya podré vender libros reales. Ahora venderé libros virtuales. Pero qué diferencia. Yo podía vender 1,000 libros reales y 10 libros virtuales. O sea, pero no importa. A veces es mejor la escasez. La escasez nos vuelve productivos, la escasez nos vuelve creativos. Lo que nos cuesta es manejar la prosperidad. Pero dice San Pablo, prepárate, porque si hay escasez habrá abundancia, pero lo importante es que aprendas y te adaptes. Oremos para que el Señor nos mantenga siempre alegres, siempre positivos. Padre, bendice especialmente a los que están viviendo circunstancias difíciles. Bendice, Señor, a los que están solos, a los que se sienten carentes de todo. Ayúdalos, ábreles los ojos para que puedan ver lo que tienen y lo disfruten. Y desde esa alegría alcancen metas más grandes. Haz milagros, Señor, en esa familia que le falta hasta lo necesario. Y realiza, Señor, el plan perfecto de amor que tienes para esas vidas. Estamos orando por los enfermos. Dale salud, protección a los que están en peligro.

0: 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Nosotros estamos orando y trabajando por ustedes. Que el Señor nos bendiga.
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10: 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Tú, vida de mi alma, rey de mis amores, vive y reina en mí perfectamente. San Juan Eudes.

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Cinco, seis minutos, cinco, seis minutos de la tarde, estás en la sintonía. 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Mis hermanitos, muy buenas tardes. Buenas tardes, Dios les bendiga a todos. Buenas tardes, hermanos. Oramos por nuestros hermanos que viajan a esta hora. El Señor les bendiga, les traiga con bien. Sí, alguien escribió que oremos, que vienen de regreso de Cartagena. El Señor les bendiga, Dios les dé ojo vigilante, mano segura al conductor, la Santísima Virgen María. Interceda por todos los conductores, Dios les permita llegar con bien. Gracias, Señor, por todo, gracias. Gracias por nuestros hermanos que están en la sintonía a esta hora de la tarde. Dios les bendiga, hermanos. Paz y bien en el nombre poderoso de Jesús. Paz y bien. Alégrate que Dios está contigo y está conmigo. Buenas tardes, hermanos. Buenas tardes nuevamente para nuestros hermanos que están en clínicas, hospitales y están siguiendo esta señal de bendición. Buenas tardes, no estás solo, Dios está contigo y oramos por ti. Oramos por tu salud, oramos, clamamos a Dios misericordia. Para nuestros hermanos que están en casa, Dios les bendiga, les cuide y les guarde. Los que laboran a esta hora, bendiciones de lo alto para los que laboran. Bendito Dios por los conductores, que el Señor les bendiga y les cuide. Padre Dios, bueno es alabarte, bendecirte y glorificarte. Les acompañamos con la dirección general del Padre John Mario Montoya en los 1370 del AM. En los 1370 del AM, en Barranquilla. En Cartagena está el Padre Jiménez Ortiz. En los 89.5 FM Estéreo, Padre, ¿cómo le está yendo en Cartagena, Padrecito? Estamos orando por ti y por toda nuestra amable audiencia que quiere tanto la emisora Minuto de Dios. Pedro Morales en el Máster en Barranquilla, Pedro, muy buenas tardes. Gustavo Guerrero en Cartagena, buenas tardes, Gustavo Guerrero. Con ustedes Margarita Álvarez de Sánchez, que les desea muchas bendiciones. Claro que sí, hoy es domingo, pero muchos hermanos, mucha gente viajó de paseo, de vacaciones, como usted le quiera decir, porque mañana es festivo y desde el viernes comenzaron a salir. Bendito sea Dios, darle gracias a Dios por todo. Si Dios permite las cosas y da la bendición, cógetela, gózatela, gózatela, porque es regalo y es misericordia de Dios. Bendiciones, hermanos, bendiciones para todos. Reporta tu sintonía. ¿Dónde estás? ¿En qué sector de Barranquilla, de Cartagena? En el 317-518-3063. Pedro, ¿será que ya se arregló el WhatsApp? ¿Usted qué sabe de todo eso? Bendito sea el Señor. Hace falta el reporte de sintonía de nuestros hermanos. Pero en el nombre del Señor, hermanitos, un abrazo para todos. Un abrazo para todos. Dios está contigo y está conmigo. Dios está con todos. Gracias, Dios. Gracias por las bendiciones recibidas durante este domingo. Dale gracias, yo le doy gracias. Gracias por las bendiciones recibidas. Muchísimas gracias, Señor. Muchas gracias. Por la Santa Eucaristía, en la parroquia donde estuviste, yo estuve en el Perpetuo Socorro. Padrecito, el Padre que presidió la Eucaristía muy bien, con buen ánimo, con buena fuerza. Dios lo bendiga, son los misioneros redentoristas. Que Dios lo bendiga. A todos los sacerdotes en el mundo entero. A todos los sacerdotes en el mundo entero, Dios les bendiga. Y me dice Pedro Morales, nuestro amigo operador de turno, todavía sigue el problema.
la persona tiene que verificar que tengan la última actualización de WhatsApp. Anda, yo no sé de eso, pero no sé si yo tengo la última o la primera. Bueno, vamos a dar el número, me dice aquí Pedro muy amablemente. Puedes dar el número de Cartagena, porque está con problemas en Barranquilla. 306-13-7358. Y el amigo Gustavo Guerrero envía los mensajes para acá. Saben, hermanitos, que los he extrañado, Cartagena, los he extrañado bastante. ¿Y dónde está la fidelidad de ustedes en la sintonía y colocando los mensajes y las llamadas? ¿Dónde quedó todo eso? ¿Dónde? No podemos enfriarnos. Tenemos que estar siempre con Cristo apoyando esta obra bendita de evangelización que es la emisora Minuto de Dios. 306-13-7358, anótalo ahí. Anótalo como tienes anotado el de la tienda, yo tengo el de la tienda ahí, aunque claro, el amigo tendero envía una tarjeta que se puede pegar ahí en el balocín de la cocina. Pero ahí tenemos anotado el de la tienda, y el de la tienda también lo tenemos en el celular, claro que sí. Antier en la casa de oración, dame el número de la tienda que tienes ahí en tu celular, la tienda de allí de la esquina. Bendito sea Dios, hermanito, Dios me los bendiga, un abrazo, que tu corazón esté reconfortado por el poder de Cristo, que tu vida esté reconfortada, esté sana. La lectura del Santo Evangelio de hoy es hermosa, hermosa. Las lecturas todas las dos lecturas del Salmo, todo lleno de la gracia y de la misericordia de Dios. Dios les bendiga, abrazo fuerte, gracias por querer tanto la emisora Minuto de Dios. Gracias, hermanitos, a todos los hermanos que llevaron alimentos ayer, antier, estos días a la Casa de Oración Tierra Nueva para los damnificados. Hermanitos, eso se va a entregar, nos van a mandar a la sede de Minuto de Dios del barrio El Bosque y de allá lo envían a Bogotá. Gracias por su ayuda. En las parroquias hoy, el Banco de Alimentos, el Padre Johan Acentra, el Banco de Alimentos de la Arquidiócesis de Barranquilla, nos invitó a llevar a la parroquia. Yo llevé lo mío a la parroquia del Perpetuo Socorro. Gloria a Dios. Toda esa comida está bendecida por Dios. Alguien me decía esta tarde, pero ya están diciendo que se necesitan, son colchonetas, se necesitan otras cosas. Démosle gracias a Dios. Ahorita veía ahí en las redes sociales un señor allá de Pereira, donde estaba diciendo que gracias a Dios, pues una firma de restaurantes ha colocado un restaurante ahí, un local para dar alimentos calientes, o sea, comiditas frescas, calientitas. Qué bendición del cielo que la persona que ha hecho esto es un regalo de Dios, y decía el encargado, decía, es un regalo de Dios porque nadie tiene dónde cocinar. Y entonces los alimentos, ahí está la comida, pero ya habiendo estas personas que van a hacer los alimentos, es una bendición que van a tener una comidita caliente, calientica, que no va a ser que la empacaron en la mañana hasta el mediodía, no. Calientica, Dios, yo levanto mi corazón, mis manos a ti y te doy gracias, y mi voz para ti, para decirte gracias por todo el que está haciendo el bien, por todo el que en su corazón ha sentido ayudar, por todo el que ha sentido dar un vestido, una funda, una sábana, una toalla, dar para los alimentos. Por todo, Señor, yo te alabo y te bendigo y te doy gracias. Te alabo y te bendigo por la generosidad de los corazones de todos. Gracias, Dios. Gracias porque son nuestros hermanos que están en calamidad. Y nos podemos apoyar los unos a los otros, Señor. Gracias por los empresarios que han dado, Señor. Gracias, gracias por las promesas que hay de lo que van a dar, que se realicen, Señor, que lleguen a feliz término. Te lo pedimos, Señor. Te damos gracias, Señor. Y unidos en oración, mis hermanitos, orando. Hoy he estado orando mucho por las personas
que murieron sus seres queridos, porque ese dolor del duelo no es fácil, y menos de esta manera, menos de esta manera. Oh Señor, ten misericordia de ese dolor profundo del corazón ante la muerte de un ser querido. Ten misericordia de lo que están sintiendo sus seres queridos. Ten misericordia de los momentos de llanto, los momentos de dolor profundo que están viviendo. Oh Dios poderoso, abre los cielos. Derrama tu misericordia y consuélales a todos. Consuélales, Señor, como consolaste, oh buen Jesús. Como consolaste a las mujeres en Jerusalén cuando ibas camino al Calvario. Las mujeres se acercaron a ti llorando, llorando a acompañarte. Y Jesús les dice, no lloren por mí, lloren por ustedes y por sus hijos. Ahí está Cristo consolando. Señor, consuela a todos los hermanos que están en el duelo de la muerte de sus seres queridos por este terremoto. Consuela, Señor, consuela a tu pueblo. Consuela a esta nación Colombia, Venezuela. Consuela, Señor, todo el dolor que hay. Consuela, Padre del cielo y de la tierra. Te lo pedimos, te lo suplicamos, que tu amor generoso, misericordioso, se manifieste grandemente en todos los hermanos que un ser querido murió en este terremoto. Consuélale, Señor. Abre las ventanas de los cielos y derrama la paz. Derrama, Señor, la fortaleza. Derrama, Señor, tu presencia bendita para sanar ese vacío. Ese vacío, esa pérdida de un ser querido, Padre Dios. Abre las ventanas de los cielos y glorifícate en cada una de estas personas, de estos hermanos. Tú les conoces. Tú ves las lágrimas que brotan de sus ojos, tú ves el dolor que tienen en el pecho, en el corazón. Tú ves, Señor, de pronto lo que te han dicho, ¿por qué sucedió esto? ¿Por qué nos pasó esto? Tú lo ves todo, lo sondeas, lo examinas todo y te pedimos misericordia. Te pedimos, Señor, que les consueles. Consuélale, Jesús. Consuela, Señor, los que están vivos, Señor, que tienen que seguir adelante. Anímalos, fortaléceles, Señor. Sí, ¿cuántos habrán dicho quedé solo, quedé sola? Señor, hazte presente en ellos. Hazte presente, Señor. Que sientan tu presencia, tu compañía. Que sientan que tú extiendes tu mano poderosa para sostenerles y para seguir adelante. Oh Dios, abre los cielos y derrama misericordia. Derrámala, Señor. Derrama mucha misericordia. Sí, Padre. En medio del dolor, tú eres fortaleza. En medio del llanto, tú eres consuelo. En medio de la desesperanza, tú eres paz. Tú eres alivio. Y en medio de las pérdidas, de no tener nada, de no quedar nada, tú eres todopoderoso para bendecir. Tú eres todopoderoso, Señor. Desde ya te colocamos en tus manos, Padre del cielo y de la tierra, los proyectos de nuevas viviendas, para los que perdieron todo. Lo colocamos todo en tus manos, Señor. Que sea una realidad, que se vean los frutos de estos proyectos, que no queden las obras ahí inconclusas ni abandonadas. Oh Dios, te lo pedimos. Te lo pedimos, Dios misericordioso y poderoso. Tú eres todopoderoso. Consuela a tu pueblo, Señor. Consuela a tu pueblo. Consuela a esta tierra colombiana que ha sufrido este desastre del terremoto. Consuela también a Venezuela. Consuela a los hermanos del Chocó. Consuélale, Señor. Y a todos los que perdieron todo. Tú eres, Señor, consuelo para nosotros. Y por eso te alabamos y te bendecimos y te damos gracias. Gracias te damos, Señor. Bendito sea, estoy recordando un canto, no sé si es de Rafael Moreno o de quién es, de que habla de consuelo. Consuela a tu pueblo, Señor. Consuélanos, Señor. Consuela a tantos hermanos.
que están en otros países, que están en otros países y sus seres queridos quedaron en el terremoto. Yo me enteré por una amiga oyente, ese día escribió que oráramos por ella, que oráramos por ella y que quería decirme algo. Y yo la llamé después, la llamé y me sorprendió cuando me dijo, yo estoy aquí en Alemania, desde aquí te estoy escribiendo para que ores por esta situación. Desde aquí te estoy escribiendo y estoy por aquí donde una hija, pero creo que me tengo que regresar a Colombia porque ha habido un terremoto. Y yo le dije, ¿cómo? ¿Cuándo? Ahora en la mañana hubo un terremoto y hay mucha gente que murió y muchos edificios caídos. Yo no me había enterado. Estaba en el programa. Y bendito sea Dios por esa hermanita de allá, de Alemania, que el Señor le dé fortaleza. Señor le dé fortaleza. No sé si se vendría a Colombia. Que el Señor le dé fortaleza. Que su familia, ella ya en Alemania y el resto de la familia aquí. Que Dios te dé fortaleza, mi amiguita, si estás aquí en Colombia, si ya estás en sintonía de la emisora. Dios te bendiga, Dios te abrace, Dios te cuide y tu familia también. Y a todos nuestros amables oyentes que tienen familiares que murieron en este terremoto, Señor, consuela a toda la familia. Consuélale, Señor. Consuélale, tú que eres todopoderoso, tú que eres grande, tú que eres maravilloso, consuélales a todos. Consuela, Jesús, a los que lloran, a los que están muy, muy destrozados, que se sienten vacíos, Señor, sé tú con tu mirada, con tu palabra maravillosa y con tu amor, sé tú, Señor, sanando corazones y dando aliento de vida para continuar. Hay que seguir, bendito sea el Señor. Te recuerdo el contacto de Cartagena, 306-13-7358. Gustavo Guerrero nos lo envía para acá. Ayúdanos, Gustavo, para saludar a los oyentes. Bendiciones, amigos, bendiciones. Sigamos orando con nuestra tierra colombiana. Sigamos orando, pidiéndole misericordia al Señor, pidiendo mucha misericordia, Padre del cielo y de la tierra, con todas estas pérdidas que han habido en nuestro país Colombia, con tantas familias que lloran a sus seres queridos que murieron en el terremoto. Consuélale, Señor, tú que eres grande y tú que eres todopoderoso. Paséate, Señor, por los lugares donde están. Paséate en los coliseos donde están todos reunidos, en los colegios donde están reunidos. Donde están reunidos, Señor, consuélales. Consuélales a todos y bendice. Bendíceles, oramos. Oramos por todos ellos. Pedimos al Señor que los siga bendiciendo, que los siga fortaleciendo, que en medio de todo la gracia de Dios se hace presente para darle fortaleza. Claro que sí. Y por eso oramos los unos por los otros. Bendito sea el Señor. Bendito sea Dios. Usted, amiguito, amiguita, que está pasando el duelo por algún familiar, coloca ahí tu nombre, colócalo en el 3-17-5-18-30-63. 306-13-73-58. Oramos por ti. Oramos para que Dios dé consuelo a tu vida y dé consuelo a tu familia. Por las familias que hemos visto, ¿verdad? Yo he visto en los noticieros familias que se han reencontrado y con mucha fe están decididos a volver a empezar. Sí, eso es gracia de Dios. Se han reencontrado. De pronto algún familiar. Hay algunas que han dado el testimonio que un familiar, dos familiares murieron, pero los que quedaron hemos decidido seguir, volver a empezar, Cristo poderoso, bendíceles a todos los que tienen ya proyectos de volver a empezar,
Bendícele, Señor. Bendice a los arquitectos, constructores. Bendíceles a todos, Señor. Y sea tu mano extendida sobre Colombia. Sea tu mano bendita, tu poder, tu mirada extendida sobre Colombia en los puntos donde fue el terremoto. Sea tu mirada misericordiosa y tu paz. Bendito sea Jesús. Aleluya a ti, Señor. Alabanzas para ti, Señor. Alabanzas para ti, tú que eres Rey de Reyes y Señor de Señores. Alabanzas para ti, Señor. Alabanzas para ti. Bendito sea, Señor Jesús. Aleluya. Cristo está en tu vida y está en mi vida. Bendito sea el Señor. Es Jesús que está contigo y es Jesús que te da la fuerza de avanzar y de seguir. No estás solo. Dios está contigo. Está conmigo y va con nosotros como poderoso gigante. Por eso alégrate y dile, Señor, gracias. Gracias por todo. Gracias, Señor. Gracias. Gracias, Jesús. Bendito sea el Señor. Por las familias que se han reencontrado, las familias que han unido nuevamente sus manos, sus sentimientos para volver a empezar, oramos por ellas. Y vamos a cantar Pedro Morales con el Padre Ceciño, la oración por la familia. Vamos a cantarla por todas estas familias que se han levantado y están en la decisión de volver a empezar. Y oremos por las familias que todavía no se han reencontrado. Oremos. Oremos porque Dios nos escucha y nos dice su palabra. Oren los unos por los otros. Oren los unos por los otros. Usted está unido en oración también. Sí, con plena fe y con plena confianza que Dios nos está escuchando. Darán testimonio de la obra maravillosa y el poder de Dios. Porque Dios no es sordo, Dios está ahí, dice el salmista. Él inclinó su oído hacia mí y escuchó mi clamor. Qué detalle el de Dios. Inclina su oído hacia ti, hacia mí, y escucha nuestro clamor. Pues está escuchando este clamor y el clamor de todos los damnificados por el terremoto en Colombia y en Venezuela. Cantamos la oración por las familias y bendecimos a todas las familias. Bendícela ahí donde está. Bendice todas las familias. Bendícela. Sí, si puedes levantar tus brazos, tus manos, levántalos. Y dile, Señor, yo bendigo todas las familias. Da la bendición como hace el Padre. Sí, haz la bendición, haz la cruz. Yo bendigo todas las familias en el nombre de Dios Padre. En el nombre de Dios Hijo. Y en el nombre de Dios Espíritu Santo. Y bendecimos todas las familias que han decidido unidas en fe, en oración, seguir adelante. Y oramos por todas las familias. Bendito sea Dios.

0: Oración por las familias. Amado Señor Jesús, delante de ti con plena confianza y fe, en tu santa presencia, amado Jesús, con sentimientos de la más profunda gratitud por todos los beneficios recibidos y del más ardiente amor por tu gran bondad. Te consagro, divino Rey, por medio del corazón inmaculado de la Virgen María y bajo el poderoso patrocinio de San José, toda mi familia. Sea mi hogar como el de Nazaret, el asilo del honor y de la paz doméstica. Que seas tú el modelo de mi conducta y el celoso protector de mis intereses materiales y espirituales, amado San José. Te consagro, amado San José, todas las pruebas, todas las alegrías, todos los acontecimientos de mi vida de familia, y te suplico que derrames tu especial protección y bendiciones sobre todas las familias en el mundo entero, sobre todas las familias, sus miembros, sus parientes, los ausentes, los vivos, los difuntos. Los confío para siempre en tu divino corazón, Jesús. Te ruego también por todas las familias del universo, del mundo entero. Protege la cuna de los niños, la escuela de los adolescentes y la vocación de los jóvenes. Vela con tu amor infinito a la cabecera de los enfermos que hay en familia y de los agonizantes. Oh Dios poderoso, ten misericordia de todos los enfermos, pero también de los agonizantes, de los que están en la agonía de pasar de esta vida terrena a la vida eterna. Señor Jesús, océano inconmensurable de misericordia y de amor, te suplicamos que socorras a todas las familias, en especial las familias en este temblor, en este desastre que ha habido en Colombia. Te pedimos, buen Jesús, socorro para todas estas familias, las que se están reencontrando. El dolor, el vacío, el duelo que hay en sus corazones, te los presentamos, el duelo por la muerte de sus seres queridos. Y te pedimos, Señor, que les consueles, unidos en la fe como hermanos, unidos como Iglesia Católica. Nos acercamos a ti, divino corazón de Jesús. Sea asilo de amor y refugio para tantas familias que sufren hoy, para tantos damnificados por el terremoto. Amante corazón de Jesús, sea asilo y refugio para tantas personas que quedaron sin nada. Corazón de Jesús, en ti confiamos. Corazón de Jesús, en ti esperamos. En la llaga de tu costado abierto, Jesús, oramos por las personas que se están recuperando de heridas, de situaciones producto del terremoto, que están en clínica y hospitales. Corazón de Jesús, Cristo poderoso, en tu costado abierto, la llaga de tu costado, refugiamos ahí, colocamos ahí a todos los que tienen heridas y están enfermos. Jesús, maravilloso, grande y poderoso, bueno con nosotros, bueno con cada uno de los que te invocamos y que te llamamos y te decimos, bendice, bendice y ayuda a todas las familias. Oh Jesús de Nazaret, por tus llagas benditas, las llagas de tus manos, de tus pies, la llaga de tu costado, la corona de espinas, te pedimos misericordia para nuestra tierra colombiana. Y te decimos, bendito seas, Señor, bendito seas por siempre y para siempre, porque nos escuchas. Te decimos, Señor Jesús, gracias porque nos escuchas. Gracias, gracias por estar cerca de nosotros Gracias por estar en medio de las familias. Te consagramos todas las familias en el mundo entero. Bendito sea Dios, los padres que tienen la responsabilidad de guiar a sus hijos. Fuerza para ellos, docilidad, obediencia para los jóvenes y para los niños. Te consagramos los hogares. Te consagramos los hogares que sean hogares como el de Nazaret, Jesús, José y María. La providencia tuya, Dios, se manifieste en cada familia y en cada hogar, no solamente del terremoto que ha habido en Colombia, sino los que están en sintonía, que están diciendo, Señor, bendice mi familia, te consagro mi familia, tu providencia amorosa, divina, para todas las familias. Bendice esta casa, este apartamento, las paredes. Bendice los pisos, bendice los cimientos, bendice las ventanas, las puertas, Señor, que se abran las puertas del cielo para que cada familia tenga alegría, tenga paz, tenga luz, la luz del Espíritu Santo. Se abran las ventanas de amistad con los vecinos, con los amigos, que se abran las ventanas de la paz de los unos con los otros, de los amigos. Te damos gracias, Señor, gracias. Gracias por todas las familias. Gracias por la vida en comunidad, por nuestra comunidad parroquial, por nuestros grupos. Gracias, Señor, ahí donde estás, dale gracias a Dios por el grupo de oración donde asistes, la comunidad donde asistes. Yo le doy gracias al Señor por la comunidad Minuto de Dios de la Casa de Oración Tierra Nueva. Somos una comunidad de la renovación carismática de la Iglesia Católica, cimentada en el amor de Dios a través de San Juan Eudes, un amante del corazón de Jesús, un amante el amor divino, fuego que arde sin extinguirte. Inflámame, inflámame. Te amo, amantísimo Jesús. Te amo, bondad infinita. Te amo con todo mi corazón, con toda mi alma, con todas mis fuerzas. Y quiero amarte más y más. Te amo por la comunidad Minuto de Dios, la Casa de Oración Tierra Nueva, los grupos donde vivimos la fe. Sí, vivimos la fe como hermanos, hermanos de la renovación carismática de la Iglesia Católica. Bendito sea el Señor por el grupo de jóvenes valientes. Ayer el padre, el provincial de los eudistas, padre Gándara, en una enseñanza para los jóvenes, están próximos al retiro en el mes de octubre. Me han dicho varios, ora, hermana, ora, ora por el retiro. Claro que ya estamos orando. Me encanta cuando los jóvenes piden oración, sí, pero ellos también tienen que orar. Sí, están orando ya el grupo de valientes, los servidores, para el retiro del mes de octubre, y vamos a seguir orando para que Dios llame muchos jóvenes a este encuentro, a este retiro de valientes para seguir adelante con Cristo. Gracias, Señor, por el grupo de mujeres sanadas por el amor de Dios de la Casa de Oración Tierra Nueva, el grupo de hombres, pescadores de hombres, el grupo de parejas, John, Yasmín, Dios me los bendiga. Gracias por tu colaboración con el grupo Apoyo al Duelo. Y gracias, hermanitos, ahí estamos, el duelo y el grupo de parejas. Vamos a estar en el Festival del Sabor, que estamos orando también. Alguien me decía, pero lo van a hacer, y claro, si la emisora se tiene que sostener. La Casa de Oración, la Casa de Oración. Es costoso el aire, ¿viste? Un aire más rico. Uno llega y yo, ay, Señor, qué rico este aire. Pero, uy, el recibo es bastante alto. Entonces, vamos a seguir orando, mis hermanitos. El grupo de Chiquivalientes, los niños lindos, hermosos, los valientes, los jóvenes, toda la comunidad, Minuto de Dios. Cada grupo, cada servicio, el grupo de liturgia, el grupo que atiende la cafetería, la librería, Sofía, Claudia. Oramos por el papá de nuestra amiga Claudia de la Voz, de la Casa de Oración Tierra Nueva, que está en la clínica. Dios lo vea con misericordia, Claudia. Estamos orando por ti. Dios Todopoderoso, misericordia y bendición, bendición para nuestra tierra colombiana y el mundo entero, Elvira Ortiz Vigar. Buenas tardes, bendiciones, reportando sintonía desde Cartagena, Portales de Alicante. Dios les bendiga. Buenos días, buenos días. Bendito Dios, dice aquí que hay un oyente al aire. No había, como, no llegan los mensajes, pero aquí hay un oyente al aire. Si está todavía ahí, buenas tardes. Buenas tardes. Pero pues, que vuelva a marcar. Gracias te damos, Señor. Gracias, gracias, Señor. Gracias. Gracias, bueno es alabarte, bendecirte. Todavía puedes volver a marcar. Son las 5:46, nos quedan unos cuantos minuticos. Buenas tardes, buenas tardes. Dios les bendiga. Tenemos la dificultad para los mensajes, pero Dios conoce todo. Tengamos paz. Dios te escucha. Yo sé que Dios me escucha mi clamor. Y oro por ti. Nos escucha a todos. A todos. A todos nos escucha el Señor. A todos nos escucha. Y por eso decimos gracias. Gracias, Señor. Gracias. Gracias. Gracias por toda la familia con esta oración tan hermosa. Tan hermosa por las familias. Te consagro, divino Rey de Reyes y Señor de Señores, por medio del corazón inmaculado de María y bajo el poderoso patrocinio de San José, te consagramos a todas las familias en el mundo entero. Amado Jesús, recibe todas las familias. Abraza, amado Jesús, con tu poder a todas las familias. Amado Jesús, da consuelo a todos los que sus seres queridos murieron en el terremoto. Consuélales, Cristo, y bendice a todas las familias. Confiamos en tu providencia divina, en tu corazón misericordioso, y te decimos gracias. Ahí donde estás, dile, Señor, gracias, gracias, muchas gracias por todo. Nos dice el Santo Evangelio según San Mateo en el capítulo 15, 21 al 28, una lectura muy hermosa. En aquel tiempo, Jesús salió y se retiró a la región de Tiro y de Sidón. Entonces, una mujer cananea, saliendo de uno de aquellos lugares, se puso a gritarle: ten compasión de mí, hijo de David, mi hija tiene un demonio muy malo. Él no le respondió nada. Entonces los discípulos se le acercaron a decirle: atiéndela, que viene gritándote, viene detrás gritando. Él les contestó: solo he sido enviado a las ovejas descarriadas de Israel. Ella se acercó y se postró ante él diciendo: Señor, ayúdame. Él le contestó: no está bien tomar el pan de los hijos y echárselo a los perritos. Pero ella repuso: tienes razón, Señor, pero también los perritos se comen las migajas que caen de la mesa de los amos. Jesús le respondió: mujer, qué grande es tu fe, que se cumpla lo que deseas. En aquel momento quedó curada su hija. Hermanos, es la palabra del Señor, mire lo que hace la fe. Una fe viva, una fe viva. Señor, gracias, aumentanos la fe. Aumentanos, Jesús, la fe, la confianza. La confianza, Jesús le respondió: mujer, qué grande es tu fe, que se cumpla lo que desea. Qué maravilloso si el Señor puede decir: Margarita, qué grande es tu fe. Pedro, qué grande es tu fe. Gustavo, qué grande es tu fe. Claro que grande. Claro que grande. Grande, grande la fe. Yo sé que sí. Pedro tiene mucha fe. Está en su comunidad de... se me escapa ahora el nombre. Pero tiene mucha fe. Y lo mismo Gustavo Guerrero. Todos tenemos mucha fe. No estamos abandonados. No. No te sientas abandonado ni desplazado, nada. Estamos en las manos de Dios. Tenemos un oyente, buenas tardes.
1: Buenas tardes, hermana Margarita.
0: ¿Con quién hablamos?
1: Con la señora Miriam.
0: Miriam, que el Señor te bendiga.
1: Amén, acá de San Fernando.
0: Ah, sí, señora, Dios me la cuide.
1: Hermana Margarita, para darle gracias a Dios por este nuevo día, por este nuevo comenzar, que ya estamos comenzando la noche. A darle gracias a Dios, Señor, por nuestra familia, por todos los hogares del mundo entero, por la paz de Colombia, Señor, de todas esas personas que están tristes con esa muerte de sus seres queridos. Y darle gracias a Dios por permitirme una oración, porque mi mamá, una hermana murió hace 2 meses y ahora hace 8 días murió mi papá, para que me dé mucha fortaleza.
0: Bendito sea Dios. Bendito sea Dios, hermanita, Dios me la consuela. Es normal el llanto, es normal el vacío, pero Dios te consuela. Dios te consuela.
1: Amén.
0: Dios te consuela. Que el Señor te bendiga, Padre Dios. Colocamos a nuestra hermana Miriam en el duelo por la muerte de su papá, de su hermana, y a todos los hermanitos que inician un duelo por la muerte de algún ser querido. Te lo presentamos, Dios poderoso. Te lo presentamos, Dios poderoso, y te damos muchas gracias. Que el Señor te bendiga. Gracias,
1: amén,
0: Dios.
1: Amén, hermana Margarita,
0: gracias
1: y usted también.
0: Todo. Gracias por todo, Señor. Cierra el micrófono, Pedro, hágame el favor. Gracias, Señor, por todo. Gracias. Gracias, Cristo. Dios la bendiga. Dios la bendiga. Es normal el proceso del duelo, pero Dios va dando el consuelo. Claro que lo va dando. Claro que va dando el consuelo. No hay nadie como Dios. No hay nadie como Dios. Grande y maravilloso. Gracias por esta tarde. Cae la tarde, viene la noche. Viene la noche, pero en la noche Dios es luz. Dios es luz en las tinieblas. Por eso alábalo y bendícelo y dale la gloria. Oramos por todos nuestros hermanitos que están enfermos nuevamente. Nuevamente oramos por todos los enfermos, por las necesidades que tienes. Oramos nuevamente. Y oramos para pedirle al Señor que nos reconforte y nos dé paz. Dile, Señor, dame de tu paz. Dame, hazme un instrumento de tu paz. Que donde haya odio, lleve amor. Donde haya desesperanza, lleve esperanza. Oh, divino Maestro, consolar al que llora, al que sufre. Oh, Dios Todopoderoso, bendice a todos los hermanos que comienzan un duelo. Fortalece a Miriam, fortalécelos a todos. Que tu gracia se siga derramando sobre cada uno de nosotros. Amén. Oramos como nos enseñó Jesús. Padre nuestro, que estás en el cielo, santificado sea tu nombre. Venga a nosotros tu reino. Hágase tu voluntad en la tierra como en el cielo.
2: Danos hoy nuestro pan de cada día, perdona nuestras ofensas, como también nosotros perdonamos a los que nos ofenden, no nos dejes caer en la tentación y líbranos del mal. Amén.
0: Rezamos tres Ave Marías.

0: y bendito es el fruto de tu vientre, Jesús.
1: Santa María, Madre de Dios, ruega por nosotros los pecadores, ahora y en la hora de nuestra muerte. Amén.
0: Dios te salve María, llena eres de gracia, el Señor es contigo. Bendita tú eres entre todas las mujeres, y bendito es el fruto de tu vientre, Jesús.
1: Santa María, Madre de Dios, ruega por nosotros los pecadores, ahora y en la hora de nuestra muerte. Amén.
0: Dios te salve María, llena eres de gracia, el Señor es contigo. Bendita tú eres entre todas las mujeres, y bendito es el fruto de tu vientre, Jesús.
1: Santa María, Madre de Dios, ruega por nosotros los pecadores, ahora y en la hora de nuestra muerte. Amén.
0: Gloria al Padre, al Hijo y al Espíritu Santo.
1: Como era en el principio, ahora y siempre, por los siglos de los siglos. Amén.
0: María Auxiliadora,
1: ruega por nosotros.
0: María Auxiliadora,
1: ruega por nosotros.
0: María Auxiliadora,
1: ruega por nosotros.
0: Nos cubrimos, nos sellamos con la sangre de Jesús que tiene poder. En el nombre del Padre, del Hijo y del Espíritu Santo. Amén. Amén, mis hermanitos. Muchas gracias por su amable sintonía. Oramos por todos. No te muevas de la sintonía. A continuación, el Santo Rosario con el Padre Diego Jaramillo. No te vayas a mover de la sintonía. Y gracias, hermanos. Gracias. Sigamos orando por el trabajo de la emisora Minuto de Dios, por Cartagena. ¡Levanta el vuelo, Cartagena! ¡Levanta el vuelo! Sí. Los que esperan en el Señor como las águilas se rejuvenecen. Sí. Caminarán sin cansarse, correrán sin fatigarse. ¡Levanta vuelo, Cartagena! Y toda la audiencia de la ciudad de Cartagena y de Barranquilla también. Les acompañamos con la dirección general, el padre John Mario Montoya, en los 1370 de la M en Cartagena, en los 89.5 FM Estéreo. El padre Jimer Ortiz. Pedro Morales, muchas gracias por estar en el máster. Dios te bendiga y te cuide. Y en Cartagena, Gustavo Guerrero, muchas gracias con ustedes, Margarita Álvarez. Que les desea muchas bendiciones, mis hermanitos. Muchas bendiciones. Vamos, la vida continúa. Con Dios todo es posible. Que el Señor les bendiga. Una feliz y santa noche.

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4: Te pido, fuego divino e inmenso, fuego devorador, que me consumas íntegramente en tus sagradas llamas. San Juan Eudes. Son las 6:00.

0: Hemos llegado a las 6 de la tarde. Ya se está poniendo el sol. Jesucristo, que nos ha acompañado durante todo el día, parece, como lo hizo camino de Emaús, que sigue adelante mientras nosotros entramos a la casa a descansar. Digámosle pues, Señor, quédate con nosotros. Quédate con nosotros, Señor, porque se hace tarde. Quédate con nosotros, Señor, porque las sombras de la noche nos van a envolver. Quédate, Señor, con nosotros, porque si tú te alejas, para nosotros todo va a ser oscuridad y va a ser vacío. Quédate, Señor, con nosotros, que se encienda una nueva luz en nuestros corazones, que sea tu palabra la que aclare todas las dificultades de la vida. Quédate, Señor, con nosotros, porque no podemos vivir sin ti. Quédate, Señor, con nosotros, una vez más te lo decimos. Quédate, Señor, con nosotros, porque estamos necesitados de ti.
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0: sido una bella tradición de la Iglesia saludar a la Virgen María con el Ángelus o anuncio del ángel todos los días, a mediodía y al caer de la tarde. Por eso oremos todos hoy. El ángel del Señor anunció a María.
1: Y ella concibió por obra y gracia del Espíritu Santo.
0: Dios te salve María, llena eres de gracia, el Señor es contigo, bendita tú eres entre todas las mujeres, bendito es el fruto de tu vientre Jesús.
2: Santa María, Madre de Dios, ruega por nosotros pecadores, ahora y en la hora de nuestra muerte. Amén.
0: He aquí la esclava del Señor.
1: Hágase en mí según tu palabra.
0: Dios te salve María, llena eres de gracia, el Señor es contigo, bendita tú eres entre todas las mujeres, bendito es el fruto de tu vientre Jesús.
2: Santa María, Madre de Dios, ruega por nosotros pecadores, ahora y en la hora de nuestra muerte. Amén.
0: El Verbo se hizo carne
1: y habitó entre nosotros.
0: Dios te salve María, llena eres de gracia, el Señor es contigo, bendita tú eres entre todas las mujeres, bendito es el fruto de tu vientre Jesús.
2: Santa María, Madre de Dios, ruega por nosotros pecadores, ahora y en la hora de nuestra muerte. Amén.
0: Ruega por nosotros, Santa Madre de Dios,
1: para que seamos dignos de las promesas de Cristo.
0: Oremos. Señor, derrama tu gracia en nuestros corazones, para que habiendo conocido por la voz del ángel el misterio de la encarnación de tu Hijo, podamos llegar por los méritos de tu cruz y pasión a la gloria de la resurrección. Por el mismo Cristo nuestro Señor.
2: Amén.

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1: Los invito a que recemos el Rosario. Los misterios que vamos a considerar hoy son los gloriosos. En el nombre del Padre, del Hijo y del Espíritu Santo. Amén. Podemos hacer un acto de contrición pidiéndole al Señor perdón de nuestras culpas. Señor mío Jesucristo, Dios y hombre verdadero, Creador, Padre y Redentor mío, por ser quien eres y porque te amo sobre todas las cosas, me pesa de todo corazón haberte ofendido. Propongo firmemente nunca más pecar, apartarme de todas las ocasiones de ofenderte, confesarme y cumplir la penitencia que me sea impuesta. Ofrezco, Señor, mi vida, obras y trabajos en satisfacción de todos mis pecados. Y así como te lo suplico, así confío en tu bondad y misericordia infinitas, que los perdonarás por los méritos de tu preciosa sangre, pasión y muerte, y me darás gracia para enmendarme y perseverar en tu santo amor y servicio hasta el fin de mi vida. Amén.
2: Primer misterio glorioso: la resurrección de Jesucristo de entre los muertos. Al atardecer de aquel día, el primero de la semana, se presentó Jesús y les dijo: «La paz con vosotros». Dicho esto, les mostró las manos y el costado. Los discípulos se alegraron de ver al Señor. Juan 20:19-20.
1: María, queremos alegrarnos contigo. Tu Hijo ha vencido la muerte y reina para siempre. Él lo había prometido y lo cumplió, porque es testigo fiel y veraz. Porque Él es el Amén, en quien se cumplen todas las promesas de Dios a los hombres. Él está vivo, no es un fantasma. Existe para comunicarnos la paz, la presencia de su Espíritu entre nosotros, el perdón de los pecados, para enviarnos a predicar en su nombre y a formar discípulos, para confiar sus corderos y sus ovejas al apóstol que lo ama, para demostrar que será feliz quien crea, aunque no haya visto con los ojos del cuerpo, sino con la fe que ilumina la vida interior. Padre nuestro que estás en el cielo, santificado sea tu nombre. Venga a nosotros tu reino. Hágase tu voluntad en la tierra como en el cielo.
3: Danos hoy nuestro pan de cada día. Perdona nuestras ofensas, como también nosotros perdonamos a los que nos ofenden. No nos dejes caer en la tentación y líbranos del mal. Amén.
1: Dios te salve María, llena eres de gracia, el Señor es contigo. Bendita tú eres entre todas las mujeres, y bendito es el fruto de tu vientre, Jesús.
3: Santa María, Madre de Dios, ruega por nosotros pecadores, ahora y en la hora de nuestra muerte. Amén.
1: Dios te salve María, llena eres de gracia, el Señor es contigo. Bendita tú eres entre todas las mujeres, y bendito es el fruto de tu vientre, Jesús.
3: Santa María, Madre de Dios, ruega por nosotros pecadores, ahora y en la hora de nuestra muerte. Amén.
1: Dios te salve María, llena eres de gracia, el Señor es contigo. Bendita tú eres entre todas las mujeres, y bendito es el fruto de tu vientre, Jesús.
3: Santa María, Madre de Dios, ruega por nosotros pecadores, ahora y en la hora de nuestra muerte. Amén.
1: Dios te salve María, llena eres de gracia, el Señor es contigo. Bendita tú eres entre todas las mujeres, y bendito es el fruto de tu vientre, Jesús.
3: Santa María, Madre de Dios, ruega por nosotros pecadores, ahora y en la hora de nuestra muerte. Amén.
1: Dios te salve María, llena eres de gracia, el Señor es contigo. Bendita tú eres entre todas las mujeres, y bendito es el fruto de tu vientre, Jesús.
3: Santa María, Madre de Dios, ruega por nosotros pecadores, ahora y en la hora de nuestra muerte. Amén.
1: Dios te salve María, llena eres de gracia, el Señor es contigo. Bendita tú eres entre todas las mujeres, y bendito es el fruto de tu vientre, Jesús.
3: Santa María, Madre de Dios, ruega por nosotros pecadores, ahora y en la hora de nuestra muerte. Amén.
1: Dios te salve María, llena eres de gracia, el Señor es contigo. Bendita tú eres entre todas las mujeres, y bendito es el fruto de tu vientre, Jesús.
3: Santa María, Madre de Dios, ruega por nosotros pecadores, ahora y en la hora de nuestra muerte. Amén.
1: Dios te salve María, llena eres de gracia, el Señor es contigo. Bendita tú eres entre todas las mujeres, y bendito es el fruto de tu vientre, Jesús.
3: Santa María, Madre de Dios, ruega por nosotros pecadores, ahora y en la hora de nuestra muerte. Amén.
1: Dios te salve María, llena eres de gracia, el Señor es contigo. Bendita tú eres entre todas las mujeres, y bendito es el fruto de tu vientre, Jesús.
3: Santa María, Madre de Dios, ruega por nosotros pecadores, ahora y en la hora de nuestra muerte. Amén.
1: Dios te salve María, llena eres de gracia, el Señor es contigo. Bendita tú eres entre todas las mujeres, y bendito es el fruto de tu vientre, Jesús.
3: Santa María, Madre de Dios, ruega por nosotros pecadores, ahora y en la hora de nuestra muerte. Amén.
1: Gloria al Padre, y al Hijo, y al Espíritu Santo.
3: Como era en el principio, ahora y siempre, y por los siglos de los siglos. Amén.
2: Segundo misterio glorioso, la ascensión de Jesucristo al cielo. Jesús, alzando las manos, los bendijo. Y sucedió que mientras los bendecía, se separó de ellos y fue llevado al cielo. Lucas 24:50.
1: María, queremos gozar con la exaltación de tu Hijo al cielo, a la derecha del Padre. Es una fiesta gozosa que nos causa profundo regocijo. Una fiesta gloriosa que manifiesta el poder de Dios. Es una fiesta admirable que nos llena de estupor y nos hace prorrumpir en alabanzas. Pensamos en Jesús victorioso, que asciende entre aclamaciones y es reconocido como Cristo y Señor, ante quien toda rodilla se dobla, mientras toda lengua reconoce su señorío universal. Él es nuestra cabeza, a la que nos sentimos unidos y con la que debemos vivir para siempre. A Él lo esperamos cuando venga glorioso sobre las nubes. Y mientras llega, queremos trabajar en el mundo, construir la civilización del amor y extender por doquiera las fronteras de su reino.
3: Padre nuestro que estás en el cielo, santificado sea tu nombre. Venga a nosotros tu reino. Hágase tu voluntad en la tierra como en el cielo.
1: Danos hoy nuestro pan de cada día. Perdona nuestras ofensas, como también nosotros perdonamos a los que nos ofenden. No nos dejes caer en tentación y líbranos del mal. Amén.
3: Dios te salve María, llena eres de gracia, el Señor es contigo. Bendita tú eres entre todas las mujeres y bendito es el fruto de tu vientre, Jesús.
1: Santa María, Madre de Dios, ruega por nosotros pecadores, ahora y en la hora de nuestra muerte. Amén.
3: Dios te salve María, llena eres de gracia, el Señor es contigo. Bendita tú eres entre todas las mujeres, y bendito es el fruto de tu vientre, Jesús.
1: Santa María, Madre de Dios, ruega por nosotros, pecadores, ahora y en la hora de nuestra muerte. Amén.
3: Dios te salve María, llena eres de gracia, el Señor es contigo. Bendita tú eres entre todas las mujeres, y bendito es el fruto de tu vientre, Jesús.
1: Santa María, Madre de Dios, ruega por nosotros, pecadores, ahora y en la hora de nuestra muerte. Amén.
3: Dios te salve María, llena eres de gracia, el Señor es contigo. Bendita tú eres entre todas las mujeres, y bendito es el fruto de tu vientre, Jesús.
1: Santa María, Madre de Dios, ruega por nosotros, pecadores, ahora y en la hora de nuestra muerte. Amén.
3: Dios te salve María, llena eres de gracia, el Señor es contigo. Bendita tú eres entre todas las mujeres, y bendito es el fruto de tu vientre, Jesús.
1: Santa María, Madre de Dios, ruega por nosotros, pecadores, ahora y en la hora de nuestra muerte. Amén.
3: Dios te salve María, llena eres de gracia, el Señor es contigo. Bendita tú eres entre todas las mujeres, y bendito es el fruto de tu vientre, Jesús.
1: Santa María, Madre de Dios, ruega por nosotros, pecadores, ahora y en la hora de nuestra muerte. Amén.
3: Dios te salve María, llena eres de gracia, el Señor es contigo, bendita tú eres entre todas las mujeres, y bendito es el fruto de tu vientre, Jesús.
1: Santa María, Madre de Dios, ruega por nosotros, pecadores, ahora y en la hora de nuestra muerte. Amén.
3: Dios te salve María, llena eres de gracia, el Señor es contigo, bendita tú eres entre todas las mujeres, y bendito es el fruto de tu vientre, Jesús.
1: Santa María, Madre de Dios, ruega por nosotros, pecadores, ahora y en la hora de nuestra muerte. Amén.
3: Dios te salve María, llena eres de gracia, el Señor es contigo, bendita tú eres entre todas las mujeres, y bendito es el fruto de tu vientre, Jesús.
1: Santa María, Madre de Dios, ruega por nosotros, pecadores, ahora y en la hora de nuestra muerte. Amén.
3: Dios te salve María, llena eres de gracia, el Señor es contigo, bendita tú eres entre todas las mujeres, y bendito es el fruto de tu vientre, Jesús.
1: Santa María, Madre de Dios, ruega por nosotros, pecadores, ahora y en la hora de nuestra muerte. Amén.
3: Gloria al Padre, y al Hijo, y al Espíritu Santo.
1: Como era en el principio, ahora y siempre, por los siglos de los siglos. Amén.
2: Tercer misterio glorioso, la venida del Espíritu Santo sobre los apóstoles en Pentecostés. Vino del cielo un ruido como el de una ráfaga de viento impetuoso, que llenó la casa donde se encontraban, y quedaron todos llenos del Espíritu Santo. Hechos 2, 2-4.
1: María, tú estabas con los 120 discípulos, núcleo de la iglesia primera, e implorabas la presencia del Espíritu Santo. Tú eras conocedora, experimentada de cómo actúa ese Espíritu de Dios. Él te había hecho la madre de Jesús. Él había guiado tu alabanza en casa de Isabel. Él había hecho profetizar al anciano que te recibió en el templo cuando fuiste a presentar a Jesús. Él te recordaba lo que decía Jesús y te ayudaba a conservarlo en tu corazón. Él es el vino que necesita tu pueblo y que Él mismo da cuando tú intercedes. Ahora, María, queremos suplicarte, consigas para nosotros y para la iglesia un Pentecostés permanente. Que el Espíritu venga y nos bautice, nos cubra con su sombra, nos llene de poder, nos unja con su óleo bendito, se derrame en nosotros como si fuera un diluvio que nos posibilite comportarnos como hijos del Padre y anunciar la resurrección del Señor y convertirnos en servidores de la iglesia. Padre nuestro que estás en el cielo, santificado sea tu nombre. Venga a nosotros tu reino. Hágase tu voluntad en la tierra como en el cielo.
3: Danos hoy nuestro pan de cada día. Perdona nuestras ofensas, como también nosotros perdonamos a los que nos ofenden. No nos dejes caer en la tentación y líbranos del mal. Amén.
1: Dios te salve María, llena eres de gracia. El Señor es contigo. Bendita tú eres entre todas las mujeres, y bendito es el fruto de tu vientre, Jesús.
3: Santa María, Madre de Dios, ruega por nosotros pecadores, ahora y en la hora de nuestra muerte. Amén.
1: Dios te salve María, llena eres de gracia, el Señor es contigo. Bendita tú eres entre todas las mujeres, y bendito es el fruto de tu vientre, Jesús.
3: Santa María, Madre de Dios, ruega por nosotros pecadores, ahora y en la hora de nuestra muerte. Amén.
1: Dios te salve María, llena eres de gracia, el Señor es contigo. Bendita tú eres entre todas las mujeres, y bendito es el fruto de tu vientre, Jesús.
3: Santa María, Madre de Dios, ruega por nosotros pecadores, ahora y en la hora de nuestra muerte. Amén.
1: Dios te salve María, llena eres de gracia, el Señor es contigo. Bendita tú eres entre todas las mujeres, y bendito es el fruto de tu vientre, Jesús.
3: Santa María, Madre de Dios, ruega por nosotros pecadores, ahora y en la hora de nuestra muerte. Amén.
1: Dios te salve María, llena eres de gracia, el Señor es contigo. Bendita tú eres entre todas las mujeres, y bendito es el fruto de tu vientre, Jesús.
3: Santa María, Madre de Dios, ruega por nosotros pecadores, ahora y en la hora de nuestra muerte. Amén.
1: Dios te salve María, llena eres de gracia, el Señor es contigo. Bendita tú eres entre todas las mujeres, y bendito es el fruto de tu vientre, Jesús.
3: Santa María, Madre de Dios, ruega por nosotros pecadores, ahora y en la hora de nuestra muerte. Amén.
1: Dios te salve María, llena eres de gracia, el Señor es contigo. Bendita tú eres entre todas las mujeres, y bendito es el fruto de tu vientre, Jesús.
3: Santa María, Madre de Dios, ruega por nosotros pecadores, ahora y en la hora de nuestra muerte. Amén.
1: Dios te salve María, llena eres de gracia, el Señor es contigo. Bendita tú eres entre todas las mujeres, y bendito es el fruto de tu vientre, Jesús.
3: Santa María, Madre de Dios, ruega por nosotros pecadores, ahora y en la hora de nuestra muerte. Amén.
1: Dios te salve María, llena eres de gracia, el Señor es contigo. Bendita tú eres entre todas las mujeres, y bendito es el fruto de tu vientre, Jesús.
3: Santa María, Madre de Dios, ruega por nosotros pecadores, ahora y en la hora de nuestra muerte. Amén.
1: Dios te salve María, llena eres de gracia, el Señor es contigo. Bendita tú eres entre todas las mujeres, y bendito es el fruto de tu vientre, Jesús.
3: Santa María, Madre de Dios, ruega por nosotros pecadores, ahora y en la hora de nuestra muerte. Amén.
1: Gloria al Padre, y al Hijo, y al Espíritu Santo.
3: Como era en el principio, ahora y siempre, y por los siglos de los siglos. Amén.
2: Cuarto misterio glorioso, la asunción de la Virgen María al cielo. Es necesario que este ser corruptible se revista de incorruptibilidad y que este ser mortal se revista de inmortalidad. Primera de Corintios 15:53.
1: En este momento, Virgen María, queremos alegrarnos contigo porque esta es tu Pascua. Nosotros creemos que tú estás para siempre con tu Hijo en la gloria. No sabemos si moriste o si fuiste llevada al cielo sin morir, pero sí creemos que Jesús te honró como un hijo puede honrar a la mujer que le dio la existencia en el mundo. Tu Pascua, Virgen María, es un eco de la que vivió Jesús. Es un don del Espíritu, que es Señor y Dador de vida. Esa Pascua tuya es un nuevo signo, si necesitáramos todavía uno más, de nuestro tránsito definitivo hacia la gloria. Un día estaremos contigo en la gloria. Será un momento de alegría inmensa contemplar tu rostro y aclamarte bienaventurada por siempre.
3: Padre nuestro que estás en el cielo, santificado sea tu nombre. Venga a nosotros tu reino. Hágase tu voluntad en la tierra como en el cielo.
1: Danos hoy nuestro pan de cada día. Perdona nuestras ofensas, como también nosotros perdonamos a los que nos ofenden. No nos dejes caer en tentación y líbranos del mal. Amén.
3: Dios te salve María, llena eres de gracia, el Señor es contigo. Bendita tú eres entre todas las mujeres y bendito es el fruto de tu vientre, Jesús.
1: Santa María, Madre de Dios, ruega por nosotros, pecadores, ahora y en la hora de nuestra muerte. Amén.
3: Dios te salve María, llena eres de gracia, el Señor es contigo. Bendita tú eres entre todas las mujeres, y bendito es el fruto de tu vientre, Jesús.
1: Santa María, Madre de Dios, ruega por nosotros, pecadores, ahora y en la hora de nuestra muerte. Amén.
3: Dios te salve María, llena eres de gracia, el Señor es contigo. Bendita tú eres entre todas las mujeres, y bendito es el fruto de tu vientre, Jesús.
1: Santa María, Madre de Dios, ruega por nosotros, pecadores, ahora y en la hora de nuestra muerte. Amén.
3: Dios te salve María, llena eres de gracia, el Señor es contigo. Bendita tú eres entre todas las mujeres, y bendito es el fruto de tu vientre, Jesús.
1: Santa María, Madre de Dios, ruega por nosotros, pecadores, ahora y en la hora de nuestra muerte. Amén.
3: Dios te salve María, llena eres de gracia, el Señor es contigo. Bendita tú eres entre todas las mujeres, y bendito es el fruto de tu vientre, Jesús.
1: Santa María, Madre de Dios, ruega por nosotros, pecadores, ahora y en la hora de nuestra muerte. Amén.
3: Dios te salve María, llena eres de gracia, el Señor es contigo, bendita tú eres entre todas las mujeres, y bendito es el fruto de tu vientre, Jesús.
1: Santa María, Madre de Dios, ruega por nosotros, pecadores, ahora y en la hora de nuestra muerte. Amén.
3: Dios te salve María, llena eres de gracia, el Señor es contigo, bendita tú eres entre todas las mujeres, y bendito es el fruto de tu vientre, Jesús.
1: Santa María, Madre de Dios, ruega por nosotros, pecadores, ahora y en la hora de nuestra muerte. Amén.
3: Dios te salve María, llena eres de gracia, el Señor es contigo, bendita tú eres entre todas las mujeres, y bendito es el fruto de tu vientre, Jesús.
1: Santa María, Madre de Dios, ruega por nosotros, pecadores, ahora y en la hora de nuestra muerte. Amén.
3: Dios te salve María, llena eres de gracia, el Señor es contigo, bendita tú eres entre todas las mujeres, y bendito es el fruto de tu vientre, Jesús.
1: Santa María, Madre de Dios, ruega por nosotros, pecadores, ahora y en la hora de nuestra muerte. Amén.
3: Dios te salve María, llena eres de gracia, el Señor es contigo, bendita tú eres entre todas las mujeres, y bendito es el fruto de tu vientre, Jesús.
1: Santa María, Madre de Dios, ruega por nosotros, pecadores, ahora y en la hora de nuestra muerte. Amén.
3: Gloria al Padre, y al Hijo, y al Espíritu Santo.
1: Como era en el principio, ahora y siempre, por los siglos de los siglos. Amén.
2: Quinto misterio glorioso, la coronación de María como reina y señora de todo lo creado. Una gran señal apareció en el cielo, una mujer vestida de sol, con la luna bajo sus pies y una corona de 12 estrellas sobre su cabeza. Apocalipsis 12:1.
1: Virgen María, te celebramos como la mujer coronada de estrellas y vestida de sol, como la triunfadora de la serpiente, como la imagen de la Iglesia, en quien se cumplen en plenitud las promesas hechas por Dios. María, te contemplamos bendecida por Dios. Tú, la auxiliadora, el perpetuo socorro, la misericordiosa, la reina, la señora, la virgen. Todos los títulos que te damos son pálidos cuando quieren expresar tu gracia y tu poder. Recíbelos como humildes alabanzas en tu honor. Pero sobre todo, recibe el título de la ternura, del cariño filial y del amor. El título que te lleva nuestros besos y nuestras lágrimas. Tú eres nuestra madre y tu corazón es el mar del amor hermoso en que un día esperamos naufragar. Padre nuestro que estás en el cielo, santificado sea tu nombre. Venga a nosotros tu reino. Hágase tu voluntad en la tierra como en el cielo.
3: Danos hoy nuestro pan de cada día. Perdona nuestras ofensas, como también nosotros perdonamos a los que nos ofenden. No nos dejes caer en la tentación y líbranos del mal. Amén.
1: Dios te salve María, llena eres de gracia. El Señor es contigo. Bendita tú eres entre todas las mujeres y bendito es el fruto de tu vientre, Jesús.
3: Santa María, Madre de Dios, ruega por nosotros pecadores, ahora y en la hora de nuestra muerte. Amén.
1: Dios te salve María, llena eres de gracia, el Señor es contigo. Bendita tú eres entre todas las mujeres, y bendito es el fruto de tu vientre, Jesús.
3: Santa María, Madre de Dios, ruega por nosotros pecadores, ahora y en la hora de nuestra muerte. Amén.
1: Dios te salve María, llena eres de gracia, el Señor es contigo. Bendita tú eres entre todas las mujeres, y bendito es el fruto de tu vientre, Jesús.
3: Santa María, Madre de Dios, ruega por nosotros pecadores, ahora y en la hora de nuestra muerte. Amén.
1: Dios te salve María, llena eres de gracia, el Señor es contigo. Bendita tú eres entre todas las mujeres, y bendito es el fruto de tu vientre, Jesús.
3: Santa María, Madre de Dios, ruega por nosotros pecadores, ahora y en la hora de nuestra muerte. Amén.
1: Dios te salve María, llena eres de gracia, el Señor es contigo. Bendita tú eres entre todas las mujeres, y bendito es el fruto de tu vientre, Jesús.
3: Santa María, Madre de Dios, ruega por nosotros pecadores, ahora y en la hora de nuestra muerte. Amén.
1: Dios te salve María, llena eres de gracia, el Señor es contigo. Bendita tú eres entre todas las mujeres, y bendito es el fruto de tu vientre, Jesús.
3: Santa María, Madre de Dios, ruega por nosotros pecadores, ahora y en la hora de nuestra muerte. Amén.
1: Dios te salve María, llena eres de gracia, el Señor es contigo. Bendita tú eres entre todas las mujeres, y bendito es el fruto de tu vientre, Jesús.
3: Santa María, Madre de Dios, ruega por nosotros pecadores, ahora y en la hora de nuestra muerte. Amén.
1: Dios te salve María, llena eres de gracia, el Señor es contigo. Bendita tú eres entre todas las mujeres, y bendito es el fruto de tu vientre, Jesús.
3: Santa María, Madre de Dios, ruega por nosotros pecadores, ahora y en la hora de nuestra muerte. Amén.
1: Dios te salve María, llena eres de gracia, el Señor es contigo. Bendita tú eres entre todas las mujeres, y bendito es el fruto de tu vientre, Jesús.
3: Santa María, Madre de Dios, ruega por nosotros pecadores, ahora y en la hora de nuestra muerte. Amén.
1: Dios te salve María, llena eres de gracia, el Señor es contigo. Bendita tú eres entre todas las mujeres, y bendito es el fruto de tu vientre, Jesús.
3: Santa María, Madre de Dios, ruega por nosotros pecadores, ahora y en la hora de nuestra muerte. Amén.
1: Gloria al Padre, y al Hijo, y al Espíritu Santo.
3: Como era en el principio, ahora y siempre, y por los siglos de los siglos. Amén.
1: Señor,
3: ten piedad de nosotros.
1: Cristo,
3: ten piedad de nosotros.
1: Señor,
3: ten piedad de nosotros.
1: Cristo,
3: óyenos.
1: Cristo,
3: escúchanos.
1: Dios Padre Celestial,
3: ten piedad de nosotros.
1: Dios Hijo Redentor del mundo,
3: ten piedad de nosotros.
1: Dios Espíritu Santo,
3: ten piedad de nosotros.
1: Santa Trinidad, un solo Dios,
3: ten piedad de nosotros.
1: Santa María,
3: ruega por nosotros.
1: Santa Madre de Dios,
3: ruega por nosotros.
1: Santa Virgen de las Vírgenes,
3: ruega por nosotros.
1: Madre de Cristo,
3: ruega por nosotros.
1: Madre de la Iglesia,
3: ruega por nosotros.
1: Madre de la Divina Gracia,
3: ruega por nosotros.
1: Madre Purísima,
3: ruega por nosotros.
1: Madre Castísima,
3: ruega por nosotros.
1: Madre y Virgen,
3: ruega por nosotros.
1: Madre sin mancha,
3: ruega por nosotros.
1: Madre Inmaculada,
3: ruega por nosotros.
1: Madre Amable,
3: ruega por nosotros.
1: Madre Admirable,
3: ruega por nosotros.
1: Madre del Buen Consejo,
3: ruega por nosotros.
1: Madre del Creador,
3: ruega por nosotros.
1: Madre del Salvador,
3: ruega por nosotros.
1: Virgen Prudentísima,
3: ruega por nosotros.
1: Virgen Venerada,
3: ruega por nosotros.
1: Virgen Laudable,
3: ruega por nosotros.
1: Virgen Poderosa,
3: ruega por nosotros.
1: Virgen Clemente,
3: ruega por nosotros.
1: Virgen Fiel,
3: ruega por nosotros.
1: Espejo de Justicia,
3: ruega por nosotros.
1: Sede de Sabiduría,
3: ruega por nosotros.
1: Causa de nuestra alegría,
3: ruega por nosotros.
1: Vaso Espiritual,
3: ruega por nosotros.
1: Vaso Honorable,
3: ruega por nosotros.
1: Vaso Insigne de Devoción,
3: ruega por nosotros.
1: Rosa Mística,
3: ruega por nosotros.
1: Torre de David,
3: ruega por nosotros.
1: Torre de Marfil,
3: ruega por nosotros.
1: Casa de Oro,
3: ruega por nosotros.
1: Arca de la Alianza,
3: ruega por nosotros.
1: Puerta del Cielo,
3: ruega por nosotros.
1: Estrella de la Mañana,
3: ruega por nosotros.
1: Salud de los Enfermos,
3: ruega por nosotros.
1: Refugio de los Pecadores,
3: ruega por nosotros.
1: Consuelo de los Afligidos,
3: ruega por nosotros.
1: Auxilio de los Cristianos,
3: ruega por nosotros.
1: Reina de los Ángeles,
3: ruega por nosotros.
1: Reina de los Patriarcas,
3: ruega por nosotros.
1: Reina de los Profetas,
3: ruega por nosotros.
1: Reina de los Apóstoles,
3: ruega por nosotros.
1: Reina de los Mártires,
3: ruega por nosotros.
1: Reina de los Confesores,
3: ruega por nosotros.
1: Reina de las Vírgenes,
3: ruega por nosotros.
1: Reina de todos los santos,
3: ruega por nosotros.
1: Reina concebida sin pecado original,
3: ruega por nosotros.
1: Reina llevada al cielo,
3: ruega por nosotros.
1: Reina del Santísimo Rosario,
3: ruega por nosotros.
1: Reina de la paz,
3: ruega por nosotros.
1: Cordero de Dios, que quitas el pecado del mundo,
3: perdónanos, Señor.
1: Cordero de Dios, que quitas el pecado del mundo,
3: escúchanos, Señor.
1: Cordero de Dios, que quitas el pecado del mundo,
3: ten piedad de nosotros.
1: En el nombre del Padre, y del Hijo, y del Espíritu Santo. Amén.
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